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3: En toda la ciudad suena La 2 con estos títulos.
0: Locales.
3: Aumenta el peaje en Córdoba. Desde el viernes la referencia será de 1.844 pesos. Los peajes de la red de acceso a la ciudad de Córdoba acumularon una suba del 41,8% en el primer semestre del año.
0: Nacionales.
3: La ministra Petovelo fue recibida por el Papa León XIV en el Vaticano. La titular de Capital Humano mantuvo una activa agenda de encuentros relacionados con actividad educativa, de trabajo y sobre avances de la inteligencia artificial.
0: Internacionales.
3: Trump asegura que cesaron las hostilidades entre Israel y Hezbollah en Líbano. El mandatario estadounidense anunció un alto al fuego tras fuertes negociaciones, mientras la tensión en Oriente Medio sigue latente. El estrecho de Hormuz sigue bloqueado.
0: Espectáculos.
3: Bizarrap se suma al elenco de voces de Toy Story 5. El productor argentino realizará un cameo de voz como Santa de Jardín en la versión en español para Latinoamérica y España. Se trata de un miembro ferozmente protector de una pequeña aunque poderosa comunidad de juguetes olvidados en un patio trasero. 15 grados la temperatura en la ciudad de Córdoba, la humedad 90%, el viento del este a 8 kilómetros por hora, la visibilidad 7 kilómetros y el cielo cubierto con llovizna. 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

Llega el niño, el Servicio Meteorológico Nacional anticipa un invierno inusual con más calor y lluvias en el país. El organismo meteorológico pronosticó temperaturas superiores a lo normal para los próximos 3 meses y un aumento de precipitaciones clave para el campo. El fenómeno climático, conocido como el Niño, ya muestra señales concretas en la Argentina y transformará las condiciones meteorológicas del próximo invierno. Según el último informe trimestral del Servicio Meteorológico Nacional, los meses de junio, julio y agosto registrarán temperaturas superiores a los valores habituales. Justicia de Córdoba, Agostina Forcada y Claudio Barrelier quedó imputado por femicidio. Fuentes judiciales confirmaron el resultado preliminar de la autopsia. La hipótesis es que la chica fue víctima de un ataque sexual en la casa del ahora acusado. El sospechoso permanece internado en el hospital modular de la cárcel de Bower bajo cuidados psiquiátricos y continúa la investigación. Preocupación por Pata Villanueva, sigue internada en terapia intensiva. El hospital alemán emitió el primer parte médico oficial sobre el estado de la exmodelo, quien ingresó de urgencia en la unidad de cuadros críticos en Buenos Aires. A pesar del hermetismo inicial, su entorno llevó tranquilidad y confirmó el diagnóstico. Argentina arranca la preparación en Kansas City con plantel completo y foco en los lesionados. Lionel Messi llegó con sobrecarga muscular y Diego Martínez con una mano enyesada. El técnico Scaloni apunta a recuperar piezas claves de cara al debut mundialista con la incorporación del capitán Lionel Messi y del arquero Emiliano Martínez, quien arribó con la mano izquierda enyesada. El seleccionado argentino completó su plantel y este lunes comienza la preparación en Kansas City de cara al Mundial de los Estados Unidos. El objetivo principal del cuerpo técnico es recuperar un grupo significativo de futbolistas irreemplazables, casi todos, con distintas lesiones. Se celebra el Día del Sociólogo y la Socióloga en Argentina. Esta fecha celebra a los profesionales y estudiantes de esta disciplina en reconocimiento a su labor para comprender, analizar e interpretar los fenómenos y estructuras de la sociedad. 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
1: Ese José Alfredo a que se refiere Joaquín Sabina en la canción es otro que es José Alfredo Jiménez, que fue el autor de la mayoría de los temas que cantaba Chavela Vargas, como El Último Trago, por ejemplo. El autor es él. Muchos de los temas que cantó Calamaro también, muchos de los corridos y las rancheras que supo interpretar Andrés Calamaro, más allá de todo fanático de la obra de José Alfredo Jiménez y de Chavela Vargas, bueno, también tenía que ver con eso y venía por ese lado. Hay una anécdota muy fuerte de Chavela Vargas en el velorio de José Alfredo Jiménez, tomando una botella de tequila pura al pie del cajón, llorando, porque bueno, era gente que el trago fuerte los unía bastante. Bueno, ¿qué tal? ¿Cómo les va? Buenas noches. Bienvenidas, bienvenidos una vez más a esto que es En Buena Compañía. No está Marcela Palermo por el momento, ya a volver a La Negra, está con unas merecidas vacaciones, así que quien te habla los días lunes y Martín Torrilla, de martes a jueves, estaremos cubriéndola por estas semanas. El lunes pasado nos tomamos también el día por ser 25 de mayo, porque a su vez no andábamos bien de la garganta, de salud y algunas cositas más. Entonces, bueno, aprovechamos y nos hicimos la chupina. Para aquellos que tienen menos de 30 años, la chupina es cuando te hacías la rata al colegio. Para aquellos que tienen menos de 40, la rata es cuando faltabas al colegio. Para aquellos que tienen más de 50, la rata es como la rabona. Bueno, sí, eso. Digo, pues por ahí los milenios, los adolescentes y chupina se ríen. Bueno, es así, ¿no? Cuando faltabas canutamente, sin el aval de tus padres. Bueno, vamos a estar comentando muchas cosas en el día de hoy. En un ratito vamos a estar con los chicos del Cuarteto del Amor, algo muy interesante, muy lindo que se viene todos los sábados en, bueno, una sala teatral de la ciudad de Córdoba. Van a estar presentando su show, sus funciones, así que estaremos hablando de ellos. Estaremos hablando de eso con ellos, y si todo va bien, capaz que hasta los escuchamos, ¿no? Que se venga con los instrumentos y tengamos así como una linda tertulia musical. Bueno, un día como hoy, 1978, primero de junio, ¿qué sucedía, Tomás Tolaba? A ver. Vos sabés que la Junta Militar le encarga a Ennio Morricone, que es el gran compositor, el que hizo El Bueno, el Malo, el Feo y tantas otras grandes películas con Clint Eastwood y muchísimos más, la confección de esta, lo que sería la marcha oficial, que era obviamente una marcha militar, pero con una melodía muy bonita, ¿no? Mi viejo decía que lo único bueno que tenían los militares eran las marchas. En este caso, con la música de Ennio Morricone, que dice que le cobró una fortuna, lo sacudió mal, los asesinó. Y quedó algo que Ennio Morricone le chupó un huevo, digamos, lo hizo en 2 minutos y chau, pero quedó como esto, ¿no? Como un símbolo de una época, mamita querida. Seguimos viendo el discurso inaugural, que fue exactamente un día como hoy, 1 de junio del 78, cuando Jorge Rafael Videla decía: la imagen que tenemos que darle al mundo. A su lado estaba el resto de la Junta, Agosti y el nefasto, ¿no? El auténtico Belcebú, Emilio Eduardo Massera. Pensar que a pocas cuadras de ahí estaba la Escuela de Mecánica de la Armada, que era uno de los centros clandestinos de tortura y desapariciones que más se sufrió en aquella época, mientras todos celebramos, tiramos papelitos en el Mundial 78. Bueno, comenzaba en el día de hoy la por entonces Alemania Federal, que era el actual campeona del mundo. En aquel entonces, los partidos inaugurales los jugaba el campeón vigente. Y jugaba con Polonia, que había salido tercero en el 74, un mundial anterior, que tenía un gran equipo. La Europa del Este en aquel entonces volaba. O sea, Hungría era fuerte, Polonia era fuerte, Rusia, ni hablar. Pero Polonia tenía un gran equipo. Deiner era su figura, Boniek, que era el número 10, la rompía. Tomaszewski, gran arquero. Y Lato había sido el goleador del Mundial 74. Y jugó ese 0-0 Alemania Federal-Polonia, que fue el partido inaugural del Mundial 78, un partido horrible, recuerdo. Y bueno, la Copa del Mundo volvió a Sudamérica por primera vez desde el año 62, porque se había hecho Chile 62 y después se va Inglaterra 66, vuelve a América, que fue México 70, no Sudamérica, sino América Central o América del Norte, y después en 74 se juega en Alemania, y en el 78 se lleve a cabo en la República Argentina, algo que ya estaba cerrado con los gobiernos anteriores, con el gobierno de Perón, inclusive antes del golpe militar, cuando los militares toman el poder el 24 de marzo del 76, el gran tema era el Mundial, ¿qué hacemos? ¿Se hace? ¿No se hace? Ahí comienzan algunas controversias internas que lo tienen a Massera como el gran protagonista de un par de matufiadas realmente nefastas. Aparecieron muertos gente de ellos mismos para que él tome el poder de LEAM 78, Lenta Autártico Mundial 78. César Luis Menotti, afiliado al Partido Comunista, era el técnico de la selección, automáticamente presenta la renuncia. El Cantilo, que es el interventor de AFA, no se la acepta porque dice su trabajo hasta ahora viene bien, así que las diferencias políticas las dejamos de lado y queremos que siga laburando. Y así fue como se comienza a gestar lo que terminó siendo el campeonato del mundo que se consagra a la selección argentina aquel 25 de junio del año 78 en el triunfo 3-1 ante Holanda. Bueno, todo esto comenzaba en el día de hoy, un mundial que para los que éramos chicos en aquel entonces y era una excitación absoluta, ¿no? Se jugaba un mundial en nuestra casa. A pocos metros, se inauguraba el estadio Chato Carrera, se jugaba en Mendoza, se jugaba en Rosario, se jugaba en Mar del Plata, se jugaba en la cancha de Vélez, se jugaba en River, andaban los escoceses en pedo por el centro de Córdoba, los alemanes que estaban radicados en Ascochinga, había una efervescencia muy grande y bueno, obviamente todo terminó manchado de sangre, sí, terminó manchado de sangre. Fue un mundial, entre comillas, sucio y yo creo que en parte sí. Recomiendo mucho ver un documental que creo que está en Amazon Prime, me parece, o en Disney. Netflix no, creo que es en Amazon Prime. Se llama Mundial 78, justamente, y es una de las últimas entrevistas que da César Luis Menotti antes de fallecer, o sea, hace relativamente poco tiempo, donde hablan todos y donde está mucho la vinculación política. No solo la parte militar, sino también los grupos de izquierda que operaban en aquel momento, la prensa extranjera, como los holandeses, por ejemplo, que vinieron con la excusa de cubrir el Mundial, pero de paso hicieron las primeras imágenes de las marchas de Madre de Plaza de Mayo. Bueno, todo eso está en un documental que es excelente. O sea, Mundial 78 lo recomiendo. Entonces, queríamos comenzar con esto justamente porque un día como hoy comenzaba el Mundial de nuestro país.
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6: La 2. 43 minutos ya pasamos de las 21 horas, 10 menos cuarto de la noche. Estamos hasta las 12, hasta las 0, haciendo esto que es En Buena Compañía. Programa que normalmente la tiene Marcela Palermo como su voz y su cara principal. En este caso, bueno, por el día de hoy estamos en su lugar. Momento de presentarlos, ya veníamos hablando de ellos, pero ahora hablaremos con ellos. Es un placer tenerlos al Cuarteto del Amor, chicos. Bienvenidos, ¿cómo les va? Este colectivo callejero, artístico, teatral, ¿qué más le podríamos musical, agregar? Claro, musical, principalmente. Bueno, presentarse de uno, nombre y colegio, dale.
7: Nash Cole, del Ricardo Rojas.
6: Instrumento, guitarra.
7: Guitarra y voz.
8: Leo, tangente y violinista y voz, como todos.
6: Perfecto.
8: Y yo.
9: Paulina Mendizábal, percusión, voz.
10: Y yo soy Camilo Paz Daga, estoy en el cuatro venezolano y en el canto. Como
6: cuatro
10: todos.
6: Venezolano,
10: cuatro venezolanos.
6: Sí, sí, exactamente. Bueno, chicos, hace rato que se los ve, que se los conoce, andan por la calle, andan serenateando y andan haciendo espectáculos puntuales, como es el caso lo que vamos a hablar, que tiene que ver con esto, que arranca el sábado, ¿no?
8: Arranca este próximo sábado, 6 de junio.
9: A las 21 horas.
6: Bien, ¿en dónde es y cuál es la modalidad?
8: El Teatro La Brújula, ¿verdad? Que queda justamente en la calle
10: Rivadavia, entre Juan B. Justo. Rivadavia
7: entre
10: Bedoya y Campillo.
6: Rivadavia 1452.
10: Exactamente, mejor
6: ahí
10: dicho.
6: Está. Ahí está.
8: Ahí va todo.
6: Bueno, es con entrada, es a voluntad, sí, es a gorra.
8: Está la entrada en la web del teatro, La Brújula. Sí. Y los miércoles hay una característica que yo no sabía, que el teatro tiene una modalidad. Que hay, ¿cómo es? Happy Miércoles.
9: Happy Miércoles. Todos los miércoles, por la página de la web, hay un 20% de descuento en todas las entradas de todos los espectáculos.
10: Así es.
9: Y ahí entramos nosotros.
8: Pero saquen para el nuestro primero y después saquen para los otros.
6: Bien, hablame de independencia, ¿no? O sea, esto de hacer arte independiente, o sea, en el caso de ustedes, directamente callejeros, o sea, han laburado la gorra mucho tiempo.
8: Sí.
6: ¿Y cómo se sobrevive en una ciudad como Córdoba?
7: Incluso laburada la gorra y a...
9: Por el amor al arte.
8: Y sin gorra también.
6: Y con la gorra,
8: con
6: la gorra vacía.
7: Sí, la parte social.
8: Claro, nosotros cuando nos instituimos como grupo callejero también empezamos a hacer una suerte de militancia en la cual nos gustaba llevar el arte por ahí a los lugares donde ni siquiera los artistas callejeros lo llevaban. Uh-huh. A veces por mal entenderse, no es que lo comprobamos nosotros también. Ha sido una idea que ha sido compartida con algunos artistas callejeros de todo el mundo. En el cual se malentiende que solamente el arte callejero va a los lugares céntricos, a los lugares más populosos. Uh-huh. Pero empezamos a ir a veces a barrios periféricos incluso,
6: sí.
8: Pueblo muy pequeño, y hasta que ya después empezamos a trascender a lo que nosotros le decíamos la calle de amplio espectro, que era hospitales, negocios, geriátricos, escuelas, y muchas veces de forma espontánea, porque no era como preparar todo algo muy... así como estricto, riguroso, sino que era hacer apariciones, intervenciones totalmente espontáneas en lugar desopilante.
6: Bien.
8: Y así un poco, ¿por qué? Suerte de militancia, porque el objetivo de este, más allá de que también trabajamos de esto y gracias a nuestro arte callejero, que también tenemos trabajo, sino también por una cuestión de convencimiento, de tratar de convencer de alguna manera de que a veces el arte en lugares que parecen desopilantes pueden ayudar. ¿Ayudar a qué? Y a veces a ayudar a los profesionales de la salud a que su tratamiento dé mayor efectividad, a veces solucionar en situaciones adversas a que las cosas se hagan de otra manera, o incluso en el ámbito de la educación, a que las cosas se comprendan mejor o peor. Entonces esa era nuestra suerte de militancia, llevar el arte callejero a todos lados.
6: Me gustó eso del concepto que arte callejero no se circunscribe solamente a 9 de julio River Indarte.
8: Empezamos ahí.
6: O a las 5 empezaron ahí, me imagino. O a las 5 se cuadra la peatonal, sino que se va a los barrios, se va a los EPC. Hay varios artistas de cuarteto, inclusive varias chicas que están haciendo esto ahora, ¿no? Esto es llevar la música directamente a los barrios.
8: Sí, es muy lindo. Es muy lindo. Pero bueno, ahora tenemos la característica de que este sábado, a pesar de que, bueno, siempre hemos hecho. De hecho, como que el otro día veníamos recordando con el Nacho que todos los años, como que algo. Va, todos los años no, pero. Muchos años hacíamos algo que por ahí nos sacaba un poco de nuestro espacio natural, que es la calle, que una vez un teatro, más tipo orquesta, una vez más tipo una llave, qué sé yo, y nunca habíamos hecho una obra de teatro propiamente dicha, así que ha tocado en el cumple de 15 hacer esta primera experiencia.
6: Bien, 15 años tiene ya el Cuarteto del Amor.
7: Sí, a punto de
9: cumplir.
6: Como marca, digamos, institución.
8: Sí, exactamente.
6: Mensaje de amor a contratiempo, así se llama la obra que están presentando. ¿Y de qué se trataría?
10: La obra trata, bueno, básicamente la sinopsis es de que en una plaza llamada la Plaza Esperanza están los 4 bustos del Cuarteto del Amor, justamente, y cada 100 años despiertan para tratar de convencer a todo el mundo de que el amor es lo más grande que hay. Y ellos vamos a tener que lograrlo o nos convertiremos en polvo, básicamente.
9: Antes del amanecer hay que lograr cumplir nuestro objetivo o en polvo nos veremos convertidos.
10: Así es.
6: Y de eso se trata la obra.
9: De eso se trata la obra. Bien. ¿Y cómo? Decís, ¿cómo convencemos a las personas? Bueno, a través de melodías de amor.
10: Sí, bien. Exactamente. Vamos a ver si lo logramos.
6: Bueno, es el gran desafío. Todos los sábados de junio, ¿no?
9: Todos los sábados.
8: Sin excepción.
6: En la brújula.
8: Veníamos justo chequeando la cuestión mundialista y todo, pero ya llegamos a la conclusión de que no
9: hay partido.
6: No les tocó un mes fácil.
9: No.
6: Tenían otro. Bueno,
7: es difícil convencer.
6: Sí, sí.
8: Hace un par de años, era la final de la Copa América.
6: Sí. En Colombia.
8: Argentina-Colombia. Hace un par de años, claro. 2023. Y nosotros estábamos en el marco del Festival de Teatro de Rafaela, que es un festival nacional muy grande, que se hace realmente muy importante. Y nos tocó por primera vez cerrarlo, que era como la fecha de gala del final, que era en un cine antiguo acá en Rafaela, que entran como 4.000 personas.
6: Sí, muy, gigantes, muy sí.
8: Bueno,
6: sí.
8: No,
6: sí,
8: sí. Pero bueno, 3.000.
6: No, pero ponen grandes.
8: La cuestión es que, bueno, una ciudad chica, estaba totalmente colmado, qué sé yo, y a las 9:30 empezaba el partido. Y nosotros cerrábamos el festival a las 8:30. Entonces era que no se retrase nada, porque si no, no va a quedar ni el loro.
9: Y nuestro espectáculo duraba 1 hora y 5 minutos, entonces no podíamos equivocarnos en nada.
8: ¿Recordás que se retrasó?
6: Exactamente, te iba a decir, fue la final que se retrasó.
10: Claro, no solo eso, sino que como usualmente pasa en cualquier tipo de espectáculo, lo que sea, por supuesto que se retrasa.
8: Pero lo loco que fue la primera vez en la historia que nosotros decimos, no va a empezar la final, decimos el chiste a la gente cuando empezamos, claro. No va a empezar la final hasta que terminemos, así que no se hagan problemas. Y efectivamente.
9: Y nos esperaron. Efectivamente nos esperaron.
6: Fue en Miami, fue Argentina-Colombia, que hubo bardo, hubo un quilombo bardo en el partido.
7: Y levantamos el tubo y dijimos, espera, no hagan.
6: Sí, sí, sí. Chiqui,
10: fíjate cómo hacía, como ame la gente.
6: Chiqui, claro. Bueno, chicos, el repertorio, ¿por dónde va lo de ustedes? Obviamente por una cuestión estética, que ya se los ve nomás. Esto va más o menos primera mitad del siglo XX, del 20, del 30, del 40.
10: Así es.
6: ¿Y qué es lo que abordan de esa época? Boleros, tango, milonga.
8: Swing.
7: Muy bien descrito.
10: Muy bien descrito, la verdad.
8: La verdad que está para la próxima.
6: Me contratan, boludo, no tengan ningún problema.
8: No, lo loco es que amalgama el repertorio no es un espacio, porque realmente hacemos música desde tango argentino, folclore argentino, como swing, foxtrot norteamericano, o canzonetas, valsesones más europeos,
7: rancheras
8: más latinoamericanas, rumbas, boleros.
6: Claro.
8: Entonces, como que no hay un género que sea fácil de definir, pero lo que sí amalgama todo, que eran todos géneros que tuvieron de moda en los años 30, 40.
6: Exactamente. Ese es como hasta el mismísimo Gardel hizo algún foxtrot como Rubia de New York, por ejemplo.
10: Sí, es muy loco como esas, o sea, simplemente por ser de esa época, marca muchísimo la sonoridad y como que uno lo encasilla automáticamente como una sola cosa.
8: Más allá que desde el punto musical, capaz que es un género súper disímil.
7: Sí. Claro, y en general es siempre desenchufado con esto también de la interacción y la cercanía con la gente.
8: Y encima de este teatro no va a ser la excepción. A la vieja escuela, a viva voz va a ser nomás.
6: Ah, perfecto. Ah, no hay...
9: Todo acústico.
6: No hay nada enchufado.
8: Nada.
6: El auténtico unplugged.
8: El auténtico unplugged.
6: Bueno. Ya me dieron ganas de escucharlo, arranquemos. ¿Con quién quieren empezar?
8: Bueno, vamos,
6: ¿qué van a hacer?
8: Dale. Corta, a ver qué pasa. A ver.

0: chicos, excelente, buenísimo, felicitaciones. ¿Qué es lo que acaban de interpretar, digan?
1: Las aventuras del pie feliz. Esto es una composición propia.
0: De
1: Andrés Lazaroff, uno de los chicos de Uruguay, sí.
0: Ah, buenísimo. ¿Por qué creen que hay como una fascinación por parte de las nuevas generaciones, como el caso de ustedes, por irse a esa época, ¿no? Porque, digamos, a la par hay varios...
1: Sí.
0: Hay varias manifestaciones que vuelven de los años 20, de los años 30.
1: Sí, más de la generación de la época nuestra, hubo como un pequeño movimientito.
0: Claro.
1: Que yo no sé si en Córdoba no fue muy fuerte, porque a nivel proporcional con Buenos Aires, la verdad es que acá pasó mucho, porque hubo bastante.
0: Sí.
1: Que sí, como que justo en la misma época que arrancamos nosotros, arrancaron varios proyectos en donde se trataba... Además, con esta impronta de evocar la época, no solamente yendo estrictamente a lo musical.
0: Caracterización y demás.
2: No hay mucho swing. Claro. Swing, escuela para ir a bailar swing.
1: Sí. A nosotros nos gustó pensar mucho. Siempre que éramos parte de un movimiento, así que igual.
0: Es que lo es. Sí. Claro, más allá, por ejemplo, de bandas como la Small Javan, que siempre hicieron lo suyo, que también meten cosas de swing, pero es una cosa estrictamente musical.
1: Claro.
0: Digo, pero llevar a la caracterización.
1: Sí,
0: ¿no?
1: Había un proyecto, una varias cosas que encima conocimos espontáneamente. Pues podrían decir, ah, sí, que vivo, lo vieron a tal lado.
0: Pero
1: realmente fueron muchas cosas que ninguno sabía que estábamos arrancando y nos hemos encontrado ya con el proyecto en marcha y nos llamó la atención de que, bueno, había un musical muy famoso en Buenos Aires, Los Amados.
0: Claro.
1: Que era también con una impronta de época, que justo estaba en super auge, que yo no los conocía hasta que fuimos allá a Buenos Aires, ¿no? Sí, no.
0: Está bien, sí, bueno, Buenos Aires, ni hablar, tiene una movida muy grande de country, de un montón de géneros.
1: Hasta festivales hay.
0: Sí, obviamente. Pero digo, ¿qué es lo que por ahí les atrae de esto, no? O sea, ponerse el sombrero, el moñito, vestirse como nuestros viejos abuelos y bisabuelos, te diría.
1: Sí, algo de eso había. Pero lo que es muy atractivo, más allá desde el punto de vista artístico, es lo que genera, porque era muy loco, sobre todo, yo siempre ponía de ejemplo como los niños, porque es muy paradigmático, pero nosotros también, que hubo una época que íbamos mucho a colegios, incluso jardines de infantes, era como que le veía en el rostro algo que era como que realmente, por un ratito yo sentía que le estaba haciendo creer una película en vida al niño, porque si aparecíamos de golpe vestido así, le decíamos que viajó en el tiempo, y te miraban con una atención como diciendo, ¿en serio? ¿Vienen viajando en el tiempo?
0: Claro.
1: Y después, eso de poner el paradigma en el niño, lo loco es que esa misma sensación la tuve con un montón de adultos y adultas también, así que
0: sí,
1: no era cuestión de niños solamente.
0: Pero que genera fascinación, bueno, más allá que la música sea maravillosa, ¿no? Sí. O sea, creo que se trata, porque fue una época muy rica.
1: Sí,
0: ¿no?
1: Sí, claro. Sí, cierto.
3: También hay, perdón, también hay como un impacto a nivel visual en la intervención, que no es solo el entrar e interrumpir un espacio, en esto de lo callejero, interrumpir un espacio con lo musical, sino también con lo visual. Es como que estás de repente atendiendo un local de ropa y de repente entran cuatro personas vestidas de otra época.
0: Claro.
3: Y eso también irrumpe y tiene, un impacto.
0: Sí, es disruptivo totalmente.
2: Y la intención es muy, muy importante.
1: Vos tenés que también.
2: Creértelo, sí. Que lo creemos.
1: Claro,
3: fehacientemente creemos que el amor es lo más grande que hay.
4: También, entonces, por otro lado, está la cuestión de la actividad, ¿no? Que nosotros hacemos, que es básicamente dar mensajes de amor en forma de melodía, dar serenatas. Quizás eso era algo mucho más frecuente.
1: Claro,
4: en la época esta.
0: Claro.
4: También.
1: Sí.
4: Y bueno, y al momento de militar el amor, quizás, no sé, bueno, somos todos músicos y

0: actores también, en alguna medida, es como que es imposible, digamos, no meter un poco de la música ahí uh-huh. dentro y militar el amor desde ese lugar. Qué mejor forma de hacerlo que cantándole una canción, dándole un mensaje de amor en forma de melodía a alguien.
1: Claro, cuénteme un poco el formato de la serenata, porque me interesa. Sigan viendo serenatas,
2: sí. Sí,
1: y supuesto. Los contratan, sí. O sea, parejas, sí, sí. Aniversarios de casamiento, matrimonio, sí. De alguien que se quiere declarar, ¿cómo
3: divorcio
1: es?
3: Divorcio,
4: todo. No, pero no solo de, sí, claro, no solo de parejas. Claro. También creemos que el amor no es solo el amor romántico, supuesto. Sino también hemos estado en jubilaciones. Ajá. Hemos estado en
2: despedidas
4: del sol,
2: de recibimiento, gente que se iba de viaje, que venía de viaje,
1: claro.
2: Padre, pero, madre, tío, abuelo.
1: El formato serenata de balcón, eso
4: sí.
1: Todavía sigue
4: sí,
1: estando.
4: Sí.
2: Es más, tuvimos nuestro primer, nosotros decíamos que no le queremos decir cliente, era como nuestro primer paciente, le decía. Fue, bueno, porque nosotros fue algo muy loco que el primer día que salimos a la calle, que fue un 25 de julio del 2011, salimos en el programa de tele más visto en Córdoba, porque nosotros justo nos asignaron esa esquina. En esa época la Muni te daba una esquina en donde podía, claro, hacer tal horario.
1: ¿Se sigue trabajando así?
2: Cambio después, a nosotros por suerte después nos dieron un reconocimiento por el hecho de que después de hablar mucho y además de tramitar el permiso durante varios años, conocimos a su funcionario, llegamos a la conclusión de que legalmente, si uno no usa sonido, justamente como en la vieja escuela,
1: claro,
2: él cuando había un jurista que escribió al respecto, decía, ¿a quién le pueden negar que alguien salga feliz un día y vaya cantando por la calle y le van a decir que no puede hacerlo porque no tiene permiso municipal?
1: Claro.
2: Entonces, con ese mismo argumento, criterio, el sí, que sí. No usa amplificación, nadie le puede decir que no puede estar tocando en la calle.
1: Uh-huh.
2: Entonces, no, bueno, no tenemos que tramitar eso así, no sé cómo será ahora.
1: Y
2: pero
1: esa vez que salieron al aire fue en el programa del Reptil,
2: y claro,
1: supongo.
2: Y sí, seguro. Claro, sí. Lo loco fue que nosotros, era la primera vez que salíamos a la calle, teníamos 3 ensayos.
1: Sí.
2: No teníamos nada grabado, por supuesto. No,
5: 7 temas.
2: 7 temas, y nos salimos y fuimos. Y el tipo viene, y como salimos a la calle en la nota, estuvo bueno, y dice, che, ¿quiere que vayan al piso? Claro. Puede estar bueno, dice. Bueno, sí, obvio. Mañana traigan el demo. Entonces esa tarde nos fuimos y compramos un sándwich mortadela cada uno y grabamos 7 temas, se los llevé. Al otro día fuimos al piso y al otro día tuvimos 2 serenatas, nuestras 2 primeras serenatas. Así fue como todo en la primera semana.
1: Por eso, ¿la serenata en qué formato fue en ese?
2: Y uno era una persona que trabajaba ahí, no voy a decir de qué función, por las dudas.
5: Sí, no. Era
2: en una panadería para su esposa era. Sí,
1: después. Pero quería reconciliarse.
2: No, agasajo. Sí. Simple agasajo.
1: Agasajo.
2: Sí, mira. Simple agasajo.
5: Aparte, arrancamos y lo mantenemos bastante por el coso. Era.
2: Precio muy.
5: Manga.
2: Sí, eran precios.
5: Que salga como pan caliente.
1: ¿Y tiene algún caso, muchachos, ayúdenme que estoy?
2: Sí.
1: Tengo la roja encima, sí, por favor.
2: Sí. En el 99.99 de los casos, se revierte la roja.
1: Ah, sí.
2: Va al bar y se revierte la roja.
1: Va al bar y alguna morroja.
4: 99.9%.
2: 0,01% de margen de error.
1: Gente que está Susana, ¿no?
2: Sí, ya. Milagros no se pueden hacer tampoco.
1: No, obviamente.
2: No, no.
1: Chicos, bueno, felicitaciones por lo que están haciendo. Sí, repetimos, esto es todos los sábados a partir de este próximo sábado.
2: De este próximo sábado a partir de las 21, ¿verdad?
1: Teatro La Brújula, Rivadavia 1452. Y por ahí escuché que alguien me dijo que regalamos un par de entradas.
2: Ah, sí, también. Sí. Regalamos.
1: Tiramos 2 pares de entradas a partir de este momento para ver esto que es el cuarteto del amor y les pedimos obviamente que se despidan con algo más.
2: Y bueno, vamos con el himno del cuarto del amor, el melón melocotón.

0: Muchísimas gracias, chicos. El Cuarteto del Amor, entonces, gracias, presentando Mensaje de Amor a Contratiempo a partir de este próximo sábado, todos los sábados de junio, ahí en la Brújula, Rivadavia 1452, ahí en Barrio Cofico. Reservas por la página del teatro, ¿es así?
1: Exactamente.
0: Gracias por venir.
1: Muchas gracias.
2: Muchas gracias.
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1: Hola, me llamo Cataluna y quiero entrar para el Cuarteto del Amor. Conozco a Leo.
2: Bueno, muchísimas gracias. Tremendo, gringo, excelente grupo. Che, voy por la ruta, no puedo escribir. Bueno, pero escribiste, si no mando un audio, traté de no matarte, nada más. Con eso alcanza, muchas gracias. Sí, sí, estuvimos a los chicos del Cuarteto del Amor, si recién te enganchaste, perdiste una muy entretenida, nutrida y colorida nota, y sobre todo musicalizada nota, porque la rompen, ¿eh? De verdad, haciendo lo que hacen es maravilloso, es muy original. 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Hola, gringo, buenas y húmedas noches. Aquí escuchándote, besos, dice Gaby. Bueno, querido, querida, digo, muchísimas gracias. Muchas gracias, Gaby, beso enorme para vos. Gracias, me dicen por acá. Bueno, por favor, pues ya saben, pueden participar con nombre, apellido, te mostré el DNI, con eso estamos, para ver a los chicos del Cuarteto del Amor. Y si me anoto, soy Pablo Olivera, 267. Ok. Bueno, estamos hasta la...

Dos, estamos hasta las 0 haciendo esto que es En Buena Compañía. Muchas cosas para comentar en el día de hoy, como por ejemplo que hoy es el Día Mundial de las Madres y los Padres. Fue instituido por la Asamblea General de Naciones Unidas de la ONU en el año 2012 para reconocer la labor, el compromiso y la responsabilidad de los progenitores en la crianza y educación de los niños en todo el mundo. Algo que se supone que es una obviedad, pero lamentablemente, y más tomando en cuenta los recientes hechos acontecidos en nuestro medio, nunca está de más recordarlo, ¿no? La responsabilidad, ¿qué significa ser madre? ¿Qué significa ser padre? A ver, hablando claro y pronto, polvo nos echamos todos, ¿no? El tema es lo que viene después y la responsabilidad que esto acarrea. Es así. Hoy también es el Día Mundial de la Leche. Se trata de una fecha proclamada por la Organización de las Naciones Unidas para la Agricultura y la Alimentación, con el objetivo de tratar cuestiones relacionadas con el sector lechero en todo el mundo y para incentivar el consumo de leche en todo el planeta. Bueno, hoy también, entonces, es el Día Mundial de la Leche. Mandamos un abrazo grande a todos los productores tamberos, sobre todo a la gente de la cuenca lechera, la gente que labura día a día, mañana a mañana, para que, bueno, nos llegue el producto final, ¿no? Más allá de todo el proceso que conlleva. 10:20, ¿con qué seguimos, Tomasito? Sorpréndame, amigo. Cortina, ¿de qué serie era esto? Era polka, ¿no? Era polka, sí. Javier Calamaro haciendo Navegar.

Sé que te vas a las 9, sé que me muero a las 10. Canta Emiliano Branchari, cantan los No Te Va a Gustar, la banda uruguaya, que hace poco estuvo en Córdoba dando dos shows multitudinarios ahí en la Plaza de la Música, mostrando el gran momento, ¿no?, que tienen los notes, así como los conocemos en la intimidad. Gringo, sorteo de entrada para el H, no murió. Mirá vos, capaz que enroquerazo el viernes. Si todavía estamos a tiempo, lo hacemos. 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Solamente manda nombre, apellido, últimas tres del DNI. Bueno, mirá qué lindas efemérides tenemos en el día de hoy con respecto al universo Beatle. Primero vamos a hablar de un Beatle solista, vamos a hablar de John Winston Lennon, aunque cuando él hizo esto todavía los Beatles existían, ¿no? Hablamos de Dale una oportunidad a la paz.

Esto que estás escuchando se grabó exactamente un día como hoy, el primero de junio del año 1969. Esto fue en un hotel de la ciudad canadiense de Toronto. John Lennon graba, principalmente junto a su esposa, Yoko Ono, y otros artistas, ya vamos a estar hablando de quiénes fueron, Give Peace a Chance, Dale una oportunidad a la paz, en protesta, obviamente, contra la guerra de Vietnam. La canción fue editada en disco sencillo, en un solo tema, en un simple, con la marca de la Plastic Ono Band, ¿no? Alguna vez Homero Simpson dijo, odio a Yoko Ono porque arruinó la Plastic Ono Band. Bueno, cuyo lado B tenía Remember Love de Yoko Ono. El tema es que esto fue el 1 de junio del 69, los Beatles todavía existían. Por eso, por una cuestión de pacto entre ellos, el tema se registró, la canción se registró como Lennon McCartney, porque todo lo que hacían ellos, juntos o separados, iba con la misma firma, Lennon McCartney. Pero después terminó registrándose, mejor dicho, adjudicándose la canción a Yoko Ono y John Lennon. Bueno, a ver, ¿cuántas cosas para decir? Esto se reeditó en el año 90, en el año 2006 también se hizo algo especial con esto. Esto tiene que ver con la famosa protesta que lleva adelante John Lennon y Yoko Ono cuando hacen ese fin de semana o eso, esa semana en cama, que llaman a los reporteros y hacen esa conferencia de prensa. Bueno, en ese momento un reportero le pregunta a John qué intentaba hacer y él respondió simplemente así: todo lo que estamos diciendo es que le queremos dar una oportunidad a la paz. Pero como lo dijo, le gustó la frase y la preparó musicalmente para la canción. Mientras estaba en la cama, la cantó varias veces hasta que finalmente, el 1 de junio de este año, 1969, hay que ir a una grabadora de 8 pistas en unos almacenes locales de música. Volvió a la habitación del hotel en Toronto, en Canadá, y la grabó. Bueno, fue grabada por Lennon y editada en un sencillo bajo el nombre de Plastic Ono Band para maximizar la exposición a los medios. Los recién casados John Lennon y Yoko Ono, que se casaron en Gibraltar, se propusieron albergar el segundo, lo que sería encamamiento, por decirlo elegantemente, de ellos dos en la cama, en la ciudad de Nueva York. El primero había sido en Ámsterdam, pero los oficiales de inmigración estadounidense denegaron a Lennon la entrada al país porque había tenido algunos problemitas de drogas en noviembre del 68 en Londres y no había podido ingresar. Bueno, lo cierto es que la versión famosa de este, el sencillo Give Peace a Chance, con el Remember Love de Yoko Ono en la cara B, se lanzó en un vinilo de 45 RPM, en un simple, en el Reino Unido, un viernes 4 de julio del 69. Bueno, anteriormente, el 1 de junio de ese año, había sido grabado, ¿no? Bueno, la cantidad de gente que grabó esto, inclusive los que formaron parte de la grabación, gente muy llegada a los Beatles, como por ejemplo Eric Clapton, como el mismísimo Mick Jagger, que se lo puede ver por ahí, sí, que bueno, más allá de la supuesta rivalidad, formaban todos más o menos parte del mismo circo, ¿no?

El último verso original de la canción se refiere a John and Yoko, y ahí nombra a Tim Metelier, a Rosemary, a Bob Dylan, a Tommy Cooper, a Derek Taylor, a Allen Ginsberg, uno de, obviamente, los poetas favoritos de John Lennon, y Hare Krishna, ¿no?, que mucho tuvo que ver de George Harrison con todo esto. En la interpretación de Get Peace and Change, incluida en el álbum Live Peace in Toronto 69, Lennon declaró abiertamente que no podía recordar toda la letra, improvisó con los nombres de los miembros de la banda con los que compartía escenario y todo lo que le vino a la mente, ¿no? Por eso decíamos, nombra a Eric Clapton, nombra a Klaus Burman, mete canciones de los Beatles como Penny Lane, por ejemplo, lo nombra a Tommy John, lo nombra a Nixon, que era el presidente Yankee en aquel entonces. Bueno, esto es Get Peace and Change, que se grabó un día como hoy, pero un par de años atrás los Beatles, un día como hoy, sacaban uno de los discos más importantes, no solo de su carrera, sino de la historia de la música. Hablamos del famoso Sargento Pimienta.

Así es, el 1 de mayo de 1967, creo que era la edición americana, se termina publicando este que para muchos es el mejor disco de la historia. Hablamos del Sgt. Pepper's Lonely Hearts Club Band.

¿Cómo comienza esto? Bueno, comienza un par de años atrás, un año atrás más o menos, cuando los Beatles ya decían no tocar más en vivo porque estaban hartos y podridos de la Beatlemanía. Inclusive se iban a países, llamémosle exóticos, para que no los jodieran, caso Finlandia, por ejemplo. Y es ahí cuando la primer ministro de Finlandia los invita a desayunar, ellos se niegan porque, por una cuestión de política de la banda, no querían formar parte de eventos presidenciales ni gubernamentales. ¿Qué pasó? Los mandaron a matar, así de corta, ¿no? En el país donde no se dialogaba demasiado. O sea, ah, ¿me estás rechazando la invitación del presidente? Listo, aténdemelo a los cuatro hippies esto. Pero lo cierto es que se tuvieron que rajar y así salvaron su vida de milagro. Ahí comienzan a gestar lo que era el concepto de Sgt. Pepper's. Decíamos, debido a esto, no querían tocar en vivo, no se querían mostrar. Y es cuando alguna vez Lennon dijo, si nos quieren ver a nosotros, pongan cuatro muñecos de cera. Y ahí comienza el concepto de los cuatro personajes, que son los que serían la banda del Sargento Pimienta, que son obviamente ellos, ¿no? Esta banda de los corazones solitarios, ¿no? El Sgt. Pepper's Lonely Hearts Club Band. Un disco tremendo por donde se lo mire, un disco que aportó mucha tecnología nueva, obviamente grabado en Abbey Road con George Martin como corresponde, melotrones, un montón de instrumentos que todavía no se habían usado, empezaron a incorporar ellos, y bueno, y es un disco que por supuesto está no solo dentro de los más vendidos de los Beatles, de los más vendidos de todos los tiempos, y decíamos, es un poco el disco que inaugura este concepto del álbum conceptual, si bien no era tan conceptual porque hay muchos temas que entre sí no tienen un hilo muy en común, pero bueno, se basó de una obra conceptual, más allá de todos los mensajes que supuestamente mandaban debido a la muerte de Paul McCartney, y bueno, sí, porque por ahí un poco la cosa, ¿no? La tapa se suponía que era recrear el velorio, era recrear el entierro, el funeral de Paul McCartney. Eran como ellos los custodios del cadáver de Paul, el tema de las flores que formaban el bajo y todos los invitados, entre comillas, que son las figuras que aparecen en la tapa. Un arte de tapa único, único. El mismo diseñador hizo una etapa similar con los Stones muy poco tiempo después, ¿no? Para sus majestades satánicas. Bueno, pero ahí aparecía de Marilyn Monroe, hasta Sonny Liston, que fue el campeón del mundo peso pesado que derroca al que derrota Mohamed Ali, todavía llamado Cassius Clay en aquel entonces. Bueno, está Mahatma Gandhi, está Aleister Crowley. Bueno, todo eso forma parte del concepto de Sgt. Pepper's, uno de los discos más importantes de la historia, que se editaba un día como hoy. Poneme temita completo, lo dejemos. Sgt. Pepper's Lonely Hearts Club Band. Dale, por favor. Tema que sonó en vivo cuando vino Paul McCartney la última vez a la ciudad de Córdoba. No sé si no fue el último o el penúltimo. Sí, lo está haciendo, lo hace. Y así, escuchás esto y te estremece, ¿no?

Un disco que obviamente no tenía solamente esta bomba que es Sgt. Pepper's, sino que tiene una de las canciones más famosas de los Beatles y una de las pocas que interpreta Ringo Starr, como es Con la pequeña ayuda de mis amigos, ¿no? Que es el segundo tema del disco, que es With a Little Help from My Friend. Tenemos Lucy in the Sky with Diamond, la gran obra de John Lennon, que siempre desmintió que significara LSD, esto, ¿no? De Lucy in the Sky with Diamond, sino que se inspiró en un dibujo que había hecho su hijo, Julian Lennon, que había dibujado en un papel a una compañerita de él del colegio, que se llamaba Lucy, y estaba rodeada de diamantes. Y simplemente dijo así, esta es Lucy en el cielo con diamantes. Bueno, y de ahí se lo relacionó con el famoso LSD, ¿no?

por Ringo Starr, el tema 2 de lo que sería el lado A del disco, ¿no? Después, bueno, bombas como When I'm 64, una gran canción de Paul McCartney, hablándole a su vejez cuando él tenga 64 años, algo que inspiró a Charlie García en hacer cuando ya empieza a quedar solo, por ejemplo. Good Morning, que es otro temazo. Bueno, y Un Día en la Vida, ¿no? Que es el que cierra el disco, que es una cosa tremenda, Day in the Life. Bueno, un día como hoy se editaba Sgt. Pepper's y simplemente no queríamos dejarlo pasar. Vamos a la tanda. Nana, pongamos. ¿Qué ponemos? ¿Lucy? Sí, sí, dale. 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

0: 22 horas con 59 minutos. En este momento pasamos a las 23:00, por lo tanto, 11 de la noche. Arrancamos la última hora del Buena Compañía del día de hoy. Gracias a los que están del otro lado, los que siguen haciendo el aguante, los que están relajados, los que están en sus casas, los que están en sus autos, los que están donde quiera que sea, justamente haciéndonos entre todos una buena compañía. No está Marcela Palermo por estos días, por eso estamos en esta especie de suplencia. Los días lunes me corresponde a mí, de martes a jueves al señor Martín Torrilla, y el viernes no sé si tendremos rockerazo. De todo hace suponer que sí, que este viernes vamos a estar. Hola, gringo, buen lunes y comienzo de semana, excelente programa, dice Emiliano. Bueno, muchas gracias, programa que no me pertenece, pero bueno, estamos como haciendo lo que podemos, ¿no? Bueno, época de mundial, muchas cosas para comentar, como por ejemplo que se viene el mundial y en la 2 nos vestimos de fútbol y de celeste y blanco porque llega el gran pro de fanáticos, pro de mundial de LB2. 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Escuchame, bueno, hablando del tema, ¿no? Nos metemos de lleno en la actualidad de la selección argentina porque fue el primer entrenamiento en Kansas City. Lo que ya se sabe es que qué camisetas vamos a usar. Sí, pues después hay que jugar, ¿no? La camiseta solamente va por arriba, después no tiene que estar ninguno roto ni nada. Pero el tema es que ya se sabe con qué camiseta va a jugar la selección argentina la primera fase, lo que será la fase de grupo de cada partido. Ya se hizo el sorteo con respecto a los rivales y demás. Bueno, se conoce qué ropa van a usar los campeones del mundo en los primeros 3 partidos de la Copa del Mundo. A ver, estos van a ser los partidos contra Argelia, Austria y Jordania, que son los 3 primeros, con 2 apariciones para la clásica albiceleste y debut para la camiseta alternativa, que por primera vez es negra con detalles azul y celeste. Por primera vez no es una camiseta azul como fue siempre, sino que es negra con detalles azul y celeste. Está buenísima la suplente, ¿eh? La estuvimos viendo, es hermosa, muy linda. Bueno, el tema es así, el conjunto y Lionel Scaloni debut en el torneo ante Argelia con la camiseta titular, o sea la clásica, o sea la celeste y blanca a rayas, con pantalones azules y medias del mismo tono. Además, el arquero argentino, Diego Martínez, en caso que sea él, porque estamos lesionados, tenemos un dedo fracturado, bueno, va a estar vestido de naranja, supongo que con el número 23, no sé si uno conoce los números todavía, ¿no? Creo que no. Pero creo que él va a usar el 23 y va a ser camiseta, pantalón y medias naranjas el primer partido. Bueno, frente a Austria, segundo partido, al igual que ante Argelia, la selección por la segunda fecha va a jugar con la camiseta titular celeste y blanca, y a diferencia del primer partido, el guardameta, o sea el arquero, o sea Milano Diego Martínez, si todo va bien, va a salir vestido totalmente de verde, con camiseta Yort, como decíamos antes, lo llore, ¿no? Shorts, pantalón corto y medias verdes. Y en el encuentro que se va a jugar en Dallas, Dallas Stadium ante Jordania, para cerrar la fase de grupo, ahí sí Argentina va a ir por primera vez en el Mundial con la camiseta alternativa. Argentina va a usar la camiseta suplente, el arquero tendrá por segundo partido consecutivo el indumentaria verde, pero en este caso un verde un poquito más oscuro. ¿Cuánta guita le ponen a Diego para que haga esto? Bueno, y Argentina juega con la camiseta alternativa, que va a ser negra con detalles, con vivos celestes y blancos, con pantalón negro y con medias negras también. Así se va a presentar Argentina en los 3 primeros partidos. Esto ya se decidió en el día de hoy. Y por otro lado, estamos viendo muchos reels de gente que supuestamente sabe, diciendo, tenemos una enfermería. Bueno, hay muchos lesionados y Scaloni ya dijo que quien no esté físicamente en forma, hará fue, out man, volvete al país. Salvo, y ahí empezamos, ¿no? que para mí son las tres excepciones que no se pueden tocar. Hablamos de Dibu Martínez, hablamos de Cuti Romero y hablamos, por supuesto, de Lionel Messi, que creo que aunque estén en silla de ruedas, aunque estén en muletas, esos quedan. El resto, los que estén más o menos, afuera. Bueno, esto se lo comunicó Scaloni del plantel, que en estos 15 días van a ser decisivos, principalmente para los que están todavía lesionados y no se recuperaron. A ver, en total son 9 los jugadores que tienen algún tipo de lesión. Decíamos, Emiliano Martínez, fractura de uno de sus dedos, y después Nahuel Molina, Gonzalo Montiel. El tema es que estamos hablando de los 2-4, ¿no? Mirá, si quedan afuera los dos, ¿quién juega de 4? Bueno, Fornero, el que era 4 de Taller en la década del 90. ¿A quién ponemos? ¿Al Negro Ibarra? ¿A quién traemos? ¿A Vicente Pernilla, el 4 de Boca del 75? ¿A quién? ¿Al Negro Clausen del 86? No, bueno, el tema es que Emiliano Martínez, Nahuel Molina, Gonzalo Montiel, Cristian El Cuto Romero, como decíamos, Leandro Paredes, otro de los supuestamente titulares intocables, pero si no llega, no llega. Nico Paz, Nicolás González, Julián Álvarez y Lionel Messi es la nómina de los 9 que están tocados. Por tal motivo, el cuerpo técnico y el cuerpo médico va a analizar en Kansas, donde están ahora, caso por caso, para ver cómo se encuentran. De acuerdo a las últimas informaciones, Lionel Scaloni va a ser, digamos, inflexible con este tema. El Mundial pasado pasó lo mismo y hubo 2 que le dio de baja, ¿no? Correa y Nico Paz. Nico González. Nico González fueron reemplazados por Tiago Almada y por el otro Correa. Por Joaquín Correa. Bueno, quien no esté físicamente en forma corre el severo riesgo de ser cortado de la lista de los 26. Los amistosos ante Islandia, el próximo sábado en Texas, y ante Honduras, esto va a ser Honduras el sábado, Islandia el martes, 2 días antes del inicio de la Copa del Mundo, se van a utilizar para tomar decisiones importantes. Caso por caso, bueno, Emiliano Martínez viene de ser campeón de la UEFA Europa League, donde el Aston Villa inglés tiene una fractura muy chica en la mano derecha, contraída en el calentamiento previo a la final. Él jugó ya lesionado, infiltrado, y se la bancó. Yo creo que Dibu Martínez, aunque tenga un muñón, va a jugar lo mismo. Montiel y Molina son los afectados, ambos laterales derecho. El habitual titular, que es Nahuel Molina, está muy cerca de recuperarse un desgarro, mientras que Gonzalo Montiel todavía se encuentra desgarrado, ya que no jugó en la final contra Belgrano, ¿no? Para River. Por este motivo, los laterales Agustín Yay del Palmeiras y Nicolás Capaldo, el jugador de Boca, acompañan a la delegación y puede ser alguno de los reemplazantes en caso que Montiel y Nahuel Molina no lleguen. Bueno, ¿qué más? El Cuti Romero, el central, sufrió jugando para el Tottenham esta lesión en el ligamento colateral de rodilla derecha. Se especula con que pueda sumar minutos en alguno de los amistosos. No va a entrar de titular seguro, pero a lo mejor lo pone en el segundo, me parece. Casi descartado, bueno, el Diego Martínez no va a jugar ninguno de los 2 amistosos, ya se sabe. El Cuti Romero tampoco. Leonardo Paredes muy difícilmente. Y Lionel Messi seguramente juegue el segundo partido y casi que no el primero. A ver, Paredes sufrió una distensión en el isquiotibial derecho en los momentos previos del calentamiento del partido de Boca ante la U de Chile, que le permitió disputar el partido sin mayores inconvenientes. Y el prometedor y talentoso enganche del combo italiano, Nico Paz, sufrió un golpe que le generaba dolor cada vez que pisaba y lo alejó de la competencia en las últimas semanas. Bueno, por su parte, Nico González está prácticamente recuperado de un desgarro, y la araña, Julián Álvarez, terminó la temporada en el Atlético de Madrid con molestias en uno de sus tobillos. Y si bien no fue de gravedad, lo irán evaluando jornada tras jornada para ver cómo está. Y el último es el más importante de todo, Lionel Messi, que no tiene una grave lesión ni mucho menos, pero todavía no está 100% físicamente. Es algo fundamental, sobre todo por la edad que tiene Messi, porque va a jugar su sexto mundial y porque si no llega bien, bueno, pero repetimos, es Messi, aunque esté en silla de ruedas, este va a terminar estando. Decíamos, en el caso de Lionel Messi, lo están cuidando. Afronta su sexto mundial en los compases finales de una carrera inolvidable y tuvo que retirarse y ser sustituido en el último partido que jugó para el Inter de Miami. El resto se supone que está más o menos bien, pero así está la selección argentina en el día de hoy, en lo que fue el primer entrenamiento en Kansas City, que va a ser el lugar, que es el lugar de su, bueno, concentración.
1: No te lo puedo explicar. Vamos a cantarles un estreno, ya el segundo estreno. Se llama Costumbres Argentinas y dice así.
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clásico de los quilmeños, de la banda del mono, de los Capanga. Desearía en este caso junto con las bandas de los chinos, mira vos. 24 son los minutos que ya dimos de las 11 de la noche, de las 23. Estamos hasta las 0, estamos hasta las 12 con vos haciendo buena compañía. Mandar algún mensaje, se quiere manifestar, el 351-857-997 está habilitado. Hoy tranqui, no sorteamos nada, no regalamos nada, simplemente los invitamos a que estén nada más. Gringo, yo que Belgrano es campeón, dice Miguel. Sí, sí, ya lo sabemos, felicitaciones. Aparte ganaron el partido por Copa Argentina, tan dulce, ¿no? Tan dulce, tan... Le salen todas, empatan sobre la hora, ganan por penales. Sí, sí, tremendo. Bueno, ¿quién nacía un día como hoy? Norma Jean Mortenson, nacía en el año 1926, un primero de junio, falleció un 4 de agosto del año 62, en un episodio, pues, supuestamente por sobredosis de barbitúricos, un episodio que todavía no está aclarado. Se habla de una muerte inducida, se habla que la mató el clan Kennedy. Bueno, estamos hablando de tal vez el máximo símbolo sexual de todos los tiempos, como es nada más y nada menos que Marilyn Monroe, que nació un día como hoy en Los Ángeles, California, Estados Unidos. Como te decía, Norma Jean Mortenson, esta actriz y modelo estadounidense, conocida por interpretar papeles cómicos dentro de lo que era el formato de la típica, que se entienda el concepto, la rubia tonta, ¿no? Esta cosa blondie bien americana de la década del 50, y también con toda la carga de sexualidad que tenía una figura como Marilyn Monroe, que se transformó por lejos en tal vez el mayor sex symbol del siglo XX. Bueno, a ver, mucho tuvo que ver el contexto, la década del 60, la Guerra Fría, el clan Kennedy, para el cual ella, del cual ella formó parte, por eso se dice que terminó como terminó, una infancia absolutamente de mierda, abusos sexuales de niña, por parte de padrastros, por parte de gente de su propia familia, inclusive cuando llega a lo que sería el downtown de Los Ángeles, tener que hacer fotos por $50 donde salía desnuda para poder comer, inclusive, bueno, algo que terminó en el primer número de la revista Playboy, hecha por Hugh Hefner, porque la Playboy número uno, la primer playmaker, la primera chica Playboy, fue Marilyn Monroe, porque Hugh Hefner consiguió esta foto que ella se había sacado 5 años antes, por $50, ¿no? Él las terminó comprando en un poquito más y se transformó en todo un icono, ¿no? Bueno, filmografía extensísima, Los caballeros le prefieren rubia fue tal vez la máxima de sus expresiones cinematográficas, a nivel film. La famosa escena del metro con la pollera levantándose. En aquel entonces ella estaba casada con la máxima estrella del béisbol americano, Joe DiMaggio. Después se casó con Arthur Miller. Siempre se decía que ella fue, digamos, junto con James Dean y con Elvis, los símbolos de la American Blanca, de la América Blanca, de la América Wasp, ¿no? Esto de blanco, anglosajón protestante, del paradigma de este sueño americano, que terminó, bueno, de la peor manera posible en algunos casos, como es este el caso. Se dice que, por ejemplo, después que filma la famosa escena que se hizo en la vía pública, en el metro en Manhattan, cuando se le levanta la pollera, llega a su casa y su marido, que era Joe DiMaggio, le propina una paliza espantosa, ¿no? Porque justamente, inclusive hoy lo vemos con ojos así casi de terror, pero está bastante naturalizado que esto sea de esa manera, ¿no? El papel que ejercía esta cuestión del heteropatriarcado, del hombre sobre una mujer, aunque sea la mismísima Marilyn Monroe. Bueno, una vida muy de mierda, más allá de haber sido el máximo símbolo sexual. Terminó a los 36 años, de la peor manera posible. Quedó el ícono, quedó el mito, quedó su figura. Todo lo que vino después, mucho tuvo que ver con Marilyn Monroe, inclusive la mismísima Madonna. Hoy comentábamos, a lo mejor, sin Marilyn Monroe no tendríamos una Madonna en el día de hoy, tantos otros. Bueno, bandas de rock la tomaron como referente, como el caso de Marilyn Manson, por ejemplo, cuya característica principal, la de la banda, era tomar sex symbols, o sea, mujeres que fueran famosas por su belleza, y a su vez combinarla con asesinos seriales. Esto de tener lo mejor y lo peor de la sociedad americana en una misma persona. Por eso toma Charles Manson y a Marilyn Monroe, Brian Warner, que después se hizo llamar Marilyn Manson.
Uno que hizo una muy bonita canción es el señor Elton John, que le dedica el tema Candle in the Wind y que suena así y que comienza con el nombre original de ella, Norma Jane Baker.

0: El 4 de agosto del 62 moría Marilyn Monroe. Y 11 años después, en el año 1973, cuando se cumplen los 11 años de la muerte de Marilyn Monroe, es que el gran Elton John compone esta canción dedicada exclusivamente a ella. Por eso la letra comienza diciendo simplemente Goodbye Norma Jean, que es el nombre original de Marilyn Monroe. El tema es que esta canción no solo tuvo una fuerza especial porque fue dedicada a Marilyn Monroe, sino que el año 97 es el tema que Elton John le dedica a la princesa Diana. ¿Sí? Cuando muere Diana Spencer, la princesa de Gales, de la cual él era íntimo amigo, y cantó en su funeral, bueno, le dedica justamente esta canción que había compuesto originalmente para Marilyn Monroe y terminó siendo también un homenaje para Diana Spencer, la princesa Diana de Gales. Handle the Wind, Elton John, el gran Elton John, justamente hablando de la única e irrepetible Marilyn Monroe.
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44 pasamos de las 23, o sea, 12 menos cuarto, y ya se está terminando este lunes primero de junio del año 2026, lo que dijimos durante todo el día. Qué ejemplo, junio, Empezar el mes el día 1, como tiene que ser, como un mes prolijo le corresponde hacer, carajo, claro. El 1 es lunes, el 2 es martes, el 3 es miércoles, el 4 es jueves, y el 7 es domingo, séptimo día, Dios descansó. Ahí está. También es así, prolijito, como tiene que ser. Porque ahora todos los meses tomaran el ejemplo. Este momento de la música del programa, dice Claudio Varela. Bueno, muchísimas gracias. Hola, gringo, mira, el sábado pasado en el Quality con la Berizzo. Sí, estuvo la Berizzo en el Quality. Ahí estuvimos, no viendo la Berizzo, sino al frente. Porque se presentó nada más y nada menos que la Máquina Hacer Pájaros, la histórica banda de Charlie García, en su formato actual que tiene José Luis Fernández, solo como representante de la formación original, allá del año 76, que cuando sacó el primer disco de la banda, y fue un show impresionante, ¿eh? O sea, si no me llamaba la Berizzo, no, gracias, preferí ver la Máquina, sinceramente. Rock progresivo, sinfónico, súper bien tocado, José Luis Fernández con el hijo de Oscar Moro, Juanito Moro en batería, y tres pibes que son así, tres egresados del conservatorio que le hacen rebota, así que tocan muy, pero muy, muy, muy, muy, muy bien. Hicieron los dos discos completos, La Máquina y Películas. Más algunas cositas tipo Jazz Bailarina y el cierre con El Fantasma de Canterville, la versión que hicieron de Música el Alma, que fue ya la última etapa de La Máquina, ¿no? La mezcla entre La Máquina de Ser Pájaro y Cerú Girán. Bueno, hablando de Cerú, se viene lo de Le Voy a Aznar, agotadas las entradas, ya se abre una segunda función, no sé si hay pegadito más adelante, pero eso va a ser un boom también. Y bueno, ¿viste? Lo viejo funciona, como dice la Eternauta. La nostalgia garpa, garpa en serio. Virus estuvo lleno, Miguel Mateo el año pasado también, La Trova Rosarina muy bien, en este caso La Máquina Hacer Pájaros, que es algo muy puntual y muy específico, es para un nicho muy, muy, muy, muy reducido, ¿no?, de público, una banda que prácticamente no tiene ningún hit, llamémosle temas populares o radiales, ¿no?, o radiables. Bueno, y ahí estuvimos y lo pasamos bárbaro porque escuchamos buena música en serio. 12 menos cuarto, un temita más y tande, después nos comenzamos a despedir, amigo Tolaba. Siga usted como quiera. ¿Ah? ¿Podemos escuchar La Máquina Hacer Pájaros? ¿Estás seguro? ¿Sí? Dale. ¿Qué ponemos?

0: primer disco de La Máquina, que va a cumplir 50 años en el mes de noviembre. Hablamos de La Máquina, Hacer Pájaros, Simplemente Así. Es un nombre que toma Charlie de una historieta que se publicaba en la revista Humor, del dibujante Chris, santafesino, él radicado en Córdoba ya de hace muchísimo tiempo. Él no la está pasando bien de salud, es una persona mayor, pero sigue. Y bueno, en ese álbum debut se encuentra esto que es Por Probar el Vino y el Agua Salada, La Máquina de Hacer Pájaros, uno de los temas que sonaron el pasado sábado ahí en el Quality Lab.
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Lindo esto, bonito, che. Bueno, 8 minutos nos separan de las 12. Un temita más y nos vamos. Llamamos los ganadores del día. ¿Y con qué es lo último que va a sonar, amigo Tomás Torlava? Sorpréndame, por favor. Ahí está. Las pelotas, obviamente. Será. Dale, con esto nos vamos.

Señoras y señores, damas y caballeros, ladies and gentlemen, ha llegado el final. Así es, todo concluye el fin. Todo tiene un final, cantaban los Boss de ahí. Nos vamos. Este lunes, este primer lunes del mes de junio, este lunes primero de junio del año 2026, por lo menos para nuestra parte, se ha finiquitado. Para mí, para todos. Son las 12:05, ya está, terminó el día. Tomás Tolaba, operación técnica y puesta en el aire. Muchas gracias por todo, maestro. ¿Será hasta el viernes? ¿Nos vemos el viernes? Sí, el viernes rockerazo, ¿eh? De 21 a 0 a esta misma hora. Mañana martes, miércoles y jueves, de no mediar nada raro, Martín Torrilla va a estar haciéndose cargo de este espacio, que es en buena compañía, reemplazando a Marcela Palermo, que por un par de semanas más va a seguir disfrutando justamente de su propia compañía en sus merecidas vacaciones. Nosotros nos vamos. Chau, el ganador del día de hoy, que tiene que ver con la entrada doble que hemos sorteado para el Cuarteto del Amor. Se la lleva puntualmente el señor, aguanteme un cachito, acá está Pablo Ariel Olivera 267, el ganador de la entrada doble para ver el Cuarteto del Amor, que lo estuvimos acá tempranito, haciendo una muy simpática nota, tocando en vivo, estos chicos, estos músicos callejeros que presentan su propia obra de teatro todos los sábados, ahí en La Brújula, ahí en la calle, bueno, en el barrio de Barrio Cofico, ¿no? Ya tienen todos los datos. Nos fuimos, chau, hasta mañana o hasta cuando sea.

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Esto dice así. Ella.

0: Así me gusta, ¿ves? Con una sonrisa, está lindo el día, está lindo su rostro. No siempre se puede vivir con el ceño así, apretado. Yo creo que alguna vez hay que pensar en la salud de uno. Pensando en nuestra salud es que estamos aquí en AM970 LB2. Ya, abriendo de par en par la ventana.
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muchacho. Perdónenme si estoy cambiando, pero es que me pasa como a la Cenicienta, ¿viste? Nada más que después de la novela Chino. Me re...

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2: De la mañana, 3 minutos, estás en la 2 y tenemos estos títulos.
0: Locales.
2: Dale más, un automovilista perdió el control, ingresó al patio de una vivienda. El conductor tiene 84 años, quedó atrapado y debió ser rescatado por personal de bomberos.
0: Nacionales.
2: Ley laboral, se rigen las restricciones para los convenios colectivos y la actividad sindical. El gobierno reglamentó reforma laboral que incluye modificaciones en los reclamos sindicales y en el alcance de los convenios colectivos.
0: Internacionales.
2: Irán endureció su postura y advirtió que no firmará un acuerdo con Estados Unidos sin garantías concretas. Teherán aseguró que no confía en

0: La provincia de Washington y exigió resultados tangibles antes de asumir compromisos para poner fin al conflicto.
1: Deportes.
0: Quinza de Santiago del Estero venció a Boca en la Bombonerita y se convirtió en el primer finalista de la Liga Nacional de Básquetbol. El elenco santiagueño liquidó la serie en Buenos Aires y aguarda por la resolución de la llave entre Gimnasia de Comodoro Rivadavia y Ferro Carril Oeste. 13 grados 9 décimas la temperatura en Córdoba en estos momentos, cielo cubierto, una humedad del 93%, viento del sector noreste 6 kilómetros por hora. La máxima prevista para este martes 2 de junio del 2026, 16 grados. 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

0: de cómo andan a las 6 y 5 de la mañana, dándoles la bienvenida, la apertura a este día martes, acá en la 2, en primera edición, este programa que hacemos con el señor Marco Baires en la radio, en los controles, poniéndolo al aire, el señor Diego Hernández en la musicalización, y que les habla Leonel Perino para acompañarlos durante una hora, de 6 a 7 de la mañana, con información, con la data que tenés que saber de hoy martes, con la que va a pasar el resto de la semana, con lo que ha dejado la jornada del día lunes. Así que acompañándote con buena onda y un poquito de buena música, como te estaba diciendo, y con la data y con todo lo que tenés que saber a esta hora de la mañana, cuando faltan 9 días para el Mundial, ya que empezás a hacer el raconto, querido Marculi, ya hay que empezar a contar. Faltan 9 días para el Mundial y donde han pasado un montón de cosas. 3518-157-997 es el teléfono de la radio para que vos te comuniques. 3518-157-997, el teléfono de la radio. Arroba suena la 2, nuestro Instagram, nuestras redes sociales para que vos te contactes con nosotros y puedas ver un montón de contenidos virales que hemos venido creciendo impresionantemente el fin de semana con un montón de análisis de, sin lugar a dudas, el tema de la semana ya hace rato y más con lo que pasó el sábado con la muerte de Agostina. Y con todas las cosas que está dejando, es más, en un ratito vamos a repasar la autopsia, donde ha revelado algo totalmente impresionante, lo que le ha pasado a Agostina con su muerte. LB2.com es nuestra página web donde vos nos podés escuchar en cualquier parte del mundo, nos podés ver en cualquier parte del mundo y te podés informar con nosotros porque tenemos nuestra página web para informarte con títulos. Por ejemplo, Agostina empezó a morir antes de su asesinato, una nota de opinión de Federico Llamaría, muy interesante. Autorizan salida anticipada de alumnos y docentes para la marcha, ni una menos en Córdoba. Te recuerdo, o te comento, por si no sabías, mañana a las 6 de la tarde en Colón y General Paz, marcha ni una menos. Y han autorizado a que los alumnos que van al turno tarde de las escuelas puedan retirarse tipo 4 de la tarde para ir justamente al epicentro donde se va a realizar la marcha por Agostina y en el marco de Ni Una Menos en Córdoba. Imputaron a Barrealía por femicidio, los datos de la autopsia que impactan, lo que te contaba recién. El clima en Córdoba, que ya te lo amplió, cómo está ahora y cómo va a venir el resto de la semana. De nota de opinión de Sole Huespe, muy interesante, de 5.000 seguidores a una mina de oro digital. El inesperado negocio detrás del fenómeno Tim Paine, por si no sabías quién es Tim Paine, Tim es un defensor de Nueva Zelanda, y donde un influencer argentino dijo, Tim Paine es el jugador con menos seguidores de todos los que juegan el Mundial de Instagram, y el tipo lo llevó de 4.000 y Chirola a casi 4 millones de seguidores al señor Tim Paine. Juan Chope Ávila insiste y busca volver a Instituto, que ofreció el delantero. Cortes de Lux para el día de hoy, que te los voy a ampliar un rato. Misterio en la falda, encontraron un cráneo en el patio de una casa y buscaban a su hija, desaparecía en una marcha y la encontraron después de más de 15 días. Algunos de los títulos que vas a encontrar en lb2.com, que además de escucharnos, nos podés disfrutar viéndonos y escuchándonos en cualquier parte del mundo. Te decía que la temperatura en Córdoba en estos momentos, a las 6 y 8 de la mañana, 13 grados 9 décimas, una humedad del 93%, cielo cubierto. La máxima prevista para la jornada de hoy, 16 grados. Ayer te lo dijimos y hoy te vamos a reiterar. Hay una alerta meteorológica por parte del Servicio Meteorológico Nacional de un 40 a un 50% de probabilidades de lloviznas. También para hoy. Ayer te dijimos que en cualquier momento del día íbamos a ver gotas o iban a caer gotas y efectivamente eso pasó en la tardecita de ayer, Marculi. ¿Vos viste o no viste gotas? Sí, viste. Que no. Bueno, para hoy también. Pero por el transcurso de la mañana. La temperatura para mañana miércoles, una mínima de 12 y una máxima de 17. El jueves una mínima de 16 y una máxima de 18. También el Servicio Meteorológico anuncia que para el jueves en la madrugada y en las primeras horas de la mañana va a haber lluvias. Viernes una mínima de 16 y una máxima de 21. Los guarismos de la temperatura del clima para tener en cuenta en el transcurso y el desarrollo de la semana. Acá nos mandan un videito. ¿Qué dice acá? Para, déjame ver. Para. Mira, acá nos están mandando, mira, Marculi, lo voy a contar al aire. Sandra, nuestra taxista, nos está mandando un video. Especificame más, Sandrita, ¿dónde es el corte? Es un accidente. Por lo que estoy viendo, un camión que transporta algo. Para mí parece que un camión frigorífico. Y se ha llevado puesto o una moto o una persona. Y Sandra nos manda el video del taxi. Buen día, Leonel. Accidente entre el camión que este transportaba alimentos, ¿viste? Y una moto en Colón y Tucumán. Es de ahora. Gracias, Sandrita. Sandrita me manda a las 6 y 10 de la mañana. Accidente entre un camión que transportaba alimentos y una moto en la intersección entre Colón y Tucumán. Está cortado, ya estoy viendo el video, se ve policía trabajando para tenerlo en cuenta a esta hora de la mañana. Bueno, estaremos viendo la situación de cómo está tanto la gente del camión como hay, gracias Andrita, Sandrita me va actualizando, y cómo está la persona de la moto. Media calzada del lado izquierdo está cortado. ¿Sobre qué calle? Sobre Colón. Intuyo yo, Sandrita, por lo que me vas contando. Está cortada media calzada de Colón o de... Sí, Tucumán, me parece que no. Sí, sobre Colón. Gracias. Y si, bueno, si estás ahí y ves cómo está la persona que iba en la moto, perfecto. Pero bueno, esto era la mañana. Contarte que estoy manejando y nos puedes decir, no, está bien, tranquila. Yo pensé que estaba frenada. Entonces capaz que no estaba queriendo frenar. Listo, perfecto. De paso aprovecho y le mando un saludo. ¿Cómo se llama tu pasajero? Le vamos a decir que tiene que escuchar la 2, que escuche la 99.7, que tiene que conectarse con nosotros. Un saludo para tu pasajero. Vos estás trabajando de temprano, la amiga Sandra. Repito, a las 6 y 11 de la mañana nos cuenta Sandra desde las calles de Córdoba, nuestra taxista. Choque entre Colón y Tucumán, calzada de lo que es la calzada izquierda de Colón, cortada para poder transitar. Un accidente entre un camión que transporta alimentos y una persona que iba en moto. Me frené justo porque me dio el semáforo en rojo e hice el video. Gracias, Andruli. Espectacular lo que me has contado, nuestra corresponsal en las calles de Córdoba a esta hora de la mañana. Y hoy es jueves feliz. Hoy es martes feliz. Jueves pochoclero, martes feliz. Así que la gente que no, se va comunicando con nosotros, le vamos contando que pueden participar de almuerzos o cenas para dos personas con el nombre, el apellido y las últimas tres cifras del documento. Y de esa manera se contactan con nosotros porque hoy es martes feliz y durante toda la programación de la radio vos tenés que saber que nos encargamos de mimarte con comida. O te llevamos a un lugar a comer, o te damos algo de comer. Siempre lo tenés acá en la 2. 3518-157-997. Para que lo tengas en cuenta, martes feliz, nombre, apellido y las últimas tres cifras del documento. Ya voy con el audio del Pepe en un ratito, querido Marculi, porque antes te quiero contar lo siguiente. Imputaron a Barrelier por femicidio, los datos de la autopsia que impactan. Yo ayer estaba en casa cuando me llegó el reporte de la autopsia y realmente no, es increíble. Asfixia mecánica es la carátula. Bueno, no. Te lo voy a describir. Aparentemente, la autopsia lo que dice es: primero la violó y después la asfixió hasta que se quedara sin respiración. Eso fue la primera etapa de la autopsia. Lo que no se ha revelado todavía, y es materia de investigación, es porque el cuerpo de Agostina apareció cortado, en partes. Entonces lo que la justicia está investigando, o el fiscal, es qué utilizó Barrelier para hacer lo que hizo con Agostina. Pero la primera marca de la autopsia es que murió por asfixia mecánica. Primero la violó, abusó de ella y después la mató ahorcándola. Eso es lo que tenés que saber a esta hora de la mañana. Y el otro título es que lo que te conté recién, que mañana, miércoles 3 de junio, a las 6 de la tarde, va a haber una marcha en Colón y General Paz, donde es el epicentro a veces de las marchas, del colectivo Ni Una Menos, donde la noticia tiene que ver que a los colegios de Córdoba se les ha autorizado que el turno tarde, en horas de las 4 de la tarde, puedan ser liberados para que en cada colegio el personal pueda trasladarse nada más y nada menos que al epicentro donde se va a llevar a cabo la marcha por Agostina. Para que tenía acá información de servicio, cortes numerosos de luz para el día de hoy. En Córdoba capital de 8:30 a 10:30, en lo que es Barrio Alberdi en forma parcial. En Villa María, desde las 9 de la mañana hasta las 4 de la tarde, en diferentes sectores va a haber cortes de energía para tenerlos en cuenta en Villa María. Lo mismo que en Villa Nueva, de 10 de la mañana en adelante, siempre cada una hora va a haber un corte de luz en diferentes sectores de Villa Nueva. Y en Adelia María, de 11 a 12, en lo que es Barrio San Justo, y en Cruz del Eje de 14 a 16:30 horas, Parque Industrial. Algunos de los cortes de luz o de energía anunciados por EPEC en el día de hoy, que como te digo siempre, consulta en las redes de EPEC o al 0800 de EPEC, porque si no está tu barrio, tu localidad, dentro de los cortes anunciados, bueno, para que lo informes de esa manera. Vamos a hacer más títulos, Marculi, y a la vuelta, que no es el programa que hace Freddy Bustos, Sandrita y Fede, sino a la vuelta de la música y de todo, vamos a empezar a leer audio, a escuchar audios y a leer los mensajes de la gente en este martes feliz, panza llena, corazón contento.
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0: 6 de la mañana, 15 minutos, estás en la 2 y tenemos estos títulos.
2: Locales.
0: Misterio y conmoción en La Falda, hallaron un cráneo en el patio de una casa, se realizaron estudios forenses para determinar con precisión si los restos son humanos. La principal hipótesis es que habrían sido trasladados hasta la vivienda por un perro del vecindario.
2: Nacionales.
0: Axel Kicillof prohibió a sus ministros y funcionarios que viajen a la Copa del Mundo. El gobernador de la provincia de Buenos Aires busca que quienes forman parte de su gestión no actúen ajenos a la crítica situación económica que afecta a la mayoría de los argentinos.
2: Internacionales.
0: Donald Trump anunció una tregua entre Israel y Hezbollah para reducir los combates en el Líbano. Tras dialogar con su par israelí, el presidente de Estados Unidos afirmó que ambas partes acordaron frenar un avance militar sobre Beirut.
2: Deportes.
0: Juan Manuel Cerúndolo perdió con Mateo Berrettini y se despidió de Roland Garros. El porteño cayó ante el experimentado jugador italiano en tres sets. Con este resultado ya no quedan argentinos en el cuadro principal del torneo de singles que se desarrolla en París. 14 grados redondo la temperatura en estos momentos en Córdoba, se ha actualizado la temperatura. Cielo cubierto, ha bajado un poquitito la humedad, ahora es del 78%. La máxima se mantiene para esta jornada de martes, 2 de junio del 2026, es de 16 grados. 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

0: Pochino.
1: Hola, Leo. Hola,
2: Marcos. Hola, querido Pepe. ¿Cómo andás?
1: Martes.
2: Exacto.
1: Bendecido y hermoso martes.
2: Sí.
1: Acabo de un laburo. Está medio raro, Leo. Está fresco, está frío. Está templadito. Está raro el tiempo, Leito. Bueno, acá voy a un laburo toda la mañana. Hacer el aguante de ustedes.
2: Gracias.
1: Soy Pepe Los Paraísos. Saludos para Alexis. Aguante el LB2. Chao, Leito. Abrazo inmenso.
2: Gracias, Pepe, Marcos. Querido. Chao. Un saludo para vos, para la Alexi, para la Sandrita, que se anota también. Dice, hola Leo, soy Marcos Carrera, el taxista, participo, quiero ir con mi esposa, obviamente. Hola Leo, buen día, volviendo a mi casa, anotame para el sorteo, Mauricio Fonseca. Porque acá, a esta hora de la mañana, siempre hacemos lo mismo. Tenemos al Pepe, al Mauricio, que están volviendo de trabajar, porque ellos trabajan de noche. Tenemos a la Sandra y al Marcos, que a esta hora de la mañana están trabajando, que están trabajando de la trasnoche y le pegan hasta adelante. Los taxistas, los remiseros, los guardias de seguridad, los choferes interurbanos de colectivo, todos nos escuchan a nosotros de 6 a 7 de la mañana y escuchan la 2 durante toda la programación. Porque aquí estoy viendo mensajes, por ejemplo, del Marcos, que ayer le preguntaba a la muchacha de Fanáticos qué onda con el técnico de Talleres. ¿Ves? Los oyentes nos escuchan durante todo el día porque han encantado y han enganchado y les ha gustado la programación que tenemos acá en la 2. Como siempre, presente en la radio, acompañándote como todas las mañanas. Buen martes, el amigo David Escobar. Obviamente estás anotado. Y bueno, ustedes lo pueden seguir haciendo al 3518-157-997, donde compartimos la foto. Te la leemos al aire tu mensaje, ponemos el audio al aire como lo hace Marquitos y nos pueden ir contando situaciones que van pasando a esta hora de la mañana. Si sienten frío o no sienten frío, si sienten que ha mejorado la temperatura con respecto a ayer, si les agarró la lluvia, la llovizna en la jornada del día de ayer, esa llovizna molesta de invierno, previa de invierno, porque seguimos estando en otoño, y pueden hacer como hizo Sandra, que nos cronicó desde muy temprano que en el sector de Colón y Tucumán hubo un accidente de tránsito entre una moto y un camión que transporta alimentos, y hay una media calzada cortada, para que lo tengan en cuenta a esta hora de la mañana. Aumenta el peaje en Córdoba. Desde el viernes la referencia será de 1.844 pesos. Con el nuevo incremento de Camino de las Sierras, el acumulado en el año subió al 41,8%. Esto para la gente que contempla la categoría 2, que pasa varias veces. El peaje habitual sale 3.000 pesos, pero para los que lo usan habitualmente, el que tiene ya me voy a acordar el nombre, ese es lo que ha aumentado. El telepase, gracias, el telepase. Los usuarios adheridos al sistema de telepeaje pagarán 1.752.

0: 2 entre la pasada número 1 y la 10 del mes. Además, continuarán vigentes los descuentos escalonados para quienes realizan un uso frecuente de la red. Los peajes de la red de acceso a Córdoba han acumulado una suba del 41,8% en el primer semestre del año. Uno de los temas. Córdoba, el 42% destina la mitad de los ingresos para pagar deudas. Un informe revela que casi el 90% de la población no logra ahorrar plata y que la mayoría considera que su situación económica empeoró durante el último año. El dato, el 42%, destina sus ingresos o la mitad de sus ingresos para pagar deudas. Mirá, en mayo las ventas de los comercios PYME cayeron un 7,4% interanual en la provincia. 10 de los 11 rubros relevados por la Federación Comercial de Córdoba, FEDECOM, mostraron resultados negativos. Muebles y decoración sufrió la caída más pronunciada, 11,4%. A raíz de esto, de que te estoy contando, viene una iniciativa que se va a llevar a cabo el próximo sábado 13 de junio, no este sábado, sino el otro sábado, Papá Mundial. Para los que no saben, el tercer domingo de junio es el Día del Padre. O sea, no este domingo, el otro. Sería el domingo 21, ¿estamos de acuerdo? Porque el sábado 20, el Día de la Bandera, domingo 21, el Día del Padre. Bueno, tras la noche de las galerías y las peatonales, el sábado 13 de junio se va a llevar a cabo lo que es el Papá Mundial, el festival de compras que celebrará a los padres en medio del clima mundialista. De verdad, a esa altura vamos a estar a 3 días del partido de Argentina y a 2 días de haber comenzado el Mundial. Por eso la iniciativa. Es impulsada por la Cámara de Comercio de Córdoba, se llevará a cabo en el centro de la ciudad. Esta propuesta es urbana, cultural y comercial. Se va a llevar a cabo, agenda, el sábado 13 de junio de 11 a 18 horas, el Festival Papá Mundial, una propuesta urbana, cultural y comercial, impulsada por la Cámara de Comercio de Córdoba y el Centro Vecinal del Centro. La jornada tendrá lugar en el área central de la ciudad una semana antes del Día del Padre. Exacto. Durante 7 horas el microcentro vivirá una jornada especial con escenarios en la Plaza San Martín y las calles 9 de Julio, Dian Funes, Rivera Indarte, San Martín y Ituzaingó. Habrá decenas de artistas en grilla y múltiples propuestas lúdicas, culturales y de esparcimiento distribuidas en todo el centro. Así que para que vayan agendando el Festival Papá Mundial, el próximo sábado 13 de junio de 11 de la mañana a 18 horas, ahí en el área central, lo que es Plaza San Martín y las calles 9 de Julio y alrededores. Estoy viendo que al 3518-157-997 se va comunicando la gente. Dice, Perino, no te olvides de la gente del subterráneo de Espe, que estamos firmes con la 2. Pero más vale, Franquito, vos estás desde la primera guardia, ¿cómo me voy a olvidar de vos? Gracias, querido. Dice, hola, buenos días. También te escuchamos, ¿son los enfermeros? Muy bien, obvio, dice Mariela Brucese. 597. ¿Todos los rubros están acá en la 2? ¿Todos los rubros? Lo estoy por leer el otro. Sí. Escucha, nos siguen compartiendo accidentes, lamentablemente. Hola, Leo, accidente gravísimo en circunvalación a la altura variante Carlos Paz. Apenas se pasa el puente Santa Ana, anillo externo. Un auto chocó atrás de un camión, circular con precaución. Vamos a pasar el limpio. Gracias, querido oyente, que nos manda este reporte. A esta hora de la mañana, a las 6 y 28 de la mañana, hay que contar. Colón y Tucumán, un accidente entre un camión que transporta alimentos y una moto. Sector, dijo, media calzada cortada, la calzada izquierda. Y el Guille Taborda nos cuenta. Accidente gravísimo en circunvalación, variante Carlos Paz, apenas se pasa puente Santa Ana, anillo externo. Un auto chocó de atrás a un camión. Circular con precaución. El dato de tránsito para tener en cuenta a esta hora de la mañana que nos van contando nuestros oyentes y que de paso se anotan por el martes feliz porque tenemos premios con ustedes durante todo el día en la programación de la 2, desde las 6 de la mañana hasta las 12 de la noche, que tenemos en buena compañía el gran programa que tenemos en la noche, tras noche casi, de la 2. Se siguen anotando y nos siguen contando. Lamentablemente, cronicar 2 accidentes de tránsito, uno sin comparación a la altura de la variante Carlos Paz y el otro en pleno centro de Córdoba, que nos va contando ustedes, que nos van acompañando a esta hora de la mañana con primera edición, que hasta las 7 de la mañana te acompañamos con mucha data y con la participación de ustedes. Antes de ir a los títulos, Marculi. Hola, LB2. Buenos días. ¿Me informaría si el colectivo de la línea 73 está pasando por Villa, por Villa del Mar? Me está sorprendiendo. Agradecido, gracias Ricardo. Ya te lo averiguo, ningún problema Ricardo, querido. Ya te confirmo ese dato. Toda la data, toda la info la encontrás acá en Primera Edición y en LB2 y en la 99.7, ¿no? Vamos a más títulos y ustedes sigan mandando su mensaje al 3518-157-997.
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0: 6 de la mañana, 30 minutos, estás en la 2 y tenemos estos títulos.
2: Locales.
0: De Alemacé, un automovilista perdió el control e ingresó al patio de una vivienda. El conductor tiene 84 años, quedó atrapado y debió ser rescatado por personal de bomberos.
2: Nacionales.
0: Ley laboral, ya rigen las restricciones para los convenios colectivos y la actividad sindical. El gobierno reglamentó la reforma laboral que incluye modificaciones en los reclamos sindicales y en el alcance de los convenios colectivos.
2: Internacionales.
0: Irán endureció su postura y advirtió que no firmará un acuerdo con Estados Unidos sin garantías concretas. Teherán aseguró que no confía en las promesas de Estados Unidos y exigió resultados tangibles antes de asumir compromisos para poner fin al conflicto.
2: Deportes.
0: IMSA venció a Boca en la Bombonerita y clasificó a la final de la Liga Nacional de Básquetbol. El elenco santiagueño liquidó la serie en Buenos Aires y aguarda por la resolución de la otra llave que tiene como protagonistas a Gimnasia de Comodoro Rivadavia y a Ferrocarril Oeste. 14 grados redondos y puntuales. La temperatura en Córdoba en estos momentos, cielo cubierto, humedad del 78%. La máxima para esta jornada de martes, 2 de junio del 2026, 16 grados. 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
5: Seis y 35 de la mañana, estás en primera edición, hasta las 7 de la mañana con buena música, con los mensajes de ustedes participando por el Martes Feliz al 3518-157-997, haciendo este martes 2 de junio del 2026, segundo día hábil del mes de junio, ya transitando lo que es la mitad del año, con una temperatura en estos momentos en Córdoba de 14 grados y una humedad del 78%. ¿Qué tengo más para contarte? Que el dólar ayer alcanzó su nivel más alto en 4 meses. El mercado cambiario inició junio con leves movimientos en las distintas cotizaciones de la divisa norteamericana. Por su parte, el Banco Central de la República Argentina registró una compra de 55 millones de dólares. Uno de los temas. El otro, el 59% de los sectores perdió empleo registrado durante la gestión de Milei. Un informe relevó caídas en más de 550 actividades económicas desde fines de 2023, año en que asumió el presidente Javier Milei. El 59% de las ramas productivas privadas redujo la cantidad de trabajadores registrados desde el inicio de la gestión del presidente Javier Milei. El estudio identificó caídas del empleo formal en 554 de las 948 subsectores económicos relevados entre noviembre del 2023 y febrero del 2026, excluyendo a la administración pública. Entre los sectores más afectados aparecen la construcción y la industria manufacturera. También se registraron bajas en transporte y almacenamiento, servicios profesionales e intermediación financiera. ¿Qué más? Adorni define cuándo presentará su declaración jurada ante la Oficina de Anticorrupción. El jefe de gabinete define cuándo va a presentar su declaración jurada en medio de demoras, presiones internas y una prórroga hasta el 31 de julio. Esos son algunos de los títulos para destacar. 3518-157-997. Hola, hola, Leo. Acá preparándome para ir a trabajar. Genial el programa, como siempre. Carolina 215. Gracias, un abrazo grande. Nos manda acá el amigo Ricardo, que le hemos dicho que la línea 73 sí pasa por Viña del Mar, la calle Viña del Mar. Acá Marianita mandándonos la foto de todos los días con mi fiel compañero. Hermoso amanecer. Muy bien. Miriam, buen día. Feliz martes, con cariño. Va un abrazo de oso para todos allí. Hola Leo, soy Nico, como todos los días haciéndote el aguante, quiero participar porque el domingo fue mi cumpleaños y por falta de dinero no pude festejar. Nico 660, estás participando, Nico querido, y todos al 3518-157-997 están participando por el Martes Feliz, almuerzos o cenas para dos personas con el nombre, el apellido y las últimas tres cifras del documento. Y te repito y te recuerdo que a esta hora de la mañana tenemos activos dos accidentes de tránsito contados por ustedes los oyentes. Uno nos contó nuestra amiga Sandra, la taxista, que en Colón y Tucumán, pleno centro, un camión que transportaba alimentos chocó con una moto. Y el otro accidente tiene que ver con el acceso, viniendo de Carlos Paz, por el acceso de Santa Ana, por la circunvalación, un auto chocó a un camión. Es el otro dato de tránsito que tienen que saber a esta hora de la mañana. Hola Leo, soy Mariano Quintero, 510, que tengan un feliz martes, participo. Obviamente que están todos los mensajes participando y lo estamos teniendo en cuenta a esta hora de la mañana. Estaba viendo esta noticia que tiene que ver con Agostina. El título es: en medio de la conmoción por el crimen de Agostina, la esposa de un campeón del mundo pidió justicia. La esposa de Licha Martínez, el jugador de la selección argentina, dicho sea paso, Argentina ayer completó el primer entrenamiento con plantel completo en Kansas, preparándose para los amistosos del sábado con Honduras y el martes de la semana que viene con Islandia, previo al debut del jueves 16 de junio contra, si no estoy equivocado, contra Argelia. Ya me aprendí el fixture y todo. Bueno, en medio de todo eso, la esposa de Licha Martínez subió un posteo pidiendo justicia por Agostina. Fue el caso de, dice, Muriel López Benítez, que está en pareja con Lisandro Martínez, que tiene una hija pequeña, se llama Aurora. Bueno, aprovechó, dijo: en medio de la conmoción total que vivió el país tras conocerse, ella hizo un posteo. El problema no es que Agostina salió de noche. El problema es que vivimos en una cultura que produce femicidas y luego busca la falla en la víctima. Mientras sigamos ahí, van a seguir matando. Justicia por Agostina y por todas. Fue el posteo en Instagram que hizo la Muriel López Benítez, que es la esposa o la pareja de Licha Martínez. Digo esto porque Licha Martínez, no digo que todos los jugadores de la selección, pero Licha Martínez es muy conocido por estar involucrado en un montón de causas. Y no esta es menor, la muerte de Agostina, y la causa ni una menos, que te repito, para mañana martes está prevista la marcha a las 6 de la tarde y desde el gobierno de Córdoba y los colegios, o la UPC puntualmente, han autorizado que el turno tarde, a eso de las 4 de la tarde, pueda hacer abandono de la escuela y pueda dirigirse a la marcha que va a ser mañana en Colón y General Paz. 3518-157-997, siendo las 6:40 de la mañana, nos vamos a la tanda, Marculi, y tras la misma volvemos con más mensajes de ustedes participando por el Martes Feliz y contándonos las cosas que están pasando en las calles de Córdoba, que en estos momentos tenemos dos accidentes de tránsito que ya te lo vuelvo a reiterar en un ratito.
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0: Leito, querido.
1: Hola.
0: Muy buen martes para toda la banda de LB2.
1: Gracias, querido.
0: Un abrazo.
1: Un abrazo.
2: Hola, Leito, buen día. Hola, Guti. Saliendo para el gimnasio medio tarde, pero vamos juntos rápido. Feliz martes y bendecido martes para todos ustedes. Que tengas un día maravilloso, Leito.
1: Igualmente vos, Gusti. Los audios que Marcos pone al 3518, que pone al aire y que llegan al 3518-157-997. Dice, buen día, Leo. Martes feliz. Carolina Sarmiento, que tengan un bello martes. Flavia Aguilera, te escucho todas las mañanas mientras nos preparamos para arrancar la mañana. Gracias por estar ahí. A vos, Flavia, querida. Muy buen día, hermoso el programa. Soy Gabriel Carnevale desde Barrio Parque Horizonte. Mira, todos los barrios están escuchando. La amiga Mónica dice en el reparto 053. Hola, Leo. Dice, arrancando acá en la fábrica, Marcelo 830. Todos comunicándose al 3518-157-997 y participando del Martes Feliz. Dice, hola, Perino, buen día para toda la comunidad de Primera Hora. Primera Hora no, Primera Edición. Primera Hora hace en otras cosas, en otros lados. Vamos la gloria. No, querida Gaby, vos sabés que está todo más que bien con vos, pero Primera Edición, agéndalo. Primera Edición de 6 a 7 de la mañana, el programa que le da el puntapié inicial a la 2. A la 99.7, que nos podés escuchar en cualquier parte del mundo a través de lb2.com. ¿Nos vamos a más títulos? Ustedes sigan participando. Quedan 15 minutos para terminar esta primera edición al 3518-157-997. ¿Títulos?
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1: 6 de la mañana, 46 minutos. Estás en la 2 y tenemos estos títulos.
4: Locales.
1: Misterio y conmoción en La Falda. Hallaron un cráneo en el patio de una casa. Mediante estudios forenses lograron determinar con precisión si los restos son humanos. La principal hipótesis es que habrían sido trasladados hasta la vivienda por un perro del vecindario.
4: Nacionales.
1: Axel Kicillof prohibió a sus ministros y funcionarios que viajen a la Copa del Mundo. El gobernador de la provincia de Buenos Aires busca que quienes forman parte de su gestión no actúen ajenos a la crítica situación económica que afecta a la mayoría de los argentinos.
4: Internacionales.
1: Donald Trump anunció una tregua entre Israel y Hezbollah para reducir los combates en el Líbano. Tras dialogar con su par israelí, el presidente de Estados Unidos afirmó que ambas partes acordaron frenar un avance militar sobre Beirut.
4: Deportes.
1: Juan Manuel Cerundo lo perdió con Berrettini y se despidió de Roland Garros. El porteño cayó frente al experimentado jugador italiano en 3 sets. Con este resultado, no quedan más argentinos en el cuadro de singles de París. 14 grados, la temperatura en Córdoba en estos momentos. Cielo cubierto, humedad de 78%, viento del sector noreste a 8 kilómetros por hora. Visibilidad a 10 kilómetros. La máxima para la jornada de hoy martes, 16 grados. 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
2: ¡Suena la 2! 6:53 les quiero agradecer a la policía de Córdoba. Le hemos pasado el reporte y ya nos acaba de confirmar que a la altura, para que lo tengo acá, dame un segundo, acá, la policía nos informa del accidente que contábamos recién en Circunvalación. Bueno, la policía nos comunica que hay reducción de calzada por siniestro vial. Le quiero agradecer al oyente que nos contó ese accidente. Es Avenida Circunvalación, kilómetro 33, anillo externo, a la altura del barrio Villa Unión, carril derecho obstruido, y efectivamente, un auto grande, de color rojo, no voy a decir la marca, pero es una conocido, chocó de atrás a un camión. Y por eso está cortada el carril derecho obstruido a la altura del kilómetro 33 de anillo externo de Circunvalación de barrio Villa Unión. Así que bueno, quiero agradecer a la policía porque le pasamos el dato nosotros y la policía nos acaba de confirmar el accidente. ¿A raíz de qué llegamos a este accidente? De un oyente que nos contó hace un ratito que lo había visto y nos compartió la noticia. Como así también, si nos pueden ir actualizando Sandrita o alguno que esté en el sector, hemos contado a las 6:10 que hubo un accidente en Colón y Tucumán, a la altura, entre un camión que transportaba alimentos y una moto. Hola Leo, te escucho desde la zona sur, como siempre, gracias por estar ahí. La Sil Pavón, que nosotros le hicimos viral a la Sil Pavón cuando estaba con la garganta totalmente afónica después de festejar el título de Belgrano. Dice, voy escuchándote mientras voy al trabajo en el 12. Mandale saludos a la gente que está escuchando ahí arriba en el 12. Pon el parlante a pleno y decirle a todos los que están escuchando ahí, los que van en el colectivo en el 12, están acá, están sonando. Gracias, querido Guille, que acá nos reafirma la info que nos pasaba. Los últimos títulos antes de irnos: indumentaria en caída libre, 2 años de retroceso, stocks desbordados y Córdoba bajo presión. El sector de la indumentaria atraviesa uno de sus peores momentos en décadas en el país. La última encuesta de la Cámara Industrial Argentina de la Indumentaria revela que las ventas cayeron un 7% interanual entre marzo y abril del 2026, consolidando 2 años completos de contracción, el dato. Y lo otro, a nivel nacional, reforma política: ante la falta de acuerdo, el gobierno no descarta negociar unas pasos optativas ahora. En Casa Rosada están trabajando en alternativas para lograr conseguir los votos para el proyecto que entró por el Senado. Los aliados piden una discusión integral de la iniciativa. Las perlitas de la primera práctica de la selección argentina, del gesto de Messi, el vendaje del Dibu Martínez en la mano. Y escuchá, vamos con el Elijo Creer. Vamos a arrancar la campaña Elijo Creer, porque ya la FIFA dio a conocer cómo van a ser la indumentaria que van a utilizar la selección en los primeros 3 partidos de grupo. Argentina va a usar la titular ante Argelia y Austria, que son los 2 primeros partidos, y en el tercer y último partido va a usar la alternativa contra Jordania. ¿Por qué digo Elijo Creer? En el Mundial pasado usamos la titular contra Arabia, también perdimos, usamos la titular contra México, ganamos, y contra Polonia usamos la alternativa y ganamos. ¿Nos agarramos de eso, muchachos, o no nos agarramos de eso? Digo, no, bueno, no me mires con esa cara, vos también. Nos agarremos de esto, de Belgrano que salió campeón, entonces está todo. Vamos, vamos, hagamos las campañas Elijo Creer, chicos. Vamos con el Elijo Creer, por favor, se los pido. Dice, me refería a la comunidad que te escuchamos de primera. Gracias, Gaby, por aclararlo. Somos primera hora porque te aclaramos que te escuchamos de la primera hora. Y dice acá, mandan saludos de cumpleaños, háganlo en Más Que Bien. Los saludos de cumpleaños para Más Que Bien, que tiene la selección de los cumpleaños, que el Javi lee primero de los famosos y después de la gente que nos escucha. Ya te mandan saludos de cumpleaños a esta hora de la mañana, una cosa de loco. Nos vamos, Marculi, ¿te parece? Claudio y Mariano, los ganadores, que ya nos vamos a comunicar de forma privada con ellos, ¡vamos!, para cómo tienen que hacer para sus premios. Nosotros, con Primera Edición, volvemos mañana miércoles de 6 a 7 de la mañana. ¡Bravo! Se quedan con Más Que Bien en la programación de La 2 y en Telefe Córdoba, nada más y nada menos. Chau, gente, nos vemos mañana, ¿eh? Chau, chau, chau, chau.
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2: 6:58, estás en La 2 y suenan estos títulos.
0: Locales.
2: Índice Nacional de Transparencia, la Universidad Nacional de Córdoba consiguió por segundo año consecutivo el primer puesto. la Universidad Nacional de Córdoba volvió a obtener 100 puntos sobre 100 en el relevamiento de la Agencia de Acceso a la Información Pública. El informe mide el cumplimiento de obligaciones de transparencia en organizaciones nacionales.
0: Nacionales.
2: El gobierno postergó hasta el 1 de julio la aplicación plena de los impuestos a los combustibles. La medida pretende continuar estimulando el crecimiento de la economía a través de un sendero fiscal sostenible, según expresaron desde la gestión de Javier Milei.
0: Internacionales.
2: Bolivia inició el segundo mes de bloqueos. El conflicto comenzó el 1 de mayo pasado con demandas salariales y luego evolucionó a una confrontación política que tiene como principal demanda la renuncia del presidente Rodrigo Paz.
0: Deportes.
2: La sanción histórica de Roland Garros al paraguayo Daniel Vallejo por sus dichos contra una jueza. El tenista sudamericano de Paraguay recibió una multa de $65,000, la más alta en la historia del Gran Slam parisino, tras cuestionar la capacidad de la umpire brasileña Ana Carvalho para dirigir un partido de tenis. La temperatura 14 grados, cielo cubierto, humedad del 78%, la máxima para este martes en Córdoba, 16 grados. 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

0: Hola, hola.
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0: Muy, pero muy. Buen día, buenas tardes, buenas noches, Córdoba, Argentina, mundo y otros mundos también. ¿Cómo les va? ¿Qué tal? Hello, damas y caballeros, ¿cómo les va? Día martes, el que para mucha gente es el día más embole, engorroso.
1: Pues ser.
0: Fiacoso. Del mundo, para nosotros es el día más feliz de la tierra. En este programa hoy hay entradas. No, perdón.
1: Hoy Morfi.
0: Se me confunden los premios. Hoy hay Morfi de regalo.
2: Comimos rico.
1: ¿Gané el cine?
0: Bueno, está bueno también. No, eso es el jueves, pero el día martes tenemos Morfi de regalo. Porque de verdad, mucha gente arranca el día martes y dice, uy, no. Me cae la ficha de que estamos recién a martes, falta un montón para el fin de semana.
1: Sí.
0: El martes es el día más feliz del mundo en la 2 y en este programa, en más que bien por la pantalla de Telefe también, ¿eh? ¿Cómo les va? Buen día para todos. Arranque el programa, arranca desde la República de Córdoba y para toda la provincia y el mundo a través de internet, este programa que se llama
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0: Una mañana hermosa, no me puse campera, no sé usted, Rivero.
1: Busito liviano, está ahí.
0: Busito liviano, sí. No sé usted, Ocaño.
2: Yo me chalecardi.
0: Chalecardi, pero aparte ya viene con esas cosas que se pone, ¿viste?
2: Yo sé que a Javi no le gusta todo lo
0: ¿cómo
2: lo
0: que no? No, pero...
1: Yo soy de Frozen,
2: a Mati tampoco, porque me miran así como...
0: No, pero al contrario. Puso, escucha, no, todo lo contrario.
2: Te
0: voy a decir algo. Todo lo contrario.
2: ¿Todo lo contrario?
0: Al contrario, son la que le aporta a este programa algo de elegancia, algo de imagen.
1: El toque de glamour.
0: Nosotros somos dos mamarrachos que, fíjate, ¿qué te digo yo todos los días antes de empezar el programa?
2: ¿Cómo tengo el pelo?
0: ¿Cómo tengo el pelo? Porque yo como me levanto, más o menos vengo, digamos, ¿no?
1: Entonces, imagínate que me bañé, me saqué con la toalla y me
2: fijé. Me llegó bien el pelo.
0: Pero vos sos prolija, vos venís, te maquillás, todo. Realmente, ¿no? Le aportás a este programa imagen, porque es un programa que también es televisivo. Así que, ¿cómo le va? La presento, Sofía Ocaño.
2: Muy bien, acá estamos, Javier Rosenberg, arrancando la mañana. Como decíamos, si bien está lindo, pero hay un poquito más de viento que ayer. No sé si coinciden conmigo. Pese a que Mati hoy se puso busito y no campera, creo que como un poco al revés. Ayer estaba para busito, sí. Capaz, y hoy había que traer un poquito la campera. No. La realidad... Sí, te digo que
0: yo traje, de verdad que traje remera. Yo no me puse ni buzo, ni campera, ni nada.
2: Ni buzo. Bueno, nada, pero hoy. La humedad está más baja que ayer, por ejemplo. 78%.
0: Y eso hace que esté más frío la térmica.
2: Hoy el viento sopla más que ayer.
1: ¿Y la temperatura?
2: Está a 8 kilómetros. Y la temperatura está a 14 grados. Creo que ayer teníamos 3...
1: 3 y 4.
2: O 3 y 8. Bueno, no me acuerdo
1: ahí,
2: mucho.
1: Ahí,
2: sí, pero bueno, estamos ahí. Pero hay humedad. Y hay viento. Si el cielo está cubierto, la visibilidad 10 kilómetros por hora. El sol sale a las 8 y 8. ¿Sí? Atendí con esto. 12 grados la mínima. Ya la pasamos. Máxima para hoy, 16 grados. O sea que faltan 2 graditos y ya tenemos la máxima.
0: Bueno, me encanta que digas el horario en el que sale el sol.
2: Ay, sí, porque a mí me encanta saber todos esos detalles.
0: Tienes que decir también el horario en el que se oculta, que los otros días me sirvió mucho. ¿Te
2: se
0: dije?
2: Oculta a las 18 y 21.
0: 18 y 21, muy
2: 18
0: bien.
2: 18 y 21.
0: Después, cuando sean las 18:21, vas a decir, ¡ah, mirá!
1: Claro.
0: Claro.
1: No sabía que se esconde esa hora.
2: Mira, y ayer dije que iba a llover a las 3 de la tarde. ¿Y? No lo dije acá, lo dije en el programa que continúa.
0: Ah,
2: 3 de la tarde empezó a llover.
0: O sea que te reservas información para los otros programas.
2: No, porque cuando salgo de acá veo, tengo una otra aplicación que te marca las probabilidades de lluvia y demás. Y veía que decía a las 11 de la mañana. Y dije, a las 11 de la mañana no va.
1: Yo llovió un poquito antes que las 3 de la tarde.
2: Bueno, no sé, en el sector donde yo estaba, 3 de la tarde. Puede haber sido un poquitito antes.
0: Un recorcholis.
1: Mirá, vos le dijiste lo que dijiste y ya le pusieron. Sofi, buenos días, sos hermosa, la mejor de los tres.
0: Sí, lejos.
1: Un escándalo.
0: No sé por qué dijiste
2: debe
0: que
2: debe ser familiar
0: gusta,
2: mío.
0: No,
2: a ver,
1: no,
2: para.
1: José Luis.
0: Para escuchar, no sé por qué dijiste que no nos gusta los volados y eso.
2: No sé, porque les llama la atención lo que yo me pongo. Yo soy muy de la manga.
1: Un turcito, la tele.
0: No, pero
1: turcito,
0: a mí me encanta. Sí. Es como tener a Susana Jiménez en el.
2: No.
0: Viste que Susana se arregla toda la historia y vos te arreglás y aparte. Aparte tiene un local de ropa.
1: Obvio.
0: Entonces, yo me pongo todos los días en remera negra porque tengo pocas, entonces, ¿viste?
1: Sí.
0: Compré que no
1: se note. Veníamos hablando
0: de
1: eso en el camino.
2: Estamos
0: yo
2: pensando...
0: Yo pongo siempre remera negra porque tengo pocas, entonces no se nota que es la misma. Bueno.
2: Claro. Estamos pensando en ser monocromáticos. Después lo charlamos para ver qué opinás.
0: Me gusta, me gusta.
2: Pensarlo estratégicamente al vestuario.
0: ¿Vos sabías, ustedes sabían que Susana Jiménez durante varios años no repitió nunca un programa diario, de lunes a viernes, y no repitió nunca vestuario?
1: Oh, bueno, pero es Susana, Javi.
2: Claro. Sí, Susana tiene todo forma. Ahí. Pero ojo que develó Susana que ella se compró su propia indumentaria.
0: Se compraba la ropa, sí.
2: Sí, se compraba la ropa.
0: Le prestaban, era tipo...
1: No era congeló, sí.
0: Después dijo, no, bueno, tengo que vestirme tantas veces que voy a empezar a comprar. Y se lo compraba.
2: Se compró todo.
0: Pero también la que cobraba.
2: Sí, sí. Así cualquier... Así es fácil. Bueno, además de cómo está el pronóstico de la jornada de hoy, vamos a seguir hablando, por supuesto, de todo lo que circunda alrededor del lamentable femicidio de Agostina Vega. Apareció un audio donde se lo escucha hablando a Claudio Barrelier, el femicida, y a su vez también, bueno, los detalles de la autopsia y cómo sigue el caso, porque ahora se está evaluando el proceder de la justicia, o sea, cómo trabajó la justicia. Se ha pedido un jury, lo ha hecho la oposición, no solamente en cuanto al fiscal, sino también en diferentes cuestiones, así que en un ratito analizamos con detalles eso.
0: A los fiscales.
2: Además, exactamente, al fiscal Garzón y al fiscal Iván Rodríguez. Y además...
0: Pasan los días, yo quiero decir esto, sí, ¿no? Pero pasan los días y crece la indignación, ¿no? Porque sí, creo que pasan los días y crece la indignación porque uno empieza a entender por qué termina sucediendo lo que sucede. Uh-huh. Todas las decisiones que se toman previamente en la justicia para que suceda lo que sucede. Los manejos políticos, los manejos de poder que hay detrás de este desenlace trágico.
2: Uh-huh. Sí, sí, sí, exactamente. Vamos conociendo los detalles. Bueno, la autopsia también, que si bien es preliminar, dio mucha información, sobre todo del horario en el que se la mata a Agostina Vega. Y bueno, y todo lo que va apareciendo, ¿no? El proceder de este hombre en diferentes sectores, que ya se avecinaba que podía llegar a tener un resultado de estas características. Habló también la víctima de una situación similar que sucedió en mayo del año pasado, ¿sí? En mayo del 2025, una mujer salió escapándose de la casa de Barrelier porque quería abusar de ella. Ayer habló con un medio, luego la contactamos diferentes medios y no quiso hablar más porque, por supuesto, que tiene miedo, tanto miedo como tuvo en ese momento, pese a que en este momento Barrelier está detenido. Pero bueno, vamos a compartir algunos textuales de la declaración de otra de las víctimas de Barrelier.
0: Bueno, muy bien, tendremos durante toda la mañana mucha información. Buen día, señor Matías.
1: Buen día,
0: Rivero.
1: ¿Cómo andamos?
0: Muy bien, por suerte.
1: ¿Qué cuentan? ¿Cómo andan arrancando?
2: ¿Qué container?
1: Che, tengo una noticia para arrancar mal.
0: No.
1: Ayer hicimos una encuesta.
2: Ah, ¿qué? Mira.
1: ¿Qué era más preferido entre la gente? ¿Si la alita o la pechuga?
2: Sí.
0: Ah, es verdad,
1: para toda la gente. Estamos ganando cómodamente nosotros.
0: Es para toda la gente que está prendida con el programa, que por ahí no lo escucha, o escucha este ratito y no escucha después.
1: Sí, estoy viendo el resultado, Javier.
0: Hice una receta de una fuente de alitas para ver los partidos.
1: Sí.
0: ¡Ah! Estoy viendo el resultado.
1: No estoy contento.
0: Yo tampoco.
1: Se nos dio vuelta la tortilla.
0: No.
1: A los fans de la élite, chicos.
2: Yo pedí muy humildemente si Javi podía hacerme pechuguitas rebozadas, pues no como alita, dije. Y él me dijo, no, es que como, come alita, dale. Dejé de joder, ¿no? Y cuestión que dije, no,
1: Javier,
2: pará, que no soy la única que no le gusta la alita. Vas a tener más comensales que no le gustan la alita. Y dijo,
1: estamos
2: no,
1: perdiendo no, porque todavía no terminó la encuesta. O sea, confío que toda esa gente que nos pueda hacer la aguante.
0: No, bueno, para, entonces, para. Son las 7:13 minutos en la Argentina. Tenemos 30 segundos para hacer campaña cada uno. 30 segundos para hacer campaña.
1: ¿Por qué tenés que elegir la alita?
0: ¿Por qué tenés que elegir la alita? Bueno, entran al Instagram de Más Que Bien, que sí, es @másquebien.club, y votan alita o pechuga. ¿Por qué la pechuga, doña?
2: ¿Por qué tenemos que elegir la pechuga? Porque...
1: Doña.
2: Porque es carne 100%, no tiene grasa, sí es muy sana. Usted verá que cuando está internada en un hospital, ojalá que no nos toque, nos dan una porción de pechuga, o la mayoría de los platos sanos tienen pechuga, no tienen patamulo, ni alita, ni ninguna otra parte del pollo. Se puede poner... le podemos poner todo tipo de condimento. Es lo más rico, lo más sano para todos.
0: Entren y voten pechuga si les convence la pechuga.
2: Perdón.
0: Ahora, ¿por qué tenés que votar alita? Porque 3 kilos, 5 mil pesos.
1: Ya está.
2: Ah, pará, pará, no.
1: Ya tuviste 30 pará. Segundos.
0: No, ya tuviste 30.
2: Bueno, muy valorado.
0: No quieras, no quieras meter precio porque es carísima la pechuga.
2: 7.000 sale, kilo, dale. Enfrente de mi casa sale.
0: Escucha, ¿por qué tenés que votar a Lita? 3 kilos por 5.000 pesos.
1: Sí.
0: Tiene grasita.
1: Qué rico.
0: Es poco saludable.
1: Sí.
0: Tiene el cuerito dorado crocante. Sí. Armás una bandeja llena de condimentos, lo metías al horno y chupás el hueso.
1: No hace falta cubierto, chicos.
0: No hace falta cubierto con las manos.
2: Este tampoco la rebozás.
1: Sí, agarró pechuga así.
0: Qué rico. No quiero decir más nada, porque ya resumí todo ahí.
1: Ya está.
0: Entren másquebien.club en Instagram y voten por la Alita, por favor.
1: Esto, voten la
0: Qué rico.
2: Pechuga, pechuga.
1: 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Bueno, vamos a hablar de deportes. Dentro de todos los temas que vamos a tocar en la mañana, ya está la selección argentina en Kansas, ayer primera práctica. Vamos a contarles también qué jugadores de nuestra liga local están en el Mundial, los jugadores que defienden camisetas como por ejemplo la de Boca, la de River, la de Huracán, la de Racing, fin de semana tras fin de semana, la de Talleres, porque tenemos un convocado de Talleres en la selección. Vamos a hablar de eso y mucho más. Se viene la Fórmula 1 el próximo fin de semana, ya hay cronograma, así que vayan anotando. También tenemos lo que pasó en Roland Garros, nos quedamos sin argentino, lamentablemente. Se fue el último que teníamos en la fila, que era Juan Manuel Segundo, así que vamos a estar repasando mucho deporte en la mañana de Más Que Bien.
2: Y bueno, les comentamos cuáles son los cortes de tránsito a esta hora. Es importante para que pueda circular por las calles de la ciudad sin complicaciones, como por ejemplo, corte principal tenemos en Avenida Vélez Sarsfield y Bermudas. También tenemos otro corte total en Maestro Vidal y Santa Ana, Viña del Mar y El Tirón, Peredo y Sol de Mayo, Diego de Torres y Estados Unidos, Agustín Garzón y Callao, Marquina y Francisco de Quevedo. Esos son los cortes de tránsito. Vamos con más información, en este caso de cobros. Hoy cobran aquellos trabajadores del Ministerio de Educación, Escalafón General Tramo Ejecución, Contratados Servicio Nivel, Tribunal de Cuentas, Escalafón Salud, no pertenecientes al Ministerio de Salud, docentes, no pertenecientes al Ministerio de Educación, personal Poder Judicial Legislativo. Y en paralelo también tenemos personal de Defensoría del Pueblo, Defensoría de los Derechos de las Niñas, Niños y Adolescentes, Escalafón General, Tramo Superior, Vialidad, Músicos, Cuerpos Artísticos, Gráficos, Científicos y Tecnológicos, Escalafón Bancario, Aeronáuticos e Inteligencia Fiscal. Sí, atenti con eso. Bueno, estos son algunos de los cortes de tránsito y, por supuesto, la fecha de cobro. Si tienen dudas, si les quedó alguna consulta, lo pueden hacer a nuestro WhatsApp 3518-157-997 y además mandarnos el reporte 55, ¿no? Si tenés alguna información sobre alguna calle cortada, un choque, accidente, bueno, compartirlo aquí en nuestra línea de WhatsApp.
0: Bueno, 7 de la mañana, 17 minutos ya en la Argentina. Por ahí ya te está subiendo el auto, preparado para ir al colegio. Por ahí ya estás rumbo al cole,
2: sí, al
0: laburo o a la facultad. El teléfono activado, el 351-857-997. Porque, ¿qué llega, señor?
1: El himno para la más que buena buenísima, la más que mala malísima.
0: ¡Correcto! Más que buena buenísima, más que mala malísima. Nos grabás tu mensaje y en un ratito lo ponemos en vivo al aire. Recién mientras vos tirabas deporte, yo hacía así
1: Alita,
0: para incitar a que la gente vote por la Alita.
1: Te vi.
0: No sé qué vas a hacer vos.
2: Quiero contarle a la gente que ayer mis compañeros, que son los del fondo del grado, del curso, con inteligencia artificial hicieron algunas modificaciones a la foto que
1: original.
2: Hemos subido, original.
1: No porque, podemos.
0: Pero porque la original estaba mal, te agarrás un muslo, digamos.
2: Claro, sí, pechuga. Pero bueno, la gente entiende.
0: Agarrado la pechuga, pero bueno,
2: usted
0: también
2: entiende,
0: es verdad que
2: señora,
0: está más jugado. Es más jugado.
2: Claro,
1: yo me puedo agarrar tranquilo, no pasa nada.
2: Claro.
0: Bueno, nos vamos a la música antes, por sí o por no, después ampliamos.
2: Sí.
0: ¿Aumentó el peaje?
2: Aumentó el peaje.
0: ¡Oh!
2: Aumentó el peaje, sí.
0: Solamente el título, después lo ampliamos. Analía Romero, Acef, nuestra productora. ¿Cómo le va? ¿Qué tal? Buen día. ¿Cómo le va, Ulises, Gen, Carelli? ¿Todo en orden? Nuestro camarógrafo. No es camarógrafo, sería DJ. Operador de cámaras, DJ, sí. Eso, ¿no?
2: Director
0: de cámaras.
2: Y está
0: nuestro amigo Marco Celarrayán, también con su otro apellido abandonado, Baira.
1: También.
0: Bueno, gracias, DJ. Arrancamos con... nos encanta arrancar así el programa, con una muy buena canción.
3: ¡Buen!

0: 7 de la mañana, 21 minutos en la Argentina, 7:21. Buen día para todos, ¿cómo les va? ¿Qué tal? ¿Cómo teníamos de temperatura, Sofi, en este momento? Éramos
1: 14 grados.
0: Espectacular, espectacular.
2: Acá entonces como 25.
0: Acá hace calor, yo estoy a punto de prender el aire.
2: Sí, está caluroso.
0: Sí, en cualquier momento.
1: Sí. Yo no, por eso no es me vengo de mangas largas.
2: No es locura, pasa que no tenemos ventana acá.
1: Claro, sí,
2: las,
1: sí,
2: las,
1: sí.
2: Luces, las luces, nosotros mismos.
0: Es no, una, por eso, una especie de microondas esto.
2: Algo así, una freidora de aire.
1: Por ahí la gente se pregunta por qué estamos de mangas cortas a veces. Bueno, es porque hace, acá adentro hace calor, pero afuera está fresco.
0: Sí, afuera está fresco, pero no se abriguen tanto, ¿eh? No se abriguen tanto.
1: Hay viento.
0: Abríguense, pero no tanto.
1: Viento del noreste que sopla 8 kilómetros por hora. Te digo que es un... Póngase un rompevientos.
0: Sí, está bien.
1: Manga corta, un rompevientos, si quiero. O un busito arriba y un rompevientos.
0: Bueno, recuerden el teléfono WhatsAppero de Más Que Bien para que nos manden un videíto selfie, claro. Para que nos manden un audio. 351-8-157-997. Ya se viene el himno y el Más Que Bueno, buenísimo, o el Más Que Malo, malísima. Antes,
2: ¿qué?
0: Principales títulos de la mañana. Tras los resultados de la autopsia de Agostina, imputaron a Barrelier por femicidio. El estudio develó que la niña fue ahorcada. El fiscal Garzón agravó la imputación contra el único detenido, que ahora está acusado de homicidio mediado por violencia de género. Desde el viernes aumenta el peaje en Córdoba. La referencia será de 1.844. Con el nuevo incremento de Caminos de las Sierras, el acumulado en el año subió 41.8%. Las ventas de los comercios PYME en mayo cayeron un 7.4% interanual en la provincia. 10 de los 11 rubros elevados por la Federación Comercial de Córdoba mostraron resultados negativos. Muebles y decoración sufrieron la caída más pronunciada con un 11.4%.
2: Escuché el título, Javier.
0: A ver.
2: Escuchá, Sofi.
1: A ver.
2: Faltaba uno en la selección argentina y llegó el Mac de Morado. ¿Quién es?
1: ¿Mac de Morado?
2: ¡McAllister!
1: Llegó tarde.
0: Tuviste creativo.
1: Llegó tardío.
2: Llegó Alexis McAllister, que se sumó a sus compañeros con un bailecito, se divirtió, lo agarraron para la chacota como el último del bondi y le dijeron, ah, sí, va a llegar tarde. Le hicieron pagar derecho de piso. Alexis se sumó a la concentración de una Argentina que por esta hora vive con alegría la previa a los amistosos y obviamente al arranque mundialista.
0: Bueno, qué bueno. McAllister.
1: McAllister.
0: Mac de Morado.
2: Mirá, hombre. Sí,
0: pensé que venía Alistair. Tim Payne, digo.
1: Se habrá, claro. Se habrá quedado sigue comiendo creciendo. Hamburguesa de.
2: Ah, no.
0: ¿Eh? Es verdad que tiene una ahí, ¿no?
2: Sí, sí, sí. Sí.
0: Bueno, todos los días tenemos una buena para destacar. A las 7:24 te presentamos, sí, la buena de la mañana, la Más Que Buena, buenísima. Hágase cargo, Ocaño.
1: Y la Más Que Buena, buenísima, aunque no lo crean, tienen que ver con el caso de Agostina Vega. Y en esta oportunidad les voy a contar algo que impulsó la propia preceptora de Agostina en su colegio, que logró algo que debería no debería depender de la insistencia, el dolor y la denuncia, sino que ya debería ser regla en todas las instituciones. Hizo denuncias en el recorte de políticas educativas y de género destinadas a prevenir y erradicar la violencia contra las mujeres. Lo hizo recordando que la educación con perspectiva de género no es un privilegio ni tampoco es una ideología, sino una política pública para salvar vidas. Y hace apenas unas horas el Ministerio de Educación de Córdoba publicó información sobre

0: la vuelta de las jornadas de Educar en Igualdad, mencionando en el comunicado este caso, y bueno, ella sintió la necesidad de hacerlo público, pero bueno, es importante, ¿no?, la vuelta de la perspectiva de género dentro de la educación, la importancia de la ESI, y hay un montón de otras cuestiones en detalle. Más tarde vamos a estar en el colegio con el móvil hablando con las propias docentes, con las preceptoras, sobre la necesidad de otro tipo de acompañamiento, ¿no? Pero bueno, en buena hora que vuelven estas jornadas, y fue impulsada por la comunidad educativa, principalmente por la preceptora del colegio de Agostina Vega.
1: Bueno, 7:25, difícil, ¿no?, encontrar una buena, y qué pena que venga de la mano de esta noticia, de esto, pero claro, qué bueno que se dé, ¿no? Así que, más que buena, buenísima. Nos vamos a la música, rápido, a la vuelta tenemos el himno de la mañana, así que tenés 5 minutos nada más, porque son, sí, las 7:25, 5 minutos más, ni más ni menos, para contarnos algo lindo que te haya ocurrido.
2: Claro, una más que buena puede, sí, ser entonces.
1: Una más que buena, buenísima. Hola, chicos, mi abuela me esperó con una bandeja de milanesas con puré. Más que buena,
0: buenísima.
1: Hola, qué chicos, rico. Me sacó un no satisfactorio en una prueba. Yo creí que me había ido más o menos bien. Más que mala,
0: malísima.
1: Hola, chicos, fue mi cumpleaños y me regalaron algo que yo quería mucho. Más que buena, buenísima. Hola, chicos, llevé una torta al colegio, pero la preceptora no me la dejó entrar y se la comieron
0: todas.
1: Más que mala,
0: malísima.
1: Nos grabás tu audio, lo mandás y en un ratito con el himno suena en vivo al aire.

0: 7 de la mañana, 30 minutos en la Argentina. Puntual, perfecto, ordenadito. 7:30 minutos en la Argentina. Violín. Es que no puede fallar, tiene que salir a las y media. Porque vos tenés que darte cuenta que estás bien, que estás bien, estás llegando bien en horario, que estás llegando tarde.
1: Que agarraste el puente en el horario correcto.
0: El himno de la mañana tiene que ser como una especie de despertador. Ahora sí, damas y caballeros, 7:30 con 40 segundos. Yes. El himno de la mañana en 5, 4, 3, 2, 1. ¡Vamos! Es el himno de la mañana. Hoy les voy a contar una sorpresa que recibí ayer en el himno.
2: Oh.
0: ¡No sabés! ¡No sabés!

0: chicos, ¿cómo están? Somos Juan y
1: Toti.
2: Andrea.
3: Fer.
0: Y la más que buena, buenísima, es que ya los cuatro tenemos la camiseta argentina para alentar a Argentina en este mundial.
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5: Hoy, chico, no. Ustedes saben que a mí me mandaron una de regalo los otros días.
6: ¿En serio?
5: Sí, pero una marca que no puedo decir. Y me la mandaron de Buenos Aires. Y nada, se ve que yo saco más flaco en los videos. ¡No me entra! Soy un matambre arrollado, ¿viste? Los atados con un... Eso, no me entra.
2: ¿Se puede cambiar?
5: Y no, no.
6: Te veo lejos el cambio.
5: No, pero se lo voy a dar a Juli de pijama, ponele, ¿viste? Igual con eso.
7: Hola, buen día, ¿cómo están? Lo bueno, buenísimo, que los veo siempre, todos los días, y la verdad que para mí una alegría inmensa. Y bueno, Javi, obvio, vamos con las alitas, es lo mejor.
2: Eso.
7: Que hay, son los más, más bueno, buenísimo. Los quiero un montón. Les mando un beso grande, soy Silvana.
5: Qué buena onda, Silvana. Chicos, para déjame que quiero contar esto.
2: Ya sé.
5: Quiero contar esto. Ayer me llegó este sobre.
2: Ah, a ver.
5: Este sobre que tengo en la mano, que lo quiero contar ahora porque me parece que el momento oportuno para contarlo es en el Más que Buena, Buenísima. No saben la emoción que me dio, pero me dio emoción a un nivel elevadísimo.
6: ¿Qué será?
5: Quizá lo entiendan, quizás no. A ver. Quizá le den el valor que yo le estoy dando a este sobre, quizá no. Es muy personal, pero creo que tiene que ver con esto que estamos logrando nosotros a la mañana. Que es un momento muy divertido con los chicos, conectándonos con la familia.
6: Claro.
5: Con un contenido saludable, que lo hacemos con amor,
6: lindo,
5: con buena onda,
6: lindo,
5: con cariño. Si no, no podría llegar este sobre.
6: Muy bien. ¿Qué dice? A ver.
5: Dice, para Javier Rosenberg de Vitorino.
6: Vitorino.
5: Y dice, más que buena, buenísima.
6: Epa, entendió todo.
5: Para Javier Rosenberg de Vitorino, más que buena, buenísima. No saben lo que hay acá adentro.
6: Ah, ¿qué hay? Una carta.
5: No saben lo que hay acá adentro. Te juro, me dio re pena. Dije, no puedo aceptar esto. Dije, no puedo aceptar esto.
6: No me digas que te mandaron.
5: No
6: me digas que te mandaron para... Quiero adivinar.
2: No,
5: déjame que...
6: Ah, es algo que estaba reclamando.
2: ¿Qué necesitaba? Algo que necesitaba.
5: No puedo creerlo. La verdad que estoy... Me dio como... Me sentí vergüenza. Digo, no puedo. Pero después dije, ¿qué hago?
2: Mangué, bueno, mangué mucho.
6: Sí, por lo fino del paquete yo me di cuenta de lo que es.
2: Ay, no.
6: El Messi que le falta.
5: La figurita de Messi. La figurita de Messi del álbum de figurita de Messi. Vitorino me mandó. Vitorino me mandó la figurita de Messi del Mundial.
6: Tenés un nuevo amigo porque te la trajo hasta acá sin nada a cambio.
5: No me la trajo, ni siquiera me la trajo a mí. Se la llevaron a mi hermana que trabaja en el Sanatorio Allende.
6: Mirá.
5: La madre trabaja ahí en el sector de farmacia. Y bueno, por el apellido, no sé cómo, pero se lo llevaron a mi hermana. Le dijeron, vos sos la hermana de Javi, llévale esto. Y le entregaron este sobre.
2: ¡Qué lindo!
5: Para Javier Rosenberg de Vitorino, más que buena, buenísima, la figurita de Messi.
6: ¡Qué maestro, Vitorino!
5: No,
6: por Dios.
5: Estoy, y lo puedo contar ahora, porque después se lo voy a mostrar hoy cuando llegue a casa a mis hijos. Pero me sentí como, viste, cuando decís, es rarísimo que ocurra esto.
2: Y ahí
5: me dio vergüenza, me dio como...
6: Estamos generando un ecosistema, un club lindo.
2: El clubcito.
5: Te re feliz. No saben lo que me emocioné con esto.
6: Claro.
5: Y mi hermana también, porque le digo, Vicky, abrilo, porfi, para ver qué es. Cuando lo abrió, mi hermana me hace videollamada, me dice, te tengo que llamar porque estoy loca de emoción con esto. No.
2: Oh, qué lindo.
5: Por lo mismo que yo, no por la figurita.
2: No,
6: es
2: el gesto.
6: No, por el gesto. Olvídate, la figuela.
5: Vitorino, te amo, Vitorino. Sos un genio.
2: Vamos, Vitorino.
5: No, sos un ídolo, Vitorino. Te quiero un montonazo, Vitorino.
6: Qué maestro.
5: Vamos, Vitorino. Más que buena, buenísima.
8: Hola, Radio La Luz. Mi nombre es Valentino y mi más que buena, buenísima de hoy es que por fin viajo solo. Y mi más que mala, malísima es que mis hermanitos están enfermos.
2: Ah, va sin los hermanitos, creo.
6: Ah, claro. Tiene todo el asiento de atrás para él solo.
2: Claro,
5: ves tirado así.
2: Sofá cama.
6: Se sacó las zapatillas y todo.
2: Sí.
5: Sí. Pero porque los hermanitos están enfermos.
2: Sí.
8: Que yo hoy iba a tener prueba, pero ayer fui al colegio y tuvieron que pedirme a suplente porque mi seña estaba enferma. Más que buena, buenísima.
5: Buenísima,
2: buenísima,
5: bueno,
2: que no tiene clase.
9: Hola, chicos, ¿cómo están? Yo soy Oli y yo soy Aimee.
8: Y mientras más que más la maldición, es que un día mi hermana tiró una almohada y se cayó una lámpara. Y la más que buena, buenísima, es que hoy tenemos karate. Más que buena, buenísima.
5: No hay que hacer guerrita de almohadas, viste, y que se rompe, cosas. Se rompe, sí, el velador, un problemón, pero te vas a karate.
2: En casa me han roto las lámparas.
5: Y sí, sí.
2: De la guerrita,
5: sí,
2: sí, almohada.
8: Ah. Hola, chicos, somos Vicky, Pauli y Bianca. Y nuestra más que mala malísima es que mañana tenemos prueba. Más que mala, malísima. Y nuestra otra más que mala malísima es que hoy se va a jubilar a
3: seño
8: de inglés.
3: Y eso que era la más piola.
5: Oh.
3: Más que mala, malísima.
5: Jubila
6: la seño de inglés.
5: Se jubila la seño de inglés, la teacher de inglés.
6: La teacher.
5: Miss. Pero bueno, es la más piola, entonces un garrón que se jubile. Sí. No te jubile, seño.
6: Bueno.
5: No te jubile, no te jubile.
9: Hola, yo soy Ana. Y mi más que buena, buenísima, es que yo y mi hermana, si nos portamos bien, vamos a ir a un paseo el viernes.
6: ¡Epa!
9: Así que más que buena, buenísima.
6: Pórtense bien, entonces.
2: Hay que portarse, sí, bien siempre.
10: Hola, soy Jere. Mi más que buena, buenísima, es que hoy tengo pileta y fútbol.
6: ¡Epa!
11: ¿Más que buena?
10: ¡Buenísima!
11: Pero la más que buena de papá y mamá es que Jere durmió toda la noche en su cama. ¡Más que buena! ¡Buenísima!
6: ¡Qué grande, Jere! ¡Cómo creció!
12: ¡Olé, olé, olé, olé! ¡Jere, Jere!
5: ¡Vamos, Jere! Muy bien, que dormiste en tu cama toda la noche derecho. ¡Impresionante!
2: ¡Qué logro!
6: Toda la cama para vos solo,
2: Jere. ¡Un abrazo, Jere!
5: Toda la cama para vos solito, Jere. ¿Sabés qué lindo? Dormí
6: así. Nadie
2: te saca las colchas.
5: ¡No, es buenísimo!
2: No se te salen las sábanas de todos lados.
6: Todas las patas tú.
5: Aparte, por ahí, viste, dormís con papá y a papá. Se le escapa un cohete, ¿viste?
9: Hola, ¿cómo están? Más que buena, buenísima. Es que el chico voley. Más que buena, buenísima.
2: No lo escuché.
5: No, ¿cómo va a decir así, Sofía?
6: ¿Cuánto quiere que se le enojó y el Lorry?
5: ¿Cómo lo
2: el Lorry?
5: Yo dije, se le escapa un cohete.
6: Claro.
5: Y ella le dice, caño de escape, flojo.
6: Claro. No. Dios mío, no respeta
2: pero
6: nada.
2: Pero no sé,
6: hijo,
2: que creo que
6: no respeta nada.
5: Dice que se agarra la cabeza.
6: No, mamá, Marquito. No.
2: Escuchá.
5: Bueno, este fue el himno de la mañana. Muchas gracias. Está lleno de audio. Tengo miedo que esté el de Vitorino dentro de los que están quedando acá. Es que no sabés, estoy viendo acá.
2: Escribinos,
5: hay la cantidad de páginas de audios y mensajes que hay. Vitorino, gracias por esto, gracias. Te quiero un montón, Vitorino. Me lo guardo de recuerdo. Estoy muy feliz. No por la figurita. Estoy feliz porque seas tan piola, tan divino. Gracias a todos. Son todos unos genios. Este es el himno de la mañana. Repetí conmigo. Hoy todo va a salirme bien.

0: Perdón, me pongo en serio, que no puedo, que lo acabo de leer justo. Voy a leer un mensaje.
1: Pase que pone en contexto. Ojo,
2: ojo con lo que va a
1: leer. Cuando empezó el programa, resaltamos que la única que venía producida, bien vestida, con onda, era Sofía. Nosotros somos dos, Kiko y Caco, que vienen con lo que se encuentra primero en el placar.
0: Y no sé quién manda esto, la verdad que no sé porque no tengo el nombre, pero bueno, podés venir a trabajar con nosotros. Así que sí.
1: Sos uno más de este grupo hermoso.
0: Es la única que viene, porque, y no sé por qué dijiste vos, Sofía Ocaño, que no nos gustaban los voladitos.
1: Acá tiene los hombritos, para la gente que está en la radio, tiene los hombritos como voladitos, como si tuviesen relleno, por así decirlo.
0: ¿Vos
1: pulcito?
0: Sabés que escuché los otros días que están de moda las hombreras de nuevo, para las mujeres, ¿puede
1: sí,
0: ser?
1: Sí, hace rato.
2: ¿Cómo?
0: Que están de moda las hombreras de nuevo,
2: sí,
0: ¿puede ser?
2: Sí, sí, las hombreras, sí.
0: Porque yo me acuerdo que mi vieja usaba hombreras. Claro.
2: Ya la prenda viene con hombreras, no es que nosotros andamos poniendo hombreras y demás. Antes claro, nuestras madres le ponían
1: viene
2: hombreras. Viene
1: el blazer como más armadillo.
2: Claro, se viene armadillo.
0: Yo me acuerdo que mi mamá tenía las hombreras en el cajón, ¿no? Y eran
2: claro,
0: como, como espuma.
1: Sí.
0: Y se
1: claro,
0: la ponían en un afilar de gancho a veces en la parte de abajo.
2: No, mucho laburo.
0: Pero bueno,
2: para
0: esto,
2: los tiempos
0: esto,
2: que corren.
0: Esto es como que tenés hombreras, bueno, pero todo voladito. Esto... Tiene como unos volados de tul, ¿no? Así sería, sí, puede ser de seda, gasa.
2: Claro, no, sé. No, es de tul, es de tul.
0: De tul.
2: Son, se llaman mangas princesa. Tengo muchas.
0: Y acá el mensaje dice, un saludo para Blancanieves.
2: Claro, ordename esta gente. Que me hacen Mewin acá.
1: Blancanieves anda rodeada de pajaritos.
2: Me están haciendo Mewin.
1: Bambi.
0: Es que me puse a ver Blancanieves y es verdad que
2: ¿quién dijo? ¿Quién dijo? ¿Cómo es? ¿Cómo es el número? ¿Cómo termina?
1: No, pero ¿por qué quiere atender a la gente?
2: No, quiere saber el historial de
0: no,
2: la
0: vos
2: persona.
0: Le quieres contestar. Vos le, pero yo estoy viendo que tiene efectivamente Blancanieves, tiene como...
2: ¿Qué tiene?
0: No, tiene... Mira, te paso el teléfono, estoy viendo fotos de Blancanieves.
1: Sí, estoy bien vestido Blancanieves.
2: Perdón que nos salimos de cuadro.
0: No, por supuesto. Sí.
2: Claro, tiene una manga así como bien infladita. Igual no tiene nada que ver con el color, amigo, ¿no? Pero sí.
1: Saludos para ¿qué usaba? ¿Celeste y blanco usaba Blancanieves?
2: Celeste, azul y amarillo.
1: Ay, bueno, amarillo.
2: En el,
0: mí,
2: en el outfit principal. No, pero acá estoy viendo, porque yo ya te encontré.
0: Lo va a atender, lo va a atender.
2: Mira que soy muy hábil buscando. Soy muy hábil. Soy muy hábil.
1: Bueno, ya te encontré.
2: Te encontré. ¿Y te gusta hablar de la ropa ajena? ¿Te gusta? Acá ya había puesto, hola, la chica de cebra, que se cuide del frío.
1: Ayer.
2: Ah, sí, ayer.
1: Porque hace vino de cebra.
2: No, filtrenme todo esto. Filtrenme, por favor.
0: No, bueno, pero bien, mira que hay otra. Dice, un saludo para la bebota.
2: Acá, claro. Acá dice que me siguen Zuliani, después.
0: Ah, bueno, es un fan.
2: Claro.
0: Bueno, vamos con Blanca Nieves y el aumento del peaje en Córdoba. Blanca.
2: Nieve. Acá, Blanca Nieves contándole sobre el aumento de peaje que, lamentablemente, como decimos, vuelve a incrementar en un 1,8% ya en lo que va del año. Acumulamos 42%. Para que ustedes se den una idea, arrancamos con, o el 2025 en realidad, finalizó con 1.300 pesos, ¿sí? El valor del peaje. Bueno, esta oportunidad, por ejemplo, para los vehículos particulares, el ente regulador de los servicios públicos, o sea, el ARSEP, ha aprobado que el valor sea 1.844 pesos por cruce, ¿sí? Con esta cifra vemos que impacta una variación del 2,5% respecto al esquema vigente que se tenía hasta ahora, que fijaba que el valor era de 1.799 pesos, ¿sí? Atenti con esto porque aquellos que utilicen el pago manual, o sea, es decir, con billete, van a seguir pagando 3.000 pesos,
0: claro,
2: ¿sí? Esto es para los que pagan de manera digital.
0: No es que te conviene pagar de manera manual ahora, porque recordá que manera manual ya es casi el doble.
2: Claro,
0: de
2: no tiene descuento. Sí. Si vos pagás digital, tenés descuento. O sea, a ver, 1.844 pesos contra 3.000 pesos.
0: Claro,
2: ¿sí?
0: Claro, exacto.
2: Que vale la pasada. Los que estén registrados al sistema automático van a abonar 1.752 pesos durante los primeros 10 usos mensuales. O sea, si pasas de una a 10 veces, vas a pagar 1.752 pesos y van a seguir accediendo a las bonificaciones progresivas a medida que aumente la cantidad de viajes realizados, ¿sí? A ver, yo acá hice como un prorrateo de las actualizaciones que fuimos teniendo mes a mes para que tengamos una idea cómo fue incrementando su valor. Decíamos que en el 2025 habíamos finalizado con un valor de 1.300 pesos. Bueno, en enero ya arrancamos con 1.677. Y después se fue a 1.703, 1.730 en marzo, porque este es el sexto aumento. O sea, ya venimos desde el mes de enero incrementando de manera mensual el valor del peaje, hasta pagar 1.844 pesos por pasada si estás adherido al sistema digital, ¿sí? Así que, bueno, vamos a tener que abonar un poquito más el valor del peaje. Es una gran oportunidad para que los que pagan de manera manual se incorporen al sistema, porque por más que pases menos veces, digo, terminás pagando la mitad, ¿no? Así que en buena hora, si uno se puede sumar o adherir a esta forma de pago de manera digital. Esto ya impactó, fue a partir del 1 de junio, así que Javi, ya pagaste, vos tenés las pasadas, tenés telepase.
0: Claro, tengo telepase, así que esta mañana ya pasé, esta mañana no me di cuenta, pero estaba pagando un poco más.
2: Claro, estabas pagando más.
0: No sabía que estaba pagando un poco más.
2: Exactamente.
0: El ARSEP defiende a los empresarios, dicen por acá el WhatsApp de más que viene, en relación a lo que estás leyendo, Sofi.
2: Claro.
0: Ja, ja, ja, Blanca Nieves, ¿cómo me hacen reír? Nos manda Eugenia.
2: Ah,
0: al
2: de mí
0: WhatsApp,
2: se ríen. Pero,
1: Eugenia. No, del mensaje no hay mensaje.
0: Flavia dice, estoy tentada, no hay respetación, no hay respetamiento. No hay respetación, no hay respetamiento. Bueno, y acá un dato de servicio, un reporte 5-5 que nos manda Alberto Fonseca. Accidente en la avenida Colón y Tucumán, corte de media calzada. Muchas gracias, Alberto. Ya mismo controlamos. Colón y Tucumán, nos manda Alberto, corte de media calzada por accidente. Bueno, vamos con algunas efemérides del día de hoy.
1: Dale.
0: Ayer quedaste expuesta, Blancanieves,
2: Porque ayer quedé dijo expuesta un número, de que leo mal, chicos.
0: Ayer dijo un número de que lees y escuchás, porque dijo un número al aire.
2: Déjame hacer bien las tareas.
0: Nosotros le hicimos la corrección y dijo de manera muy, muy docente que nos reta.
2: Sí.
0: Dijo, no, ¿qué tienen una papa en el oído? Dijo, ¿no?
1: Sí, nos reto.
0: Y cuando le hicimos escuchar la repetición, tuvo que admitir que se había equivocado.
2: Sí.
0: Qué momento de gozo, ¿no? Cuando uno le...
2: Sí. Y eso lo hicieron recorte y lo subieron a las redes de Suena la 2.
0: Sí,
2: ¿no?
0: Y de Más Que Bien pueden buscarlo en @másquebien.club, a donde están votando por la Alito o por la Pechuga. Pueden ir y ver el último video. Es justamente el de Sofi.
2: Y como si eso no fuera suficiente, abajo el señor puso, no le gusta perder ni a las bolitas.
1: Sí.
2: Y yo dije, tiene razón.
1: Sí, muy bien, bien reconocido. Espíritu competitivo, bueno, se llama.
0: De paso, vayan a seguir el perfil de másquebien.club y comenten algo en la repetición.
1: ¿Empatamos o no con las alitas? Ahí muy bueno.
0: 2 de junio es el 153º día del año. ¿Es el día?
2: El día 151. No, está mal.
1: No la escuché.
0: Y escuchad, yo te lo repito. Es el 153º día del año.
1: No, Sofi.
2: 153.
0: ¡Correcto! Muy bien.
2: Bien.
0: ¿Cuántos quedan para que termine el año?
2: 212.
0: ¡Correcto! Bien. ¿Cuántos para que arranque el Mundial, Matías Rivero?
1: Tan solo 9.
0: No, no falta nada. Por
2: 9
0: favor.
2: Días. 9 días. Se me acerca el cumpleaños.
0: No queda nada. Un día como hoy del año 1835 nace el Papa Pío X.
2: Sí.
1: El Pío X.
0: Año 1922 nace Juan Antonio Bardem, director de cine.
2: Bien.
0: Año 1988, es el último que tengo, no tengo más, por ahí tenés alguno más del deporte. Ahí nace Sergio El Kun Agüero, futbolista
1: qué
0: argentino. Qué personaje, El Kun Agüero.
1: Sí, qué grande.
2: Acá dice, si ella es Blancanieves, Javi y Mati son Tontín y Gruñón. Ja, ja, ja.
1: O dos Tontín.
2: Gracias, Juan.
1: Ese es el aguilucho. Hoy cumpleaños Federico Girotti, ex delantero de Talleres, hoy defendiendo los colores de la Alianza Lima.
0: Bueno,
2: ¿tenemos cumpleañeros?
0: A eso te iba a preguntar.
2: Tenemos cumpleañeros para cantarle cumpleaños, así que ponemos la música de cumpleaños feliz y le cantamos el cumpleaños porque hoy es el cumpleaños de Abigail, que cumple 2 añitos.
0: Ah, Abigail. Uy, Abigail, beso feliz grande. Cumpleaños, Abigail. Más vieja, pero más lindo. Un beso grandote, que la pases bomba.
2: Toda la familia. Bueno, acá también, feliz cumpleaños para Pablo, que hoy se pague el asado, dice. Hoy, pero es muy martes. Para que
0: Pablito,
2: se pague el asado.
0: Vamos, invitanos que nosotros sea asado. Uf. Vamos con la tabla y los tenedores.
1: ¿A qué hora vamos?
2: Acá, un saludo también para Soledad, que hoy cumple, dice, año, no dice cuánto, por supuesto, y vamos todos todas a merendar a la casa.
1: La Sole.
0: Bueno, Sole, muy bien. No, no, no dice cuántas, pero no. Más vieja, pero más linda.
2: Yo creo que está bueno, sí. Hoy una merienda martes, asadito, no sé.
0: ¿Qué no? Asadito.
1: Asadito los lunes, los martes, los miércoles, los jueves.
2: Todos los días. Bueno, acá tenemos un saludito también para Nicolás.
0: Claro. Quedó más con una barra de cereal, una pechuga seca.
2: No, un saludo. Ay, se me perdió el mensaje. Acá, un saludo para Bárbara, que hoy cumple años también y lo saluda a toda su familia. Bueno, un beso grande para ella. Y llegan más mensajitos, por supuesto. Para mi amada esposa, Fabiola, de parte de Marcelo. Ay, qué facheros que salen acá en la foto. Mirá qué linda Fabiola.
1: No, Marcelo, ¿eh?
2: Feliz cumple, Fabiola. Bueno.
0: Fabiola, feliz cumpleaños, Fabi.
2: Y así hay un montón de mensajitos de los cumpleañeros y las cumpleañeras.
0: Le cantamos.
2: Vamos, vamos.

0: Vamos a... Ah, no, pensé que conectábamos rápidamente con nuestro movilero. Está conectado, lo mandamos derecho. Miren la rapidez, un mensaje que nos avisa de un accidente.
1: Y está ya.
0: En Colón y Tucumán sí. Ya está Leo Perino en la zona, ¿eh? Rápido como un bombero. Leo Perino, buen día. ¿Qué ha pasado por ahí, Leo?
2: Hola Javi, hola Sofía, hola Mati. Bueno, a las 6 de la mañana, una oyente, Sandrita, que es taxista, nos mandaba un mensaje contándonos que en Colón y Tucumán había un accidente de tránsito y efectivamente hace una hora, va a mostrar Pablo acá a mis espaldas, un camión que vendía por calle Tucumán, que transporta carne, alimento, se llevó por delante a esta moto. En primera instancia, aparentemente, falta investigar, todavía no llegó la policía judicial. La moto se habría cruzado en rojo y el camión que justo venía por circulando por Tucumán lo embistió. Tanto el chofer del camión como el conductor, es un conductor masculino de la moto, está en el hospital de urgencias, no heridos de gravedad, está todo tranquilo dentro de lo que es el accidente que estamos mostrando, pero hace una hora que el tránsito en este sector Colón y Tucumán es bastante complicado. Estás viendo acá el inspector de tránsito que está trabajando. Mirá lo que es el carril de los automóviles particulares, el de los colectivos y taxistas. Por momentos sectores que quieren doblar, por momentos quieren ir para el otro lado. Hasta hace un ratito este carril estaba cortado. Bueno, hace 3 minutos ha vuelto a estar habilitado y el inspector de tránsito, bueno, va direccionando para los que quieren seguir por Colón o los que quieren doblar acá por Tucumán. Bueno, como te decía Javi, para la gente que nos está viendo, este es el sector. Y para los que nos están escuchando en la radio, sepan que Colón y Tucumán está cortado. Atrás de este camión está el otro camión porque el chofer se fue al hospital y ha quedado el acompañante. Tienen que trasladar el alimento que quedó en este camión a otro. Por eso están los otros dos integrantes del otro camión. Pero bueno, la gente nos escribe, la comunidad de la 12 está a pleno y en Telefe Córdoba más todavía. Así que nos comentan que había un accidente y acá estamos en el lugar de los hechos. Así que tener paciencia, Javi, para la gente que nos está escuchando y nos está viendo, que Colón y Tucumán está bastante complicado a esta hora de la mañana circular en este sector, Javi.
0: Bueno, muchas gracias, Leo Perino. Ahí está, rápidamente a donde está el reclamo de la gente o el reporte 5-5, como decíamos recién. Está buenísimo que nos manden todo lo que ustedes pueden percibir o ver. Claro. Cuando van con el auto, caminando, desde el bondi, para que podamos prevenir a toda la gente que también sí. Está prendida con el programa, que es cada día más.
1: Lo te mandaron de la Chacabuco de Bisporo y sí. Ya fue raudamente también Leo Perino.
0: Rápidamente con nuestro movilero estrellado en las calles de Córdoba. Bueno, nos vamos a la música rápido. No, tanda, hacemos tanda rápido, cortito, tanda. Y ya venimos con mucho más que bien.
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7: Ocho.
6: 8 de la mañana. En Córdoba suena la 2 con estos títulos.
3: Locales.
6: El SUOEM cuestionó el ingreso de Claudio Barrelier como becario municipal. Desde el gremio ponen bajo la lupa el modo en el que el principal acusado por el femicidio de Agostina Vega ingresó a la municipalidad de Córdoba.
3: Nacionales.
6: Reforma electoral. El gobierno no tiene votos para eliminar las PASOS y negocia cambios con aliados. La Libertad Avanza busca avanzar con la iniciativa en el Senado. La propuesta de la oposición es que las elecciones primarias sean optativas.
3: Internacionales.
6: Rusia lanzó uno de los mayores ataques de la guerra contra Ucrania, al menos 13 muertos y decenas de heridos. La ofensiva incluyó misiles balísticos, drones y proyectiles hipersónicos contra Kiev y otras ciudades.
3: Deportes.
6: La selección realiza su segunda práctica en Kansas. Scaloni evalúa a los lesionados antes del primer amistoso. Después de un lunes con trabajos livianos, el DT planea elevar la carga de los ejercicios y comienza a delinear el equipo que disputará el primer partido de la fecha FIFA. 15 grados, 4 decimos a esta hora, 89 el porcentaje de humedad. El cielo está parcialmente nublado. 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

0: 8 de la mañana, 7 minutos en la Argentina. ¿Cómo están? Buen día para todos. Buen día, buen día, buen día. Arranca, comienza la segunda hora de programa. Que la alegría cure el alma. Vamos a curar esas almas esta mañana en un ratito con el suerte para, por ejemplo.
1: Sí.
0: Claro. Qué lindo. Hoy curamos el alma con el día más feliz del mundo, martes.
1: Está
2: pidiendo la gente el gualicho en la calle, ¿eh? Yo les digo que tengo que salir con los huevos.
0: Y sí.
2: Después que me voy de acá me debería llevar un huevo, si no, ¿cómo hago?
0: Bueno, ya vamos a lograr hacer los huevos del programa, ¿eh?
1: Te regalo uno.
0: ¿Sí?
1: Y tengo dos acá, así que ya te...
2: me llevo.
1: ¿Qué? No se puede hablar en serio.
2: O sea, si no me llevo el naranja, que no...
1: Es de Ulises.
2: ¿Me lo prestás, Ulises? ¿Me prestás el huevo? Ok, dale.
0: Bueno, muy bien. Ulises le presta el huevo naranja.
1: Se
0: fijan
1: los tres, mira.
0: Ya sabés que todo, siempre que hablemos de esto queda raro.
2: Si no, bueno, busco otra herramienta, no sé.
0: No.
1: Se hace con los huevos, no hay otro.
2: Y son estos, aparte, que son los que tienen la magia.
0: En un ratito, en suerte para nuestro bloquecito lindo de Gualicho, cada día más sensacional. La gente pide suerte y después la gente manda la experiencia que ha vivido con el suerte para.
2: Claro.
0: Es realmente muy efectivo, ¿eh? ¿Ustedes mandan un audio?
2: Sí.
0: 3518-157-997. Si estás prendido a la pantalla de Telefe, tenés el código QR para escanearlo con tu teléfono móvil. Se te abre el WhatsAppero de más que bien y nos mandás un audio. Hola, chicos, quiero pedirle suerte con la boleta de la luz, que me llegue un poco menos.
1: Claro.
0: Hacemos un gualicho y creer o reventar llega un poco menos.
1: Me sirve ese gualicho, ¿eh?
0: Sí.
1: ¿Cómo, no?
0: Chicos, perdí los lentes, por favor, hagan un gualicho para que los encuentre. Hacemos de buena suerte y en un ratito te das cuenta que los tenés arriba del pelo, la cabeza.
1: Claro, acá está, en la guantera del auto.
2: Sí.
0: Algo que creías perdido, pumba, lo encontraste.
1: Sí, abajo del asiento, ¿viste?
0: Sí, algún trabajo que estás buscando, pumba, te contratan.
1: Tal cual.
0: Sí. Vos mandalo tranquilo, que en un ratito lo escuchamos en vivo al aire y le hacemos el gualicho y después un gualicho masivo. Chicos, bajó un poquito la temperatura, 13.6 en este momento, 13.6 la temperatura, igualmente agradable, 17 la máxima prevista para el día de hoy.
2: Exactamente, no sé si alguien de nosotros salió, pero sí, bajado la temperatura y ha subido el viento, ¿sí? Así que atenti con esto.
1: No sale.
2: 10 kilómetros por hora.
0: Bueno, qué contento que estoy con esta. No puedo creer que tengo la carta de Messi, la figurita.
2: La figurita. ¿Le contaste a Teo?
0: No les conté.
2: Ah,
0: les voy a contar
2: es una
0: hoy.
2: Sorpresa.
0: Te voy a contar hoy y voy a ver la reacción de ellos.
1: ¿Qué es eso que en la bolsita ahí?
0: No sé, esto también es un regalo que me ha llegado hoy, que viene con... con el escudo de Belgrano. Y la frase dice: el día menos pensado voy a estar a tu lado porque tengo la ilusión de salir campeón.
1: Ah, como la canción de la Berizzo.
0: El día menos pensado. Ah, ¿vos sabés qué? Sí, de hecho, te voy a hacer escuchar algo rápido. Rápido. Estaba los otros días. Pará y lo abro. Estaba el sábado en Santiago del Estero.
1: Sí.
0: Y por supuesto que era como el himno de la cancha. El día menos pensado.
2: Qué divertido.
0: Y entonces le mando un mensaje a Rolo. Y me contesta.
1: ¿En serio? ¿El Rolo?
0: Me contesta a Rolo que justo estaba en Córdoba. Escuchá lo que dice, escucha.
3: ¿Qué hace, Javier? Estoy en Córdoba hoy. La cantidad de mensajes que recibí con los de Belgrano. Tremendo.
0: La cantidad de mensajes que recibió por lo de Belgrano, tremendo.
1: Sí, le regalaron una remera también de Belgrano en el show.
0: Sí, lo vi al recorte, muy bueno, Pero, bueno.
1: El rolo.
0: Ahí está, no lo abrí, pará que lo voy a abrir.
2: Sí, me encanta, estamos esperando.
0: Eso también marca, ¿no?
1: Obvio.
0: Con el programa.
1: Pero sí.
0: Que recibamos regalos.
2: A ver, ¿qué hay?
0: A ver.
1: ¿Qué será?
0: Es una caja.
1: Ah. ¡Epa! Un anillo.
0: Estoy viendo, a mí me gusta ver. No es que busques algo más, viste, que queda un... Me gusta ver si hay alguna cartita por ahí, viste, porque por ahí.
1: Algo escrito a mano.
2: Y el anillo para cuando, y ahí llegó, mira.
0: Es una cajita. ¡Ay, mirá qué divino,
2: ¿Qué es? ¡Ay, mirá! ¡Qué bueno!
0: ¡Qué lindo!
1: Yo todavía no sé qué, chicos.
0: Ojalá que ya lo voy a sacar acá, Bueno, que se ve ahí, ya lo saco.
2: La estrella.
0: Es una estrella de color celeste.
1: ¡Ah!
2: Para que se le agregue la.
0: No sé si es un anillo o un pin. A ver.
2: O no, a ver.
0: Un pin. Ah, mirá qué bueno.
2: Viste que estaba la polémica de si le ponían la estrella a la remera, no, si salían con una tanda impresa.
1: Mirá qué bueno que está.
2: Creo que finalmente tomaron la decisión de que sea un pin y que cada uno se lo agregue a la remera, ¿o no?
0: Se ve ahí, mirá. A ver, no sé. Se ve.
1: Sí, se nota.
0: Qué divino, muchas gracias. Bueno,
1: una estrella
2: me
1: celeste.
2: Me encantó. Para tu remera, Javi.
0: Ah, mirá vos, es directamente de esto de Belgrano, la gente de Gurdu, de Burdulich.
2: Muy sí. Bueno, muy bueno.
0: Esto me parece que es del Club Atlético Belgrano directamente.
1: Me
0: parece.
1: Ah, mirá vos.
0: Sí. Uy, mirá. Más que un título, este campeonato es una declaración de principios. Es un símbolo de rebeldía cordobesa. Por eso te regalamos esta insignia de soberanía futbolera para que la lleves en esa camiseta que significa tanto o para lucirla en cualquier prenda en una camiseta celeste. Sí, o esta negra. Hoy tengo una camiseta negra, va a resaltar con el celeste.
1: Claro, es verdad.
0: Lo voy a poner.
1: Sí, colócatelo. Sí. Mientras tanto te voy contando. Viste que cuando arrancamos el programa te dije que hay muchos jugadores de nuestro fútbol que van a estar en el Mundial. Jugadores que habitualmente se ponen camiseta de nuestros equipos, como puede ser la de Boca, la de River, la de Huracán, la de Independiente, bueno, en fin. O la de Talleres, porque tenemos un convocado de nuestro fútbol de Córdoba en el Mundial. Y con el orden que disponga el señor Ulises Jancarelli, nuestro VJ, vamos a ir repasando qué jugadores y de qué clubes estamos hablando. Bueno, arrancamos por el fútbol ecuatoriano. Y en la selección de Ecuador tenemos a Galíndez y Caicedo, que son jugadores de Huracán, más Kendrick Páez, que es el jugador de River Plate. Los tres convocados para la selección de Ecuador en este próximo Mundial 2026. Tres jugadores de nuestro fútbol que juegan y que van a jugar en la selección ecuatoriana para este Mundial 2026. ¿Qué sigue? ¿Con quién seguimos? ¿Qué otro seleccionado? El de Paraguay. Bueno, acá justamente en el combinado paraguayo tenemos a uno de los nuestros, los que se pone la camiseta del matador fin de semana tras fin de semana. Me refiero a Alexandro Maidana, que es uno de los convocados por Gustavo Alfaro, con Orlando Gil, el arquero de San Lorenzo, Canales, que es el defensor que se pone en la de Lanús, Ábalos, el delantero del Rojo, de Independiente, y Arcel, el delantero de Independiente Rivadavia de Mendoza. Otras de las selecciones que también tiene representantes, obviamente, de los nuestros, en River encontramos a Cachete Montiel y a Leo Paredes de Boca. Son dos de los jugadores, son solamente dos, los que fueron a la escaloneta del fútbol argentino. Después, en la bandera uruguaya, representada por Muslera, el arquero de Independiente, y de Matías Viña, el jugador de River, que también está en esta lista de convocados para el próximo Mundial. Y creo que este es el último, ¿no? Colombia, que tiene a varios jugadores de la lista que están jugando nuestro fútbol, como por ejemplo a Montero, que es el arquero de Vélez Sarsfield, Arias, defensor de Independiente, Juanfer Quintero, volante ofensivo de River, Kevin Castaño, volante también del Millonario, y Hamilton Campas, el jugador de Rosario Central. Son algunas de las caras que la vemos fin de semana tras fin de semana en la cancha, en los estadios, haciendo nota después en zona mixta, y que van a jugar el Mundial 2026 entre México, Estados Unidos y Canadá. Y como dijimos en apertura, faltan tan solo 9 días para que arranque el Mundial, y el 16 debute la escaloneta. Lo vas a ver por la pantalla de Telefe. Argentina contra Argelia, arranca el sueño mundialista.
0: Bueno, muy bien, siento que va llegando, ¿eh? Va llegando un poquito de la vibra mundialista que no parecía aparecer. Sí. De repente nos vamos dando cuenta que hay mucha gente viajando también, empezando a preparar un viaje. Uno tiene un poquito de envidia también.
2: Qué gana, ¿no?
0: Qué bárbaro, qué bárbaro.
1: Y la mirada de reojo, ¿viste? Qué ganas estar ahí.
0: Qué ganas. Uy, los otros días me manejaban. Vamos, vamos, vamos. Me decían, vamos, vamos, vamos. Sí.
1: Y ayer hubo amistoso, por ejemplo, jugó Noruega con Suecia, ganó Noruega. Turquía con Macedonia, ganó Turquía 4-0. Austria con Túnez, ganó Austria 1-0. Colombia le ganó 3-1 a Costa Rica. Y Canadá le ganó 2-0 a Uzbekistán. Recuerden que el fin de semana juega la selección argentina el primero de sus amistosos ante Honduras.
0: Bueno, muy bien. Cambiamos de tema. Más le quiero decir a todos, para que sepan que a este tema lo tocamos ahora, en este horario, porque así lo decidimos. Porque en la primera hora del programa era muy fuerte hablar de la autopsia al cuerpo de Agostina. Porque saben, ¿no?, que esto que hemos logrado en la audiencia de este programa es una primera hora que es muy familiar, muy linda, de muchos niños, y la verdad que esta es la parte más fea, ¿no? Para dar y con detalles que por ahí no está tan bueno que los niños escuchen, sí que sepan lo que pasa, sí que sepan, que entiendan lo que pasa. Pero bueno, esto es tal cual, los niños no.
2: Y también para los grandes y sobre todo para la memoria de Agostina Vega, que no hace falta tantos detalles, sino bueno, por supuesto.
0: Bueno, me encanta que lo diga, voy a aprovechar para hacer ese comentario chiquitito. Sí. Ayer veía algunos programas de televisión, escuchaba algunos fragmentos de programas de radio, y creo que no hace falta realmente entrar en tanto detalle,
1: sí, muy minucioso,
0: acerca de la autopsia. Uh-huh. Los cuerpos hablan, dicen los que saben de autopsias. Bueno, si el cuerpo habló y dio indicios de cómo fue o de qué hay que imputar al que está acusado, perfecto. Pero entrar en tanto detalle que alimenten el morbo, me parece que no hace falta y que por respeto a Agostina no habría que dar.
2: Exactamente, sí, como... Bueno, ¿cómo ha sido el proceder de la policía para encontrar los restos de Agostina? Pero eso en general, pero contar detalles, hacer el paso a paso, la verdad que no consideramos que no corresponde y no suma en mucho, ¿no? Sí, trabajar en el lugar del hecho, que eso lo está haciendo la justicia, bueno, o al menos eso es lo que nos han comunicado. Lo importante a esta hora es dar a conocer que ya llegó el informe preliminar de la autopsia que confirma que lamentablemente Agostina Vega fue abusada sexualmente por este hombre, que la asfixió para matarla y que después la terminó desmembrando para sacarla de su domicilio. ¿Sí? Eso es lo que tenemos como resultado de la autopsia. La muerte habría sido entre la 1 de la mañana y las 3 de la mañana. Eso cambia un poco lo que veníamos hablando, que decíamos, bueno, fue que la madre hizo la denuncia o lo advirtió medio tarde. Bueno, no, según lo que dice la autopsia, el informe preliminar, porque faltan muchos detalles, que fue entre la 1 y las 3 de la mañana. Sí es cierto, ayer lo escuchaba al hermano de Melissa que contaba cuando fue a hacer la denuncia, en una primera instancia lo que se buscaba era a Agostina con Vega, se pedía el paradero de ella, porque no se conocían detalles, ¿sí? Se fue de a poquito entendiendo que Agostina, cuando se fue de su casa, en realidad había dicho que se iba a lo de una amiga, ¿no? Y que por eso la madre, Melissa, no advirtió rápidamente que había un grado de peligrosidad. Digo esto porque cuando comenzamos a contar la desaparición de Agostina, decíamos que se había ido a buscar algo ahí nomás. Entonces dijimos, bueno, ¿cómo no rápidamente uno, si a los 5 minutos, 10 minutos no vuelve, más se había ido a buscar comida?

0: a hacer una tarea, digamos, de contactarse con todo su entorno. Y ahí es donde se le enciende la lamparita y dice, Agostina me había pedido más temprano el número de teléfono de Barrelier. Y ahí le escribe a Barrelier, esto fue cerca de la 1 de la mañana, y le dice, che, Agus, me pidió tu número, ¿para qué? Ese mensaje de WhatsApp que ya circuló, que se volvió viral y demás, ¿no? Bueno, a partir de ahí ya empieza como a tomar un poco más de forma la sospecha de la madre, pero de ese momento era un amigo de la familia, ¿no? Por eso es toda la demora. Lo macabro de esto es que, a su vez, el padre de Agostina, que también vio una situación rara en este lugar, en este hombre, ¿qué hizo? Se acercó al domicilio y empezó a hacer una especie de tarea de inteligencia, porque es a lo que él se dedicaba antes de separarse de la fuerza.
1: Era policía.
0: Exactamente, era policía vinculado a la parte de investigación. Cuando se encuentra con Barrelier cara a cara, dice, lo voy a grabar para que esto después sirva de prueba. Escuchamos porque salió a circular un audio de Barrelier que es en el contexto de esa charla. O sea, Barrelier ya había matado a Agostina y al padre le decía esto.
2: Yo ya hablé con Mel y le había explicado todo el tema. Fui y declaré, mi niño me llamaron a mi casa, me llamaron a casa de mi vieja y ahora sale la madre de la Mel a escracharme de esa forma. Cuando no tengo nada que ver, al contrario, yo también estoy dando una mano, estoy ayudando en todo lo que más puedo. Me trae la información porque no le quieren contar. No puede ser que me salga a hablar así la madre de mí, ¿me entendés? Y Agostina, yo cuando llego a mi casa, Agostina como a las 10 y media me llama por teléfono diciendo que necesita un favor, que no sabía dónde era mi casa, que está en Fradeiro y Campillo. Yo me llego hasta ahí, hasta el Fradeiro y Campillo, le faltaba plata para pagar el taxi, le ayudo a pagar el taxi y me dice que la madre sabía que venía para que yo la llevara, si hacía el favor de llevarla a la casa del noviecito. Y yo le dije que no tenía movilidad, no había forma. Entonces, ahí nomás le llama por teléfono un guaso, que para mí ya estaba todo arreglado, para mí ya había organizado, y como tenía plata, se vino para este lado. Pongo papeles rápido de la casa. Y cuando veníamos caminando para acá, así como para corte de mi casa, frena un auto rojo, que es el auto que le digo a mi Alicia, se sube y se va. Yo después de ahí no tengo más contacto con ella, no sé más nada.
0: Claro, entonces, hay otra de las cosas que sorprende, es que él dice que Agostina le pedía plata para pagar o que la lleve hacia la casa de este noviecito. Bueno, esa plata, en vez de usarla para pagar un taxi hasta la casa de él, ¿por qué no la usó para pagar un taxi hasta la casa de este chico, ¿no? Si se hubiese querido ir con otra persona que no sea Barrelier, ¿no? O sea que eso ya le dio el indicio de que algo raro estaba sucediendo, ¿sí? Bueno, a partir de este audio, obviamente, que el padre presenta con la querella, ya se empieza la tarea de investigación, se hace todo el recorrido, se encuentra a Barrelier subiendo a este 4K, dirigiéndose hacia Ampliación Ferreira, y después todo lo que ya conocemos. Aparece en el medio de la escena algo que nosotros nos preguntábamos, que era este caso que sucedió en el 2025, en mayo del 2025, que era precisamente esta mujer que se había escapado de la casa de Barrelier, pidiendo ayuda porque había querido abusar de ella, ¿sí? Y bueno, nosotros tratamos de contactarnos con ella, ella habló con un medio colega, estamos hablando de una mujer que en ese momento tenía 20 años, ¿sí? Y no quiere hablar más con los medios, por supuesto que eligió hablar porque quiere que se conozca con detalles cómo fue ese episodio, pero decide o elige hacerlo solo una vez. Y me llamó mucho la atención todos los textuales que tenemos. Dice que ella llega al domicilio de Barrelier. Dice, yo no tenía miedo, pero presentía algo. Barrelier empezó a moverse por la casa, dentro de su vivienda, con un cigarrillo en la mano. Y en un momento saca un arma, de la nada, dice. Me hace sentarme en el sillón y me pregunta a quién le había pasado mi ubicación y quién sabía que estaba en el lugar. Y ahí empezó a pedirle que se saque la ropa y ella le pregunta, ¿querés tener relaciones conmigo? ¿Por qué de esta manera? ¿No? Y bueno, aparentemente ahí empieza Barrelier a intentar acceder a algo que ella no estaba dispuesta y es donde la mordaza, nosotros contamos en el móvil que la encontraron a la chica cuando escapa del lugar con las manos atadas, con cinta. Estaba con su boca tapada con cinta y logró

0: logró escapar y ayer decía un dato que nos habían aportado, pero aparentemente él entra a la moto, intenta entrar la moto a su casa y es ahí donde ella encuentra un blanco para poder escaparse. Dice, me ata los pies, me ata las manos, me tapa la boca con cinta. Y bueno, y después esto que les acabo de contar.
1: Sí, un detalle en las declaraciones de ella que dice, yo no te voy a hacer nada, necesito que te quedes desnuda porque la gente que va a venir
0: necesita
1: tiene que verte
0: bien
1: y confiar en vos. Por eso necesito que estés desnuda y amordazada. Uh-huh. Pero no te preocupes que te voy a hacer nada. Entonces habla de otra gente también, ¿no?
0: Participando.
1: Bueno, hay un pedido de jury a los fiscales, y por qué digo los fiscales, porque además de pedir jury a Garzón, que es el fiscal que intervino directamente en la investigación del caso, está el pedido de jury a Iván Rodríguez, que es el fiscal que, después de 20 días de detención en Bower, a donde estuvo Barrelier, por este caso, lo liberó bajo una fianza de 5 millones de pesos. Uh-huh. Y esto fue en mayo del año pasado.
0: Claro,
1: entonces,
0: hace un año.
1: Es, la verdad, ahí es cuando uno empieza a llenarse de bronca y de dudas.
2: Sí.
1: Porque dice, ¿cómo una persona que tuvo secuestrada a una mujer, que la maniató, que la amordazó, que la tuvo desnuda bajo punta de pistola en su casa, que logró escaparse, que los vecinos la vieron, un grupo de chicos incluso que estaba afuera, la vieron salir desnuda corriendo pidiendo auxilio, estuvo 20 días preso y fue liberado bajo una fianza de 5 millones de pesos? Y en este año con Barrelier no pasó nada. Entonces empiezan las dudas y empiezan las broncas. ¿Saben quién confiaba mucho en Barrelier? La madre de Agostina. Uh-huh. Que incluso en declaraciones dijo que ella fue parte de la que hizo una campaña, una colecta para poder ayudar a Barrelier porque confiaba completamente en él.
0: Uh-huh. Claro, porque Barrelier cuando pasó esto le dijo a los vecinos y a la policía que no la conocía. La desconoció en la cara a la chica, que había salido de su propio domicilio. Obviamente los vecinos no le creyeron. Aparte, el fiscal dijo que era por falta de prueba. Dentro del domicilio de Barrelier estaban las pertenencias de la chica. Ejemplo, la ropa, ¿sí?
2: Claro.
0: Entonces, bueno, todo eso de a poquito se fue cayendo a pedazos, pero evidentemente aquí no se trabajó como correspondía y eso es lo que pide la oposición, el jury, para ambos fiscales.
1: Bueno, veremos qué pasa, ¿eh? Mientras tanto, por supuesto, la bronca es inevitable hasta que uno entienda bien las razones, las causas, el por qué una persona bajo una fianza de 5 millones de pesos puede salir después de semejante denuncia, porque es básico.
0: Claro.
1: Es básico. Después de lo que cometió, cualquiera que tiene un ahorro de 5 millones sale de la calle libre,
2: no,
1: como
2: tiene
1: cualquiera.
2: Sentido. No tiene sentido.
1: Sigue, sigue imputado, por supuesto, sigue imputado, pero un año después no ha pasado
0: sí, tenía
1: nada.
0: Que ir. Todos los meses tenía que hacerse presente, lo hizo todos los meses, pero la causa quedó en la nada.
1: La causa quedó en la nada y Agostina está muerta y Agostina ha sido asesinada.
2: Generó mucho bronca a la gente que también era empleado municipal, con todo lo antecedente que tenía, un puesto en un lugar público, ¿no?
1: Bueno, hay mucho hilo en el carretel de esta historia que lamentablemente tiene este final tan triste, ¿no? Nos vamos a la música rápido, ya venimos con mucho más. Una cosita les quiero decir. Hoy es martes, ¿qué tenemos los martes? Aparte de regalo de Morfi.
2: ¡Catarsis!
0: Martes de catarsis. Ya me voy a preparar una buena catarsis.
1: Preparate una buena catarsis, ¿eh? Hoy tenemos martes de catarsis para la última hora del programa con tu grito al aire por algo que te dé bronca.
2: Sácate la bronca.
1: Algo que te dé bronca. Puede ser cualquier cosa. Puede ser que no te pagaron algo que tenía que pagarte.
2: Te aumentaron las despensas. ¿Qué sé yo, viste? Te aumentó sobre el auto.
1: Se te rompió el auto.
2: Se te rompió el auto. Y por gritar te podés comer unos lomitos.
1: ¿Eso tenemos hoy, lomitos?
2: Hoy tenemos lomitos, sí. Hoy tenemos unos lomazos, unos lomitos.
1: Bueno, hoy te regalamos lomito con papa rejilla. 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
1: Lomito completo para dos personas con papa rejilla. 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
1: 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Imaginen cuál es, ¿eh? Y manden su mensaje con lo que quieran, opinar de lo que quieran, participar. 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Pero obvio, antes, el día más feliz del mundo, en la 2 y en Más que Bien, te regalamos comida, panza llena,
0: corazón.

0: De música a la mañana, un poquito de música en la mañana cordobesa, además que bien, en la pantalla de Telefe y en la 2, en la señal de Córdoba 99.7. 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
1: Sí.
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0: Y también nos podés ver en vivo por todos lados, también. Nos podés ver y escuchar, hacemos el suerte para.
1: Hagamos suerte para.
0: Muy vamos, bien, vamos, productora suerte. Analía Romero del Valle, los huevos, por favor. ¿Es verdad que el sábado a la mañana quisieron hacer el suerte para de nuevo?
1: Sí,
0: en el programa,
1: sí, sí, sí.
2: No,
1: me
2: no,
1: contaron
2: no
1: que sí.
0: A mí me contaron, me llegó el rumor.
2: ¿Quién te
0: me
2: contó
0: llegó
2: eso?
0: Me llegó el rumor.
2: Sí, ¿quién te contó? No, no.
1: Yes, yes.
2: No, no. Tampoco me pidieron cantar el cumpleaños feliz ni nada.
1: Gracias, Anita.
0: Me llegó el rumor de que el sábado por la mañana en el programa de LB2, el Club del Vecino.
1: Sí.
0: Quisieron hacer el suerte eso. Para y hasta la cortina, esta que tenemos, pone un poquito de volumen.
1: No. El rumba samba mambo.
2: Si la cortina se la lleva.
0: El rumba samba mambo sonó en el programa del Club del Vecino.
1: Plagio, chicos, eso va, ¿eh?
2: No, no, sí. Se la lleva Marculia la cortina en su casa.
1: Delito.
2: Va con un pendrive.
1: Delito.
2: Va y viene.
1: Sí. Delito.
0: ¿En un pendrive con forma de abanico?
1: Me olvidé de decirte algo. ¿Qué? Vos recién dijiste que nos pueden ver también por el streaming, pero si entran a lb2.com, ahí también estamos en vivo.
0: También, para que nos vean por Twitch, ¿serio? O por Kick también.
1: Automáticamente.
0: Por eso nos pueden ver por todos lados, escuchar por todos lados. ¿Sabés qué podés hacer con el programa si te gusta?
1: A ver qué podemos hacer.
0: Si lo mandás a un amigo que vive en Barcelona, por ejemplo.
1: Bueno, hostia, tío.
0: ¿En qué hora es en Barcelona ahora? ¿Son las 8:35, 8, 9, 10, 11, 12, 1 de la tarde más o menos?
1: Puede ser, 5 horas de diferencia.
0: No sé.
1: ¿Qué hora es en Barcelona ahora?
2: Yo mientras estoy viendo acá, nos estoy viendo en lb2.com, que estamos, sí, mirá, divinos, acá.
0: No, si nos vemos bien,
1: perfecto.
0: Nos vemos bien. ¿Y? Bueno. Pero son 4 o 5 horas más, no me acuerdo ahora. Pero sí. Le puedes recomendar el programa a tu amigo, le mandás el link de YouTube, de la página de la 2, le mandás para que escuche radio en vivo. Está bueno.
2: Y
0: ahí estás conectado con tu lugar, con tu provincia, con tus raíces, con tu tonada.
1: Sí.
0: Con tu tonada. Bueno, tenemos los huevos en la mano.
1: Me extraño, che.
0: Listo. Suerte para.
3: Sí, chicos. Suerte para mi hija que vuelve al trabajo hoy. Toda la suerte y que venga con todas las bendiciones y toda la buena energía para ella.
0: Ay, sí, le mandamos mucha suerte.
1: ¡Suerte!
0: ¡Regreso al laburo!
2: ¡Mucha suerte!
4: Hola, chicos. Bueno, quiero que le deseen suerte a mi hijo, que tiene que entregar un trabajo que le vaya bien, un trabajo, digamos, de la facu, que tenía que preparar, que era bastante difícil, y también tiene que rendir esta semana 2 exámenes. Por favor, deseenme mucha suerte. Y ya le falta poquito para terminar. Besitos.
0: Bueno, me encanta, viste, que la mamá le manda el mensaje. Después, cuando llegue, le va a decir al hijo: hoy hice un gualicho para que te vaya bien en la facultad, hijo.
1: Si te fue bien, fue gracias a mí.
0: Para tu hijo.
5: Chicos, buen día. Buen día. Gracias, chicos, gracias por pedir, por ayudarme.
0: Ah, ¿por qué?
5: Ayer fui a pedir turno y conseguí únicamente para el cardiólogo y el neurólogo.
0: Pero escuchá.
5: El 29 de julio para el neurólogo y el 30 para el cardiólogo. Para reumatología tengo que ir la semana que viene.
0: Bien.
5: Pero bueno.
0: Bueno,
5: estoy contenta lo mismo. Tendré que ir la semana que viene. Porque aparte el 8 tengo turno para hacerme un electrocefalograma.
0: Bueno, escuchá, le mandamos suerte para todos los turnos que vienen. Te voy a decir algo. Yo me acuerdo del audio de ayer en el que dijo que le habían dicho que tenía que esperar 4 a 6 meses.
1: Sí, lo locura.
0: Consiguió en unos días, mirá.
1: Y para ahora.
0: ¿Para qué dijo? ¿Junio o julio?
2: Junio. El 29 de junio.
0: Muy bien. Suerte para los que faltan.
2: Falta mucho, pero
6: no tan. Hola, chicos. Buen día. Suerte para mi sobrino que se inundó la escuela y no tuvo clases.
0: ¿Qué escuela? Contanos así, investigamos un poquito a ver qué pasó con esa escuela.
1: Con caño, ¿qué
0: suerte
1: pasó?
0: Para todos los chicos del cole inundado.
2: Vamos, suerte, suerte.
7: Suerte para mí, que estoy con todos los prequirúrgicos para hacerme una cirugía el día 25.
0: Sí.
7: Espero que todo salga bien. Así que bueno, necesito. mucha, mucha, mucha, mucha, pero muchísima suerte. Así que sacudan bien esos huevos.
0: Sacudimos bien esos huevos, como decís vos. Mucha buena suerte para vos. ¿Va a salir bien?
1: Más que bien.
0: Más que bien va a salir, ¿eh? Muy bien, muy bien. Suerte, suerte. Bueno, vamos, guaricho masivo, rápido. Dale, para toda la gente prendida con el programa. Vamos. Estiramos los brazos, aprovechamos para esa... ¿cómo es?
2: Desperezada.
0: Desperezada. Nunca me sale la palabra.
2: Sí.
0: Por esa
2: vamos, háganlo en casa, miren que lo estoy viendo,
0: ¿no? Desesperada, ¿no? ¿Cómo es? Desperezada. Ahí está.
1: Vamos.
0: Tiramos, sí, muy bien. Palmas para arriba. Vibración de los dedos. Vibrá los dedos. Los que tengas.
8: Muy bien. Clara.
0: Y ahora dejamos que la suerte, de más que bien, la suerte de los integrantes del programa y también toda la suerte que te mandan los que están prendidos con la radio, con la tele, largan en este momento pensando de manera positiva.
2: Vamos. Solo buenas intenciones, buenos pensamientos en este momento.
1: Quiero ser Tim Payne.
0: Ahí va, ¿eh?
2: Ayer la pegamos en el álbum a Tim Payne.
0: Poder del pimentero fachero.
1: Vos oggi bravo sei.
0: In English.
1: In English, please.
2: Good luck. Perdón, estaba intencionando mi suerte.
1: Cerintoso, please.
0: Yo pude per tepe. Bueno, suerte para todos. Hemos bajado un poquito las luces del estudio. Momento cachondo del programa. Presentamos el lento.

0: 8 de la mañana, 43 minutos en la Argentina. Muy bien, ahí estamos escuchando la música del río mexicano Reik haciendo Yo Quisiera.
1: Una ¿qué buena tema? ¿Quién? Cachondón.
0: ¿Escuché quién viene ahí?
1: ¿Quién viene?
0: Mirá quién viene. ¡No, no!
1: Hay un salame en el aire.
0: ¡No! Mira quién viene.
2: No puedo hablar.
0: Por favor. No.
2: Tremendo, tremendo. Acabo de probar.
0: Señor Julián Cañas.
1: Vamos, hace su ingreso triunfal.
0: No,
2: bueno,
0: por
2: ya
0: favor.
2: Ya lo toqué.
0: Hace una toma, Hace una toma. Mirá, ahí pasa el señor Julián Cañas. No.
2: No, tremendo, chicos.
1: Esto es un desayuno de campeones, chicos.
0: Julián Cañas, ¿me lo puedo quedar?
1: Buen día, mi.
0: Vení, acercate.
1: Vení acá, Julián.
2: El micrófono.
0: Escuchá, Julián Cañas, primero, en un ratito venís con toda la información, como siempre. Pero. ¿Cumplió?
3: Es lo que le interesa a ustedes, esto, en base.
0: Sí, a mí me gusta, no, lo que más me gusta es el
1: la información que trae.
0: La información que trae Julián Cañas. Pero si cada tanto trae el salame, no, sentí el aroma que tiene esto, salame de Pasco, Córdoba.
1: No, pla.
2: Juli,
1: no,
2: Juli, no, es no, muy, yo soy fanática, es muy rico.
1: ¿De qué? ¿El salame?
2: Sí.
1: ¿Lo probaste de Pasco?
2: No, es la primera vez.
0: No, sabés lo que es el salame de Pasco.
1: Tiembla Oncativo y tiembla Colonia Carolla.
0: Perdón la gente de Oncativo y Colonia Carolla que están prendidos con el programa esta mañana, pero no saben lo que es este salame de Pasco. Se va
2: muy
0: al pasto.
2: Muy bueno.
1: Sí. Se va al pasto.
0: El acaban de empezar. De Pasco se va al pasto.
1: Le compite, tío Palo Palo le compite.
0: No. Lo que está. ¿Puedo comer en vivo?
1: Sí, obvio.
0: A ver.
2: Yo acabo de comer.
1: Esto
2: y...
1: pasa en vivo, chicos.
2: A vivo.
0: Tenemos un cartel en la puerta del estudio que dice no comer dentro del estudio. Bueno. Esto puede ser.
2: Mañana lo cumplimos.
0: Evidencia.
1: Sí. Hemos sido engañados.
0: Es un truco de magia. Ustedes van a ver que yo lo como, pero en realidad no lo estoy comiendo.
1: Mirá cómo desaparece.
0: Mirá.
2: Muy rico.
1: ¿Del 1 al 10?
0: 20.
1: Superó todo la expectativa, chicos.
2: Sí.
1: Qué bien.
2: Bueno, realmente.
1: Así de gusto venir a laburar, chicos, ¿eh? Sorpresa, regalo, salame. ¿Qué más quieres, Javier?
0: ¿Te voy a pedir, productora? No me hagas redondear, por favor. Bueno.
1: El famoso martes más feliz del mundo hoy, chicos.
2: Alto martes.
0: Justo ahora, productora. Justo ahora. O me está diciendo que te vas a quedar redondo.
1: No, que redondimos.
0: Cualquiera es válida. Bueno, vamos a hablar de una película muy hermosa que nos gusta mucho.
1: Sí, a todos.
0: Nos gusta, me gusta más el Salame de Pasco, pero la película me parece hermosa. En todas sus ediciones.
1: Claro.
0: La película es Toy Story.
1: Qué linda película. Para todas las edades, chicos.
0: No para Toy Story de tirar anuncios que tienen que ver con Toy Story 5, que es la próxima a estrenar.
1: Se vio una bomba.
0: Bueno, ayer, por ejemplo, ¿saben quién publicó algo?
1: ¿Quién?
0: El señor Bizarrap.
1: Oh, no me digas que también.
0: Que va a ser parte de la película Toy Story 5, prestándole la voz a Santa de Jardín. ¿Saben quién es Santa de Jardín?
2: ¿Quién?
1: No.
0: Santa de Jardín es el muñeco de yeso, viste, que está...
1: Claro.
0: Yo me acuerdo que en el barrio de Cofico vi una casa que tenía muchos Santa de Jardín, como un enano de yeso con un bonete de Papá Noel.
2: Sí.
0: Santa de Jardín.
1: Sí.
0: Bueno, va a ser la voz de Santa de Jardín, ni más ni menos que Bizarrap.
1: ¿Aló?
0: ¿Todo bien?
1: Fuerte
0: dice,
1: San Marco,
0: lugares impensados, él mismo publicó. Soy la voz de Santa de Jardín, el nuevo personaje de Toy Story 5. Lugares impensados a los que se puede llegar haciendo lo que te gusta. Capítulo 42. Esto escribió Bizarrap festejando, celebrando este lugar que va a ocupar también en la película de Disney y Pixar.
1: Muy
2: qué
1: bueno.
2: Lindo, me
1: qué
2: encanta. Lindo, ¿eh? Alta película.
1: Muy bueno. Qué grande,
2: hermosa.
1: Lisa.
0: Se estrenará en cines el próximo 18 de junio. Vieron que aparece en esta película, aparece la tecnología. Los juguetes tendrán que pelear contra la aparición de la tecnología.
1: Claro.
0: Y como los chicos que estaban con un trencito, con un muñeco, con un soldadito, con un autito de control remoto, de repente están todo el día con el teléfono o todo el día con la tablet.
2: Tal cual.
0: Así que será una mezcla de nostalgia, emoción, tecnología, juguetes, qué divino.
1: Y ya hemos comentado que va a estar Miguel Granado también poniendo la voz uno de los personajes.
0: Miguel Granado, que va a ser de porción de pizza, ¿era?
1: Porción de pizza.
0: De un juguete con forma de porción de pizza.
2: Que él es fanático de Toy Story y bueno... Bueno, ahora
0: otra de las actualizaciones que tenemos de Toy Story 5.
2: A ver.
0: Ya se sabe quién hará la canción oficial de la película.
2: ¿Sí?
0: Sí. ¿Qué? Tenemos el video del lanzamiento ayer en Nueva York.
1: New York.
0: Lo tiene para convertir a ese videito porque había una cuenta regresiva lo vemos en pantalla, le vamos contando mientras tanto. Póngalo, VJ, por favor, ahí, mira. Cuenta regresiva para que aparezcan las pantallas de Estados Unidos, New York.
1: Mira, Taylor.
0: Taylor Swift. ¿Qué tal, eh? Según el universo de Toy Story 5, con una canción original. El tema inspirado en una vaquera, en la vaquera Jessie. Bueno, el personaje de Toy Story. Claro. Y aparte, ¿saben qué tiene de bueno esto para ella, para Taylor Swift?
1: ¿Qué tiene?
0: Que vuelve con esta canción a su estilo original.
1: Claro.
0: El estilo de Taylor, el estilo de música country.
1: Country.
0: Qué divino, qué lindo. ¿Eh? Ella misma lo publicó, tenemos el tweet, un X que el publicó X, en la red social, celebrando la noticia. Dice: lo sabías, mi nueva canción original, I Knew It, I Knew You. No sé cómo se pronuncia, ustedes léanlo bien, como
1: sí.
0: ¿Está bien?
2: ¿Cómo es?
0: Ahí te, para Disney y Pixar, Toy Story 5. El 5 de junio será tuyo. Siempre he soñado con escribir para estos personajes a los que he adorado desde que tenía 5 años y vi la primera película Toy Story.
1: Qué lindo.
0: Hermoso, ¿eh?
2: Las voces originales clásicas van a estar también en la película. Tom Hanks, por ejemplo, hace Goody. Y Tim Allen hace Buzz Lightyear. ¿Sí? Además va a estar, bueno, Bizarrap y Bad Bunny. Que va a
0: tenés razón, Bad Bunny también.
1: Sí. Faltaba. Sí. Bad Bunny che, también sí. Un desembarco fuerte de la TAM para Toy Story también.
0: Sí,
1: ¿no?
0: Bad Bunny va a ser en inglés.
1: ¿Y español?
0: En español latino y en español España.
2: Ah, mira.
0: Y por ahí Bizarrap también puede llegar a ser. Bueno, ¿tienen para poner ahí el tráiler de la película? Pongamos el tráiler de la película Toy Story 5, el adelanto de lo que se viene.
4: ¿Aceptas, Forky, a Karen Beverly como tu amada esposa?
5: ¡Hija! Ahora los declaro marido y cuchillo. ¿Quién envenenó a la dama de honor?
6: Llegó un paquete para ti.
4: ¡Ay, gracias! ¡Hola!
0: Llega el paquete y es la tablet del terror.
1: ¡No! Para catarsis esa, ¿eh?
2: Mal.
0: Sí, sí. Es la imagen de todos los juguetes de Toy Story aterrados porque la ven recibiendo la caja y el paquete es ni más ni menos que una tablet.
1: No.
0: Y bueno, están todos los juguetes tirados en el piso, aburridísimos, con un embole bárbaro. Y ella con su tablet que no la suelta, un garrón.
1: Ya, dejá la tablet, jugó con nosotros.
0: Dale, dejá la tablet. A mí me pasa por ahí con mis hijos que le digo a Teo, por ejemplo, Teo, dejá el teléfono o dejá la sí. Play, anda sí. A buscar los autitos y agarra, se sienta medio con embole, abre la caja de los Hot Wheels.
1: Sí.
0: Y de repente lo pierdo entre los autitos y digo, qué lindo que conecte con los juguetes.
1: Claro.
2: Gran desafío para nosotros los padres, las madres. Ay,
0: sí,
2: ¿no?
0: Claro, por supuesto.
2: Sí, para él, sin dudas.
1: Que jueguen, que interactúen.
0: Sí, ¿eh? Pasa mucho, que por sí, ahí están sí. horas con la Play y le digo, agarrá la bicicleta y salí a la calle.
2: Sí.
0: No, papá, que estoy jugando al Fortnite.
1: Y después no vuelve más.
0: Agarra la bici y digo, ¿cómo la pasaste? Bien, ya vengo de nuevo. No, pero tenés que venir a comer, chao.
1: Y lleva el demonio, sí. Claro. Y bueno, está bien, es parte de lo lindo, ¿no? Bueno, hablamos de otra cosa linda también que tiene que ver con el fútbol en este clima mundialista. Y ayer se dio a conocer la lista de Paraguay definitiva. Paraguay que es dirigido
0: Paraguay?
1: Por Gustavo Alfaro,
0: sí.
1: Que es técnico argentino. Y él le puso la voz al video de una forma de presentar. Viste que todas las selecciones se han esmerado con presentar, lejos de lo que era antes, la placa fría, los nombres, uh-huh. Han generado un contenido más cálido que por ahí tenga referencia con su lugar de origen. Y bueno, Paraguay no fue la excepción porque lo hizo a través de un video donde muestra a una de las famosas tejedoras haciendo un poncho clásico o el poncho Paraí, que es el poncho clásico de los guaraníes. Uh-huh.
0: ¿El poncho Paraí?
1: Paraí, o Paraí.
0: Paraí.
1: Paraí.
0: El poncho Paraí.
1: De 60 listas, es un poncho que es patrimonio de la humanidad por la UNESCO.
2: Sí.
1: Y bueno, en este poncho que va tejiendo, va mostrando el nombre de cada uno de los jugadores y le pone voz, Gustavo Alfaro. Lo escuchemos y lo veamos porque está bueno para ir conociendo de qué se trata la lista de los jugadores de Paraguay que van al Mundial.
7: Uh-huh. Para anunciar a los elegidos que representarán al Paraguay en la Copa Mundial de la FIFA 2026, elegimos un símbolo que nos une como país, el poncho de 60 listas. Una obra tejida con historia, identidad y orgullo. Un legado que, como la albirroja, se construye con esfuerzo, perseverancia y pasión. Cada hilo cuenta una historia. Cada nombre, un camino de sacrificio. Orlando Gil. Roberto Fernández. Gastón Olveira. Juan Cáceres. Gustavo Velázquez. Gustavo Gómez. Junior Alonso. José Canale. Omar Alderete. Alexandro Maidana. Fabián Balbuena. Diego Gómez. Mauricio Magaláes. Damián Bobadilla. Brian Ojeda. Andrés Cubas. Matías Galarza. Alejandro Romero.
1: Bueno, van pasando los nombres. Varios de ellos juegan en el fútbol argentino. Justo...
0: Che, qué lindo que está. El
1: no, re bien.
0: La verdad que espectacular.
1: Muy, muy cálido, muy caro el sentimiento de los paraguayos. Es algo que... El,
0: ¿cómo es la palabra que decís siempre vos en Paraguay? ¿En Paraguay?
8: Trambólico.
0: Trambólico.
1: Ese es un video que se viralizó. Hay que saber subir y bajar, de que se pegan un palo.
0: Trambólico el video, la verdad, es trambólico.
1: Está muy bien hecho el video, chicos, muy buena realización. La identidad paraguaya full. Bueno, un Paraguay que va a integrar el grupo D del Mundial, junto con uno de los anfitriones, que es Estados Unidos, junto a Australia y a Turquía. Así que ahí estará la selección que para mí tiene grandísimos nombres, algunos polémicos, como por ejemplo Matías Galarza, que jugó en Talleres, que fue sí. River, que no le fue bien, pero que obviamente la selección siempre funcionó, Alfaro siempre le sirvió. Veremos qué tal le va al conjunto guaraní en este próximo Mundial y obviamente la mejor de la suerte para ellos.
0: Bueno, son las 8 de la mañana, 55 minutos en la Argentina. Tenemos 13.5 de temperatura para Córdoba capital, nubladito en algunos lugares de la provincia de Córdoba con alguna llovizna. Sí. 17 la máxima prevista para el día de hoy. Nos conectamos rápidamente con nuestro movilero, Leo Perino. Buen día, Leo, ¿por dónde estás?
9: Javi querido, Sofi y Mati, renovamos el contacto. Estamos en este caso en Alta Córdoba para hablar con Franco Boskowski, que es el secretario general de UPC Capital, de dos cosas primero, y se la vamos a preguntar puntualmente a él. El estacionamiento medido, tema docentes, y después lo que tiene que ver con la marcha de mañana, por el caso de Agostina, donde han habilitado los alumnos, y a la mayoría de los alumnos de las escuelas, poder retirarse antes para poder asistir a la marcha. Pero obviamente de los más detalles los va a contar Franco, así que ¿cómo anda, Franco, querido?
10: Hola, ¿qué tal? Buen día.
9: Primero preguntarte lo de la semana pasada que me habías comentado, el tema de la tramitación por parte de UPC Capital del tema del estacionamiento medido para los docentes de Córdoba.
10: Bueno, sí, efectivamente, apenas empezó a aplicar este estacionamiento medido y controlado, empezó a mostrar las repercusiones que tiene negativas, particularmente sobre el salario de trabajadores que tienen que movilizarse, ir a trabajar, y que por ir a trabajar y por dejar su movilidad, su auto estacionado, tienen que pagar, y esto repercute muy negativamente en el salario. Se han movilizado varias escuelas, varias comunidades educativas, planteando esta repercusión negativa en el salario que tiene, que en muchos casos hasta puede ocupar el 10, 12% del salario. Imagínense que estamos hablando de salarios que están en 1.200.000, 1.300.000 pesos, y se calcula que por estacionamiento, compañeros que tienen que ir a dos escuelas, que tienen que mantener mucho tiempo estacionado el vehículo en la calle, pueden llegar a pagar 150.000, 200.000 pesos de estacionamiento.
9: Ustedes hicieron un pedido al Consejo Liberante.
10: Efectivamente, nosotros alertando sobre esto y a partir del reclamo que se hizo de varias escuelas y de varios docentes, hicimos un planteo al Consejo Deliberante para que se quite la cartelera y la exigencia del estacionamiento medido y controlado en las inmediaciones de las escuelas, y esto también tiene que viabilizarse a través del Ministerio de Educación y la provincia para que los docentes seamos exceptuados del pago del estacionamiento por la repercusión negativa tan gruesa en el salario que tiene.
9: Pero eso llevará tiempo, ¿no? No
10: y es bueno, lo tiene que discutir el Consejo, nosotros lo hemos hecho un planteo, evidentemente han largado el plan con un fin recaudatorio, y esto nosotros lo habíamos alertado ya de entrada, al comienzo, cuando estaba en discusión, y ahora sale a la luz el planteo que tiene desde el Consejo, desde la Municipalidad, y lo enfrentamos porque defendemos el salario y porque evidentemente hay un fin allí que persigue la recaudación sobre la base de bolsillos empobrecidos de los trabajadores que vamos a trabajar y por ir a trabajar nos roban el salario.
9: Y por otra parte, preguntarte lo de ayer, también a través, en este caso, de UPC Capital, pero con UPC Provincia General, el tema de que en la marcha de Ni Una Menos de mañana miércoles a las 6 de la tarde pueda haber un retiro de los alumnos y del personal educativo para poder asistir a la marcha.
10: Bueno, ha habido una movilización muy grande de la comunidad educativa del IPEN 169, del SCUTI, de las compañeras de UPC Capital y de las compañeras de la comunidad educativa de la escuela para plantear la necesidad de nutrir fuertemente y convocar fuertemente a esta movilización del día miércoles 3 de junio, que tiene el condimento de la exigencia de justicia por el crimen, el femicidio de Agustina Vega y la aparición con vida de Delicia Mamani, estudiante del Carbó, que todavía está desaparecida y no la están buscando. Con esta movilización, este reclamo que hemos viabilizado de parte de UPC Capital, pero que tiene su grado matriz en la movilización de la escuela y de las compañeras de la comunidad educativa y de las compañeras de la delegación sindical, bueno, es que ha finalmente procedido a través de un memo del Ministerio de Educación un retiro a las 4 de la tarde el día de mañana en las escuelas para participar en la movilización del 3 de junio, al que llamamos a toda la población a sumarse, movilizarse, porque no se puede permitir que esto pase con esta impunidad, que existan estas responsabilidades, estos encubrimientos políticos que han existido con el caso y que existen con el caso de Agustina Vega, y esto se enfrenta luchando con la movilización popular y la movilización de los trabajadores, así que mañana vamos a llenar las calles en el 3 de junio.
9: Gracias, Franco.
10: Muchas gracias.
9: Muy
10: a ustedes.
9: Bueno, Javi, contarte, hay un poquito un panorama de lo que es el reclamo por el estacionamiento medido en Córdoba Capital por el tema de los docentes, y acá Franco aclarando cómo es la situación, de manera que a partir de las 4 de la tarde van a poder hacer abandono de actividad en las escuelas de Córdoba para poder asistir a la marcha de manera miércoles a las 6 de la tarde por el caso Agustina, Ni Una Menos. Adelante ustedes.
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0: Hoy es martes, el día más feliz, el día más, el más alegre, el día en el que mucha gente tiene fiaca y nosotros decimos, ¿qué vas
1: ¿qué
0: a tener
1: fiaca? Y cuando te enterás por lo que estás participando, por simplemente estar en el martes feliz.
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4: De la mañana, en Córdoba suena la 2 con estos títulos.
0: Locales.
4: Inician las elecciones en colegios preuniversitarios de la UNC el 2, 3 y 4 de junio. Los colegios Monserrat y Manuel Belgrano elegirán nuevamente en las urnas a sus autoridades unipersonales.
0: Nacionales.
4: A 15 años del crimen de Candela Sol Rodríguez, su mamá aseguró que nada cambió tras el caso Agostina Vega. En Infobae, Carola Labrador, madre de Candela, habló del feminicidio de Agostina Vega.
5: Pienso en esa mamá que hoy no hay nada ni nadie que te pueda decir o dar una esperanza de algo. Porque nosotras nos morimos el día que nos mataron a nuestras hijas. Nosotras nos morimos el día que fuimos a reconocer el cuerpo de nuestras hijas. Por eso me duele tanto que hablen tantas pavadas de su mamá.
0: Internacionales.
4: Donald Trump dijo que podría cerrar un acuerdo con Irán la semana próxima. El presidente de Estados Unidos aseguró que mantiene contactos directos con Irán, Israel y Hezbollah para frenar la escalada en Medio Oriente.
0: Deportes.
4: Boca ya le comunicó a Claudio Úbeda que no renovará el contrato. En una reunión que mantuvo con el director deportivo Marcelo Delgado, el entrenador fue informado oficialmente de que no continuará en el cargo una vez que finalice su contrato el próximo 30 de junio. 15 grados, nosotros decimos a esta hora 90 el porcentaje de humedad, el cielo está cubierto. 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

0: 9 de la mañana, 7 minutos en la Argentina. 9, 7 minutos, damas y caballeros. Ya estamos oficialmente arrancando, comenzando. Arranca, comienza la tercera y última hora de programa. ¡Qué bárbaro! ¿Cómo estamos? Yo estoy viendo el WhatsApp, pero además que viene una bomba, ¿eh?
1: Una locura.
0: Mucha gente reclamando salame de Pasco para sortear en el programa, Julián Cañas.
2: No hay.
1: Impresionante. ¿No se puede encargar? ¿Cómo estamos, Juli?
2: Muy buenos días.
0: Bueno, gracias por el salame, ¿eh? Prometió y cumplió.
2: Muy difícil de conseguirlo, te digo.
0: Sí, ¿no?
2: Lo sacan de las manos.
0: No, yo quiero, me pasás un teléfono de contacto.
2: No hay forma.
1: Solamente Juli Caña, el proveedor acá, y cuando él lo considera.
0: No saben, de verdad lo digo a esto, ¿eh? No saben, no es un cumplido, te juro que no es un cumplido. No saben el manjar que es el salame de Pasco que trae Juli Cañas.
2: Porque,
0: no
2: voy
0: sé
2: a contar,
0: si probó un salame más rico, de verdad.
2: Es un matrimonio que lo hace.
1: Sí.
2: Y solamente es muy requerido. Y por una decisión personal no quieren contratar ni a empleado nada, lo hacen ellos y tienen pedidos con 6 meses de anticipación.
1: ¿En serio?
0: No, por favor.
1: Qué impresionante. ¿Y el pan también
0: largan,
1: es de allá?
0: No.
2: El pan es de por acá.
0: Ellos largan.
2: Es muy bueno, ¿eh?
0: Hacen los salames en Pasco, largan la preventa con una tarjeta de crédito especial. Y después abren el público, pero nunca llegan.
1: Nunca llegan. No. Y si guarda, ya le conté.
0: No, pasame el contacto, pasame el teléfono, te lo pido, por favor. No sé, le mangué un par ahí, viste, le transfiero. ¿A cuánto está de Pasco?
2: No es una
0: cuestión. ¿A cuánto está Pasco de Córdoba capital?
2: 200 kilómetros.
1: Nos vamos en interurbano, si es necesario.
0: Es verdad. ¿Y allá a dónde me recomendaría, Julián Cañas, que yo me siente en Pasco a comerme el salame con unos mates? Decimos un rincón de Pasco que valga la pena, seguramente todos, pero uno en particular, para comer este salame de...
2: Hay uno que es, tiene un nombre particular.
0: A ver.
2: Hay un bar que se llama El Corpiño.
1: ¿En serio? El Corpiño en Pasco, a ver si está...
0: ¿Así se llama?
2: Porque cuando arrancó era muy chiquito el lugar y entraban muy pocas personas. Entonces, ¿por qué El Corpiño? Porque entraban dos.
0: Bueno, mirá, me gusta vos el nombre, ¿eh? Va a ser un poco complejo cuando le diga a mi esposa, mi amor, me voy a Pasco con unos amigos al Corpiño a comer unos salames.
2: Ahora lo han ampliado, ya no tiene ese...
0: Bueno, puede ser un Corpiño con un talle más grande.
2: Exactamente.
1: Claro, XXL.
0: Bueno, muchas gracias por venir, como siempre, son las 9 y 10 de la mañana, Juli Cañas. Tenemos siempre un ratito para descontracturar un poco, después volver a la realidad, que es dura, que es triste.
2: Muy dura.
0: Que ha dejado muy lastimada a la sociedad cordobesa y argentina, por supuesto, porque cada vez que aparece un femicidio, y mucho más cuando hablamos de una niña de 14 años, por todo lo que significa, por la vida que tenía por delante, y después por todos los detalles que empiezan a aparecer alrededor, quedamos rotos.
2: Sí.
0: Quedamos rotos, y estaría bueno que no nos arreglemos rápido, estaría bueno que quedemos rotos por un buen tiempo para entender lo que pasa y pedir justicia. Porque viste que en esto de repente aparece el Mundial y ya te olvidaste, Agostín.
2: Bueno, mañana hay una marcha que estaba prevista, no por este caso, sino que estaba prevista de hace tiempo, pero que mañana va a ser multitudinaria, me parece.
0: Sí. Bueno, recién salió Leo Perino desde UPC, porque incluso van a permitir que los chicos en los colegios y los docentes puedan salir antes para que puedan estar
1: a las 4
0: presentes
1: de la tarde
0: en esta marcha.
2: A las 4 de la tarde y también... Un costado político, hay que decir que en el gobierno provincial hay mucha preocupación por esta marcha porque va a ser álgida, digamos, por esta cuestión. Ya te digo, la marcha no estaba convocada por este caso, ya venía con una programación anterior, pero ahora, por supuesto, con el caso de Agostina, por supuesto que va a ser multitudinaria y, por supuesto, va a haber muchas críticas al poder político de Córdoba, no tengo dudas. Va a ser consecuencia del caso de Agostina, que hay que decir, es un caso horrendo y que ha golpeado muchísimo a la sociedad, pero que tiene un costado político, ¿cuál es la pata política de este caso tan escabroso? Es que hay dos personas que están... Diría cuatro, pero yo creo que hay dos que van a zafar, porque la oposición ha pedido el juicio político al fiscal Garzón, al fiscal Iván Rodríguez, que fue el que lo liberó en la causa anterior al femicida, y al concejal Ricardo Moreno, que tiene una situación política, me parece, muy complicada, y también la oposición ha pedido la renuncia del ministro de Seguridad, Juan Pablo Quinteros. No tengo duda de que el fiscal Garzón no va, no va a prosperar el jury en su contra, porque desde el gobierno dicen que actuó bien, y menos, por supuesto, al ministro de Seguridad, Juan Pablo Quintero, quien tiene el respaldo del gobernador. Me parece que las dos situaciones más complejas son para el fiscal Iván Rodríguez, que hay que decir, fiscal Iván Rodríguez fue el que liberó, no una causa hace 10 años, fue en mayo del año pasado.
1: Hace un año.
2: Exactamente, a Barrelier, y ahora deberá dar explicaciones de por qué lo liberó, y hay que decir, la causa no estaba cerrada. Barrelier se tenía que presentar todos los meses, salió bajo fianza con 5 millones de pesos de fianza, y se tenía que presentar todos los meses en la fiscalía. Bueno, esa causa estaba abierta, pero estaba dormida.
1: Claro, es decir, como cajoneada.
2: Exactamente. Y ahora Rodríguez, que además fue ascendido, porque fue propuesto por el Poder Ejecutivo para un cargo procurador de penitenciario, que es un cargo mucho más superior y con ingresos mucho más importantes, porque tiene...
0: yo escuché 14 millones de pesos por mes. Y vitalicio ese cargo.
2: Él,
0: ¿no?,
2: está designado por la legislatura, solamente le faltaba jurar en el Tribunal Superior. Ahora habrá que ver si da ese paso, y además es una decisión política fuerte, porque esa designación fue, su pliego fue enviado a la legislatura por el gobernador. O sea que allí hay una cuestión política que vincula directamente al gobernador.
1: Juli, de estos cuatro que vos acabás de mencionar, el ministro de Seguridad, Juan Pablo Quintero, el fiscal Garzón, Moreno e Iván Rodríguez, hablaron tres. O sea, el único que falta hablar es Iván Rodríguez, que no quiere hablar con ningún medio. Yo personalmente intenté contactarlo directamente.
2: No habla. Contesta. Ayer hubo un comunicado del Ministerio Público Fiscal, es decir, el jefe de los fiscales, donde hace algunas explicaciones de por qué, y dice que la causa no está cerrada, pero el tema es que no
0: está cerrada. ¿Sabés que está cerrada? Está cerrada la vida de Agostina.
2: Exactamente.
0: Porque eso es lo que por ahí yo creo que es... No quiero menospreciar el trabajo como fiscal, por supuesto, porque hay un montón de cuestiones que tienen que ver con las leyes, vericuetos legales que hacen que Barrelier pueda estar en libertad bajo una fianza de 5 millones de pesos, pero controlarlo de una manera más exhaustiva.
2: Y además se han conocido declaraciones de la persona, de la chica que había sido presuntamente abusada por Barrelier en esta causa, y además... La chica no sabía que Barrelier estaba libre.
1: Exacto.
2: O sea, fue atacado sexualmente, según...
0: Se le tenía que informar a ella, ¿no?
2: Y, por supuesto, la chica no sabía, se enteró con este caso. Por eso, me parece que el oficialismo tiene un compromiso, porque este pedido de jury va a ir a la legislatura. ¿Cómo lo van a defender a Rodríguez? Es una de las cuestiones. Y el caso política, vamos a hablar políticamente, más complicado es el concejal Ricardo Moreno, quien admitió ayer, hizo declaraciones en todos los medios, diciendo que él admitió que él pidió la incorporación de Barrelier como becario. Y además, no solo eso, sino que fue el abogado defensor en la anterior causa. Uh-huh. Y ahora... su yerno y socio del estudio fue el abogado hasta el día sábado al mediodía, cuando ya las pruebas eran contundentes en contra de Barrelier, y el abogado renunció, yerno de Moreno, renunció a la defensa, pero cuando ya había pruebas contundentes, recordemos que a las 16 de este sábado pasado se conoció, trascendió que habían encontrado el cuerpo de Agostina allí en Ampliación Ferreira. Es decir que el concejal Moreno tiene una situación política compleja, y además va a entrar un pedido de destitución en el Consejo Deliberante. Habrá que ver cómo actúa el peronismo. Ya en el peronismo hay divisiones, hay sectores que, por supuesto, quieren que Moreno renuncie. Yo creo que si una parte del peronismo, porque tiene que tener mayoría agravada para expulsarlo, están los votos, yo no tengo duda de que Moreno, que es un hombre de mucha experiencia política, más de 40 años de trayectoria política, va a presentar la renuncia. Supongo que no se va a exponer a una expulsión si sabe que sus compañeros de bancada, o una parte de sus compañeros de bancada, apoyan a la oposición. Y también habrá que ver cuál es la decisión política que toman los dos jefes políticos de Moreno, que son el intendente Daniel Pacerini y también el gobernador.
0: Moreno es entonces quien hizo que entrara Barrelier a la municipalidad, ¿no?
2: Exactamente.
0: Moreno es quien recomendó e hizo entrar a la municipalidad
2: hizo
0: a Barrelier.
2: Y además lo defendió.
0: Y el yerno y socio de Moreno fue quien defendió a Barrelier en este caso con Agustín.
2: Y Moreno lo defendió en la causa anterior, la causa esta donde ahora ha quedado expuesto el fiscal
0: Iván Rojas. Es muy fuerte, ¿no? Lo que estamos diciendo es muy fuerte, realmente.
2: La situación de Moreno me parece que es muy compleja. Habrá que ver cómo actúa el peronismo.
0: Dice que es inteligencia artificial, ¿no?
1: Sí, no sé si está el audio ahí, lo teníamos para compartir con la audiencia.
2: No lo negó tanto. No dijo, se desdijo. Por ahí dijo que era inteligencia y después dijo que
0: estaba recortado también.
2: Claro, una cosa es editarlo y otra cosa es inteligencia artificial, que es, digamos, inventar un diálogo que no existió. Pero en algún momento, en alguna declaración, dijo que estaba editado, cosa que es otra cosa.
1: Echarse un moco a la inteligencia artificial, no sé si lo va a decir así.
0: No, sí, la inteligencia artificial.
2: Sí, yo creo que es un audio editado, pero que es su voz.
0: Bueno, en el resumen del audio, básicamente lo que dice es que a él todo esto le sirve porque es publicidad para estar en la boca de todos y que él ha hecho entrar a 500 personas a la municipalidad.
2: Y que va a tener más clientes.
0: Que va a tener más clientes y que uno se eche un moco, así dijo, que uno se eche un moco. Y ese moco, así minimizado con esa palabra, es el asesinato de Agostina.
2: El jueves es un día muy importante en el Consejo Deliberante porque allí se va a ver cuál es la postura que va a tener el oficialismo. Si lo va a proteger a Moreno o va a pedir su destitución. El próximo jueves, después de la marcha de mañana, que va a ser multitudinaria, yo creo que Moreno va a terminar afuera del Consejo Deliberante. No, creo que no hay ningún modo de poder sostenerlo. No se va a exponer a que lo expulsen si ve que tienen los votos. La oposición, con el apoyo de algún sector del peronismo por lo menos, seguramente va a renunciar, pero no creo que siga, que pueda este concejal seguir en el Consejo Deliberante.
0: Bueno, muchas gracias, como siempre, Juli Cañas.
1: Gracias, Juli.
2: Abrazo grande, que tengan una gran jornada.
0: Hasta la próxima, nos vamos a la música rápido, ya venimos con más.

0: Bueno, son las 9 de la mañana, 22 minutos en la Argentina. Por supuesto, mucho mensaje, mucha repercusión acerca del contenido que nos comparte Juli Cañas cuando viene, porque será el tema que del cual se seguirá hablando, por supuesto, y esperemos que se siga hablando hasta que se sepa toda la verdad y hasta que caigan todos los que tienen que caer, ¿no? Uh-huh. En todo sentido, alrededor de este nuevo femicidio. Recordemos, mañana es la marcha.
1: Mañana, sí, mañana.
0: Mañana es la marcha, que no tiene nada que ver concretamente con el femicidio de Agostina.
2: Coincidió la fecha.
0: Coincide la fecha y eso hace que la marcha se fortalezca incluso mucho.
2: Claro, claro.
1: Mañana a las 5 de la tarde es en Colón y Cañada, pero a partir de las 4 de la tarde los chicos y las chicas que van a estar en el turno tarde en las escuelas se van a poder retirar para poder participar de la marcha.
0: Bueno, le voy a mandar un saludo grande a Gabriel Osvaldo. Me está mandando un mensaje mi cuñado Franco Federici. Bueno. Siempre lo escracho, pobre, pero va en un Uber.
1: Sí.
0: Y me dice, estoy en el Uber y están escuchando la radio.
2: Vamos,
0: Uber. Así que, para Gabriel Osvaldo, que dice que hace 20 años que no sé, me ha seguido por otras radios, por otros lugares.
2: Está bien.
0: Gabriel Osvaldo, que está prendido con el programa. Gaby, vamos, todavía, prendido con la 2 ahora.
2: Quizás sea la última vez que cambie el dial.
0: Sí, capaz que ya la tiene fija, porque
1: claro,
0: la programación de la 2 es espectacular todo el día, Todo el día, recomendadísima la programación de la 2 para toda la gente que está viendo la tele en este momento por Telefe.
2: Qué figuras
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2: Claro.
0: Y pueden escuchar la radio en vivo, estén a donde estén. Y este programa también lo pueden ver por la pantalla de Telefe.
2: Claro.
0: Bien. Ahí tiré todo.
1: Aquí hay mensajitos que dice, muy buenos días. Más que bueno, malísimo. Dice, chicos, en mi dispensario de barrio comercial han puesto dos mujeres nuevas. Están dando ellas los turnos. Es un caos. Hay una cola de 30 personas y dan dos turnos. Conversan media hora. Te dejan hasta cuando ellas quieren. Hay que aguantar. Por favor, que pongan un cartel en el asunto. Dice, soy Ana de Barrio Comercial. Que abran más temprano. Que den más temprano los turnos. Por favor, gracias, chicos. Esto es en el dispensario de Barrio Comercial.
0: Bueno, hablando de dispensario, otro mensaje llegaba un poquito más temprano. Hola, quiero preguntar si en un dispensario público pueden comprar la atención de los médicos, porque aquí, en Capilla de los Remedios, nos cobran todo en el dispensario. Soy Mirta, que nos manda el WhatsApp, pero además que bien. Recuerden que acá el canal de comunicación directo es el WhatsApp.
2: Tal cual.
0: Y ahí nos pueden mandar todo lo que ustedes quieran, todo, que todo lo leemos, todo lo... Miren, muchas veces, por ejemplo, hoy tenemos el WhatsAppero, en donde estoy viendo que por lo menos tenemos 200, 300 mensajes sin leer.
1: Upa. Sí, la verdad que son un montón.
0: Cuando termine el programa, los leemos y todo esto que van mandando como reclamo, como
1: dato, aporte
0: especial. Se me fue la palabra, reporte 5-5.
2: Reporte 5-5, claro.
0: Ay, que tengo mucha data en mi cabeza, chicos, que tenemos el martes feliz, el jueves pochoclero, el reporte 5-5.
2: canción recitada, timbalita.
0: La canción recitada, la timbalita, que el martes de Catal se me mezcla todo.
1: Acá dice, chicos, pregunta para Mati, importante. Diga. ¿Al final va Irán al Mundial o entra otro equipo como suplente, como Bolivia?
2: Y la Federación Iraní dijo que prefiere hacer la base en México y de ahí moverse y no la base en Estados Unidos por todo lo que significó o le está significando el conflicto bélico.
0: Claro, le está significando. Chicos, sí, le pueden mandar saludos para mi amiga Silvia. Está conmigo mientras yo hago algunas tortillas para vender. ¡Ay, qué divino!
2: ¡Oh, qué rico!
0: Mandanos una fotito de la tortilla. Yo quiero compartir con la gente una foto de la tortilla, a ver cómo queda linda y lista para vender.
2: Tortilla.
1: Esta misma persona dice, hola chicos, ya están completos. Blanca Nieve, que sería yo. Topa y el Muppet, dice.
2: ¿Por qué?

0: Eso dijo.
1: Es muy parecido.
2: Y eso bueno, dijo. Me dice topa porque se ve que tengo un aire a topa. ¿Será por el pelo?
1: Sí, sí, ¿eh? Sí, tenés un aire. Un aire.
0: Bueno, ay, estamos, no estamos completos.
2: De topa. Junior Express. Bueno, pero no me acuerdo de las canciones ahora.
0: Yo no, ninguna, yo tampoco, chico, no, no me acuerdo. Ay, no me acuerdo.
2: Estoy por cantarla, pero se me mezcla.
1: Ya tenés hecha la imagen de...
2: Sí, la estoy haciendo con IA, con inteligencia artificial. La fotografía, se le voy a mandar, productora.
0: Ay.
2: Se le voy a mandar.
0: Sí.
2: Esperen un segundito que termino de completarla.
0: Mientras vos completás, yo te leo esto. Mira, dice, hola, hablando de Toy Story, yo sí. En dos centros vecinales de Alta Gracia doy... taller de panadería y pastelería para niños.
2: Oye.
0: Durante 3 horas. Se alejan de los celulares y de las tablets, sí o sí. Me
2: espectacular
0: encanta.
2: Lo que hace, ¿eh? Espectacular.
0: Me encanta. Centro vecinal de Alta Gracia. Atenti para los que viven en Alta Gracia y que tienen chicos, ¿sí? Acá dice Adrián, hay que comer más fruta, dice. Eso está bien. En esta disputa que estamos haciendo de alita y pechuga.
1: ¿Y cómo terminó la encuesta?
2: Ah, no sé. ¿Ya pasó ya la terminó? Hora. No.
1: Y fíjate vos que...
0: ¿Y se habrá borrado todo?
2: No, le acabo de compartir, productora, las imágenes intervenidas de Blanca Nieves.
1: Sí, ganó, la alita o la pechuga.
2: Para que voy a chequear acá. Si puedo, entro y lo chequeo, ¿eh?
1: O fue empate.
0: Más le vale que hayamos ganado del team pechuguita.
1: Yo creo que estaba ganando la alita, ¿eh?
0: ¿Vos decís?
2: Dudoso.
1: Estaba ganando la alita por uno en un momento.
0: Por uno.
1: 51% 49 iba. No sé
2: si se puede ver eso, ¿eh? En algún lugar.
1: Sí, tiene que ver el archivo de historia.
2: Bueno. Mientras tanto, a ver, historias.
0: Acá tenemos más mensajitos. Dice, Moreno debería pagar con todo. Esta desgracia también. Hablando de lo que conversábamos recién con Juli Caña, haciendo referencia a Ricardo Moreno, concejal que... fue el pie para que ingrese Barreler a la Municipalidad de Córdoba. Por acá dice, lindo día para el lomito, ¿no? Me quiero ganar el lomito, dice
2: bueno,
0: Pausos.
2: Estamos regalando el lomito con papa rejilla. Hoy es martes, el día más feliz del mundo, y lo resolvemos regalándote lo que más feliz te hace. ¡Comí!
1: Y el martes, chico.
2: Compartamos las imágenes, a ver, de Blancanieves.
0: A ver.
2: Bueno. No, parece que esté bien eso.
1: Yo zafé, chicos.
2: Sí, yo no
0: pelo. Mándamela por privado que no veo de lejos.
2: Está yo Blanca feo, Nieves porque bien. Trajo una remera hoy con esos
0: todo
2: esas
0: por
2: umbreras.
0: Remera. Mala va.
2: Yo soy Topa. ¿Está bien Topa más o menos? Una está estopa. El Muppet al lado, el Muppet Matías Rivero.
0: Me gustan los colores. Dice que te llevó a vos para así bien colorinche.
2: Y sí, porque bueno, es un personaje infantil. Che, ¿te sentís bien ahí como Blancanieves?
0: Mándamela por privada, porque no veo, chicos, bien. Quiero ver la cara, ¿no?
1: ¡Los pitufos!
2: tenemos otra foto, estamos compartiendo. Le quiero contar a toda la gente escuchando por radio para que no diga, ¡ay, me da FOMO que me lo estoy perdiendo!
1: Y después vamos
2: lo publicamos ya mismo en el perfil de másquebien.club
1: claro.
2: Para que lo vean en el Instagram
1: claro.
2: Con un posteíto para que puedan ver tipo carrusel las dos fotografías. Ahora está Blanca Nieves Ocaño con el pitufo gruñón. ¿Quién sería
0: pitufos.
2: El gruñón ahí?
1: Sí, cagué yo.
2: ¿A sos vos?
1: Sí,
0: claro.
1: Sí, a mí.
2: El pitufo
0: mirá,
2: Rivero como... Gruñón y el pitufo Tontín Rosenberg. Bueno, está bien, no importa.
0: Mi cara se asemeja más a la de la foto que está con los pitufos.
1: Me gusta
0: otra como
1: igual,
0: que me habría deformado
1: bueno
0: un poquito, pero bueno.
2: Se te ve muy bien, Blanca Nieves, a
0: se
2: vos.
0: Me ve...
2: Sí, se te ve muy bien.
1: Te quedaría bien para un papel de Disney, che.
2: Sí, bueno, sí, la verdad
1: que
2: sí.
0: Contráteme a Disney, no tengo ningún problema.
1: Estoy.
2: Bueno, ¿ustedes se acuerdan que ayer mostramos un videíto de Lucra? Ayer mostramos y escuchamos
0: sí.
2: Un videito de Lucra que dijo, he hecho una canción.
1: Sí, para Leo Messi.
2: Sí, no dijo, he hecho una canción. Esta canción es para Messi.
1: Sí.
2: Por favor, menciónenlo para que él se
1: que
2: pueda
1: que lo arroben, claro.
2: Que lo arrobe, que la gente mencione a Messi en un comentario para ver si Leo Messi puede enterarse de que hay una canción hecha para él. Bueno.
0: Sí.
1: Yo me fijé a ver si había comentado Messi, entré.
2: No comentó todavía.
0: ¿No comentó?
2: Menos, no han llegado a él.
1: Todavía
2: pero
1: no.
2: Escuchen, ahora compartió la versión original.
1: ¿Ah?
2: Vamos a ver primero un videito en el que sale Juan Portela, que es un salteño que está radicado en Buenos Aires, que es el que compuso esta canción que ha hecho ahora Lucra. Es un videito que comparten Juan Portela y Lucra. A ver si lo ponemos.
3: Le hice una canción a Messi y pasó esto.
4: Hablan de amor, pero nadie sabe.
5: Hermano, escuchá. Me encantó lo que hiciste, culo, pero para mí hay que hacerlo un poquito más cuarteto. Mira, yo se lo tengo listo. Mira, dice algo como...

0: con Luke Rank. Vamos a escuchar un poquito de la versión original que salió hace mucho tiempo ya. Tiene, de hecho, más de 7 millones de reproducciones en la cuenta de Juan Portela cuando él hace la versión de él, la auténtica, la original, que no está convertida en cuarteto. A ver si les gusta también. A mí me gusta, creo que me gusta más la original.
1: ¿La original?
0: Sí, me parece un poquito. Aunque me gusta el cuarteto, esta versión está buena.
2: Le escribí una canción a Messi.

0: Me gusta. Creo que me gusta más la versión original de Juan Portela, no sé.
1: Ojo, que no sea como la... ¿cómo es la que se usó el Mundial pasado? No, la otra, la que es lenta.
0: ¿La de la M? ¿Cuál?
1: Ay, la que es lenta, chicos. Esa, ¿cómo se llama? La de Wos, sí.
0: Sí.
1: Arrancámelo. Ojo que no vaya ahí como en la misma posición que esa.
2: Este.
1: Ojo,
0: Mayo ese, No sé, a los que están viendo y escuchando el programa, ¿qué versión les gusta más? ¿La versión de Juan Portela y Lucra Cuartetera?
2: Sí.
0: ¿O la versión original de Juan Portela? Bueno, nos pueden contar ahí también al WhatsAppero. Activo de más que bien, ¡Qué bárbaro! ¿Cómo está el WhatsAppero? ¡Tremendo!
1: Impresionante.
0: Bueno, en un ratito, Catarsis, recuerden que pueden mandar su audio pegando un grito por algo malo que les haya ocurrido o haya pasado. Audio con grito, audio que participa de los lomitos del día de hoy. Hoy martes, el día más feliz del mundo, panza llena.
3: ¡Corazón contento!
2: Como siempre, siempre. El martes no puede faltar nunca el Catarsis.
0: No, no. Tal cual.
1: No, no, hay que hacer Catarsis. Acá dice,
0: hacer
1: chicos...
0: Catarsis.
2: Bueno,
1: sí.
2: Catarsis en el hinche de Boca, porque le están cambiando el césped a la Bombonera. Este, yo no sé si esto tiene que ver también un poco con romper con el ánimo que hay en la Bombonera, debido a que no está pegando una Boca, quedó afuera de la fase grupo de la Libertadores, va a jugar Sudamericana, en el torneo no terminó como querían, y hay una resiembre. Esto es propio también de lo que se hace para mantener el campo de juego, lo que es la transición de verano e invierno. En este caso, una resiembra un poco más fuerte que lo habitual, porque esto se trata de levantar el césped y está en modificación en la Bombonera, pensando en lo que se vendrá. Tiene tiempo, porque algunos dirán, ¡ey! ¿Y cuándo va a crecer este pasto para volver a jugar? Tranquilo, está todo preparado. Después vienen champas nuevas y esto se va recondicionando para lo que vendrá en el plano internacional, para los partidos de Copa Sudamericana, pero también para lo que va a ser el torneo. Por eso, Boquita labura el Xerez en la Bombonera para dejar la casa con el mejor césped para la segunda mitad del año, con lo que se va a venir para jugar en el estadio Alberto J. Armando.
0: Bueno, muy bien, así pastito nuevo.
2: Pastito nuevo.
0: Bueno, pero está bien en realidad.
2: Siempre se hace un cambio de césped, pasa que en este caso es más, más fuerte, ¿no? Claro. El cambio va de una y se mete en champa después.
0: Claro. Bueno. Chicos, está mejor la versión original, ¿no? Ese cuarteto bolichero, manda Pablo.
2: Le gustó más.
0: El WhatsAppero de más que bien. Buen día, chicos, vamos la pechuga. Un abrazo de parte de Lucas. Y lo dice que no quiso hacer el suerte. Ah, esto sí. Porque viste que nos llegó el rumor de que el día sábado en el club del vecino, Ocaño, había hecho el suerte para. Y acá dice, doy fe que no se quiso hacer el suerte para en el programa El Club del Vecino. Abrazo y es un lindo día para comer un lomo. Sí.
2: Sí.
1: Pero acá Emilio Navarro, no sé qué le pasa, que estaba escuchando el sábado, que dice, hola a todos, es verdad, Javi, yo escuché el Club del Vecino y Sofi cantó cerca de las 9 de la mañana.
0: ¿Ah? ¿Viste?
1: Yo no sé, Emilio, no sé qué radio estabas escuchando. Era la 99.7.
0: Falta que pongan el himno y hagan el bloque de los saludos infantiles.
2: Ah, ya sería muchísimo.
0: En cualquier momento,
2: Sería bueno. Muchísimo.
0: Lo de Lucra me gusta lo que hace siempre, pero en este caso me gusta más la versión original. Lo manda Alexis al WhatsAppero.
1: Lo banco a Lucra, dice, y me gusta lo que hace siempre, pero en este caso, vamos, banco la versión original.
0: Buen día, chicos, recién arrancando el día con unos matecitos. Me gusta la versión de Lucra para alentar y tirar onda. Participo por los lomitos.
2: Bien,
0: impresionante, cargadito. Chicos, últimos minutos para el catarsis.
2: Sí, manden su audio, dale.
0: ¿Cuánto le damos, DJ? ¿Cuántos minutos para hacer el catarsis?
2: Cinco minutos
0: para que mandes tu audio al teléfono 351-8-157-997. Hola, me llamo Jorge y quiero contarles que ayer se me rompió la heladera. Sí. Pegás un grito. Si no hay grito, no hay lomo.
2: No hay lomo. Hola, chicos, ¿cómo le va? Mi nombre es Esteban. Tenía organizado un fin de semana a la sierra, pero como vi que llueve, me suspendieron todo.
0: ¡No!
1: Hola, más que bien, me llamo Sofi. La semana pasada me chocaron el auto. Fui a hacer la denuncia y cuando cruzaron los datos con la otra aseguradora, me enteré que el que me chocó el auto dijo que yo lo choqué y ahora va a haber complicaciones para que el seguro se haga cargo.
0: ¡No!
1: Man manejaba una autoaplicación sin carnet, sin licencia, sin nada. No tenía absolutamente nada. Y transportaba niña y su madre.
0: Y escuché, ¿sacaste alguna fotito o algo de eso?
1: Tengo todo, tengo hasta la dirección del dueño del vehículo, porque aparte alquila el vehículo. ¿Sí? O sea, y bueno, esas cosas no se hacen.
0: No es poco común que ocurra, ¿eh? No es poco común
1: claro,
0: que ocurra.
1: Claro, yo estoy sumamente preocupada. Después,
2: y le
1: si quieren,
2: poniendo
1: ampliamos.
2: La mejor de las ondas igual.
1: Le estoy poniendo la mejor de las ondas.
0: Claro. No te estreses, Blancanieves. Nos vamos rápidamente a la música, Blancanieves. Aquí tu equipo de pitufos te alegrará la mañana. Blancanieves.
2: Suerte, Blancanieves, con eso.

0: de la mañana, 41 minutos en la Argentina. ¿Cómo estamos de temperatura para Córdoba, capital? Sofía, en este momento, ¿está linda la mañana?
1: Está
0: Yo
1: linda.
0: Siento un calor acá, chicos, prendamos el aire.
1: Está fresquito.
0: ¿No tienen calor acá?
1: Yo salí recién y estaba fresquito afuera. Salí de remera, también hay que decirlo, no salí abrigado.
0: Sí. Voy a prender el aire, perdón. No, ¿está bien prendo el aire o
1: acá
0: no?
1: Acá está bien porque acá sí estufo, acá sí.
0: Bien, sí, está medio pesadito acá adentro. Sí, sí, ¿está sí. bien, Sofi? ¿Te prendo un poquito el aire?
2: No, yo estoy bien, yo estoy bien. Eso que estoy... No, bueno, pero si ustedes quieren prenderlo, prendanlo.
0: No, yo te lo apago por la duda, no quiero que te engripes, nada.
2: 13.4 la máxima para hoy.
0: ¿Estás cómoda?
2: 17 grados, estoy cómoda. Bien, ¿ustedes bien, están bien, cómodos bien. Conmigo o no? Porque tanto que me preguntan a mí, yo... No,
0: nosotros sí.
2: Si, capaz que preguntan tanto.
0: Cambiame de es nuestra heroína, digamos, ¿no? Así que...
1: Blancanieves, los pitufos.
2: Viste cuando te preguntan mucho, no sé qué opinan ustedes del otro lado, pero te preguntan mucho es para... Porque no sé.
0: Cuando te preguntan mucho, si estás cómoda es porque no queremos que te vayas.
1: Claro, porque nos preocupamos por tu respuesta.
0: Si un día decís, mire, chico, estoy un poco incómodo porque paso hambre, al día siguiente torta, facturas, criollos.
2: O salame.
1: Ay, chico, estoy re incómodo porque paso hambre.
2: Ah, bueno.
1: A ver qué pasa mañana.
2: Está bien.
0: Un día querés estar sentada allá, por ejemplo, cambiamos de lugar. ¿Querés estar sentada acá al medio? Cambiamos de lugar, no hay ningún problema, lo que vos quieras. ¿Querés tener el pimentero fachero?
2: Bueno, lo tengo. Bueno. Pero esto me da magia para la cocina.
1: Cerrácate.
2: Porque se va a poner muy contento mi queridísimo Seba. Ayer hoy cocinás vos. No, hoy cocinás vos, le dije.
1: Ah, sí. ¿No te gusta cocinar?
0: Lo mandaste.
2: Sí, me gusta cocinar, pero plato necesito más tiempo.
0: ¿Especialidad de la casa de Ocaño?
2: No tengo muchas especialidades. Milanesa con puré, chicos. Milanesa con puré.
0: Bueno, alta especialidad, por ejemplo.
2: Sí, ¿vos crees?
1: Sí, milanesa hecha por vos.
2: Sí, por mí hago
1: todo.
2: Sí, yo no compro milanesas hechas. Sí, sí.
1: No,
2: casi nada.
0: Yo siempre compro.
2: No.
1: Es que es más rápido, es más práctico. La de carne está lindo hacerlo.
2: La de carne y la de pollo, las
0: de
2: dos.
0: De carne hago, pero de pollo compro.
1: Sí, compro hecha.
2: Y cuando compro pechuga, sí las hago milanesa, hablando de pechuga, porque rinden más. Viste, si la haces vuelta y vuelta, tipo filecito, no te rinde nada, se acaba rápido.
0: Yo hago milanesa de pechuga. No, perdón, yo compro milanesa de pechuga.
2: Comprame la
0: sí,
2: ¿viste?
0: Sí, ahí agacho la cabeza.
1: Voy a arrancar mi marcha de catarsis yo.
0: ¿Por qué?
1: Compré milanesa de pollo anteayer. Eran una lámina. Pero eran una lámina y tenía 300 gramos de pan arriba y 300 gramos de pan abajo.
0: ¡No!
1: No sabes lo que es. Comí una ¡Panto! Y dije, no, la agarré toda y la tiré el freezer.
0: Bueno, pega un grito como corresponde.
1: ¡No!
0: Así arranca el martes de Catarsis en Magia, bien con el grito de la gente y arranca con el grito del señor Matías Pitufo, Gruñón, Rivero. Ahora va tu grito, buen día, hola.
2: A ver.
3: Hola Javi, equipo, la verdad que yo estoy harto así del auto que se me rompe a cada rato, le cambié el equipo Galis, un montón de cosas, gasté casi $1,000,000 en el auto y el auto se me sigue rompiendo, tenés que gritar, ¡ah! Así una... Participo por los lomitos. Gracias.
0: Perfecto.
4: Se me rompió el amortiguador, ¿cómo llevo a los chicos al colegio?
1: Así el auto.
3: Hola,
0: falta el grito
3: día.
0: Ahí, ¿eh?
3: Oh. Sí.
2: Más que bien.
3: Para mí, me cuesta un montón levantarme para ir a yoga.
2: Me
3: sé quedar en cama hasta que termine el programa. Oh, así que me he levantado. Sí o sí tengo que seguir haciendo gimnasia.
1: Bata.
3: Y bueno,
2: vamos, sí.
3: A seguir el día como Dios me mande. Uh-huh. Y quiero un lomito. Hace años que no puedo comer un lomito.
0: Qué horrible. Me llamo Katy. Mi 3 de mayo.
5: Hace que antes. Un trámite. Había dos personas atendiendo. Uno tomaba mate y ahí el celular todo el tiempo. Y el otro estaba viendo el WhatsApp en la compu. En ANSES de Villa Libertador.
0: No.
5: Te juro que tenía ganas de decirle cómo hacen para cobrar el sueldo descaradamente delante de la gente.
1: Y la que no viste vos, la que no te enteraste seguro.
0: Y la que no te enteraste.
5: ¿Qué ha sido
0: cuando vas a un lugar para
5: bueno.
0: que te atienden y están ahí con el teléfono?
2: Y no te dan bolillas, te duermen.
1: Yo no estoy apurado, deja.
5: Pues más que bien. Bueno, mi catarsis de hoy es que salí a hacer los mandados rapidísimo, saqué la bicicleta y tenía las dos gomas pinchadas.
0: No. ¡Ah! Pero ¿a dónde estuviste? ¿En el bosque?
1: La primera que grito.
2: Muy bien.
0: La primera que grita bien, como corresponde.
2: Ojo,
0: si no grito, ¿cómo es?
2: No ganan.
0: No Criston, no Lomón.
1: Algo así.
6: Hola chicos, ¿cómo están? Me hice un tratamiento de conducto hace 2 semanas.
1: ¿Y?
6: ¿Pueden creer que me empezó a doler de nuevo la muela?
2: Tengo para sugerirte solución y al del auto también.
1: Mira. Y compren auto nuevo.
7: Hola chicos, buen día. Le habla Sonia.
2: Sonia
7: participa por el tema de los lomitos.
0: Sí, saquete la bronca, dale.
1: Griten,
7: bueno,
1: por favor.
7: Ya que no tengo trabajo, me caería bárbaro. Me enteré que mi marido anda con otra chica.
1: ¿Qué?
7: No.
2: Ay, no, no.
7: No,
0: terrible, se enteró que el marido la pasa como alambre caído.
2: Pero dijo, anda con otra chica, o sea.
1: Contame más.
2: Ay, no, te juro que me.
0: Nunca, siempre estos mensajes llegan acá, las 47, 48, no sé, llegan a fin, porque hacemos el martes, hay que hacer el martes de 14 más temprano, ¿eh?
2: Separala.
8: Estoy sin plata, así que quiero esos lomitos, por favor, Javi.
9: Hola chicos, soy yo de nuevo, Belu de Ferreira. Hoy estaba planeado ir con mi mamá a empezar a vender cositas, accesorios, ropas para el mundial. Y con este clima me parece que no hago catarsis.
1: Vende igual.
10: Hola chicos, ¿cómo están? ¿Todo bien? Bueno, sí. Mi nombre es Diego. Me encantaría ganarme los lomitos porque empecé la dieta, pero la.
2: No llamen.
10: La quiero joder de nuevo, así que. ¡No!
0: Yo voy con vos a comer el lomito,
1: Sí.
0: Dice acá, alguien manda un mensaje, dice. Chico, María dice, che, seleccionan quienes van a salir con los mensajes, avisen. Y no, te darás cuenta que no. Queremos que grite todo el mundo y la mitad no grita. No, María, no. Aparte no mandaste ningún audio, María.
1: Claro, mandá, María. Mandá
0: audio, te dedico
2: un
0: audio.
2: Dale, María, esto, animate, María.
11: Hola, buen día, chicos, ¿cómo están? Quería decirles que estoy cansada de la gente que tiene animales y no los cuida, que los deja encerrados, que están sin agua, sin comida.
1: Verdad.
0: Terrible.
1: Oye, los virus.
0: Bueno, ponete uno más y hacemos tanda para el cierre.
12: Estuve
0: casi de programa.
12: Cuidando un montón para no enfermarme y estoy reengripada desde ayer en la cama. Y no puedo hacer todas mis actividades.
1: La quedó tiro la.
12: ¡No!
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0: Sofi, yo hace poquito me puse la vacuna para la gripe.
1: Sí.
0: Espectacularmente estaba. Pero ahora me agarró una gripe. Oh. Ando con los mocos chorreando por todos lados.
2: Viste que te ponen el virus para hacerte inmune, más fuerte. Ando con los mocos
3: llorando para todos lados, dijo. Está bien, sí. Está bien.
2: La con pañuelito ahí. Aquí.
4: Hola, chicos. Mismo, mi catarsis es que mi marido todavía está durmiendo. Miren la hora que es. Sí, ¡qué paciencia! ¡No!
3: ¡Qué envidia! ¡Qué envidia que tenemos! ¿Pero qué pasa? ¿Trabaja de noche tu marido o qué?
1: Sí, sí, volvió todo anoche, uno de dos.
3: Bueno, hay un montón de mensajes hoy en la timbalita, escuchando. No, ¿sabés que me quedé con la palabra alita de la timbalita? Porque recién chequeamos la encuesta.
1: Claro, ¿y cómo fue?
3: Lo tiene en mi teléfono, para que sí. Si no va a decir, va a tirar fruta a ella. ¿Quién ganó?
2: Ah, pero justo se salió la... No,
3: yo estoy,
2: pero,
3: te abro.
1: Se bloqueó. Vale,
3: perdón.
1: Y el resultado final de la encuesta es...
3: Y el resultado al final de... ¿Alita de pollo o pechuga?
2: Me lo da a mí porque quiere que yo cuente que...
1: Relájate vos.
2: Quiere que yo cuente que... Perdí. Perdí.
3: Pero perdiste, es balotaje.
2: Nada.
3: Diría,
1: ¿eh? Sí, está muy
2: Alita, Alita 51%, pechuga 49%. Oh. Yo no voté, aviso, yo no voté. Y hay mucha gente acá que ustedes votaron los dos, seguro. Oh,
3: yo voté.
2: No,
3: vale,
2: yo no, porque no me dan las manos, chicos. Pero hay mucha gente acá que...
1: ¿Pero tuviste 24 horas para votar?
2: Bueno, pero después acá tengo más vida.
1: ¿Y que cuando vas al baño no agarras el celu?
2: No sé, no, creo que no, sí. Chicos. Bueno, no voté, hay un montón de gente que vota por pechuga que tampoco votó, te aviso.
3: Es verdad, les seguramente. Aviso. Chicos, buen día, hermoso equipo, los vemos desde Villa Fontana mientras desayunamos con mi marido Nelson. Muy, pero muy buen programa. Felicitaciones, chicos, que tengan una buena jornada. Soy Cele Díaz. Cele, muchas gracias. Un beso grande para vos y para Nelson también, ¿eh?
1: Y a los dos.
3: Yo quiero reiterar mi agradecimiento a Vitorino, lo mandé tempranito Vitorino. Con el himno de la mañana, Vitorino. El oyente del bien que me mandó la... No puedo creer, me da vergüenza, no puedo decirlo dos veces. Me mandó la de Messi, ¿no?
1: Te mandó la de Messi que te faltaba.
3: Me da una vergüenza esto, me da una vergüenza, pero a su vez me pone muy feliz, ¿viste?
1: Porque claro, claro.
3: Sí, digo, qué linda comunidad que estamos armando acá en la mañana, ¿eh?
2: Hermoso. Hermoso. Gracias, Vito. De bueno, parte de los tres. Sí. No, tenía acá un mensajito que está bueno que dice: hola, gente. Estaba arreglando una radio de un cliente. Ajá. Y ahí me entero que mi querida LB2 está de nuevo al aire.
1: ¡Epa!
2: Me anoto por el lomito, Daniel de San Carlos. Así que, bueno, bienvenido, sí, Daniel, nuevamente.
3: Daniel, ¿eh? Muy bien.
2: Arreglando una radio. Se quiere ser que a un oyente nuestro se le rompió una radio, se la llevó a Daniel. Daniel la arregló y de repente ¡tum! Apareció el LB2.
1: 99.7 puesto ahí en la radio. Y
3: no, es una radio que tiene mucha nostalgia, hay mucha gente que la escuchaba hasta que, bueno, dejó de escucharse y hoy ha regresado para romper todo, ¿eh?
1: Mejor que nunca volvió.
3: Bueno, la cortita de Rivero para el cierre, Matías.
1: Bueno, tiene que ver con que nos quedamos sin representantes en Roland Garros en la jornada de ayer. Juan Manuel Cerúndolo perdió ante el italiano Berrettini 6-3, 7-6, 7-6, lo cual nos dejó sin representantes. En la cita máxima tampoco están los número uno, los popes. No está Jannik Sinner, que quedó afuera de la mano de Cerúndolo. Y obviamente no está Charles Alcaraz, tampoco está Djokovic. Así que todo parece indicar que Daniel Zverev puede ser uno de los grandes protagonistas de las finales.
2: Muy bien, y bueno, yo les cuento, operativo DNI en Barrio Alberdi Comercial para mañana, 3 de junio. Por eso lo contamos hoy, así aprovechan mañana. El operativo se va a realizar en el centro vecinal de Alberdi. Y el viernes va a estar en Barrio Comercial, de 9 de la mañana a 13 horas. Allí van a poder realizar trámites relacionados al registro civil. Ejemplo, actualizar el DNI, ¿no? O sacarlo por primera vez.
3: Bueno, muy bien.
1: Gracias, ¿eh? Gracias.
3: Buena data, ¿eh? Nos tenemos que retirar, no sin antes dar el ganador o ganadora con el voucher del día de hoy. Lomito con papa rejillas para...
2: Mónica Galindo, 822, ha sido la ganadora. Aplauso para Mónica. Qué que bien, comparta, Mónica. Compartiendo. ¿Qué se ríen todos? Yo estaba leyendo, están todos viendo. Sé que dije algo raro.
3: No.
2: ¿Dije algo raro?
3: No.
1: El sí, final de este programa es para poner en un cuadrito.
2: No, bueno, chicos, dejen de hacer recortes con mi persona. Paren un poco.
3: No, reiteramos el ganador antes de cierre.
1: Entonces. ¿Quién ganó, Sofi?
2: ¿Quién ganó? Mónica Galindo. ¿Está mal?
3: No, borralo, porque no.
1: Lo ganó estamos, ella.
3: Escuchá, le estamos, ya ganó antes, ganó en otro programa.
2: ¿Y yo qué culpa tengo?
3: No, porque...
2: Sí, dice ya, ahí, ya... tengo un chiste. Estoy concentrada, no me hagan, chicos.
3: Nosotros, por como favor. Ella dijo que somos los chicos de fondo, le estamos entrenando.
2: Son los chicos del fondo, son tremendos. No ven que tengo que continuar con el trabajo.
3: No, no, le damos el premio a otra persona.
2: Bueno, ganador entonces del lomo, ganadora sería. Ganadora del lomo, Lidia de Goicochea, 720. Son las terminaciones de sus últimos DDI. Yo
3: Lidia
2: no sé.
3: De Goicochea. No, bueno, no. Mañana te lo vamos a contar.
2: Bueno,
3: tu mañana.
2: Explíquenme, mañana. Ahora no tengo tiempo, tengo que ir volando.
3: Por el horario. Por el horario, mañana te lo vamos a contar.
2: Oh, yo leo todo lo que ustedes ponen ahí, así que tengan cuidado. Tengan cuidado.
3: Bueno. Gracias por toda la buena onda. Quédense en la pantalla de Telefe. 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Quédense prendidos. Nosotros mañana a las 7 volvemos con...
2: ¡Más que bien!

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3: En Córdoba suena la 2 con estos títulos.
2: Locales.
3: Por el femicidio de Agostina pidieron el jury contra Garzón. No cumplió con protocolos. La Asamblea Ni Una Menos pidió formalmente un jury de enjuiciamiento contra el fiscal Raúl Garzón. Lo acusan de demoras injustificadas en el caso de Agostina.
2: Nacionales.
3: La justicia argentina es machista, dijo Mauro Zeta, el periodista de Policiales. Estuvo en Urbana Play y habló sobre el femicidio de Agostina Vega, adolescente de 14 años, y aseguró que este hecho fue algo anunciado. Así lo decía.
4: Ni siquiera es una tragedia.
5: ¿Qué es?
4: Porque es anunciado, es peor. Las tragedias es algo inesperado. Y esto es anunciado. Entonces un tipo que te dio 1000 señales de que iba a ir engrosando su nivel delictivo. Y le dijeron siga, siga, y lo dejaron hacer. Es decir, el Estado acá en su rol de justicia es corresponsable de lo ocurrido.
2: Internacionales.
3: Putin lanzó uno de los ataques más letales contra Ucrania. 656 drones y 73 misiles dejaron al menos 18 muertos y cientos de heridos. Equipos de emergencia acudieron a las zonas afectadas para atender a los heridos y evaluar la magnitud de los destrozos.
2: Deportes.
3: Lionel Scaloni reafirmó el compromiso de Messi con la selección argentina. Jugará hasta que él quiera, dijo el DT del albiceleste. Habló sobre la vigencia del capital y destacó su ejemplo para las nuevas generaciones. 15 grados, 2 décimos la temperatura actual, 91 el porcentaje de humedad. El cielo está cubierto. 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

10 de la mañana con 6 minutos. Hola Córdoba, hola al país, hola al mundo. En este martes 2 de junio, otra vez cielo

0: cubierto el sol. Le mandamos un beso grande, ¿eh? Este, ayer prácticamente no apareció, hoy tampoco, y está el clima con esto, esta característica que va a tener durante toda la semana, que es, así como te vestiste la mañana, tenés que estar hasta la tarde-noche, porque prácticamente no va a haber amplitud térmica, ¿eh? Está, se va a mantener la temperatura bastante estable, la duda si va a lloviznar o llover, pero no parece variar mucho este día. Decíamos martes 2 de junio de 2026. Buen día, Cruz Gómez Paz.
1: Hola, hola, ¿cómo va? Qué tipo que sabe todo, ¿eh?
0: De todo, todo, una barbaridad.
1: Son sí. Unas cosas pero tremendas, sí, porque 13 grados, 2 décimas la temperatura a esta hora.
0: Sí.
1: 88% la humedad y la máxima va a ser de 16. Y mañana la mínima va a ser 15 y la máxima 16.
0: Mira, no significa nada.
1: O sea, que lo que sentís en este momento vas a claro. Sentir hasta, no sé, hasta el jueves.
0: O sea, si vos estás vestida así, sí. Da para que no tenés que buscar ni más abrigo.
1: Pero podés mal vestirte y equivocarte. Y
0: eso sí pasa siempre.
1: Me parece que en este momento da para una remera de algodón, sobre todo manga larga puede ser, y encima un buzo, una camperita liviana.
0: Porque el tema es la humedad. El tema sigue siendo la humedad, que eso te hace como.
1: Sí, pregúntale a mi pelo, por ejemplo.
0: Ah, mira.
1: A ver. Pregúntale a mis rodillas.
0: A ver, tus rodillas.
1: Ah, chao. Listo. Mis nervios.
2: ¿Tenés pelo en la rodilla? No es que tenés pelo en la rodilla, ¿no?
1: No,
3: no. Estaría mal.
1: Los dedos del pie, los dedos de la mano.
0: ¿Con la humedad sentís en la rodilla?
1: En las rodillas sí. Me duele un poco también la cintura.
3: Eso es cierto.
1: Pero de toda la vida.
0: Uy, no, se vino con todo.
2: No. No te echabes tanto. Cuídate.
1: No, este da.
2: Cuídate.
0: Voy, por ejemplo, Iru González.
4: Buen día, ¿cómo andan?
0: ¿Cómo andas, Iru? Estamos viendo un peinado bien. Hoy hace humedad.
4: No, te digo que me quiero lavar el pelo menos. Entonces implemento la colita. Así no parece que está tan feo el pelo, ¿entendés?
0: Ajá. ¿Cada cuánto te lavas el pelo?
4: Todos los días.
0: Todos los días. No hay que lavarlo, dicen.
4: Pues bueno, ya sé, pero yo hockey mayoría de días. Los únicos días que no son los miércoles y los viernes.
0: Ajá.
4: Y son los días que me junto con alguien, por ejemplo, mis días libres. O me voy a lo de mi abuela, o me voy a lo de mis amigas, tengo que estar presente.
0: Así, claro. Presentable.
4: Presentable. Sí,
1: presente también.
2: Sí. Las dos cosas. Para ir a verlo tiene que estar presente. Pero
0: por ejemplo, tenés el pelo representable.
4: Bueno, parece, pero yo que conozco mi pelo real, no lo tengo tan presentable. Ay, qué.
3: Diría Marcela. Sí.
4: No te aguanto.
3: Qué sí. Pelazo, ¿te acuerdas, Marcela?
0: Sí, tiene pelazo.
3: ¿Tiene un pelazo?
4: Lay. Bueno, así. Sí.
3: Yo tengo tres shampoos distintos.
0: Tres shampoos.
3: Y me lavo el pelo cada día con un shampoo distinto. Eso me dijo el peluquero.
0: O sea que tenés que estar leyendo las instrucciones del shampoo.
3: No. Yo digo, el lunes me baño con. Hay una marca que tiene colores.
1: Claro.
3: Me toca el rosa. Uh-huh. El martes el amarillo y el miércoles el naranja. Y el jueves vuelvo a arrancar el circuito.
0: Debe de ser un
2: particularidades verso, de los tres.
3: No que sabe. Tiene distintos.
0: Cabello seco, cabello.
3: Claro, eso. Sí, húmedo, seco.
1: Tiene colores distintos.
3: Antifrío.
2: Cabello húmedo.
3: ¿Qué se llama?
2: Cabello húmedo. Y si te estás bañando, lo más probable es que el cabello es que.
3: No, una culpa mía es la marca que pone para cabello húmedo.
1: No puede ser. Pero, para cabello graso, para cabello seco.
0: Claro, eso así, es raro. Que te, un día
3: mañana voy a traer uno que dice cabello para conservar el cabello húmedo o algo.
1: Foto, pues no lo puedo
0: sí, eso no lo había escuchado nunca.
3: Bueno,
2: ¿no? Cabello húmedo es una marca muy heavy. Si tiene cabello húmedo,
1: ahora, vive mojado.
0: Normalmente, ¿quién diagnostica el hecho de que sí, yo soy de cabello graso, de cabello seco?
1: No te das cuenta.
3: El peluquero acto, también te
0: pero
3: dice.
0: Pero es a ojo o en cubero. No hay ninguna.
3: No, el peluquero sí.
0: Por
1: el peluquero
0: eso.
1: Es el médico del
3: pelo. El peluquero es el médico del pelo, sí. Exacto.
0: Y lo ve. Y lo ve y él te dice, definitivamente, sí. Vos sos un esta
3: buen
0: clase.
3: Un buen peluquero. Sí. Cruz, corregime vos que sos una especialista.
1: Dale, te sigo.
3: Un buen peluquero te dice.
1: Soy peluquero.
3: No, chabón, no te laves con ese shampoo. Por sí. Saquemos las marcas. Independiente. Sí. Tenés que buscar un shampoo que neutro. Sea especialista o que sea para.
1: Por ejemplo, tu pelo es graso.
3: Exacto.
1: No podés usar el mismo shampoo del que tiene.
0: ¿Cómo harán con eso? Pelo seco. Todo esto que viste.
1: O el que se tiñe.
0: ¿Viste claro. La moda del teñido ahora, sobre todo con el tema del fútbol? Ejemplo, ahora viene la selección y gente que se tiñe por cabra y demás. Sí.
3: Bueno, ¿cómo en verano se tiñeron, te acordás de la...?
0: Claro, ¿y cómo les afectará el pelo eso? Les debe recontra quemar,
1: sí,
0: ¿no?
1: Se lo rompe todo.
0: Se lo destruye.
1: Chicos,
2: pero no están tiñéndose todos los días.
4: Te crece un poquito de negro y ya queda mal. Tenés que volver a teñirte de vuelta.
0: Hay muchos que el que agarra, suponte vos, un look que tiene, que se mete mechitas y demás, lo mantiene. Eso,
2: claro, ¿no? Sí. Claro, el que hace eso de manera constante y lo más probable que se le dañe el cabello.
0: Sí, para col. Son horas que tenés que estar sentado porque te.
1: Claro. Sí, pero yo te voy a contar, por ejemplo, qué es lo que haríamos en tu pelo.
0: A ver,
1: si quisieras tener, no sé, tirame un color.
0: Por ejemplo, ahora viene la selección, sí. ¿No es cierto? Sí. Entonces, color de la selección.
4: Celeste. ¿Viste? O sea, blanco o
0: celeste. No, blanco y celeste. Blanco, ah, y blanco, celeste.
1: Mitad y mitad. Bueno, sí, ok.
0: Tipo el Dibu Martínez. Entonces, al costado.
1: Lo primero que hacen es sentarte en un lavacabeza y ahí te dicen, bueno, prepara el traste un par de horas porque acá te vamos a tener un buen tiempo.
0: Ah, sí. Sí, son como cuatro, son cuatro horas.
1: Para, sí, más o menos. Sí. Según seas más gringo o menos gringo. Cuando sos gringo, decolora el pelo en el acto. Cuando tenés el pelo oscuro, el proceso es mucho más complicado.
0: Sí, yo soy gringo. Soy gringo de piel.
2: Sí, vos que sos ario. Sí,
0: claro,
2: sí,
0: groso,
2: sí. Nosotros los gringos. Sí, nunca te metiste una viaba, ¿no? ¿Eh? Nunca te carmeleaste.
0: No, el año pasado o el anteaño me dice la peluquera, se me habían tenía como despareja las canas en un costado. Me había salido así.
2: Más canoso un lado que el otro.
0: Sí, pero fue una cosa como momentánea. Para decirse, acá te voy a poner un tonalizador, no sé quién es de cuándo.
4: Y te emparejó todo.
0: Error. Sí, pero no, fue una vez suficiente. No.
2: Ah, ¿le metiste?
0: Sí, pero en un costado, entonces tuvo que emparejarlo del otro lado. Claro. Pero no me gustó.
1: Error. Yo le dije, vení, vamos a hablar con la niña. Acá,
2: testimonio que acabamos de sacar.
0: La coach de pelo. No, pero fue una vez y nada más. Pero me dice, probemos, dice, a ver, porque se me había desemparejado eso. Era medio raro en un costado así. Después se me fueron las canas y mantengo este lujo.
2: La co-conductora mira y asiente todo lo que estás diciendo.
1: No, porque charlamos. Además le dije, ¿qué te pasó?
0: Ella juzga ropa, pelos. Viste que a Leo le juzga las camisas todos los días.
4: No, la que más le halaga es Cruz las camisas, en serio.
0: Por eso digo.
4: Los que lo bardeamos somos yo y Gaby.
0: Es la titular del segmento Opiniones que nadie me pidió.
1: No, tiene razón, pero pará, porque el tonalizador pide. Me la piden.
2: Entonces, no. Y lo del pelo, vos viste que no iba a aparecer
1: algo. Entonces, lo que le decía es, para mí las canas en general a los hombres es como que los iluminan en determinado momento. Y es más, los hacen muchas veces más buen mozos que cuando no las tenían.
0: Así que
1: es
0: chicos, pónganse canosos que los ilumina la...
1: No, tranquilo. Cuando la edad te lleva hacia las canas, yo banco la cana, me parece que ilumina la cana.
2: A mí queda mal a mi juicio, ¿no? El señor tenido... No. Queda mal. Lo veía los otros días a Schultz, el que está en Luzu. Que estaba en TBR.
0: No tengo
2: carmeleado completo, igual que el padre de
0: Gabriel.
2: El ex de Gabriel Schultz.
4: Sí, el ex de Mommy Jardina.
2: El ex de Mommy también. Carmeleado que agarró un tono Bambino Veira.
0: Mira. Para, Gabriel Schultz fue el novio de...
2: No, Gabriel Schultz. No. Gabriel Schultz.
4: Y la Castro.
2: Gabriel Schultz está en Luz. Y la Castro, que es el ex de Mommy también. Y los dos tienen el mismo tono de Carmela. Bambino Veira.
1: Che, pero volviendo a cómo te decoloras, primero te sientan y tienen que... Es como si te pelaran el pelo.
3: Exacto.
1: Es como si te lo... A ver, si lo adelgazaran el pelo, qué sé yo. Le sacan tanto de lo tuyo, que lo dejan bien, bien finito, y ahí se prepara la tintura y va la tintura que absorbe absolutamente todo. Es como si pelaras cada uno de los pelitos.
0: Sí, sí.
1: Entonces está listo para recibir lo que
0: le pides. Qué paciencia.
3: Voy a hacer una pregunta. ¿No se hicieron nunca los claritos ustedes en la infancia, en la adolescencia?
0: No.
3: ¿No llegaron a...?
0: No. Sí, obvio. No, eso es muy de...
3: Me lo ponía la máscara en la cabeza y te iban sacando puntito por puntito para poder pasarte los claritos después.
4: Ay, te juro que pago por ver una foto tuya así.
3: Claro, ¿sabes lo que es?
0: Ah, ¿te hiciste eso? O sea, fuiste, ¿cómo es que se llamaba?
2: Flogger.
0: Sí. Te hiciste los claritos.
4: Otaku ahora.
2: Otaku nos da otra cosa. A esta parte de la mesa, a Gerardo también, Otaku nos da otra cosa.
0: Pero hasta
3: en una época que era furor hacerse los claritos.
0: Sí.
3: Algunos se los hacían rubios. Tengo un amigo que se lo hizo rojo porque era hincha River y se lo hizo rojo. Pero era ponerse la máscara y llevaba mínimo una hora y media.
0: Uno que he visto así de los futbolistas actuales, por ejemplo, Ronaldo Martínez, el paraguayo de Talleres.
3: También.
0: Tiene unos claritos así.
2: Sí.
0: Tiene morocho con unos claritos. Pero no se usa tanto.
3: Los cantantes de cuarteto, Nico Sattler, lo tomo él de referencia, ahora cambiaron las máscaras y todo lo demás.
2: ¡Qué locura!
3: Se platinan el pelo, no todo el pelo, agarran mechones y se lo platinan para que le quede color marrón, negro, con...
0: ¿Y qué cosas
3: así
0: del pelo? A ver, ponele vos, Giro. ¿Qué cosas del pelo que decís, no, ni loca lo haría, pero me gustaría alguna vez animarme?
4: Pelo carré, es mi sueño.
0: ¿Ah, pelo carré?
4: Sí, yo cuando era chica tenía todas mis amigas que se habían cortado el pelo carré y le quedaban todas divinas. Llego a mi casa y le digo, ma, por favor, te lo pido, nos me podés cortar el pelo. Y me dice, ¿estás segura? Yo tengo la cara redonda y la cara redonda no queda bien con el pelo carré. Cuestión que me hace una colita en el medio de la cabeza, al en la frente, y me entra a cortar el pelo.
3: No.
0: Ah, o sea, de una fue así.
4: No, no sabes lo que fue.
2: Ah, mira, mamá.
4: Para, me saco el pelo todo desparejo.
0: Claro.
4: No, al día siguiente no fui al colegio, caprichosa. Mi mamá, ya no te queda mal. Me quedaba espantoso, parecía un hombre.
3: Bueno.
4: Pero a mí no me parece, o sea, imagínate.
2: Un niño de primaria.
4: Iba en sexto grado y parecía un niño. ¿Entendés? No había chance. Yo me imagínate que en ese momento lo que más te importa es tu imagen y que todo el mundo te diga algo.
0: Te gustaría dar para carré. Debe ser cómodo para la mujer. ¿El carré hasta dónde llega? ¿Hasta la altura de la oreja?
4: Más arriba del hombro.
0: Más arriba del hombro.
1: Sí, o sea, sí, arriba del hombro.
0: Sí, digamos,
1: sí, claro. Arriba del hombro. Sí, exacto.
0: ¿Y vos has sabido usar carré?
1: Sí, sí, me he cortado muchas veces así. Y de chica también. Ajá. Muchas veces.
0: ¿Y cuál, qué look decís? ¿Cómo me animo? O sea, no me animo, pero me gustaría alguna vez probar. Bueno, morocho una vez
1: probé. No sé, porque he probado un poco de todo. Hasta caoba he tenido en alguna caoba. Oportunidad el pelo. Después no sabía cómo sacarme eso.
0: ¿Ah, sí?
1: Casi me quedo pelada ahí.
0: Caoba es medio marroncito, sí. Digamos.
1: Es medio colorada.
0: Medio colorada.
3: Ah, sí, está en el medio.
2: En los 2000 estaba de moda ese. Había mucha chica. Caoba.
4: Claro. Igual ahora volvió esa moda. Ahora en realidad, en vez de más colorado, es bordó. Todas las mujeres se hacen eso.
0: Sí, hubo una época también tipo Mercedes Morán, la novia de Amado Boudou, ¿cómo era? Camfer.
3: Agustina Camfer.
0: Hubo así como una moda de coloradas así, bueno, pero buscando.
1: Fue en ese momento de tendencia de coloradas.
3: Cuando Natalia Oreiro hizo Muñeca Brava,
0: claro,
3: pelo rojo.
0: Rojo, sí.
3: Todo el mundo quería tener el pelo de Natalia el pelo de color de Natalia Oreiro.
0: Sube tu veneno.
3: Exactamente. Mirá. No, ahí era negro.
0: Ah, ese era negro.
3: Y era el flequillito.
0: Ah, eso era.
3: Esa fue otra etapa. Pero el rojo de ella en Muñeca Brava, todo el mundo quería.
0: ¿Y vos qué corte, qué o qué cosa te
3: No, yo hice todo, que no puedo decir. Yo llegué a hacerme en la época de Zona Amor, que estaba Mariano Marquez y tenía el pelo largo, Mariano Martínez. Yo seguía a plancharme el pelo. O sea, y no.
4: ¿Pero una vez o todos los días?
3: Un planchita y todo.
2: Pero era medio Pedro el Escamoso.
3: El Escarboso era.
0: Es falta de personalidad, eso se
3: da. No, todo lo contrario.
4: No,
1: es divertido.
4: Es moda.
1: Y si no lo haces cuando se.
0: Déjenme que lo haga sentir que tiene un problema.
3: Pero tengo otros problemas igual. Está clarísimo.
1: Si vos sabés que me intriga a mí la cabeza de Gaby Silva, porque bueno, él es muy prolijito y siempre conserva como el mismo perfil.
0: El mismo corte.
1: ¿Te has desacatado en alguna oportunidad de?
2: No me teñí nunca, no.
3: Pelo largo.
1: Ese negro que tenés oscuro, ¿es natural? ¿Posta?
2: Sí, Tengo canas.
4: ¿Posta? No, ¿posta? Está bañado.
2: Un ex compañero, lo voy a nombrar amigo, aparte. Joel Rossi me decía lo mismo, vos te tenés. No me tiño, Joel, si tengo canas.
1: Tuve la sensación en algún momento de que había un
2: matizador. De que me carmeleaba, no. Me maviaba, no. Tengo canas, sí. Y están, lógicamente, apareciendo más.
3: Buen color, sí.
2: Sí, cambié el corte de pelo el año pasado, así, pero no, ninguna cosa grandilocuente.
3: Pero pelo largo nunca.
2: Pelo largo ni en
4: Rubio tampoco.
0: Esos cortes tipo.
2: Eso, los claritos, entonces es una versátil total.
0: Esos cortes tipo futbolistas, así que se cortan bien cortito acá arriba de la oreja.
2: No.
0: Nada, ninguna cresta, ninguna cosa.
1: Ahora, ¿por qué le bancamos los claritos y el teñido a los artistas o a los futbolistas y no a los conductores de noticias, por ejemplo?
0: Cierto, sí.
1: O a los conductores políticos.
4: Yo banco igual, no sé por qué, si veo a alguien así, que se haga lo que quiera. Claro. A los futbolistas para mí le quedan bien. Por ejemplo, Enzo Fernández cuando se lo hizo.
0: Depende del caso.
1: Pero yo te aseguro, si apareces mañana con claritos rubios.
0: Para.
2: Y te vas a ir. Vamos al móvil.
0: Es lo mismo.
1: Imagínate mandando al móvil con reflejos así todo
0: claro. Perfecto.
1: Rubios.
0: Sí, señor. Y hablamos de la economía, así, porque eso, vos, porque, Caputo.
3: Yo en eso coincido con Cruz, porque es un tabú eso. Porque si vos te haces los claritos, no podés después hablar con Adorni cara a cara.
4: Y capaz no te toma en serio.
0: No, pero aparte
3: ¿por
0: también.
3: ¿Por qué?
0: También,
4: por eso pregunto. No,
0: también depende de la edad. Si no tuviera los 35 que tengo, tuviera 25, sería distinto.
3: Porque claro. También es otro tabú. Sí. Porque
2: camisa remangada y tatuaje.
0: Claro.
2: Camisa remangada y tatuaje.
3: Jorge Rial descubrió los tatuajes a los 40 y pico. De año está todo tatuado. Para mí no parece que sea un ridículo.
0: Es como Tinelli, se hacen los pendejos.
3: Que es un ridículo eso.
0: Y sí, ya está. ¿Qué te hace?
2: Parece que abrió una gran puerta, Gerardo. El tatuaje, si no tenés, si estás virgen de tatuaje y te tatuás a los 45-50 pende viejo?
0: Sí, no, 45 no sé.
4: Puede
0: pero,
4: ser.
0: Pero o una,
1: deuda,
0: real.
1: O 50, una deuda con la vida por ahí también.
0: Pero real sí, bueno. Tiene.
4: Acá tienen tatuajes.
2: Si, si vos no tenés tatuaje y de la nada cae a tu casa, sí. Con la manga a lo Tinelli a los 50 años, es como que.
4: Gaby, claro. ¿Vos tenés un tatuaje escondido?
2: No, no tengo tatuaje.
4: Bueno, capaz.
0: Yo tengo,
4: no
0: tengo tres.
4: Mentira, no te creo.
0: ¿Qué? Pero tengo tatuajes escondidos.
4: ¿En dónde?
0: ¿Eh? No se los voy a decir si está escondido. Es un misterio.
2: Un delfín. Tiene un delfín acá.
4: En la costilla.
0: Claro. Ah, la sí, y son dos animalitos y un símbolo.
1: ¿Dos animalitos y un?
0: Símbolo.
1: Ah, la mierda.
0: Sí, sí, sí. Miércoles. Pero bueno.
4: El símbolo.
0: Pero yo sé que estamos
2: dos chumbos los pocho la vez.
0: Claro,
2: en la cintura.
4: Pará, hablando de tatuajes, ayer Garnacho se hizo un Joker enorme de la espalda, ¿lo viste?
3: Sí, no. No. Ese chico no está bien de la cabeza, pero bueno, es otra cosa.
4: Se hizo toda la espalda un Joker con una...
3: De Batman.
4: Del Guasón.
3: Exactamente.
4: No. Pero,

0: Bueno, así como muchos eligen hacerse el Joker, como contó Garnacho, y unos que sí. Icardi y Leandro Paredes tienen, y el Driussi tienen un león en la espalda.
1: Mira,
0: y sí. Todo en la espalda.
1: ¿Y qué se harían, por ejemplo? Que, ya que estamos vírgenes de tatuajes.
2: Ninguno, más hago yo.
3: Ninguno en la mesa.
4: No, yo no tampoco tengo.
3: Ah, los, ninguno de los cinco tiene tatuajes.
4: Sí, virgen de tatuajes, está bien.
3: Yo creí que Leo tenía.
0: No, no, no tengo todo.
2: Marcos tiene, porque es un baterista con tatuajes.
1: Si sos músico, tenés que tener un tatuaje.
2: Sí, olvídate.
3: No lo dejaban entrar a la banda si no tenés
2: tatuajes. ¿Ani tiene tatuajes? Bien. El próximo bloque, Ani va a mostrar los tatuajes.
1: ¿Qué se harían? ¿Qué se harían?
2: ¿Qué nos
3: Yo creo que una fecha. Ajá, una fecha, bueno. Un nombre, siempre pensando en mi hijo, ¿no? Sí. Mi hijo o mi abuela, algo de eso. Sí. No, me haría un, no me haría un rostro, ¿viste? A los romagnoli.
1: Sí.
3: No, la madre aquel pecho y dice, ¿quién es? El Diego le dijo la madre.
0: Tiene la madre.
3: No,
0: y el
3: sos
0: padre.
3: Vos, mamá, le dijo.
0: Tiene la madre y el
3: madre
0: padre.
3: Madre y el padre.
2: Sí, aparte, todos terminan teniendo cara de vieja después los tatuajes.
3: Claro. Claro.
2: Sí, también. Sí. Yo hago un símbolo, pero no sé de qué igual. Pero, ¿viste? Hay algunos símbolos lindos así, pero por el diseño.
1: Claro. Que tienen, ¿no te harías una cruz, por ejemplo? Te digo, o sea, una, no,
2: para. De esas medias. De esas medias.
1: Pero porque,
2: ¿sabes que me gustan? Son lindas las cruces. ¿Sabes que me gustan las de esas que son medias góticas?
1: Ah, así, ajá,
3: ¿viste? Las metaleras. Las metaleras. Sí, un Megadeth.
2: Exactamente. Alguno por ese lado, por eso. Ah, sí. Okay, ya, okay. Ya lo vamos a. Y lo que no sé sería en alguno de los brazos, puede ser. No sé. Pero ya tengo esos tres, ya dije. Ya.
4: Son sí, cuatro. Ya, no. Tenés que tener impares, claro, los tatuajes.
1: Sí,
4: no,
1: tres. Sí,
4: claro.
2: Ah, impares.
4: Si no, mala suerte. Sí. Tengo una amiga que siempre. Fanático de los tatuajes, tiene todo por todos los brazos y ponele, tiene que hacerse uno, le queda impar y se hace dos y eligen el momento.
2: Bueno, escucha, se nos ha ido el tiempo, mirá la hora que es.
1: Lo que pasa es que estamos ustedes. Muy felices también.
2: Claro, estamos muy felices, hoy es martes feliz. Ya les vamos a contar el premio, todavía no. Pero cuéntenos si tienen un pendiente con el tema tatuajes o pelo, alguna o digamos pendiente, si se animarían o no se animan a alguna.
1: ¿Y qué se harían también?
2: Claro. O por ejemplo los varones, ¿se pelarían de uno o no? Tipo, lo ven, mira la facha de Guardiola. Yo también quiero ser así fachero, nada más.
3: Ojo con raparse, después a lo mejor no crece igual,
2: ¿eh? A lo mejor no crece.
1: No, mira,
2: sí. No salió un desafío.
1: Fui al cine el fin de semana y habían un montón de pelados en el cine. Solo,
4: ¿qué fuiste a ver?
1: El partido, pero digo, había muchos pelados en la sala.
2: Título de la película, el partido.
1: Me impresionó.
4: Sí, ya sé, que siempre me decís vos que está bueno.
1: Sí, pero gente joven, evidentemente también se usa, qué sé yo, te caen unos pelos y directamente se rapan. Hay un montón de pelos.
2: Pero tiene mucha utilidad porque vos llegas, ya empezó la película y dicen, del pelado, tres asientos para allá.
4: Es bueno, es verdad.
1: Como 15 pelados eran despelotes.
2: Bueno, ya son las 10:24. Teléfono para que nos cuenten sus secretos, ¿no? El tatuaje secreto que tienen o que se quieren hacer. El corte de pelo que nunca se animaron o que un día dijeron más sí, ya fue. Y lo hago.
1: Más sí, 3518-157-997. 3518-157-997.
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4: Hola, querida gente de LB2. Gustavo es mi nombre y les cuento. Me teñí la cabeza de celeste. Y estuve el sábado 4 horas en la peluquería porque me descoloró, me tiñó.
5: Claro.
4: Y me pidió, perdón, y me pidió que vuelva el miércoles para reforzar el color.
6: Mira, sí, se decoloró. Yo el otro día vi en el gimnasio, había un muchacho con el pelo un poquito largo así, que se le estaba decolorando. Mm. Se nota que se ve hecho celeste. Ah, ¿viste?
5: No, que después
6: un verdoso
5: hacerlo,
6: musgo le se le había puesto.
7: Santiago Val, Santiago Val.
6: Ah, sí.
5: Después de eso te tenés que pelar.
6: Yo creo que sí.
5: A la mierda, porque... no hay otra.
6: O no te podés recontra colorar el pelo como
5: no,
6: lo tenías
5: antes. No.
8: Uno te hace, se te hace re mal y dos, va a gastar una fortuna. Te conviene pelar,
6: sí.
8: Y chau.
6: Sí, no, pero este que veía yo, le había quedado, o sea, muy feo. Que se, supongo que una o dos lavas de pelo y te empieza a pasar eso.
8: No, te lo tiñeron mal, capaz.
5: No, lo que pasa es que llegar a un celeste es una porquería. Así que te quema el pelo directamente,
6: sí,
5: y lo destruye. Lo tenés un ratito y a pelarse.
8: Salí a la calle y ve a 50 gente con el pelo celeste. Fui al cole de mis hermanos a buscarlos, había como cinco chiquitos.
6: Por ahí me echó en el costado, que te hagas, que sea más manejable, bueno, que eso, pero hacerte toda la cabeza, sí, o qué sé yo.
7: Pasa cuando vos logras un título tan importante, hace esto. Que pero la que, gente meta celeste a todo,
6: claro,
7: lado.
6: Claro, te podés hacer una partecita, poner un mechón.
7: Bueno, como hizo Longo. Longo se tiñó un... Santiago Longo de Belgrano, sí, se tiñó una... Hizo la franja de Maradona en Boca.
5: Claro.
7: Y costadito, se tiñó todo.
6: Acá nos dice un oyente, yo no tengo tatuajes y no me haría tampoco, dice Janina Chaisi, que está participando por los premios.
9: Hola, bueno, bonito, yo aquí tomando unos mates con mi hermano, que es gasista y se levantó temprano y se cruzó toda la ciudad para venir a verme el calefón, cuenta. Tengo tremendos rulos y con la humedad ni les cuento, jojoja. Bueno. Siempre digo que me voy a pelar, pero después pienso que todo el mundo me va a preguntar por qué me lo hice. Ah, y termino, claro, no haciéndolo.
6: Sí, pero hacer hasta que te peles, amigo, ya está.
9: No, amiga.
6: Acá, amiga. Bueno, amiga. Acá nos dice Janina, creo que se llama. Sí, sí, dice, es Bella Cruz. Me encanta escucharlos. Fanática de ustedes hoy. Bueno,
9: un abrazo.
6: Así en general, hablando de eso.
9: Chicos, no, yo no tengo tatuajes y no me haría tampoco. Bueno, ok. Buen día, feliz martes. Me imagino a Gaby Silva con claritos. sí, me anoto por los sorteos del día de hoy. Bueno, otro. Chicos, el Tegobi de Silva es bastante polémico, dicen por acá.
10: ¡Epa! Polémico.
9: Mirá cómo te tienen calado,
10: Mirá cómo calaron, sí, el Tegobi. Sí. Yo te digo de la Vega.
9: Chicos, en la otra vida seguro que fue una vedetonga, Perino.
7: Bueno, no. ¿Quién te dice?
9: Sí, puede ser, te digo. Acá,
10: ¿Por qué en otra vida?
6: Acá dice Gustavo Astudillo. A Cruz le quedaría bien el colorado tipo Canosa, creo, dice. Tipo.
9: Ah, como la Canosa, como Diana, claro. Canosa.
6: Ya no usa más el colorado.
7: No, fue una etapa lo más.
10: Sí,
7: etapa.
10: Pero te vi en una foto de. Te vimos, sí, de Morocha, que era una peluca.
9: Sí. Ah. No, tenía caoba el pelo y me oscurecía.
6: No, pero habrá sido una vez
10: que fue una peluca.
9: Me puse una peluca.
6: En el camarín, sí, me parece que te.
9: Sí, me puse una peluca. Hola, buen día. Hace más de 10 años que he decidido dejarme las canas. Y al pelo me lo lavo cada 2 días y no uso crema enjuague porque lo cambié por aloe vera, dice, y solamente con un shampoo neutro. Mirá, se dejó las canas. Mucha gente se dejó las canas a partir de la pandemia, sobre todo.
6: Dice, ¿cómo me río con Iru y Perino? Son lo más simple que hay, son un equipazo. Quiero los lomitos. No dijimos el premio. Participo por el premio Marcela Pastorino. No dijimos el premio.
9: No, tenemos un voucher para el establo argentino y a todos los que ya mandaron mensajes los vamos a hacer participar por ese voucher. Voucher para el establo argentino para comer.
7: Sí, unas papas empanadas,
9: un pollo espectacular.
6: Todo completo, miércoles.
9: Chicos, buen día. La única vez que tuve claritos fue cuando pinté la reja con sintético blanco. Y no me salió mal. Más, dice por acá. Hola, chicos. Ayer fui a buscar el premio, Lomitos 348, muy, pero muy rico. Así que bueno, nos agradece.
6: Son los mejores. Sí, bueno, claro. Siendo las 10:34, el mundo del fútbol está completamente concentrado En el debut de Tim Payne con su selección.
7: Exactamente. Sí.
5: Vamos, Nueva Zelanda. Esa, vamos.
7: Primero, hay amistosos premundialistas. De hecho, Argentina va a jugar el sábado contra Honduras y el martes, la semana que viene, con Islandia. Argentina que ya completó la segunda ronda de entrenamiento con plantel completo, donde un Scaloni que le ha dicho a todos, en estas dos semanas yo los evalúo a todos. Si veo que no están en condiciones, limpio. Marcándole la cancha a un Molina, a un Montiel, a un Paredes.
6: Dice, y bueno, y Cuti llega justo. Y sin haber jugado, ¿no?
7: Muchos van a llegar así justo. Sí, el Dibu Martínez, ayer la imagen con el yeso, con la protección en la mano, también es como que lo van a cuidar de no jugar los amistosos. Pero vos decís, se supone que los amistosos vos jugás para sumar minutos y llegar bien al partido de inaugural. Sí, acaba de llegar con medio equipo por fuera, pero bueno, eso. Pero realmente, yo le mostraba recién a Cruz y al equipo, vos ponés en Google, en el buscador, Nueva Zelanda, y directamente todo te lleva a las 9 de la noche, hora argentina, el amistoso de Nueva Zelanda ante Haití, donde está el señor Tim Payne.
6: Estamos escuchando la canción de Tim Payne, esta, ¿verdad?
7: Sí, sí.
6: Así como la cumbia llegó a Nueva Zelanda.
7: Sí.
5: Y la canta la misma mujer de
6: la mujer de él.
5: Tim Payne.
7: Que es venezolana.
5: Sí.
6: Ah, es venezolana.
7: Es venezolana, okay. La mujer de Tim Payne. Michelle se llama ella.
6: Con razón, también con razón. Maneja.
7: Ella habló hace poco cuando se vio que ya tiene, creo que ya tiene 4 millones de seguidores.
6: Sí, casi 5 tiene.
7: Casi 5. Sí. Bueno, cuando estaba en 2 millones, sí. Ella agarró y dijo que bancaba la movida, pero que a Tim Payne le tenía que explicar todo porque la cultura oceánica es nada que ver con la cultura. Sí. Sudamericana en este caso, sí, sí. Donde nosotros le ponemos toda la onda. Claro, como que Tim Payne está en Narnia, no entiende absolutamente nada de todo esto. Porque dice que todo el mundo empezó, Tim, desagradecido, publica. Le dicen, no le pidan algo que él no es. Claro. Obviamente que sí, Tim Payne está agradecido a Scarso, ¿no? El muchacho argentino que lo viralizó, porque Tim Payne ahora está cerrando contrato con medio mundo ahora, con 5
8: millones. Él tiene como 4 millones de seguidores, o sea, Tim Payne, claro. Y el influencer que lo hizo viral tiene 800.000. Entonces todo el mundo dice, pobre, síguenlo él también, claro, como diciendo. Claro.
5: Bueno, Tim Payne tiene 4.300.000 en este momento, 4.300.000 uno, porque lo estoy siguiendo, lo acabo de seguir.
6: ¿Lo está siguiendo Tim Payne?
8: Sí, lo acabo. Yo también lo sigo.
5: Y anoche lo busqué en el álbum de figuritas de que está en casa, de mi hijo. Digo, a ver, ¿tendrá Tim Payne?
8: ¿Y lo tiene?
10: ¿Ya lo tiene?
7: No lo tiene.
5: Simón sí lo tiene.
7: O sea, lo tiene Messi, pero no tiene Tim Payne.
6: ¿Lo tiene Simón?
7: Sí. Ayer agarré y digo, Simón, tenés la figurita más importante del mundial. No, no tengo a Messi, pues no le toca a Messi.
6: Claro.
7: No es Messi la más importante, hijo, es Tim Payne. ¿Quién conoce?
6: Ahora, ¿qué hace?
7: ¿Quién conoce el boludo este?
6: ¿Qué hace la SAD de Deportivo Riestra que puso a un influencer tonto de no sé 14
7: Spring.
6: Claro.
7: El Spring habla vos.
6: Sí, ¿y qué hace que no lo contrata Tim Payne, por ejemplo?
7: Contrató a Carlos Quintana, pero están durmiendo. A Carlos Quintana que juega en taller lo contrató Defensor.
6: Lo contrató de Riestra.
7: En las redes de Belgrano, no de Belgrano.
6: Un equipo de
7: escucha, en las redes no de Belgrano, en las redes de Twitter de tantos seguidores de Belgrano, están pidiendo que Tim Payne venga a jugar la Libertadores con Belgrano.
6: Mira,
7: no está mal.
6: Ahora, ¿han visto algún videito de cómo?
10: Claro, ¿de qué juega Tim Payne?
8: Yo vi un defensor, es defensor Tim Payne.
6: Sí, yo vi uno que le mete una murra a uno contra el lateral, así que lo saca, pero...
7: Bueno, ayer se viralizó una jugada, Tim Payne jugó contra San Lorenzo en el Mundial de Clubes que jugó contra Real Madrid.
10: Sí.
7: Se vio, estaba la foto donde el Pipi Romano, el que recién el Gaby lo nombró por los tatuajes, le hacía una... Lo sacaba de fuera, sí, este chico, pero sí, bueno.
5: ¿Y será costoso el pase de Tim Payne?
7: Y no sé.
6: ¿Y ahora?
10: ¿A dónde juega Tim Payne?
7: ¿En Nueva Zelanda?
8: Es el último partido, es el último Mundial que tiene este año. O sea, ya
7: está grande,
8: sí.
7: Sí, tiene 30 y pico, está.
5: Ok, ¿quién es Tim Payne?
10: ¿Quién es Tim Payne? Exacto, ¿quién es Tim Payne?
8: Sí, ¿y el partido es a qué hora?
7: A las 9 de la noche, hora argentina, contra Haití.
5: Hay que verlo.
7: Dentro de los
8: yo lo voy a ver si es
6: Tim. Sí, no lo pasamos en Telefe porque seguimos a la selección argentina, ¿no?
7: Claro,
6: pero
5: podríamos seguir a Nueva Zelanda.
6: Podríamos meter ahí el...
7: Es que después de Argentina hoy somos todos hinchas de Nueva Zelanda.
5: Claro, creo que tiene el número 5 o 6 porque lo busqué en el álbum. Ahí está, y, no, y bueno, me falta esa, la 5.
7: Si la tiene repetida se la cambiamos
5: a Gasol. Y mirá mi locura, que fui al álbum de 4 años antes, digo, a ver Nueva Zelanda, tac, tac, tac, tac, y empecé a buscar por todos lados y bueno, no.
6: No, pero no está claro.
5: No, ya sé, bueno, me di cuenta ahí que no estaba.
6: Sí, claro. Nueva Zelanda nunca ganó un partido en los mundiales.
7: Exacto.
6: Así que la gran cuestión es si gana su primer partido en esta copa.
7: Llega a ganar.
6: Nunca ganó, nunca más jugado pocos mundiales.
7: No, claro, jugó uno o dos mundiales como mucho.
6: Sí, sí.
7: Y no ganó nunca, pero la expectativa está en que gane un partido y que haga el gol Tim Payne.
10: Sí, no es malo, lo estoy viendo.
7: Paro, no,
8: ¿videos?
10: Sí, estoy viendo videos.
8: Mete un gol de cabeza, un golazo.
10: Mete un par de goles de cabeza, sí, bueno, es defensor.
7: En los videos
10: por la derecha.
7: Somos todos muy buenos.
10: Sí, obvio, tenés razón en eso.
6: Los goles que se ven ahí es en el partido Solter versus Casados.
10: Claro,
6: es
10: sí.
6: Una cosa.
9: Gerardo. Sí, pero es defensor, no es, este, no es atacante.
6: Sí, pero.
9: ¿No tiene ahí, malo? Claro. Lo mismo puede llegar.
10: Es un 4 con llegada.
7: Claro, sí, aunque, a veces puede central juega, ¿eh?
10: Sí, no, ah, no.
7: Okay. Juega de central o de 4.
9: Para mí gana porque la energía que va a tener el muchacho.
6: Sí, sí, o la presión, ¿eh? O hay
9: no,
6: que
9: no,
6: ver,
9: no, no, la buena no, energía.
6: Hay que ver si se banca la presión internacional.
9: Es verdad. Al contrario. No, no, la buena energía.
7: Sin pain.
6: Bueno, seguimos, vamos a compartir más información del resto de las cosas que están pasando. Nuestro teléfono para que participe por el premiazo que tenemos hoy.
9: 3518-157-997. 3518-157-997. Y están participando por un voucher del Establo Argentino este martes feliz durante toda la jornada. 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Bueno, podés invitar a alguien un martes así, tipo cortando la semana.
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14: Sancor Seguros, de la mano de Mista, presentó en Córdoba la incorporación de seguros patrimoniales, ampliando su propuesta para empresas, comercios y familia. Mientras tanto, en la Bolsa de Comercio de Córdoba se renovaron las autoridades y Manuel Tagle continuará al frente de la entidad, ratificando la continuidad institucional y el perfil liberal de la Bolsa. Y en el sector salud, Grupo GEA inauguró una moderna unidad de cardiología y hemodinamia en el Hospital Militar. Esto nos decía Juan Carlos Metrevián.
15: Entré con la idea de poner otro centro de discapacidad y me terminé dando cuenta que la necesidad en este momento para ellos no era solamente discapacidad, sino que había algo más prioritario, que era la salud cardiovascular, hemodinamia, angioplastia, cirugía cardíaca. Así que comenzamos a trabajar con el Hospital Militar. Esto va a trascender la provincia de Córdoba.
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2: Hola, buenos días Jera, buenos días Cruz, buenos días Leo, Gaby, Iru, todo el equipo. Con respecto a la consigna de hoy, yo lo que nunca me animé a hacer y que me haría sería un piercing. Es más, si me llego a ganar el voucher del establo argentino, me hago un piercing. Así que les dejo mis datos y bueno, espero tener suerte. Hugo Gómez, 635.
3: Se gana el voucher y nos está comprometiendo, así que sí, nos muestra transparente.
4: Presiona, presiona.
5: Pero un piercing en dónde, porque ahí en la cara o en las orejas también.
3: En el pupo, por ahí.
5: En el pupo también,
3: sí, que no se ve demasiado.
6: No es que venga con el premio el piercing, ¿eh? Aparte, eso lo aclaramos. Bueno, siendo las 10:46, vamos a repasar temas de actualidad.
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0: Bueno, derivaciones y novedades en el caso del femicidio de Agostina. Una de ellas tiene que ver con la investigación judicial. El fiscal Garzón va a unificar las causas del femicidio en sí, y también la que tuvo en sus manos el fiscal Iván Rodríguez, referente a la privación ilegítima de la libertad de una joven, que no tenía como acusación también el intento de ataque sexual, que ella misma ha dicho que ocurrió, ¿no? Pero bueno, mientras tanto está todo lo que es la actuación de los fiscales, está puesto bajo la lupa. También se sabe que han puesto en suspenso la jura de Iván Rodríguez como procurador penitenciario, que era este ascenso que había recibido, y se conoció que era inminente justamente la jura de este funcionario en ese cargo.
1: Sí, dentro de una reestructuración del Poder Judicial que impulsó esta gestión, la de Yarlora como gobernador, porque esta figura nueva de esa procuraduría tiene algunos meses y quedaba precisamente pendiente la jura de Iván Rodríguez.
0: Un cargo vitalicio, además.
1: Cargo vitalicio y un salario de alrededor de 15 millones de pesos.
0: Así es.
1: De ese lugar en la Procuraduría del Servicio Penitenciario. Habló hace un rato el fiscal Garzón porque ayer le pidieron. Avanzó a la oposición en la legislatura por el jury a los dos fiscales, a Garzón y a Rodríguez. Yo ayer hablaba con una persona importante de la oposición y me decía, se está dando un juego sincronizado en la legislatura, donde el poder llega a esa intervención o pedido de jury del Poder Judicial, van por los fiscales. Y en el Consejo Deliberante van por Moreno, que es concejal del oficialismo, tiene una banca Ricardo Moreno en el bloque oficialista, y hay que ver qué es lo que pasa en las próximas semanas. Hay distintas alternativas, que se impulse este desplazamiento, que se impulse el apartamiento, y hay que ver cómo vota la mayoría, que es el peronismo en el recinto, o la decisión del Ejecutivo, en este caso, de que baje algún integrante del gabinete de Pacerini a ocupar esa banca de Moreno, y Moreno dé un paso al costado, probablemente con una licencia.
2: Bueno, volviendo a lo que se conoció ayer después de saberse de la autopsia preliminar que se hizo sobre Agostina, bueno, pudo saberse que hubo abuso, por supuesto que después la termina matando y desmembrando. Es lo que se sabe, y en la franja horaria de entre las 11 de la mañana y las 11 de la noche, perdón, del día sábado, y las 5 de la madrugada ya del domingo, o entre la 1 y las 3 de la madrugada, es lo que calculan, el horario de la muerte o del asesinato de Agostina por parte de Barrellar.
0: Sí, mientras tanto se van conociendo detalles de lo que fue el terrible accionar del femicida y cómo después trató de limpiar pruebas, ¿no? Ayer habló la madre de los muchachos que lavan autos en Barrio Joffre, a donde les llevaron el 4K, el tristemente famoso 4K negro, donde se sabe Barrellier llevó los restos de Agostina para tirarlos, ocultarlos en el descampado de Barrio Ampliación Ferreira. Al auto lo llevaron con mucha tierra, mucha greda, que es lo que hay en la zona donde lo habían llevado, ahí en ese descampado. Un descampado que está cercano al campo, a un campo que tiene un predio deportivo de las 62 organizaciones. Es vecino. Sí. Por eso conocía tanto la zona, Barrellier. Bueno, llevaron el 4K que había sido limpiado por dentro y afuera estaba con mucha tierra. Entonces el trabajo, porque se notaba que lo había lavado, aspirado y demás, el propio Barrellier apenas comete el crimen. Y después, para devolverlo limpio, lo lleva el hijo de la mujer, ¿no?, de la dueña del auto, lo lleva a hacer lavar ahí a Barrio Joffre.
1: Y ese campo también está cercano a una, lo voy a decir tal cual lo expresó el ministro de Seguridad ayer en nota con los colegas de La Nación Más, a una chanchería. Por eso algunos medios nacionales lo hilvanaron o lo compararon con el caso de la chica chaqueña. Así es. Y el propio
0: Cecilia
1: Strisowski, y el propio Quintero dijo ayer que el haber encontrado los restos, como ocurrió el día sábado, impidió a lo mejor el accionar, la intención que tenía el acusado y el imputado. Un datito más, hoy habló la dueña del auto, sí, la dueña del 4K, Soledad, y dijo, bueno, cómo la había manipulado él, qué es lo que ocurrió en las horas previas, cómo le pide el auto. Tenía una relación de pareja, esa relación se había roto, estaban distanciados desde hacía algunos días, ella lo había bloqueado en WhatsApp, retoman el vínculo y él le dice que necesitaba el auto para trasladar ropa a un tío de él que estaba enfermo. Va hasta el domicilio de ella, ella tiene un bar, también está en investigación esto, ella ya tiene un equipo de abogados, digo, la mujer Soledad ya tiene un equipo de abogados, y respondió en torno al tema del lavado, a cómo fue ese momento previo del pedido del auto, a que lógicamente desconocía, y ella fue testigo fundamentalmente de la charla entre el padre Agostina y el acusado.
2: Sí. Así es.
0: Donde se había comentado antes que ella había avalado la afirmación de Barrelier de que había entrado con su hija a la casa, ¿no? En esas imágenes de la cámara. Igual, pero ella asegura que no fue así.
2: Sí, yo siempre me pregunto, bueno, sobre todo después de conocerse a lo que se dedicaba a este tipo Barrelier, que además de empleado municipal, ¿a qué se dedicaba? Porque cuando uno escucha el testimonio de esta mujer que logra escapar de la casa de Barrelier, desnuda, atada, además, se escucha cuando ella cuenta que el tipo le dice, bueno, sacate la ropa y demás, porque quien paga, quien va a venir, tiene que ver qué es lo que se lleva. ¿A qué más se dedicaba este tipo?
1: Sí.
2: ¿Entregaba mujeres? ¿Cooptaba menores de edad y las terminaba entregando a alguien? ¿Quiénes más son partícipes de toda esa movida de Barrelier? Es decir, que hay algo mucho más profundo para investigar.
1: Sí,
2: ¿a
1: sin
2: qué
1: dudas
2: más se dedicaba Barrelier?
1: Y Cruz, y si hay una red de trata detrás, esto ya implica un delito federal. Por ende, debería intervenir la justicia federal, el fuero federal en este caso. Y acá es donde vuelve a llamar la atención la declaración de algunos que están formando parte de la causa entre fiscalía y abogado querellante, que la semana pasada, previo a que se encontrara el cuerpo, o que se encontrara Agostín, en ese momento no se sabía si con o sin vida, insistían con que esto es acá, se va a definir acá, la vamos a encontrar acá, Agostina está en Córdoba. Como que había una intencionalidad de que el delito no salga de la competencia así provincial.
2: Es. Y hay un momento en que la misma madre de Agostina, cuando no se sabía ni siquiera que ya estaba muerta, le pide ante las cámaras, Claudio, entregame a mi hija o decime quién la tiene, como presuponiendo que la podría haber entregado a otra persona. Por esto, digo, ¿qué más pasaba en esa casa de Cofico?
0: Sí.
2: ¿Quiénes más estaban involucrados? ¿Qué gente está involucrada?
0: La ampliación de la investigación va a abrir, va a poner la lupa sobre varias de las relaciones, por supuesto, de Barrelier. De esto seguramente va a haber novedades,
1: sí, sin duda,
0: en los próximos días. Bueno, y hay mucha información nacional, mucha información que ya la vamos a compartir. Enseguida charlamos con Pablo Rossi. Y hay más títulos, un nuevo caso de corrupción que salpica al gobierno.
2: Sí, un otro ratito de la economía también. 2,4% la inflación correspondiente al mes de mayo, según el Centro de Almacenamiento. 2,4% en Córdoba, pero bien. Bueno, va bajando de a poquito, pero va bajando.
0: Son las 10 de la mañana con 54 minutos.
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2: 10:59, nos apuramos a saludarlo a Pablo Rossi desde Buenos Aires. ¿Cómo andas, Pablo? ¿Todo bien?
3: ¿Qué tal, Gerardo? ¿Cómo les va? Muy bien, ¿y ustedes?
2: Muy bien, muy bien.
3: Tomando aquí un cafecito.
2: Tomando un cafecito, bueno, muy bien. Lindo momento, el café de media mañana.
3: Sí, señor.
2: Bueno, ¿por dónde arrancar con la cantidad de cosas que están pasando a nivel nacional, no? Por un lado, bueno, está la cuestión política, este misil que tiró Patricia Bullrich ayer con ese tuit, desmarcándose otra vez del gobierno, digamos, de su, sin romper con el gobierno, pero desmarcándose en este caso con el tema del nombramiento de una jueza. También apareció un nuevo caso de corrupción, varias cuestiones que suceden, mientras sigue apareciendo en las encuestas como principal preocupación de la gente la corrupción, por encima de la economía, por encima de la inflación, ¿no?
3: Sí, lo de Patricia Bullrich es un síntoma que debe prestarle atención, me parece, el propio gobierno, ¿no? Porque independientemente de las características de Patricia Bullrich, está diciendo no a la obediencia debida, le está diciendo no al Manu Militari de Karina Milei. Está planteando, obedezco al presidente, soy leal al proyecto, pero me parece que se están equivocando. Acá no puede haber vendetas personales contra una jueza por ser cuñada de un periodista. Digamos, hay que establecer las prioridades a la hora de exhibir la manera en que se hace política. Y Bullrich en esto es una veterana que me da la sensación que de esta manera marca la cancha. Algunos dicen prepara la salida, otros dicen quiere salvar al gobierno. Veremos cómo lo interpreta el gobierno, ¿no?
2: Viene siendo otro episodio ella viene de la mano también de las encuestas. Para mí tiene relación cómo ella se viene diferenciando con otras cosas también con el gobierno, ¿no?
4: Sí, y se habla, Pablo, esto te lo pregunto también, de un encuentro Macri-Bullrich que ya se habría desarrollado.
3: Mirá, yo creo que tanto Macri como Bullrich son inteligentes. No hay rencores profundos entre ellos. Creo que en todo caso tienen facturas mutuas, ¿no? Macri puede facturarle a Patricia haberse ido, pero puede también Bullrich decirle a Macri que no le ayudó a la hora de eligió Rodríguez Larreta en vez de ella a la hora de armar política en el pasado. Son las facturas del viejo PRO. Pero me da la sensación que ambos priorizan hoy, como están marcándole los empresarios. Esto no es menor, Gaby. Los empresarios, el círculo rojo, les está marcando a todos. Muchachos, los que quieran ser actores políticos deben salvar este rumbo. O sea, lo mejor que tiene el gobierno es el norte, es la brújula. Son las piedras grandes, diría un amigo mío. No puede ser que la mala praxis política se lleve puesto el rumbo. Y entonces ahí júntense los que se tengan que juntar, vuelvan a hablar los que no habían hablado. Me parece que ese es un mensaje de un círculo rojo preocupado por el trazo grueso, no el círculo rojo que individualmente se preocupa por su negocio, por su licitación, ¿se entiende, no?
4: Sí, qué buen tema, perdón, Gerardo, sí. Qué buen tema que tiraste, porque es el mensaje del círculo rojo en Córdoba al peronismo de Córdoba. Manuel Tagli, bueno, la Bolsa, dijo prácticamente lo mismo. Che, es por acá, casi una advertencia al peronismo cordobesista.
3: Pero es que Tagle lo conoce, digamos, ahí tenés, me nombraste Manuel Tagle, ahí tenés un exponente de lo que es el cordobesismo y de lo que puede representar como modelo a nivel nacional. Yo creo que lo que le estoy diciendo del círculo rojo cordobés al cordobesismo es, ahora que el cordobesismo, pero perdón, en la ahora que está toda la cuestión de la justicia, que se entienda bien, estoy planteando los años de gobierno en términos de cubrir los sectores populares, pero también hablarle al capital, que es lo que el peronismo no hace a nivel nacional. Entonces, en un momento en donde el rumbo está claro, me da la sensación que Córdoba no puede dejar de ser o distraerse y de ser un referente muy importante en esto. Lo que pasa es, claro, que el cordobés valga el juego de la palabra, se está desgastado, viene gobernando hace mucho tiempo. Eso genera todo lo que genera en la acumulación del poder, digamos, y en el estancamiento de determinados sectores, primeras, segundas, terceras y cuartas líneas. Creo que el caso de Agostina, y no quiero traer de los pelos las cosas, sino el caso de Agostina muestra hasta dónde la construcción política termina acumulada por años, y la manera de construir política en capas de cebolla y con todos adentro te puede generar grandes dolores de cabeza.
2: Sí, sí. Bueno, y está teniendo, ya lo vamos a seguir charlando después aquí en el programa, este impacto en la política también, el caso Agostina, hay derivaciones
3: claro,
2: que se siguen desarrollando. Bueno, nos hemos quedado sin tiempo, Pablo, lamentablemente, pero lo seguimos mañana, como siempre.
3: Abrazo, muchachos, hasta mañana.
2: Un abrazo grande. Abrazo. Pablo Rossi, desde Buenos Aires, en Ahora Mismo.
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0: 11 de la mañana, 5 minutos. En Córdoba suena la 2 con estos títulos.
1: Locales.
0: Marcha ni una menos en Córdoba. La provincia autoriza el retiro anticipado en escuelas. La movilización será este miércoles y tendrán entre sus banderas el reclamo de justicia por el femicidio de Agostina Vega.
1: Nacionales.
0: El gobierno busca avanzar con más despidos en todos los ministerios. La administración libertaria sigue pensando en los recortes que puede hacer en cada ministerio. Federico Struzenegger seguirá siendo ejecutor de la motosierra en el estado.
1: Internacionales.
0: Donald Trump dijo que podría cerrar un acuerdo con Irán la semana próxima. El presidente de Estados Unidos aseguró que mantiene contactos directos con Irán, Israel y Hezbollah para frenar la escalada en Medio Oriente.
1: Deportes.
0: La selección realiza su segunda práctica en Kansas. Scaloni evalúa a los lesionados antes del primer amistoso. Después de un lunes con trabajos livianos, el DT planea elevar la carga de los ejercicios y comienza a delinear el equipo que disputará el primer partido de la fecha FIFA. 13 grados, 2 décimos la temperatura actual, 88 el porcentaje de humedad, el cielo está nublado. 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

0: Bueno, yo estaba mal un día, muy mal, muy enojado por la situación política, social, económica que vivíamos. Y como forma de rebelarme contra eso, me perforé la oreja, me hice un piercing y me puse un arito. Tengo 61 años, sí. Amo mi arito, amo mi hueco en la oreja. Y desde ese día me sentí liberado. Bueno. Participo por el pollo, las empanadas del establo. Y Carlos Peralta, 356.
1: Muy bien, Carlos. Pasa mucho con los tatuajes y los aritos, eso, sí, ¿no? Son como muchas veces una reacción, sí, un momento en que querés dejar o mandar alguna señal.
2: Es exteriorizar algo.
1: Sí. Exteriorizar algo.
3: Las mujeres más lo hacemos con el pelo. Te cortas el pelo, te haces un mechón.
2: Te separaste, te cortas el pelo.
3: Sí, cuando vos ves a una mujer que haya cambiado drásticamente, sobre todo el pelo, buscale una causa más profunda.
1: Sí, conozco otra que no cambian el pelo, pero lo mismo, están así con la cara, no sé qué, no sé cuál. Sin necesidad de
2: En el hombre dicen que es el gimnasio.
1: Ah, el gimnasio,
3: pela lomo.
2: Estoy yendo. Empecé el gimnasio porque hay un quiebre de algo.
1: Hay un quiebre de algo.
4: Sí. Una mujer cuando corta una relación de mucho tiempo y se teñe el pelo, y, por ejemplo, sos rubia y te teñís de morocho, es porque estás transitando el duelo para ya olvidarte, digamos.
2: Ah, mira. Y el que está con otra espalda económica se compra una moto.
3: Ah, mira.
2: Más 50. O no. O no. Estás arriba de los 50, total, te separas, te decís, me compro una moto.
3: Tienes razón. Sí, tienes razón. Es cierto, es cierto.
1: Bueno, acá, por ejemplo, el tema de los tatuajes. Buen día, chicos. Yo, si me alcanzara la plata, me haría tatuajes por casi todo el cuerpo. Debo tener unos 8 o 10 tatú con los nombres de mis dos hijas y mis viejos. Y algo de talleres, obviamente. Participo por el martes feliz, dice Diego. Atención, Diego, si tenés 8 o 10, es un número par, ¿eh?
4: Es verdad, tienen que ser 11 o 9.
1: Sí, hay que meter otro más.
3: Claro. Chicos, es genial el programa, se ha envuelto mi compañía de todos los días. Participo por el premio del establo argentino. Bueno, ok. Hola, chicos, buen día, ¿cómo están? Debería existir la peor de las penas para estos tipos enfermos, psicópatas. Participo por el establo argentino, dice Daniel. Hola, chicos, muy bueno el programa. Los escucho todas las mañanas, pero todas las mañanas, y participo por el premio. Buen día, emoji de mate. Chicos, soy un abu de 71. Cuando tenía 17, mi cuñado me tatuó la B en Paraguay, la B corta. Saquen la cuenta los años. Participo por las entradas. Dice saludos a todos y nos manda un abrazo, Vicky.
1: Hola a todos. Yo no tengo tatuajes, me tiño el pelo porque las canas envejecen, dice Antonio.
3: Sí, es verdad.
1: Participa por el premio.
3: Buen día, chicos. Nos manda una foto, a ver, y es un mensaje extenso. Buen día, equipo Gerardo Cruz, y bueno, nombre a todos. Quiero pedirles la ayuda, en especial para que me guíen, para saber cómo hacer una denuncia a un gimnasio muy conocido que abrió las puertas hace poco y tiene una muy mala organización con el estacionamiento. Sus clientes estacionan como quieren y cuando salen ni miran para dónde van. Hay muchas quejas, pero nadie dice nada.
1: ¿Pero será un estacionamiento interno?
3: Les comento que ayer mi hijo se cayó muy mal de su moto por esperar a ver si un automovilista decidía doblar en cuestión. Dice, bueno, hay una complicación. ¿Pero es el problema del gimnasio o el problema...?
1: Sí, no sabemos si es en la vía pública.
3: De las calles aledañas.
1: Claro, si es en la vía pública o tiene un estacionamiento propio.
3: Ya lo miramos, porque nos manda
1: un mapa. De todas maneras, también supongo que sigue siendo el mismo número de teléfono. El conmutador de la municipalidad, yo supongo que deberá ser en tránsito eso. Uh-huh. Entonces, 428-5600. Ese era, sigue siendo seguramente el conmutador de la municipalidad. Si no, está a través de las redes del municipal, también, es la posibilidad. Pero dirección de tránsito de la municipalidad y hacer la denuncia, me imagino que...
2: Sí, 428-5600. Sí.
3: Bueno, chicos, lo sigo en Twitch. Anótenme para el pollo, dice Rafael. Te mandamos un abrazo porque nos está mirando bien en este momento. Hola. Y para aquellos que nos quieran mirar, ¿cómo era? Simple, ¿no?
1: LB2.com.
3: Claro.
1: Haces clic ahí. 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Exacto. Haces clic y ahí estamos.
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1: Está. El caballo, el corte, ¿cómo es? Cola de caballo de Iru. Sí. Para que lo vean.
3: Claro.
1: El nuevo look. Tenemos el corte así nomás, a la que te dije, de Cruz Gómez Paz.
3: Pero sí.
1: Está muy bien.
3: Como amo la radio, mira, la amo de tal manera que mira cómo me peino.
1: Ay, qué cheta que es.
3: Hola, chicos, no tengo tatuajes, aritos y nunca me teñí el pelo. Lo más loco que hice fue en años de secundaria tener una colita tipo Rodrigo. Tipo Rodrigo Palacios, dice igual, ¿eh?
1: La trencita finita.
3: Pero solo por unas semanas, dice, participo por el establo argentino, dice Emiliano.
1: Ah, sí, estaba por leer ese, sí, ese mensaje. Bueno, en un ratito vamos a hablar, si te parece, Gaby, de lo que tiene que ver con el fiscal Iván Rodríguez.
2: Sí.
1: Con Ricardo Moreno. Además, hemos hablado ya de la situación de la causa, ¿no? De la investigación de Agostina, que es lo que importa, es lo más importante, el femicidio y demás. Pero las derivaciones que está teniendo a nivel de justicia y política.
2: El impacto, ¿no?, político, el sobre
1: el impacto
2: todo.
1: Sí, sí, político. Sí. Bueno, y un titulito corto de lo, del fútbol de, mira, Córdoba.
3: Primero, que lo de Voivoda está ni muy muy ni tan tan.
1: ¿Qué es lo de Voivoda?
3: Juan Pablo Voivoda para ser el entrenador del Club Atlético Tate.
1: Bien, ni es muy muy ni tan tan, ni, o sea, muy, muy, sería la no noticia.
3: No,
1: sea,
3: no, no, porque, a ver, el entrenador quiere 2 años de contrato, el club le quiere hacer uno solo, porque es la metódica que tiene Taller, es un, sí, año de contrato. Mm. Entonces le dicen, bueno, el entrenador dice, no tengo dramas por un año de contrato, pero tráeme a Gerardo López, claro, a Gaby Silva, sí, a Hugo, sí, Gómez Paz, a Irene González.
1: Haaland está ocupado con el mundo.
3: Claro, bueno, claro, entonces empieza eso.
1: Sí.
3: Pero bueno, pero es el técnico que quiere Talleres. Hoy Talleres, el único entrenador que tiene en mente es Juan Pablo Voivoda.
1: Bien.
3: Lo que yo le quería compartir a mis compañeros acá en la mesa es lo que me mandó Belgrano hoy temprano. Belgrano, la bandera de Argentina. ¿Eh? En el país de los campeones del mundo,
4: sí,
3: somos, dice Belgrano, campeones vigentes de la Liga Profesional del Fútbol Argentino, bicampeones vigentes de Primera División Femenina de AFA y vigentes bicampeones de Cuarta División de Juveniles de la Liga Profesional del Fútbol Argentino, Belgrano campeón. Me llamó la atención. Porque yo no,
1: pero son reales todos los datos.
3: Así obvio, que, no, no, no, no, no sé por qué tantos aplausos, tanto circo, pero me llamó la atención que cuando a vos te mandan una información es para contarte, no sé,
1: claro, licencia, bueno, pero
3: jugadores.
1: Es una, pero me llega esto. Es marketing, claro. Está haciendo marketing.
3: Esto sí, esto garpa, ¿no? Esto garpa, hoy sirve, digamos, para.
1: Sí, para las redes.
3: ¿A qué sirve
1: sobre
3: esto,
1: todo, claro,
3: digamos, para, sí, redes?
1: Para redes.
3: O el hincha de Belgrano hoy sale con 50 estrellas.
1: También para algo que es en la búsqueda constante de los clubes, que es más socios, que forma parte de las necesidades.
3: Bueno, Artime lo
1: dijo. Y este es el momento que tienen que aprovechar para ser socios.
3: Artime
1: porque
3: lo
1: además
3: dijo.
1: Además, ya empieza el mundial y la gente se pone en conocimiento.
3: Exactamente, Artime lo dijo acá en Fanático cuando vino en persona, que la campaña de Belgrano es llegar a los 100.000 socios.
1: Claro, si no lo hacen ahora, ¿cuándo?
3: ¿Cuándo vas a llegar?
4: ¿Cuándo? Bueno, ¿cuándo? ¿Cuándo?
1: Porque además pagas la cuota y, sí, no hay partidos.
3: No.
1: Entonces necesitas.
3: Hasta agosto no hay partidos.
1: Pero no hay partidos.
3: O mejor
1: agosto,
3: dicho, sí, hasta mediados de julio.
1: Sí, fines de julio.
3: Fines de julio no hay partidos.
4: Bueno, en un rato también les voy a contar porque avanza un proyecto en el Congreso que tiene que ver con condonar, perdonar las deudas que las familias argentinas puedan tener con las tarjetas de crédito.
1: Ah.
4: La morosidad viene aumentando estrepitosamente. Sí. Hay un último relevamiento en el mes de abril de un 12%,
1: sí,
4: la más alta en los últimos 20 años. Con lo cual,
1: con tarjetas,
4: billeteras, hay una deuda enorme de las familias argentinas que no pueden ya acceder a ningún tipo de crédito, bueno, están estancadas por esas deudas, y avanza un proyecto para perdonarles las deudas hasta en un 90%. En un ratito les cuento bajo qué condiciones.
1: Son las 11 y 18 y encima ya se viene Lenguas Largas.
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0: Temperatura a esta hora, no se movió nada desde que empezamos, ¿eh? Ahí está.
1: No.
0: 13.4 en este momento. Hola chicos, como siempre escuchándolos, con respecto a los tatú, sí tengo y me encantaría hacerme otro, que es un diseño de mi sobrina, hecho para mí, pero cuando haya cash, dice. Porque pasa que son caros, ¿no? Los tatuajes. No son nada baratos.
2: Sí, son carísimos.
0: ¿Son caros?
1: Más que te hagas algo muy chiquito, también es caro.
0: Sí, bueno, sobre todo el nivel de complejidad que tiene ese tatuaje. Sí, exactamente. Sí. Nos están preguntando también por el feriado. ¿Cómo es, dice, el feriado en este mes? ¿Cómo se maneja?
3: Es feriado nacional. Se traslada del 17, que es el día de Güemes, de Martín Miguel de Güemes, se traslada el lunes 15. Claro, el lunes 15 es feriado nacional.
1: Sí. Y el sábado 20 no se corre, que es el día de la bandera, no se corre ese feriado. O sea, la gente te dice, oye, ¿por qué no me lo corren el lunes? No se puede correr, es inamovible.
0: Queda ahí. Bueno, lo que no se corre tampoco es el momento de lenguas largas.
1: Muy bien.
2: Bueno, arrancamos con Adrián Suárez y Araceli González. Ellos estuvieron casados en el 2005, pero hace más de 10 años que se separaron. Hubo un roce de odio por el tema de los bienes, de las casas, del tema plata, de todo. Tienen un hijo en común.
0: Yo no sé qué pasó ahí. Ahí me parece que hay alguna cosa que nunca se contó. Porque
1: Para un poco.
0: ¿Por qué se terminan divorciando? ¿Por qué se terminan separando y de mala manera? Sí. ¿Qué pasó? Claro, ¿qué hubo detrás de esa ruptura?
1: Chayanne. No hubo Chayanne, tranquilo. No.
0: Bueno, pero ahí se terminó la pareja, digamos, cuando ella terminó de hacer la novela con Chayanne.
1: Pero él ya le era infiel a ella.
0: Él ya era infiel.
1: Claro, con Leticia Breiche. Claro.
4: Y ella, como se embaló, le dijo, provócame.
1: Claro. No, para. Por Telefe sale esa novela, chicos.
0: Sí, por Telefe sale. Bueno, la cuestión es que después de añares,
2: 10 años.
0: ¿Volvieron a verse la cara?
2: Sí, después de 10 años ella lo llama y le dice, che, quiero arreglar las cosas, porque no puede ser, tenemos un hijo en común, una familia. Él está de novio ahora con Rocío Robles, Adrián Suárez, y el hijo trabaja en Olga. Y se perdonaron y salieron a hablar que están todos contentos y que tuvieron una reunión familiar. A mí, la escuchemos a ella cómo lo cuenta.
0: Muy bueno esto.
5: La invitación de Adrián, del papá, que fue algo muy lindo. ¿Cómo fue? ¿Cómo están hoy ustedes?
6: Muy bien, por suerte estamos muy bien disfrutando de este momento, revinculándonos como familia, así que muy bien.
7: ¿Quién dio el primer pasito,
6: yo,
7: no?
6: Yo.
7: Ah, lo dijiste enseguida.
6: Yo lloro y avanzo, es así.
7: ¿Cómo?
6: No, sí, lo di. Creo que es el trabajo de muchos años. Viste, no es que uno de golpe hace las cosas. Hace de golpe después de trabajar mucho en uno. Así es.
5: Bueno, eso es un proceso, ¿no? Porque se escuchó triste también, se cerraron cosas, se hablaron y voy a decir, vengo, estoy con la prensa, vengo con mis hijos, estoy en una obra de él.
6: Y estamos en nuestro lugar también, ¿no? Es como uno se va apartando con los conflictos, pero ahora es un momento muy lindo. Tuvimos una cena preciosa los tres. Nos reímos mucho, fue muy emocionante, Toto. Y ahí nos invitó a venir a todos.
7: ¿Por Toto esta unión?
6: Bueno, fue por todos, pero si vos me preguntás puntualmente a mí en lo personal, ¿por qué tomé la iniciativa? Por mi hijo, claro. No quiero preguntas más incómodas para él en su vida.
0: Sí, está muy bueno esto, ¿eh? Está muy buena esta reconciliación, porque hasta hace unos meses, dice, se sentaba en cualquier canal de tele
2: y lloraba.
3: Y lo liquidaba.
4: Además, no sé si es cierto o no cuánto incidió en que ella, viste, que prácticamente no aparece.
0: No trabajó más.
4: Claro. Sí, es cierto que incide, no sé, la figura de Suar para que.

0: haya un poco desaparecido laboralmente.
1: Y ¿no? siempre se dijo cuán poderoso era como para impedirle a ella y también a su pareja actual, ¿no?
2: Claro, a Massey.
1: Fabián Massey.
2: El
1: sí, bailarín. Otro. Sí.
2: A Fabián Massey. Bueno, de hecho, si de paso, si no mal recuerdo, los últimos 10 años te tomo, una sola novela estuvo Araceli González en Polka, claro, que es la que estaba Luciano Castro, estaba Agustín Echerri, que es más, empezó siendo el emparejamiento del personaje de Luciano Castro con Araceli González, después lo corrieron a otro lado, pero hacía tiempo que no hacían, o que ella no formaba parte de Polka, sí, y después de sí, nada volvió para esa.
1: ¿Dónde firmamos que se viene una novela con Araceli como protagonista? O con un
3: papel. Puede ser.
0: Sería buena idea.
1: Una serie. Sí. O algo se viene, sí, con ella, de ser. La mano de Suar. Sí, de una.
4: Bueno, seguimos con Barbie Vélez, que rompió en llanto al aire ayer en su programa de streaming, porque salió a contar y a recordar su relación que tuvo con Federico Val, también en el 2015, hace también 10 años aproximadamente. Salió a llorar y a contar todo lo que ella vivió. Ellos dos tuvieron un juicio, porque era una relación muy tóxica, hace mucha violencia de género, etcétera, y gana él el juicio. Y este fin de semana él salió a hablar y dijo, recordó la relación que tuvo, y él dijo, una relación durísima que tendría que haber terminado hace mucho tiempo. Y ella se enojó porque dice que habla con tanta libertad de lo que pasó y que ella la pasó muy mal. Pero bueno, esto fue lo que dijo al aire en su momento.
5: El fin de semana la pasé como el orto, realmente por una persona que cuando decide saca un tema que en mí es dolorosísimo, que él lo habla desde una impotencia, una...
4: Impunidad.
5: A mí me genera impotencia, justamente desde...
4: La impunidad.
5: Sí, una impunidad desde una soberbia en cuanto en mí generó el trauma más grande de mi vida. Y yo hace 10 años que decido callarme la boca, mirar para abajo, no hablar, no escuchar cuando habla, cuando saca el tema, cuando ha dicho millones de cosas. Pero ¿sabes lo que pasa? Que lamentablemente yo trabajo de esto, entonces me llegan mensajes de periodistas, che, te puedo hacer una nota, che, escuchaste lo que dijo. Entonces lamentablemente no puedo hacer oído sordo por más de que quisiera. Y tengo una familia hermosa, tengo una vida hermosa y lamentablemente la pasé como el orto todo el fin de semana porque, como digo, él lo hablas de una soberbia y desde una impunidad terrible en cuanto...
4: Bueno, ella está indignada, digamos, y con todo lo que salió a hablar él. Él todavía no dio ni una declaración de nada, pero ella como que... Todo el mundo la está defendiendo a ella. Todas las redes ponen te banco. Aunque ella perdió el juicio, o sea que es raro. Bueno, sorprendieron con un apasionado beso en la ficción porque vieron que están haciendo un triángulo amoroso. Wanda Nara y Maxi López hicieron un beso con IA.
0: Esto es con IA. ¿No se besaron en serio?
4: No, en serio no.
0: Porque no son actor y actriz.
4: Mira, ahí está en la pantalla.
0: ¡Apa! Sí, se renota que es IA.
1: ¿Que es IA? ¿Sí? ¿Notas?
4: Sí.
0: Sí, se renota. Parece guante de goma.
1: Lo que pasa es que era casi imposible que se besen de verdad, ¿no?
5: Teniendo ¡qué beso!
1: Maxi en pareja y que ella está acá, sería como demasiado.
3: ¿Es sueca la pareja de Maxi?
1: Sí, sí, sí. Está acá en Argentina.
3: Ah, ya está acá. Claro, sí, cruzaba sí, nadando el Atlántico.
0: El otro día sí, apareció con un mate en la mano. Daniela se llama.
1: Daniela, sí.
0: Diciendo qué contenta que estoy de estar aquí.
3: Sí, choche la vida.
0: Me trata re bien la gente y todo lo demás.
1: Pobre Daniela, Dios mío. O sea, está buenísimo que venga a vivir acá, pero...
4: Antes de firmar el contrato, ellos dos dijeron que no podía pasar ni un beso ni nada, entonces lo hicieron con IA. O sea, ¿te das re cuenta que es con IA? Pero está bueno.
0: Sí.
4: Qué gracioso.
1: ¿Sabes cómo me lo llevo a Maxi de nuevo allá? No sé a dónde estaban viviendo.
4: Sí.
1: Estocolmo. No, bueno, listo, Maxi. Ya está, ganaste unos manguitos popularidad.
4: Ya compró la casa
0: de
4: Argentina.
0: Lo llevas a Estocolmo en el invierno, cerrar la puerta así, está lleno de hielo afuera.
3: No se puede salir acá. Te quedas acá, Maxi. Sí, acá te quedas.
0: Acá adentro.
1: Olvídate. Bueno, hasta acá llegamos.
0: Bueno, y
4: terminamos.
0: Estamos con lengua.
4: Hasta acá llegamos.
0: Son las 11:31.
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0: Bueno, decíamos que mientras se aguarda la definición de cómo fue el femicidio de Agostina, qué va a pasar con el principal acusado, si hubo otros cómplices, está también el impacto a nivel de la justicia provincial y de la política, de lo que tiene que ver, por ejemplo, con la causa anterior, ¿no? Donde recordemos una mujer que tenía 20 años el año pasado, contó la pesadilla que le tocó vivir y escapó prácticamente con lo justo, del lugar donde la había encerrado, maniatado y con un arma de fuego, parece que trataba de... Ella dice que trataba de
1: Una mujer que sigue viviendo con mucho miedo, eso es lo que dijo en el audio que se pudo escuchar, y que además dio la cara por Agostina, que ella podría haber sido Agostina, ¿no? Ella podría haber corrido esa misma suerte.
0: Y además contó, no solamente que el tema de que solo estuvo 20 días preso este hombre, sino que pese a ella haberlo pedido, nadie le avisó cuando recuperó la libertad el tipo que la había atacado a ella. Entonces ella estaba en la misma ciudad con el agresor dando vueltas ahí sin saberlo, ¿no?
3: Y con un agresor que, insistimos con esto, tenía un cargo en el Estado, a nivel municipal. Y aún en esa situación, con la denuncia y estando preso como estuvo preso, no perdió su trabajo. Nada. Todo lo contrario. O sea, fue ascendido la semana pasada, hace 10 días, con ese cambio en el escalafón de becario a planta permanente. Vamos por el lado de la política. Tengo información de lo que ocurrió el domingo en la reunión en Casa de Gobierno entre Yarlora, Quinteros, López, el ministro de Seguridad Quinteros, el de Justicia Julián López, y la familia.
0: Y Nagy. Que es pieza clave ahí.
3: La primera parte de la reunión fue con la familia materna, es decir, los abuelos, y Nagy, como bien señalas, Gerardo, y la segunda parte con el padre y con el padrino. La presencia del padrino de Agostina no es menor. El padrino de Agostina, así como el padre de Agostina integró la fuerza, era policía, el padrino de Agostina actualmente es policía. Y hubo un diálogo sobre esto entre el padrino y Quinteros, con presencia del gobernador, con presencia de Yarlora. Achicaron, como se dice en la jerga, en la política, sobre todo por lo que había dicho el abuelo. ¿Se acuerdan que el abuelo tuvo una primera frase muy dura en contra de todo el gobierno? Quintero, Yarlora, Pacerini, apuntó contra todos cuando todavía se la buscaba a Agostina. Existió ese pedido de disculpa de Quinteros para con la familia materna, para con el abuelo, y también esa aclaración de Quinteros de que él venía hablando con el padre y que no, que creyendo que hablando con el padre hablaba con toda la familia, cuando después se da cuenta de que no, que hay un vínculo que se rompió casi de manera definitiva entre la madre y el padre. Vamos a lo que fueron las últimas horas de ayer. Nos ponemos en ponemos el foco sobre Ricardo Moreno. Moreno quiso tener una charla con Pacerini. Pacerini evitó esa charla. No hubo charla, no hubo reunión Pacerini-Ricardo Moreno. Recordemos, el abogado de Barrelier, la persona que lo hace entrar al municipio y el que el año pasado, en esta causa muy compleja, la del 2025, no solo garantiza la salida de Barrelier, sino que se sospecha de que pone los 5 millones de pesos, que es la famosa caución o fianza. El que sí se juntó con Moreno fue el viceintendente Javier Preto, porque saben en el oficialismo que van a caer todos los dardos sobre él, pero no de acá a un mes, en la sesión de este jueves, pasado mañana. En la oposición, todo el arco opositor, salvo la izquierda, pero todo el resto de la oposición, cerró filas en el Consejo Deliberante para pedir que sea expulsado Moreno, y quieren ver qué va a hacer el peronismo, donde hay mucho ruido interno en el bloque del peronismo, entre lo que responden a Yarlora, lo que responden a Pacerini, lo que responden a Natalia Lazota. Está muy agrietado el bloque del oficialismo en el Consejo. Las posibilidades son un apartamiento, un pedido de licencia, y en el caso de ese pedido de licencia, desactivar que emerja alguien desde la lista, que sería Martín Araos. ¿Por qué no Araos? Araos actualmente es vocal de la Agencia Córdoba de Deporte y responde a Miguel Siciliano. Entre Siciliano y Pacerini las cosas no están bien. Sí. Prefiere Pacerini que baje alguien del Ejecutivo. Yo me cierro en dos nombres. Algunos hablan de tres nombres. Para mí no va a pasar de dos nombres. El secretario de Política Social, que es un hombre de Vigo, que es Raúl Lacaba, o el de Participación Ciudadana, que es el que tiene el control de los EPC, que es Juan Domingo Viola. La otra alternativa, que yo en principio la descarto, es que sea el titular de la Agencia Córdoba Cultura, Marcelo Rodio. Mirá cómo se fueron acomodando todos, ¿no? Marcelo Rodio, quien baje de la estructura del gobierno provincial a ocupar su cargo como concejal. Porque para eso fue votado Rodio, para concejal. Después terminó el gobierno
0: pero
3: provincial.
0: Pero tiene aspiraciones de mostrarse mucho más que siendo un concejal, ¿no? Por eso habría que ver si será esa la pieza que se mueva.
3: Salvo que en este, che, mirá, Rodio, te necesitamos ahora de concejal, Rodio termine acordando una proyección como sucesor de Pacerini en el 2027. Algo que no le caería muy simpático a Siciliano, porque eso, a ver, en el sicilianismo que dicen, che, si no dejan que vaya Arado, tampoco sería lógico que sea Rodio uno de los que está anotado para la carrera por la intendencia en el 2027. En todo eso está pensando la política.
0: Ahora, esto, lo que el movimiento es que Moreno deje de ser concejal, esa es la idea, ¿no?
3: Pero hay unanimidad, hay concejales del yaryorismo, es decir, que responden al gobernador, no al intendente, que dicen, lo que debería hacer Moreno es dejar de hablar.
0: Ese es el tema, porque las declaraciones que ha hecho, una peor que la otra.
3: Realmente. Tal cual.
0: ¿Sabes por qué? Porque además se nota, escuchándolo, que no tiene dimensión de algunas cosas, como pasa muchas veces con la dirigencia política y en Córdoba, además, ¿no? Es decir, de la naturalidad con la que hablan de cosas que a la gente le espanta o le parecen mal directamente. Y el otro tema es que, bueno, el tema sería ahora que deje de ser concejal. Y él ayer aclaraba, cuando entró en el 2021, Barrelier, el ahora femicida, yo no era concejal ni nada. Es que la cuestión, y especialmente en el peronismo, es que no hace falta tener un cargo para influir, y menos a la hora de meter gente en el Estado, como pasó con Kreisman, por ejemplo. Kreisman metía gente en la legislatura y sin tener un cargo. Había sido en su momento legislador y demás, pero la influencia política no tiene que ver con un cargo. Y Moreno es un tipo que influye mucho en la política, en el peronismo de Córdoba, hace décadas.
3: Sí.
0: Hace décadas. Así que sacarle la banca es una cosa. Pero, ¿qué va a seguir pasando con el poder y los hilos que tiene personajes como Moreno dentro de la política de Córdoba?
3: Está bueno lo de los hilos y una ramificación que no hace falta ir hasta la última parte del piolín. En una cuestión bastante inmediata, la hija de Moreno, Carla Moreno, forma parte del Ministerio de Cooperativas a nivel provincial que encabeza Gustavo Brandán. Brandán es un tipo de Yaryora. Brandán es un tipo muy cercano al gobernador. Dentro de ese ministerio, dentro de esa cartera, Carla Moreno ocupa un lugar. Entonces, che, a ver si esto que marcás vos, Moreno hizo entrar gente al Estado, municipal y provincial también, por lo que estamos contando. Si se corta con la salida de Moreno de su banca en el Consejo Deliberante, ¿qué va a pasar con la gente que nombró Moreno o que ayudó a nombrar Moreno y cuántos?
0: Claro.
3: Ayer en la mañana con los colegas de la voz dijo, perdón, en el primer audio que se hace viral el domingo es, hice entrar 500, de 501. Sí. Ayer a la mañana con la gente de la voz dice 15 o 10. Sí. Al mediodía con otros colegas dice, bueno, ahora han sido 5 o 10. Es como que va bajando.
0: Ni uno tendría que haber
3: la
0: metido.
3: Cantidad de gente. Es que, claro, con solo uno que haya hecho entrar.
0: No tiene por qué. Claro.
3: Tal cual.
0: La otra cuestión, digamos, es, sigue habiendo como derivaciones, ¿no? Es, ¿cuándo se cortó el tema de ingresar por concurso a la municipalidad? ¿Cuándo? ¿Apenas asumió Yaryora la intendencia? Es decir, ¿fue solo la decisión que tomó la intendencia de Ramón Mestre en su momento? Que fue, eso fue una buena medida que se tomó, ¿no?
3: El SOEM
0: apenas arrancó.
3: El SOEM dice que fue en la gestión de Yaryora.
0: Sí.
3: En el momento en el que se corta la gestión de Yaryora como intendente, ¿no?
0: Sí, sí,
3: como intendente. En el momento que se corta el ingreso por concurso, que se había aplicado durante la gestión de Mestre, con algunos concursos muy polémicos en la gestión de Mestre, sobre todo en la última parte de esa transición larga. Hay que ver lo que ocurrió entre mayo del 2019, fecha de la elección, y diciembre del 2019, cuando ya se sabía que no tenía un futuro político Mestre, qué pasó con la gente del mestrismo y cómo ingresó. Pero tenían ese ingreso por concurso. Cuando arranca la gestión de Yaryora, en el medio de los recortes al gremio municipal, se acuerdan, en 2020, ahí se corta. Y el SOEM salió en las últimas horas a decir, che, se cortó con la gestión en la intendencia de Yaryora.
0: Claro.
3: Por eso también hay un contrapunto, y esto ya involucra a las altas esferas del peronismo en Córdoba. Yaryora y Pacerini, con un che, Barrelier ingresó en tu gestión, sí, pero ascendió a planta permanente en tu gestión. Es un ruido muy incómodo entre los dos herederos del cordobesismo.
0: Bueno, y el SUBOEM criticando esto de que se cortó el tema de ingresos por concurso, cuando recordemos que con anterioridad, no sabemos si sigue siendo así, también los empleados municipales, los cargos eran hereditarios, ¿no? La gente del gremio metía a sus familiares. No sabemos si sigue siendo así o no. Si no hay concurso, es muy probable. Todo esto tiene que ver con cosas de las que la gente está harta, ¿no? Está cansada ya, a ver.
3: Sí.
0: La manera en que se entra a la legislatura, a la municipalidad, que tiene que ver una partecita, ¿no? El problema que tenemos, el tema de cómo se maneja, cómo se devuelven favores políticos con el empleo público. Bueno, todo esto la gente ya no lo quiere más, pero sí, parece que no lo entendieron.
3: Sí,
0: ¿no?
3: Y hay un desgaste. La expectativa, vamos a lo político, ¿no? La expectativa en el gobierno provincial es que las miradas se posen en la actuación de los fiscales, con lo que sea, ¿no? Pero que se pose ahí en la investigación corría por cuenta de los fiscales. Lo del 2025 fue responsabilidad de uno de los fiscales. Que se pose ahí la discusión y que se pose sobre todo en el Consejo Deliberante con Moreno. Esa es la expectativa dentro del panel.
0: Y hay, al margen de esto, y cerramos, una gimnasia que han ido adquiriendo en los gobiernos provinciales respecto de esto de hablar con las familias comprometidas en casos como esto, después de lo que fue la experiencia de Juan Schiaretti con el caso Blas Correas, por ejemplo, ¿no? Recordemos lo que fue las cosas que decía Soledad Laciar.
3: Nunca,
0: ¿no?,
3: hubo una reunión.
0: Nunca hubo
3: de
0: una
3: Soledad
0: reunión.
3: Laciar ni de Blas Correas, padre, con el gobernador en ese momento, claro, con Schiaretti.
0: Después, cuando apareció, por ejemplo, el caso de el neonatal, se termina gestando una reunión. Aparece este caso, se termina gestando. También estaban allí en aquella oportunidad, ¿no?
3: También
0: ahí,
3: estaban allí.
0: En el medio. Pero digo, es una reacción que la política, que el poder está desarrollando con casos así, antes que, o sea, tratando de controlar los daños, ¿no? Desde el punto de vista del efecto político de esta situación.
3: Y cortito, la preocupación en la municipalidad era por, che, ¿cómo va a impactar la primera semana de los constatadores, el estacionamiento medio? Mira cómo se terminó girando la conversación pública.
0: 11 de la mañana con 43 minutos. Nuestro teléfono para los mensajes de los oyentes. Dígalo, por favor.
1: ¿Cuál? ¿El nuestro?
0: El nuestro, el del WhatsApp.
1: 3518-157-997.
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3: 11 de la mañana con 48 minutos. ¿Están endeudados con la tarjeta de crédito?
4: No, por ahora este mes no tengo deudas.
3: Ah, muy bien, venís
5: zafé por ahora.
3: Venís zafando.
5: Vengo zafaroni.
3: Bueno.
4: Pero no ahorré nada, o sea, bueno, no tiene sentido.
3: Pero hay un problema.
4: No ahorré nada.
3: No ahorraste nada.
4: O sea, me quedaban, dije, por mes quiero tratar de ahorrar un poco de plata y esta semana me la gasté toda.
6: ¿Pero usás la tarjeta de crédito por ahí?
4: No, me la dan.
3: Ah, te la dan.
4: Prohibida, okay, en mi casa.
6: ¿No tenés tarjeta?
4: No tengo.
6: Te temen, claro, digamos.
4: Solo
3: pero, pero tengo agarrate, que pagar suponte algo. Vos, te la gastaste todo. Se entra a una librería y dice, voy a comprar clásicos, bestseller, qué sé yo, y te bajaste todo.
4: No, la librería es un, para mí es un consumo fuerte.
3: ¿Es un consumo fuerte?
4: Sí, los resaltadores, los lapiceros, te juro, me, no, me pone libro, loca.
3: Queríamos decir que comprabas muchos libros.
4: Ah.
3: No, resaltadores.
6: Bueno, vos sabés que hay un dato del Centro de Almaceneros de hoy, Córdoba, Centro de Almaceneros Córdoba, que da cuenta de que más del 80% se financia con tarjetas de crédito y alimentos. Es decir, que compra alimentos con la tarjeta,
3: sí,
6: de crédito.
3: 80% es altísimo.
6: Sí, es altísimo, altísimo. Hay mucha gente que usa la tarjeta de crédito para comprar alimentos, no porque no llegue a comprar alimentos, sino porque, bueno, patea para el mes siguiente el pago, exactamente. Y hay otra gente que de verdad no llega y usa la tarjeta de crédito para la compra de alimentos. El tema es que ha crecido la deuda para con los bancos y para con las billeteras virtuales en un 12% en el mes de abril, que es la deuda más grande que tienen los argentinos en los últimos 20 años. Y el tema es que todos aquellos que ya tienen una deuda con la tarjeta de crédito no pueden seguir teniendo otra tarjeta de crédito o seguir comprando. Sí, por lo tanto, la economía se ve paralizada ante esta situación y es mucha la gente morosa. Así que hay cerca de 6 proyectos que ya están en diputados y que se van a debatir en el Congreso para perdonar la deuda a quienes la tengan con los bancos y con las billeteras virtuales. Pero un perdón de hasta un 90% de lo que están debiendo.
3: Sí. Pero a ver, perdón. Sí, yo te perdono, pero ¿quién paga lo que consumiste?
6: Y bueno, será entre los bancos, porque en general vos, digamos, la tarjeta la usás y le debes al banco lo que estás usando.
3: Claro, pero que el banco va a decidir, che, no me pagas lo que me debes.
6: Banco, gobierno, y habrá de qué ver de qué manera termina decantando esto, pero es peor tener una economía paralizada. Que una economía paralizada, sí, y deudora, uh-huh, que perdonarles de alguna manera y permitirles que vuelvan al mercado. Hay algunas condiciones. Perdón total de los intereses punitorios, recargos y cargas es lo que se otorgaría. Perdón hasta del 90% del capital que adeuden para las familias, atención, cuyos ingresos mensuales no superen 3 canastas básicas totales. No es para todo el mundo, sino para la gente que está necesitando de esa condonación de la deuda. Y además se refinanciaría el saldo en hasta 36 cuotas. Claro. Hay 6 proyectos que en este momento están en danza en diputados. Habrá que ver qué prospera, porque seguramente...
3: Son de la oposición.
6: De la oposición y del oficialismo. Ajá. Hay una mezcla de proyectos. Igual, habrá que ver qué pasa durante el Mundial, ¿no? Porque no creo que se sienten a discutir eso mientras transcurre el Mundial. Más que una cosa va a estar paralizada ahí.
3: Una cosa es que...
7: Se aplanche el Congreso.
6: Sí,
7: en el Mundial,
3: sí,
7: olvídense.
3: Ahora, el otro día había trascendido que el gobierno, para un par de leyes, que son como complejas de introducir, de las que están dando vuelta, tiene intención de hacer 2 sesiones en junio, por lo cual le había advertido a diputados que los necesita para los votos y además para que esta cosa que empiecen a aparecer en el Mundial, que no viajaran a Estados Unidos, pero porque quieren meter un par de proyectos.
5: Exacto.
3: Viste, la gente está con la cabeza puesta en el Mundial.
6: Sí.
3: Y hay reformas dando vuelta que quiere introducir el gobierno.
6: Sí, vamos a ver qué pasa durante el Mundial.
7: Anoten viernes 12. Viernes 12. El Mundial arranca el jueves 11.
6: Sí.
7: Viernes 12. Presentación de declaración jurada de Adorni.
3: Claro, cuando esté a punto de jugar la selección.
7: Tiene límite hasta el lunes 15, que es feriado.
3: Sí.
7: Vos lo metés un viernes, todo cuestión política, que entra un viernes en un fin de semana, y más un fin de semana largo, y más con el Mundial en el medio.
6: Claro. Sí, se termina licuando.
3: El primer día de Argentina es
5: el 16.
3: El 16, claro, es la previa, la semana previa al debut.
7: Viernes 11, viernes 12.
6: Bien pensado lo de Adorni.
3: Bueno, hola chicos, me parece muy bien que se pida la renuncia de estos tipos que están en el gobierno, son un asco. También estaría bueno que pidamos la renuncia de Karina, de Adorni y demás. ¿Qué pasó con las causas? Bueno, un poco estamos hablando de eso también. Lo que había spoileado Bullrich de que ya presentaba la no terminó pasando, ¿no? Bueno, feliz martes, chicos, los escucho siempre. Bueno, muchos mensajes. Chicos, quiero participar por los premios del establo. Soy Carlos.
6: Hola, chicos, buen día. Por favor, no digan mi nombre. Bueno, dale. Me llevo bien con mi ex, padre de mis hijos, pero teniendo en cuenta que ambos ya pasamos la página. Ah, esto es por lo de Araceli.
1: Ah, claro. Muy bien. Sí.
6: Pero a mi último amigovio le remolestaba eso, de que se lleve bien con el ex. Claro. Oh, pero está bueno, chicos, hacerlo así, sobre todo pensando en los hijos. Me anoto por el premio del establo. Dice, bueno, no leo tu nombre, obviamente. Casi lo leo, ¿eh?
3: Bueno,
6: chicos, muy lindo el programa, dicen por acá.
3: Cuéntenos, en todo caso los leemos mañana después de los mensajes. Cuéntenos si han tenido reconciliaciones así, pero civilizadas. Y no que te reconciliaste para volver a tener una relación, sino como el caso Araceli.
4: De amistad.
7: Es bueno eso. Sí,
6: bueno, sí, ¿no? Hola, Jera, Cruz, Iru, Gaby, Leo, ¿cómo están? Participo del establo Justicia por Agostina. Basta que de cordobesismo, barato y corrupto, dice Gabriel, y nos manda un abrazo a todo el equipo.
3: Bueno, dice, saluden a los profesionales en ciencias económicas que hoy se celebra el día.
7: Es cierto.
3: A todas mis amigas contadoras, administradoras. Bueno, saludo a todos los contadores. Feliz día, Manuel Adorni.
7: Sí.
3: Que sos contador. No te cierren mucho los números. Bueno, o sea, no te elegiría como contador ni a palos, pero bueno.
7: Feliz día a Simonella.
3: A José Simonella.
7: Amigo mío.
6: Que es a mi amiga Fernanda también.
3: Simonella es el presidente nacional de los contadores, sí. Ustedes sabían, de la Federación Nacional de Contadores.
7: Sí, sí, sí, sí. Pepe Simonella.
6: Bueno. Saludos a los bomberos voluntarios también, porque hoy es el día de los bomberos. También. Saludos a los bomberos.
7: No han querido ser... loco que contadores y bomberos tengan la misma, comparten efeméride, sí, ¿no? Tengan su mismo día.
3: Tengo incendiado los números.
7: Claro.
3: Venía a pagarme.
7: Arde este balance.
3: Bueno, gente, en la época de juez, la Muni se llenó de gente que no hacía nada. Este tipo moreno seguía haciendo lo que todos hacen. ¿Cuándo habrá un control en la política? Creo que nunca, porque ellos mismos hacen las leyes. ¿Cómo se van a limitar? Es una vergüenza. Bueno, muchos mensajes de la gente, ¿eh?
6: Bueno, uno más y no sé, nos mandan al diablo. Hola, chicos, para todos, buen martes. No tengo tatuajes, nunca me llamaron la atención. Y pelo largo o teñido, menos. Soy muy formal y me gusta la prolijidad. Y a veces creo que influye la presencia en determinados empleos. Dice Walter. Bueno, ok.
1: Desprolíjate un poco, Walter.
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0: 11 de amanhã, 58 minutos. Vamos falando no rádio LV2.
1: Creo que esa risa fue estamos más lapidaria todavía.
2: No, fue muy raro lo que escuché recién.
1: Estamos en modo mundial.
0: Es la radio que se expande hacia el Mercosur. Pues, probando. Aunque le queremos ganar Brasil en todos lados, ¿no?
3: Siempre.
0: Mundial, obviamente.
3: Siempre. En cualquier deporte.
1: Vale el jeringosa, por ejemplo, ese más o menos el idioma que me sale.
0: Jepe,
1: dipi, Opolapa, copo, mopo, lepes, vapa, buepen, dipi, apa, sopon, lapa, bueno, no sé.
2: Nunca lo pude aprender, ¿eh? Nunca en la vida.
4: Pero no es alemán, ¿eh? Es jeringoso.
2: Bueno, tengo dislexia, no sé qué onda.
0: A ver, oyentes.
1: Sí.
0: Mapa, ñapa, mapa.
1: Sí, pi.
0: Mepen, zapa, jepes, sopo, lopo, epen, jepe, dipi, gopo, sopo.
2: ¡Nopo!
0: Sí,
5: ¿qué pipa pasa pa frepe dipi? ¿Epes tapas sepe lopo sopo?
0: Sí, pi, tapa el cuapal.
2: No entiendo nada.
0: Mapa ñapa. Mapa ñapa napa.
1: Sí.
0: Feper epel strapa dapa. Sopo lopo. Me pensapa jepes, epen, jepe, ripping, gopo, sopo.
1: ¿Sabes lo que es leer mensajes en jeringosa que escribe la gente?
4: Sí, hay que leer.
1: Que lo lea.
4: Eso dijo Iru.
0: No, po. Apa, audiopo.
1: Ah, bueno.
2: Audios.
4: Y no manden Pepe Lopo, no. Si arrancan con Pepe Lopo, no lo vamos a escuchar.
0: Pepe Lopo, tú. Che, no. Tenemos que ir pensando en
2: bueno, se recebo, Gerardo.
0: Escucha, mañana te queremos hablar hablando en jeringoso.
2: Dale.
0: Iru González. Dale,
2: espérenme.
1: Acá para mañana.
0: ¿Y si decís el premio ahora en jeringoso?
1: No. Sí, pi, sí.
2: Marto pi. Dopo, sí, Feli Dopo.
0: No.
1: ¿Qué dijo?
4: Marto.
0: Marto, dice.
1: No, el nombre nada más.
2: No, se leí Marte Feliz, voucher del Estado Argentino.
0: Mapa de PFP Lipis.
1: ¡Qué ladrillo!
0: Popo Cheper Depel. Epe está Pablo Po, Apar Jepen Tipi Nopo.
4: ¡Bien!
1: Y ahora
4: bueno,
1: el nombre
2: ganador pide ver. Carlos Zapata 645.
1: Jeringoso, hija.
2: No sé hablar jeringoso.
1: Un poquito, el Carlos, nada más.
0: Tantos años estudiando italiano y no sabes.
1: No lo hice
2: nunca.
1: Italiano,
2: usted
1: lo
2: quiere
1: hacer hablar jeringoso. No
2: hay chance.
1: Lopos. Capar Lopos.
0: Bien. Repitamos ahora en español, porque viste, este es un equipo multilingüe. Acabo de hablar portugués, tiramos jeringoso. Sí. Y ahora en español, repetí el premio.
2: El ganador del martes feliz para el voucher del establo argentino, Carlos Zapata 645.
0: Bien.
1: ¿Quieres que te diga una cosa? En el acto entraron audios que, bueno, no vamos a poder escuchar ahora. Sí.
4: Pisipi, ya quedó así. Si abre el noticiero esta noche.
6: Yo po el upu ni picopo y pidió po mapa que apa prependipi apa blapa.
0: Biepe. Upu y biepe napa mi
2: picapa.
0: Los mensajes.
1: Hay varios más, pero nos tenemos que ir.
0: Los mensajes que entren en el jepe dipi gopo sopo. No se los voy a tirar a pasaron cosas. Los guardamos para mañana.
4: Papa zaparopon.
0: Copo sopo mapa. Bueno, chicos.
1: Qué duro que va a ser mañana.
0: Mañana va a estar duro.
2: Dios. Y el karaoke mañana, además.
0: No. Uy, karaoke jeringoso.
2: Sí. No hay chance.
1: Tampoco vamos a arruinar el idioma.
2: Yo no juego.
0: Propo, bopo, capa, mepe, apa, tipi, mupu, jepe.
1: Chao, me voy, ¿eh? Chao, me voy.
0: Mañana a las 10 estamos, ¿eh? Y mañana a las 10 están.
1: Sí.
0: ¿Van a estar o no van a estar?
1: Obvio.
2: El jeringoso también.
1: Opo, diopo.
0: Estén ahí. Mirá que te lo digo en jeringoso, ¿eh? Sí, estén ahí porque Sipin, Upus Tepe Depes, Apa Ipi,
1: sí.
0: Nopo Sopo Tropos, Apa Capa.
1: ¿Para qué?
0: ¿Para qué?

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2: 12 del mediodía, 3 minutos en Córdoba, suena la 2 con estos títulos.
0: Locales.

0: Habló por primera vez, la expareja del detenido contó su vínculo con él, por qué le prestó el auto y cómo cambió su vida.
1: Nacionales.
0: Crimen de Agostina Vega. Monteoliva pidió catalogar el caso como femicidio y exigió la verdad completa. La ministra de Seguridad de la Nación respaldó el accionar policial en Córdoba y afirmó que la investigación se mide por los resultados.
2: Desde el momento en que hubo a las 48 horas un principal sospechoso detenido y que apareció lamentablemente el cuerpito, la investigación ha mostrado esos resultados. Una investigación se mide por los resultados, ¿no? Después se podrá discutir.
1: Deportes.
0: Lionel Scaloni reafirmó el compromiso de Messi con la selección argentina. Jugará hasta que él quiera, dijo el DT de la albiceleste. Habló sobre la vigencia del capital y destacó su ejemplo para las nuevas generaciones.
1: Internacionales.
0: Rusia lanzó uno de los mayores ataques de la guerra contra Ucrania. Al menos 13 muertos y decenas de heridos. La ofensiva incluyó misiles balísticos, drones y proyectiles hipersónicos contra Kiev y otras ciudades. 13 grados, 4 décimos, la temperatura actual, 88 el porcentaje de humedad. El cielo está nublado. 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

0: ¿Cómo andan? Buen mediodía para todos. Aquí estamos para acompañarlos en esta hora de data, de info, de chequeo de la actualidad que hemos denominado Pasaron Cosas. Hola, Rocío Sosa.
1: Hola, ¿qué tal, Gaby Silva? ¿Cómo estás?
0: Bien, bien. Buen martes.
1: Buen martes, sí. Martes feliz.
0: Martes feliz. Ya les vamos a contar cuál es el premio que tenemos para el día de hoy con todos ustedes para poder compartir este martes, que para muchos siempre es difícil. Me incluyo en el team de los que les cuesta el martes.
1: Sí.
0: Así que un regalito de la 2 y un regalito de Pasaron Cosas les va a venir muy bien. Marcos Baira en control y puesta al aire. Fer Estrada en la producción, Cami Zacarías en redes, mi nombre es Gaby Silva. Nos quedamos hasta la una con un programón y sí, un premiazo.
1: Premiazo, martes feliz. Se llevan el voucher de La Platense. El voucher es para gastarse 50.000 pesos en lo que quieran, en los que más les guste. Llegan al Platense y dicen, a ver, ¿qué quiero hoy? ¿Qué me pinta?
0: 50.000 pesos. Medialunas al fallo.
1: Ahí está,
0: así. Medialunas sí, al fallo.
1: Yo creo que iría
0: que
1: por...
0: Que sea lo que Dios quiera.
1: Sanguchitos de miga.
0: ¿Sí? ¿Más sí, team salado que team dulce?
1: Team salado, sí, team salado.
0: ¿Sándwich de miga clásico o le metemos alguna fantasía al medio? Ejemplo, Roquefort y verdura.
1: Uy, también, Roquefort.
0: Uy, sí. Roquefort.
1: Sí, sí, Roquefort, siempre Roquefort. Qué
0: bien,
1: rico.
0: Muy
1: sí,
0: bien, muy bien. Marcos, ¿con qué estás para La Platense? ¿En qué te notas?
1: Tortita.
0: Una carita sucia, mirá. Bien.

0: Carita sucia, palmerita dulce. Con mate eso.
1: Team
0: con
1: dulce.
0: Mate, con mate. Bueno, 3518-157-997. ¿Con qué temperatura a esta hora en Córdoba capital y alrededores?
1: Y a esta hora estamos en 13 grados 4 décimos. El cielo está nublado, está fresco. Está para salir con una campera hoy. Sí,
0: hoy está
1: o sí.
0: Más fresco que ayer. Sí. Ahora sí, arrancamos repasando los audios de la mañana de este martes y lo que dejó el lunes por la noche. Y compartimos el testimonio de Soledad, la dueña del Ford Ka, que le prestó el vehículo a Barrelier, el asesino, y quien está acusado precisamente de ese delito, del de femicidio, Agostina Vega. Habló con los colegas del 12 y esto decía la dueña del Ford Ka.
2: Como a las 2 le llama el padre de Agostina y él le dijo dónde estaba, fue. Y yo la verdad que quería saber más, por eso salí. Me llamó mucho la atención todo lo que él le contó. Y hoy en día analizo, es decir, la firmeza con la que él le hablaba. Él no titubeó en ningún momento.
0: ¿Cómo le decía esto?
2: ¿Cómo yo no le voy a creer si, bueno, sabe cómo le contaba las cosas al padre? Él primero le dijo si sabía que su hija había tenido un episodio, que sé yo, no lo voy a nombrar a eso ahora. El padre de la nena le pregunta si la mamá, Melissa, lo sabía. A lo que Claudio le contesta, y si lo sabíamos la mitad del equipo, calculo que lo sabía la madre también, de esa familia. O sea, yo hubiera estado desesperado, yo hubiera hecho exactamente lo mismo que hizo el padre de él, andar buscando por todos lados.
0: Ahí estaba el testimonio de Soledad, la dueña del Ford Ka, que lógicamente está con abogados, no está imputada, no está siendo investigada, pero... después de lo que ha ocurrido con ese vehículo y de lo que sucedió posteriormente al uso del vehículo para el traslado de los restos, que en la mira de la justicia.
1: Sí, también estábamos hablando del Ford Ka que está en la mira. Hoy habló el hombre que lavó el Ford Ka. Contó con nuestros colegas de Mitre cuándo fue llevado ese vehículo y qué tipo de limpieza se le hizo. Lo escuchamos.
3: ¿Qué encontraste? ¿Cómo fue eso? ¿Quién te lo trajo?
4: Me lo trajo el hijo de la dueña del auto. Lo trajeron con tierra nada más, pero nada, no encontramos nada, porque nosotros hacemos un lavado que es exterior nada más. Ajá. Interior no lavamos, acá todos los vecinos saben cómo trabajamos nosotros, y lo único que hacemos nosotros es lavado interior, exterior. No tenemos aspiradoras, así que hacemos lavado exterior nada más.
3: ¿Te no pidieron sé. Cuando trajeron el auto lavarlo solo por fuera, por no. ejemplo?
4: No. Ellos, chicos, nosotros lo lavamos de vez en cuando el auto. No seguido, pero nosotros lo lavamos.
3: Bueno, el auto. ¿Qué tenía el auto?
4: Tierra nomás. Tierra nomás.
3: ¿Tierra, nosotros. Barro?
4: Nada, absolutamente nada. Todo, solamente tierra.
3: ¿Y adentro lo limpiaron algo?
4: No, por dentro no lo limpiamos. No lo limpiamos.
3: ¿Estaba limpio adentro?
4: Estaba limpio el auto adentro. Sí, sí. Lo único que le sacamos fueron las alfombras. Le lavamos alfombras y lo volvimos a colocar de nuevo en las alfombras. Y lo entregamos, lo llamamos al chico y se lo entregamos.
3: ¿El baúl cómo estaba?
4: No lo abrimos el baúl nuestro. No lo abrimos.
3: Se condice, vos que sos experto en lavar auto, la mugre que tenía el auto por fuera a lo limpio que estaba por dentro. ¿O alguien lo podría haber limpiado adentro? Una limpieza previa.
4: Puede haber habido una limpieza previa, pero para mí puede haber habido, sí.
1: Claro, porque dijo que el auto estaba bastante limpio por dentro, no así por fuera, pero por dentro estaba bastante limpio.
0: Bueno, esto es lo que lógicamente será tarea de la fiscalía que encabeza Raúl Garzón, determinar si hay algún grado de involucramiento de esta mujer, de Soledad, la dueña del Ford Ka. A propósito de Garzón, se empuja el jury en contra del fiscal que interviene en esta causa y sobre quien también recayó la causa del año pasado de Barrelier, de esa denuncia por violencia de género presentada por una mujer y que investigaba, lo pongo entre grandes comillas, Iván Rodríguez, el fiscal Iván Rodríguez.
1: Sí.
0: Compartimos lo que dijo Raúl Garzón esta mañana.
5: Se aguardan los resultados de la pericia de autopsia, sí, sí. Y se están incorporando muchas medidas. Bien, nada más, sí. No voy a continuar porque no lo permite la causa, sí. Se amplió, sí, la imputación, sí. Se va a tomar declaración en los próximos días.
6: ¿Nuevas detenciones? ¿Se sabe algo al respecto?
5: No por el momento.
6: ¿Y cuándo se le va a poder entregar el cuerpo a la familia? ¿No se sabe eso tampoco?
5: Apenas lo desocupen
1: los
5: médicos forenses. Bien. Por la tarea que se debe hacer sobre.
6: O sea, se sigue investigando el cuerpo entonces, se siguen, sí, realizando.
5: Es un prolijo estudio.
6: Bien,
5: conforme
6: bien.
5: Protocolos internacionales y demás.
6: ¿Cómo califica el accionar de la justicia hasta el momento?
5: El accionar de la justicia, al menos en esta causa que se está trabajando, sí, está siguiendo paso a paso lo que debe y lo que corresponde hacerse. Uh-huh. Y en esto debo decirle que el rumbo de la investigación inicial, sí, de la búsqueda de Agostina estaba dirigida en otro sentido del que terminó descubriéndose y siguiendo. O sea, la denuncia apuntaba a una reunión con un amigo.
6: Sí. ¿Y ahora?
5: Y terminó, digamos, inmediatamente, prácticamente en 24 horas, el rumbo tomó el debido, la investigación dio el rumbo hacia esta persona.
6: Fiscal, hay legisladores que están pidiendo su destitución. ¿Qué le tiene para responderles?
5: Que toda la tarea de un fiscal debe siempre ser con la rendición de cuentas de una causa. De modo tal que está bien que planteen las cuestiones y las denuncias. Este fiscal va a responder con todo lo que es la investigación.
0: Ahí estaba la palabra del fiscal Raúl Garzón esta mañana en Tribunales 2. Último testimonio.
1: Sí, a 15 años del crimen de Candela Sol Rodríguez habló su mamá. Habló su mamá con colegas de Infobae. Habló sobre que nada cambió, esto fue lo que ella dijo, nada cambió desde ese entonces. A 15 años estamos hablando, un montón de tiempo que pasó, y esto decía.
7: Y también pienso en esa mamá, ¿no? Mm. Pienso en esa mamá que hoy no hay nada, ni nadie que te pueda decir o dar una esperanza de algo. Porque nosotras nos morimos el día que nos mataron a nuestras hijas. Nosotras nos morimos el día que fuimos a reconocer el cuerpo de nuestras hijas. Por eso me duele tanto que hablen tantas pavadas de su mamá. Una mamá que la tuvo 9 meses en su panza, como yo tuve a mi Cande. Una mamá que pasó tantos días, tantas horas, esperando que venga. Esperando que vuelva, como yo esperé a mi Cande. Eso es lo que me da bronca, me da mucho dolor, me da mucho dolor que no cambió nada, que pasaron tantos años y no cambió la prensa, no cambió el periodismo, no cambió la justicia, no cambió la policía.
0: No cambió nada, decía la mamá de Candela, la menor que fue víctima también de un asesinato allá por el año 2010-2011.
1: Sí.
0: Y por eso se cumplen precisamente 15 años. 3518-157-997, el WhatsApp de la 2. Hoy tenemos voucher.
1: Hoy tenemos voucher, se llevan voucher de la Platense, así que a participar.

0: muchos mensajes entrando en el 3518-157-997. La gente participando por el voucher. Nos vamos a ir rápidamente al teléfono. Primera nota del programa del día de hoy. Lo tenemos conectado al senador Luis Juez, a quien saludamos. Luis, ¿cómo va? Buen día. Gabriel Silva y Rocío Sosa de este lado.
1: ¿Cómo les va? Buen día. ¿Cómo están ustedes?
0: Bien, gracias por el tiempo y por la predisposición. Analizamos ayer acá que arrancó desde la oposición una estrategia que tiene doble vía, porque en la legislatura se plantea el jury a los fiscales, tanto Iván Rodríguez como a Raúl Garzón, y en el Consejo Deliberante la mira está puesta en la polémica banca que ejerce Ricardo Moreno, el hombre de las 62 organizaciones. ¿Esto es así, una estrategia desde la oposición para avanzar en ese sentido?
2: No hay ninguna estrategia. Ojalá fuéramos tan estrategas como tu cabeza lo máquina. No, para nada.
0: Uh-huh. Y en torno al el juego de los fiscales, o en realidad el rol de los fiscales, ¿cuál es su opinión al respecto?
2: No. El sábado tuvimos una reunión con los legisladores del Frente Cívico. Yo les planteé que había una responsabilidad institucional. Voy a ser claro con vos. El jueves nosotros sabíamos el desenlace del tema. Y le dije, pasó esto. El gobierno va a montar toda una escena dantesca para hacernos creer a nosotros que están haciendo todo esto. Y pasó todo eso. La información la teníamos, era precisa, si la tenía yo. Este tema lo hablé con colegas tuyos que hacen derecho penal y casos judiciales, casos penales en determinados medios, provinciales y nacionales. Con lo cual tengo los mensajes, así que con lo cual, pero no tengo problema de discutirlo al aire con ellos. Pero como no era una responsabilidad mía, como no era mi responsabilidad y como es un tema que me partía al medio como padre, dije, bueno, vamos a ver. Y empezó todo un montaje horrendo, horrible, dantesco, que terminó con esa conferencia de prensa abominable del fiscal retando a todo el mundo, faltando el respeto y condecorando al perro. Bueno, nosotros hicimos una reunión, nos juntamos, dijimos, esto también, ¿qué hacemos? ¿Qué hacemos? ¿Nos exponemos a que nos digan que estamos carancheando en el medio del dolor ajeno cuando todavía no vamos a poder, todavía hoy no podemos enterrar el cuerpo de Agostina? ¿O nos animamos a decir que esto institucionalmente es de una gravedad, no digo inusitada, porque hemos tenido, nos pasó con el motín, nos pasó con el neonatal, nos pasó con la causa Blas Correa? Esperamos 20 años como la causa Nora Dalmazo para que cuando la justicia deje de recibir presiones, después de 20 años entiendan que la actividad de los fiscales había sido un espanto. Le pedí al presidente de nuestra bancada, a los diputados nuestros, comuníquense, pregúntenle al resto de los legisladores si nos acompañan bárbaro y si no, vamos muy solos. Y así se armó, no hay ningún plan, no hay nada, no estamos atrás de nada raro, no tenemos ninguna idea destituyente, simplemente creemos que nos merecemos otra calidad institucional. Y vos lo sabés muy bien porque sabés perfectamente cómo soy un gran observador de la comunicación cordobesa. Estamos entrampados en un lugar donde sabemos cómo el tema. Cada vez que suceden estas cosas en Córdoba, tenemos los mismos actores operando. Los mismos estudios jurídicos, la misma forma, los mismos fiscales y después las mismas conclusiones. Por supuesto que un momento incómodo para quien te habla, extremadamente incómodo. No necesito hablar de Agostina para tener la posibilidad de hablar 5 minutos con un periodista en Córdoba o en cualquier otro lugar. Lamentablemente esto pasa.
0: La semana pasada, acá en este mismo espacio, hicimos esa observación de, mirá cómo se repite en querellantes, fiscalías, mirá cómo se da en la situación del neonatal.
2: ¿Por qué una mecánica? Porque te aparecen los mismos actores siempre. Yo vivo de esto hace 40 años, no están hablando con un pibe que quiere hacer política partidaria y encontró la carroña. Este es un esquema armado, pensado, protegido, institucionalizado, que paga, que recompensa esas lealtades horribles, que destruyen las calidades institucionales. Si no, ¿cómo mierda cree que puede llegar a un tipo como Rodríguez a la Procuración Penitenciaria? Que potencia, que le da terminalidad política a un montón de gente. Esta es la realidad, y lo digo lamentablemente porque estamos en un tema complicado, pero así funcionan las cosas, así funcionaron en todos los hechos. Y te juro que cuando me decían el otro día, decían, no, la conferencia de prensa, que pum, que pan, dice. Sí. Y yo le digo, tranquilo, ojalá Dios quiera que hable Garzón. No, pero nosotros, no, olvídate de Quintero, cada vez que le pidamos la renuncia a Quintero lo van a bulonar más a Quintero. El negocio que tiene con Yarlora dice, déjame que yo me pongo ahí, yo tengo el chaleco antibalas, yo paro las balas tuyas, quédate tranquilo que mientras esté yo, juez me va a tener a mí como destinatario de sus empujes.
0: Ayer le preguntamos.
2: No, ojalá hable a Garzón, le decía a los legisladores, sí, el sábado de la noche.
0: Sí.
2: Bueno, menos mal, no me equivoqué.
0: Ayer le preguntamos.

0: Me tuteo y te tuteo al aire también. ¿Qué te pone más crítico, qué te incomoda más? ¿El rol de Garzón en la investigación o lo de Quinteros?
1: No, es una dupla. Cuando se incomoda el fiscal, contesta el ministro. Cuando lo incomodan al ministro, contesta el fiscal. Pueden cambiar de fiscal en algunos casos, pueden cambiar de ministro, porque antes nos pasaba con Mosquera, nos pasaba con Oscar González, nos pasó con varios ministros de seguridad. Cuando el tema se incomodaba, contestaba el fiscal. No, pero te pido que ustedes hagan ejercicio de memoria. Ustedes aprietan un botón en la computadora, le van a saltar todas estas causas que estoy hablando yo de los últimos 20 y pico de años. Siempre hay una mecánica que la han ido perfeccionando, pero no porque la hayan perfeccionado uno la tiene que tolerar.
0: Mirá, sobre eso que decís, abrí una ventana que está buena y lo voy a contar al aire. Ayer, después de la respuesta de Quintero muy enfática con que no iba a renunciar acá, hablo con el operador y le recordé, el último ministro que a mí al aire me dijo no voy a renunciar, veremos cuál es el desenlace ahora, fue Mosquera, muy incómodo en su momento con la causa Blas Correas. Yo le pregunté al aire si iba a renunciar y me dijo, olvídese, también de la misma manera y a lo mejor hasta con el mismo tono que Quintero ayer.
1: Pero Mosquera no renunció por la causa de Blas Correa, ¿o sí?
0: No.
1: Claro. González no renunció por el narcoescándalo, ¿o sí?
0: No.
1: Sosa no se fue por el tema de la división drogas peligrosa, ¿o sí? No se van los ministros por eso. El ministro no se va cuando la oposición lo pide, lo se va cuando el gobernador entienda que se tiene que ir. Quintero se va a ir más tarde que temprano, se va a ir. Hoy por hoy cumple un rol fundamental, se lleva la marca, y eso en el fútbol tiene un valor increíble, se lleva la marca. Entonces siempre necesita el tipo que no la tocan, pero se lleva la marca. Entonces te deja que los habilidosos puedan jugar.
2: Luis,
1: la actitud de Garzón. Sí.
2: Te pregunto, para vos, Barrelier, ¿es parte de un esquema de barra bravas que están entrando a trabajar?
1: Pero yo se lo denuncié. Pero yo lo denuncié a esto, tuve un año y medio sin ir a la cancha. Esto lo hablé con ustedes, no con vos particularmente, pero sí lo hablé. Les mostré la foto. Ustedes lo saben y particularmente vos sabés perfectamente, porque son tipos que están metidos, conocen al dedillo, porque son periodistas que se calientan. En la elección del 2021, en el 2023, lo del 23 fue mucho más descarado. Cómo juntaron las cuatro barras bravas, cómo las juntaron allá en el pliego este, allá en el predio este de Ferrocarriles, el día sábado, y sí. Cómo repartieron. ¿Te acuerdas que yo hice una denuncia pública por ese tema?
0: Sí.
1: Promesa de trabajo, plata y droga. Uh-huh. Y droga. Tuve un gran problema por este tema. No te estoy exagerando. Yo lo he dicho públicamente este tema. Te puedo acompañar la foto y los reportajes, pero como tengo hijo y como tengo nieto y como tengo miedo, porque soy un tipo que no anda por la calle con la absoluta libertad, dije, uy, mirá el quilombo que me metí, pero no lo decía para buscar un justificativo de por qué habíamos perdido exiguamente la elección, para decirte con qué aparato el peronismo se instala en los territorios, por qué han copado los narcos los barrios urbanos marginales, por qué los Barra Brava manejan hoy un montón de decisiones, ¿Por qué Barrelier estaba en libertad? Ustedes escucharon ayer el reportaje de la víctima.
0: Sí.
1: Te juro que por muchísimo, pero por muchísimo menos yo tengo gente presa en Bauer. Uh-huh. Ahora, ¿no se pusieron a pensar si toda esa mecánica, quién lo defendía, cómo era la cuestión? Si esta mujer, lo que dijo ayer, fue lo que dijo en el expediente... ¿Cómo puede haber pensado que la calificación legal era privación ilegítima de la libertad y como la pena no superaba los 2 años merecía recuperar la libertad el tipo?
0: Sí.
1: O sea, quiero decir, a ese tipo lo han premiado y lo han nombrado su procurador penitenciario. Cuando yo te digo que hay un esquema de premios y castigo, no estoy hablando de una cuestión. Hoy el Ministerio Público, la Fiscalía General salió a publicar la historia... A ventilar la historia de esta piba, de que por qué no le creíamos, que bueno, que era medio dudoso. Checha salió con el torso desnudo a la calle. Había 4 personas, le prestaron una remera, lo dijo ella ayer llorando, diciendo que todavía tiene miedo.
0: Sí,
1: no la citó nunca más Rodríguez para preguntarle cómo estaba ella.
0: Le contamos a la gente, el Ministerio Público Fiscal salió a aclarar, lo pongo entre comillas esto, el rol de Iván Rodríguez, el fiscal en la causa de Barrelier del 2025. Te hago otra tipo charla de café. ¿Qué te jode más? la crítica a

0: mi juicio tibia de Bornoroni al peronismo de Córdoba por este tema, o que el gobierno nacional siga hablando de homicidio y no de femicidio?
1: No, a mí no me jode nada. No, yo no ando preguntando ni viendo qué hacen otros para saber qué postura adopto. Yo no le pregunto a nadie qué tengo que hacer. No, le escuché ya de la ministra. Yo no tengo onda, y vos sabés muy bien que no tengo onda con esa mujer. No tengo ninguna. Es la responsable del motín por soberbia, por prepotencia, por altanería. No, nunca escuchó a los familiares de los policías que venían a reclamar una cuestión salarial. Horas y horas las mujeres, los policías en la explanada de la policía pidiendo que los reciban para decirle, che, con este salario miserable, sabíamos que iba a explotar eso, en algún momento no le dio bola, nunca le dio bola, no, porque estaba capacitada, no, entonces no voy a ser objetivo para opinar, lo he dicho desde el 2011 que vengo diciendo eso, se lo dije al gobernador de la SOTA en su momento. Mientras él estaba en el free shop de Panamá, mientras González estaba escondido, la encargada de todo este tema, entonces no me extraña que tenga esta opinión. Claramente estamos frente a un femicidio, un atroz homicidio de una criatura maravillosa que tendría que estar hoy en la escuela con sus compañeras. Así que no. Pero tampoco cortó nunca. También se lo dije a la anterior ministra de Seguridad, Patricia Burri. Mirá quién va a poner, fíjate bien. Pero bueno, esta mujer no cortó nunca su relación con el gobierno provincial y con Juan Pablo Quintero. O sea, no esperaba que dijera otra cosa. Esto que digan, busquemos toda la verdad. ¿En serio que vamos a revictimizar a Agostina? ¿Vamos a hablar de ella? Uh-huh. ¿Ahora en serio que quieren todavía hablar de eso? No, ¿La vulnerabilidad en la que se encontraba?
0: Claro, pero así lo planteó Monteoliva ayer cuando dice, busquemos toda la... Vamos por la verdad completa.
1: Pero no, busquemos toda la verdad política. ¿Qué vamos a hablar de la piba? Si estaba en un estado vulnerable. ¿Qué mierda me importa si está muerta? ¿Qué importa? A ver, ¿qué vamos a buscar para bajar la expectativa, para que la gente diga, bueno, sabemos cómo somos los argentinos. ¿Que en serio que queremos poner arriba de la mesa...? No, yo no hablo de esas cosas, no me meto, y eso no... Esto es un femicidio cometido por un terrible delincuente que debería estar en cana hace un año y medio atrás. Uh-huh. Y que lo pusieron en libertad al mismo tipo que, a partir de la designación que le dio el gobierno de la provincia como premio, entre múltiples cosas, va a decidir qué tipo sale y qué tipo mantiene su detención en la penitenciaría, porque para eso es su procurador penitenciario, hasta los 70 y pico de años, cobrando 14, 15, 20 millones de pesos, ¿cuánto cobra?
0: Creo absolutamente en tu énfasis y en lo genuino de tu crítica. Ahora también debo preguntarte por la discusión en el Senado por falsas denuncias que impulsó Lozada y que vos respaldás.
1: Claro, no tiene nada que ver. Una cosa no tiene nada que ver. Yo no mezclo las cosas. Claramente hay un tema también que se ha ido absolutamente de cauce. Claramente conozco, yo litigo, yo tengo gente, conozco cómo el tema, trabajo en tribunales, trabajo como abogado penalista. Y se ha ido, y hay un montón de situaciones verdaderamente exageradas, producto de una mirada extremadamente ideologizada sobre un tema que debería tratarse como... Ahora, no debe haber una persona más respetuosa de los derechos de la mujer que quien te habla, pero también ha habido toda una mirada. Pero eso, esta es otra discusión. Digo, yo te entiendo que vos por ahí te sirve para... Pero no mezclo las cosas. Tengo la suficiente capacidad y no quiero ser soberbio, pero tengo la suficiente capacidad para distinguir una cosa de la otra. Yo no mezclo y tengo claro que hay un... que ha habido un aprovechamiento de un legítimo derecho de una realidad por parte de muchos pícaros.
2: Ayer
1: eso, pero lo vamos a discutir cuando lo discutamos. Me van a escuchar a mí, cuando hablemos de ese tema, me van a escuchar a Blin, que conozco en profundidad el tema. Pero no estamos discutiendo eso ahora, no, eso que lo discuta Monteoliva, no yo.
2: Hablando de las denuncias, ayer hablábamos con Quintero sobre los abuelos que estuvieron hablando de que cuando fueron a hacer la denuncia se sintieron ignorados, se sintieron maltratados, o sea... Nosotros acá le planteamos a Quinteros la posibilidad, si es que se va a debatir, si es que lo van a cambiar, con respecto a las modalidades, cuando llega una denuncia, el accionar más rápido. ¿Pensás que eso tiene que haber un cambio 360 en la modalidad?
1: Pero no, yo digo, tenemos que terminar con la cosmética. no han llenado de cosmética, después están en escena, empezaron a discutir la ley Joaquín, hace 11 años que le pedimos que tuviéramos una ley de víctima en Córdoba, la rechazaron sistemáticamente. Ahora, el primero de febrero fue a la Bulalle, el gobernador descubrió que había un pibito que se llamaba Joaquín, que lo habían matado un compañero de clase, y bueno, y hicieron todo un show, se lo dije al padre de Joaquín. Se lo dije a la mamá de Joaquín, que me pidieron que tuviera la semana pasada, le dije, no, no les conviene, que yo esté, porque capaz que le arruine el momento. Esto no hacen nada por convicción, todo es por conveniencia, todo es cosmética pura, todo es cosmética pura, todo es puesta en escena. Yo estoy harto, soy un tipo grande, créanme que no tengo ganas de andar perdiendo tiempo en discusiones estúpidas. No tengo ganas, no tengo tiempo, capaz que ya me haya vuelto demasiado odioso para escuchar las mismas excusas para no hacer lo que hay que hacer. No, no merecemos Córdoba la calidad institucional que este gobierno nos está dando. Y me le preguntaron a algunos colegas tuyos el otro día de un diario de Córdoba, y bueno, pero juez, usted había dicho que había quemado el patrullero, que ya lo había dejado en el garage. No, mira, estoy harto de la corrupción, harto de la mentira, harto de los acomodos de estos tipos que siempre termina. Pasó con todas las causas. Cuando el poder político entiende que en algún momento el agua le puede llegar al cogote a un funcionario, abren la alcantarilla para que la presión del agua baje. Pasó con el neonatal, pasó con Blas Correa, pasó en todas las causas. Hace 40 años, yo tengo más años de abogado penalista que de militante político. Y siento un terrible dolor, cómo se enganchan, cómo atrapan el dolor de la gente, que los después lo terminan defendiendo, porque bueno, lo tratan bien, y esto y lo otro. Pero nosotros tenemos que velar por la calidad institucional. Y sabemos que no va a pasar nada, ¿eh? Sabemos que que el peronismo no va a aceptar de ninguna manera un jury para Rodríguez ni para Garzón. Sabemos que Quintero no se va a ir, pero no por eso nos vamos a callar la boca.
0: Gracias por el tiempo y la predisposición.
1: No, a ustedes por sostener todavía una mirada sobre un tema que de otra manera estaría absolutamente oculto. Así que un abrazo grande, que tengan una buena jornada.
0: Gracias, igualmente. Ahí estaba Luis Juez, el senador nacional por Córdoba, hablando acerca de esto, del caso Agostina y el desempeño de la justicia y del gobierno provincial. 2:35.
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0: Hola, buenas tardes a las dos. ¿Cómo anda la LB2, la radio madrosa? Ahí lo estoy escuchando el señor juez. Más lo escucho juez, más decadencia escucho en mi país. Juez, sos una vergüenza, juez. Vos no podés hablar de nada.
1: Hola chicos, ¿cómo están? Muy bueno el programa. Mire, el caso de que entran todos así, vienen por año, esto ya viene de hace bastante, no es nuevo esto, ya es viejo. Siempre en la política han metido gente con mancha, las manos llenas de sangre, hay de todo, hay operarios, hay también funcionarios, porque no cambia nada, esto ya viene en las provincias, en los municipios, nacional, está lleno. Vos vas a hacer un trámite y sabes bien quién en las personas se ha hecho un moco y tiene ese trabajo. Porque no se cambia la deforma laboral de los políticos.
2: Ahí estamos con los mensajes de la gente en el 3518-157-997.
3: Por acá dicen a juez, no le creo nada de nada, votó en contra de los trabajadores, de los jubilados, no le creo nada, solo busca siempre su propio beneficio, seguir prendido del Estado, siempre haciendo política en beneficio propio, dice Liliana.
2: Dicen por acá, Luis Juez, tristemente está contando la realidad política de Córdoba, uno más.
3: Participando acá por el voucher, Capdevila Noelia dice, saben juez, me da dolor de panza, no me gusta cómo habla, ojo, no soy peronista, pero mezcla todo, dice Andrés.
2: Dice Gaby, ¿podés averiguar por qué está toda la prensa en el... ¿qué? En el haber de medios de Buenos Aires, imagino, es por el caso Agostina, en Fray León Torres y Tucumán, Alta sí. Córdoba, sí. Bueno, participa por la Platense. Ahí es el domicilio de la madre. De Eva Relier. Uh-huh. Por eso hay presencia policial también. No estoy dando el domicilio al aire, ya se sabe, o sea, están los móviles ahí en esa esquina de Alta Córdoba, sí. Y es el domicilio de la madre de Barrelier, que además, tengo entendido, hay custodia policial por temor a algún tipo de represalia de la familia o de allegados de Agostina. Más mensajes.
3: Gaby, Rocío, equipo, la verdad es que no lo puedo ni escuchar ni 5 minutos al tipo este, me dan ganas de cambiar la radio. Participo por este martes feliz, dice Diego.
2: Pregúntenle a juez en su gestión cuántos ingresaron a la MUNI, ayudados por su gente. Dice, hoy por los premios, dice Martín, 705.
3: Juez es el único que dice algo, los demás, ovejas del Estado, dice Eloy.
2: Uno más y tanda. Hola Gaby, compañía, buen martes para todos. Está tan confuso todo en el caso de Agostina, ojalá todo salga a la luz y no encubran a nadie. Participo, dice Carmen Castillo, 752.
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2: Una una menos 20. Tenemos voucher hoy de La Platense, sí. La gente que manda mensajes, ¿a qué número?
3: Al 351-857-997, participando, dejando los datos y bueno, opinando de todo lo que estamos hablando durante este mediodía.
2: Bueno, y estamos haciendo el repaso informativo en este Noti Descontracturado de la 2. Recién hablamos de lo que ocurre en la legislatura con el pedido de jury a los fiscales, tanto Garzón como Iván Rodríguez,
3: sí.
2: El fiscal involucrado en la causa de Barrelier en el 2025. Ahora ponemos la mirada en el Consejo Deliberante, donde arrancó un movimiento. No es que se enojaba juez con esto, pero me dio la sensación de cierta incomodidad. Es válido que la oposición reaccione tanto en el Consejo Deliberante como en la legislatura con ya sea el jury a los fiscales o el intento de desplazar a Ricardo Moreno, porque significa que están trabajando. Él lo tomó como que, creo yo, pero sí. Juez me parece que lo tomó como que yo hablaba de alguna cosa media entramada. Sí. No, es válido y es legítimo y está bien que así sea. La tenemos conectada a la concejala del radicalismo, la jefa del bloque de la UCR en el Consejo. Estoy hablando de Elisa Cafarati, a quien saludamos. Elisa, ¿cómo va? Buen día. Gaby Silva y Rocío Sosa de este lado.
9: Hola, ¿cómo les va? Buen día.
3: Buen día.
2: Bien, gracias por el tiempo y por la predisposición.
9: Por favor.
2: Arranca el esquema de la oposición para avanzar hacia el desplazamiento o el intento de eso de Ricardo Moreno del bloque del peronismo.
9: Sí, así es. Bueno, vamos a hacer uso de las facultades que tenemos dentro de nuestra carta orgánica y del reglamento interno. Vamos a pedir el apartamiento del concejal Ricardo Moreno. Consideramos que ha habido una gravísima falta ética, que bueno, ya es por todos conocida, ¿no? Pero para repasar un poco, un concejal que apadrinó el ingreso de este femicida al municipio, que actuó como abogado defensor en la causa de privación ilegítima de la libertad el año pasado, a sabiendas de que el imputado era un empleado municipal, un cargo que el propio concejal había promovido en el año 2021 en el gobierno de Yarzora, y por último, tras la desaparición de Agostina, puso además la estructura de su despacho jurídico y familiar, a su yerno puntualmente, a disposición de la defensa. Hay acá una incompatibilidad ética flagrante. No se puede estar defendiendo a los delincuentes de esta extrema calaña y representar a su vez a los ciudadanos. Así que vamos a hacer esta presentación que ya cuenta con el apoyo de todo el arco opositor.
2: Y contale, Elisa, al ciudadano de a pie, no sé, pienso en gente tomando el bondi, arriba un taxi, arriba un Uber a esta hora.
9: Sí.
2: ¿Cómo se da el mecanismo para que sea desplazado un concejal? ¿Qué es lo que tiene que pasar el jueves, entiendo, en la sesión?
9: Sí, bueno, básicamente, Gaby, lo que se tiene que dar es que cada concejal que integramos este cuerpo se ponga en lo que estamos escuchando, ¿no? Lo tremendo, lo que nos está pidiendo, salgamos del termo y nos pongamos en lo que estamos escuchando de parte de nuestros representados y votemos para que este apartamiento realmente se produzca, porque nos hace falta una mayoría de 21 votos.
2: Eso te iba a decir.
9: Y lamentablemente la cláusula de gobernabilidad, la mayoría automática que tiene el oficialismo, no nos da la oposición la posibilidad de contar con esos votos.
2: Claro,
9: entonces,
2: eso te iba a decir.
9: Claramente si necesitamos los votos del peronismo, necesitamos de esos concejales peronistas que piensan mucho igual que nosotros, que bueno, se animen a levantar la mano el jueves cuando fundamentemos esta cuestión.
2: Claro, eso iba a decir. Si el peronismo no se parte y cierra filas, por tener mayoría el peronismo, no se avalaría el apartamiento de Moreno.
9: Sí, exactamente. Y también se escuchan rumores de que habría algunas salidas elegantes, por decirlo, un pedido de licencia, un enrosque con la vuelta de algunos funcionarios. Bueno, todo eso es parte de la política que no es lo que tiene que pasar en el Consejo, ¿no es cierto? Creo que acá tiene que haber un mensaje claro de la clase política de la ciudad de Córdoba, que representamos a distintos extractos y que en todos los sectores nos están pidiendo esto, y tenemos que ser claros y contundentes con el mensaje y bueno, y excluir al concejal.
3: ¿El reclamo de ustedes también se traslada a la salida de Quinteros del Ministerio de Seguridad?
9: Bueno, nosotros estamos abocados a lo que compete a nuestra jurisdicción municipal, ¿no es cierto? Desde lo político, nosotros estamos, por supuesto, acompañando a los legisladores que están haciendo las presentaciones de jury, que también ha sido gravísimo y que se enlaza con esto, ¿no? Porque hay uno de los fiscales, Iván Rodríguez, que fue el que permitió que este femicida esté suelto, libre, trabajando en la municipalidad, cobrando un sueldo pagado por todos nosotros y que cometiera este atroz crimen de los más graves que recuerda Córdoba. Así que, bueno, por supuesto que estamos desde lo político acompañando a todo lo que están haciendo los legisladores y nuestro referente, Rodrigo de Loredo, planteando que nos ha pedido que pongamos en marcha los juris y, en este caso, el apartamiento de Ricardo Moreno.
2: Teo, la última, y apelo a tu brevedad. Corregime con esto, pero se dejó de ingresar al municipio por concurso en la gestión de Yaryora, ¿verdad?
9: Exacto. En las gestiones anteriores, en la de Mestre, había establecido un sistema de concursos que era público y que incluso era muy debatido en los medios y el orden de mérito se había entrado, pero bueno, estábamos hablando sobre gente que por lo menos se había presentado, postulado para un concurso, y ya los problemas eran otros. Acá hace más de 7 años que no sabemos, salvo en el área de educación, no hay un solo concurso. Entraron 400 guardias urbanos en esta gestión y no hubo ni una convocatoria con determinados requisitos. Entonces, bueno, es un sistema que realmente hay que reverlo en profundidad, desde la precariedad que tiene el sistema y desde esta forma de ingreso, que es esperar el paso del tiempo para pasar de becario a 8 y de 8 a planta permanente. Y eso es algo que ya también es inadmisible.
2: Elisa, gracias por el tiempo.
9: No, por favor, gracias a ustedes, un abrazo.
2: Gracias, ahí estaba Elisa Cafarati, la jefa del bloque del radicalismo dentro del Consejo Deliberante.
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0: Gaby, hola Ro, ¿cómo están, chicos?
1: Bien.
0: Pasaba solo para felicitarlos por el programa, la verdad que es una hora en la que nos informamos.
1: Muy bien.
0: Y termina quedando hasta corto el programa, pero era para eso, felicitarlos por el programa y las entrevistas, el nivel de preguntas que hacen, la verdad que preguntan las cosas que realmente preguntaríamos los oyentes, así que simplemente eso, felicitarlos y vamos para adelante.
1: Muy bien, ese mensaje, gracias. Estamos, a la gente, gracias. Que manda mensajes al 3518-157-997.
2: Hola chicos, ¿cómo están? Los escucho siempre, quiero ganarme el premio de la Platense para festejar el cumple de mi hermano, soy Marcos, por acá dicen aparentemente los delincuentes, mirá, robo a mano armada a esta hora, dice Derqui, esquina Chacabuco, aparentemente los delincuentes estarían dentro del edificio, mandan a Uvivo, con foto, sí, y todo.
1: Atentos a eso, uh-huh. Ya lo compartimos con la producción. Buen mediodía, Gaby Ro, Ricardo Moreno defiende delincuentes y cometió una falta grave. Lo tienen que apartar del partido. Participo por el voucher del Platense. Soy Alicia de Grandi 490.
2: Por más acá mensajes. Dicen, buen martes para todos. Hay tanta mugre en la política y justicia que nadie cree ni confía en nadie. Participo por la Platense.
1: Buen día, Gabriel y Rocío. Para mí, Juez es un personaje gracioso de la política cordobesa. Espero que nunca cambien. Participo por el voucher, Gabriel Suárez 547.
2: Por acá dicen, aparece Juez a pegarle a Quintero, siempre con el diario del lunes. Patético. Saludos, Marcelo.
1: Felicito, Juez. El único que habla por él y el pensamiento y sentimiento de muchos cordobeses, dice Sandra.
2: Acá dicen, hola chicos, Gaby, Rocío, excelente dupla, no me dejen afuera del voucher, quiero participar, dice Gustavo.
1: Dice, hola chicos, acá sigo prendida en la 2, participo, dice, soy mamá y la verdad es que tengo el corazón roto por el femicidio de Agostina, solo pido justicia por ella, pero justicia de verdad y que caigan todos los que tienen que caer.
2: Acá uno más, hola chicos, los escucho siempre, me encanta el programa. Con respecto al caso Agostina, creo que deberían destituir a todos los políticos fiscales involucrados en el caso por su mal manejo y la madre es culpable tanto como el asesino, me anoto por la Platense, dice Clarisa.
1: Bueno, ahí está la gente mandando muchísimos mensajes en el 351-857-997. Para cerrar más distendidos, ¿hay clima de mundial o no? La verdad, ¿te sentí en clima mundial?
2: No me siento en clima mundialista todavía. Sin embargo, y teniendo la experiencia de mundiales anteriores, hasta que no llega el primer partido, no se siente el clima mundialista.
1: ¿En serio?
2: Sí, hasta que no empieza.
1: No.
2: El primer partido ya empieza, y sobre todo cuando juega Argentina. El primer partido de Argentina, ahí realmente lo sentimos.
1: Esto va a determinar la juventud de Rocío Sosa. ¿Cuál es el primer mundial del que te acordás?
2: No lo puedo poner en años.
1: Dale.
2: ¿Cuál es el primer mundial? No lo puedo poner en años.
1: ¿Recordás un primer mundial?
2: No.
1: Primer mundial, Marcos, el que tengas noción, la verdad, ¿eh? ¿2002? ¿Tu primer mundial con...? ¿En serio? ¿Consciente plenamente del 2002? En el 98 tenías 4 años, y no voy a decir lo que dijiste después. Primer mundial con razón de ser de Diego Hernández. ¿El del 98? El del 98. Me da bronca todo esto que está pasando.
2: Fer
1: Estrada no se acuerda.
2: Ahí me acordé. Fer también debe estar en las mías.
1: 2006.
2: Sí, 2006.
1: Eso marca la juventud de este equipo.
2: Sí.
1: Bueno, el mío.
2: Igual somos todos
1: 2006
2: del 90.
1: También igual que el mío.
2: Claro, igual somos todos del 90, digo. Tampoco es que somos tan ahí.
1: Ustedes
2: estamos,
1: son todos del 90.
2: No, dije nosotros. El no te señalé a vos. Claro, los que están del radio del otro del lado no nos.
1: Primer
2: no
1: mundial mío consciente.
2: Sí. A ver. Ay, qué miedo.
1: Es el del 90.
2: Corta todo.
1: Primer mundial con conciencia de Gringo Bricio, que ya llegó para hacer en el programa. Primer mundial que recuerde. ¿78, en serio?
2: Ok.
1: Mira, el mío es el del 90. Todo esto, pendejo, del 2006 en adelante.
2: Epa.
1: ¿Puedes creer?
2: ¿Qué pasó?
1: ¿Puedes creer? El Gringo Bricio, que vi la promo con la camiseta argentina,
2: sí.
1: Ya lo dije, es igual al malo de Karate Kid. Es igual el malo de Karate Kid, gringo. Sí.
2: Bien.
1: Bueno, ¿tenemos ganador o ganadora? ¿Ganador o ganadora?
2: Tenemos ganador, Marcelo Fantini, 473. Felicitaciones.
1: Se lleva el voucher de la Platense, sí. La 50 Lulu, ¿eh? El voucher de 50 lucas de la Platense es para Marcelo Fantini, 473. Nos despedimos. Sí. Gracias, Marcos Baira. Control y puesta al aire. Gracias, Fer Estrada en la producción. Cami Zacarías en las redes. Rocío Sosa Juárez, hasta mañana.
2: Hasta mañana, Gaby Silva.
1: Se quedan con la programación de la 2. Mañana sí. Volvemos al mediodía para hacer esto que es...
2: Pasaron cosas.
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3: 1:00 p.m. En Córdoba suena La 2 con estos títulos.
2: Locales.
3: Marcha ni una menos en Córdoba. La provincia autoriza el retiro anticipado en escuelas. La movilización será este miércoles y tendrá entre sus banderas el reclamo de justicia por el femicidio de Agostina Vega.
2: Nacionales.
3: Ante empresarios y financistas, Milei expondrá sobre el rumbo económico del gobierno. El mandatario se le ha encargado del cierre del Congreso Anual de IAEF, el número 43. En la jornada reúne a diferentes referentes del sector público y privado para debatir sobre inversiones, financiamiento y perspectivas para la economía argentina.
2: Internacionales.
3: Rusia, tras el nuevo ataque contra civiles que dejó al menos 18 muertos y más de 100 heridos en Ucrania. La acción, descrita como respuesta a ataques de Kiev, incluyó el uso de misiles hipersónicos y drones que provocaron el colapso de inmuebles.
2: Deportes.
3: La selección argentina en el Mundial, se definieron las camisetas que usarán los partidos por el grupo J. Mientras inicia su preparación en la Copa del Mundo, el equipo de Lionel Scaloni fue notificado por la FIFA sobre la vestimenta para sus tres primeros partidos. 13 grados, 4 décimos la temperatura actual, 88 el porcentaje de humedad. El cielo está nublado. 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

0: Bienvenidos al día martes, arrancamos Todo es Posible. ¿Cómo les va? ¿Cómo andás, gringo, Kitty? ¿Cómo andan?
1: Tengan todos ustedes muy, pero muy buenos medios días, buenas tardes. Estoy viendo la Copa del Mundo ahí, qué bonita, no la había visto. Bueno, ¿qué tal? Hola, Dieguito, hola, Fer. Kitty, querida, ¿cómo estás? Buenos días.
2: Buenos días, chica, ¿cómo están? Feliz martes para todo el equipo. Bueno, el día está nublado, pero ustedes son como el sol. Aunque no los veamos, siempre están.
1: Muchísimas gracias. Ahora sí, de golpe somos fríos, ¿no? Porque ayer...
0: Somos fríos, somos humedad, somos dolor de hueso. No.
1: Ah, pensé que iba a decir con B corta. También. Pero digo... ayer hablábamos de que estaba nublado, medio lloviznoso, pero con temperaturas no muy bajas. Hoy es frío,
0: está fresca, ¿no? La cosa, está fresca la cosa. ¿Cuánto tenemos ahora? A ver, ¿cómo tenemos la temperatura?
1: Tengo la
0: ¿subió
1: temperatura
0: algo
1: mano.
0: O no subió nada? 15 me marca.
1: 15 grados, 15 grados.
0: Cielo 15
1: grados.
0: Totalmente nublado que tenemos en la ciudad de Córdoba. Gris el día, como para hacer tortas fritas.
1: Sí, sí. O para la receta que trajo la Kitty en el día de hoy.
2: Hoy vamos, tenemos
0: segmento.
2: Nuevo.
0: Nuestros oyentes le pusieron el nombre al segmento. Tiene gráfica, tiene música, tiene... Pero, chicos, receta. El segmento de cocina... Ya cambió, o sea, se aggiornó, vamos a decirlo.
1: ¿Lo podemos ya presentar con su nombre?
0: Obvio.
2: ¿Cómo?
1: ¿Berta Cocina?
2: Así es.
0: Así
2: es.
0: Berta Cocina, tenemos hoy nuestra invitada especial.
1: Bueno,
0: que
1: debuta.
0: Vamos a tener, Bien.
1: Nuestra Dolly Irigoyen,
0: claro,
1: en este caso.
0: Claro, claro.
1: Sí. Nuestra Chichita de Erquiaga, nuestra Petrona C. de Gandulfo, nuestra querida Berta.
2: Ay, no, bueno. Pero no soy tan grande, chico, como las señoras que acabas de nombrar.
1: Son todavía... celebridades,
2: sí.
1: Y son...
2: Sí.
1: Y son así. Sí.
2: Bueno,
1: están ahí en el Olimpo de la cocina argentina.
2: A Petrona no la conocí. Pero a las otras sí.
0: Pero el libro, ¿quién no lo tuvo en la casa?
2: Sí,
1: la receta de Petrona.
0: Sí. Así, un libro gigante.
1: Es el libro más vendido de la historia argentina, que más ediciones tiene. En toda casa era obligatorio tener una copia. Llegó a la edición número 100 y pico, una barbaridad.
0: Sí, una tía mía lo tenía y...
1: La receta de doña Petrona.
0: Sí, pero un libraco interesante.
1: La ayudante de ella se llamaba Juanita.
0: Juanita,
1: y estaba en el programa Buenas Tardes, Mucho Gusto, y ahí comienza ella.
0: Juanita, sí, y la nombra también.
1: Sí, claro.
0: Petrona. ¿Quién
1: tenía,
0: no tuvo?
1: La tenía recagando, Juanita.
0: Sí, la tenía.
1: Era brava, doña Petrona.
0: Ahora nos va a tener así a nosotros.
1: Ahora va
0: a decir, ahí está Juanito y Juanita. Berta nos va a tener así ahora.
1: Juanito y Juanita. Sí.
0: ¿Hay mucho de espectáculo también?
2: Tenemos espectáculos, sí. Tenemos, más, vos sabés que tenemos un espectáculo, un chisme, que

0: Y nos va a sorprender, porque días atrás estaba todo mal. Bueno, ahora está todo bien. En uno de los espectáculos.
1: No estaríamos entendiendo.
0: Ahora estaría bien. Vamos a hacer, mira, hacer de cuenta que vos y el gringo se llevaban mal. Muy, pero
2: suele pasar.
0: Bueno.
1: Es posible, sí.
0: El gringo presenta una obra de teatro y vos vas con la mejor onda a verlo. De hecho, lo halagás y demás.
2: Está todo bien. Ya sé por dónde viene la bach.
1: Ya hablamos de eso antes.
0: Lo que pasa que también ya hace poquito, hará como 10 días atrás aproximadamente.
2: Estaba todo mal.
0: No, se llegó un arreglo económico y se saldaron cuentas.
2: Viste que la plata hace la unión. La unión hace la fuerza y la plata también.
1: Y la plata no hace la felicidad, la compra hecha, ¿no?
2: Sí.
1: Como decía Garucho.
2: Bueno, tenemos mucho deporte previo al Mundial, así que ya vamos a estar armando todo porque tenemos el segmento que también vamos a estar por acá.
1: Hoy arrancamos
2: con nuestras historias, con la previa, con todo lo que largamos para el Mundial, ¿eh?
1: Perfecto, todo esto y mucho más en el Todo es Posible del día de hoy. Arrancamos y hoy, como todos los martes, es el martes feliz, por lo tanto, panza llena, corazón contento. Regalamos comida, que es el voucher del establo argentino. Ya van a tener que participar por algo. Por esto van a participar, pero digo, vamos a tener el por qué y el cómo, ¿no?
2: Vamos a estar jugando. Como siempre, complicamos un poquito el martes, como para divertirnos un poquito y sea un poquito más feliz.
1: Exactamente, así arrancamos el Todo es Posible de hoy.
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0: Pasan de la una de la tarde. Bueno, vamos a estar jugando con el establo argentino a partir de este momento. Tenemos adivinanza como cada martes.
1: Bueno, acertijo, dale.
0: Tiene corona, pero no es rey.
1: Oh, ya empezamos.
0: Bueno, cosa que pone la productora, ¿qué quiere que haga? Tiene boca, pero no habla. Tiene raíz, pero no es planta.
1: Ah, ya está.
0: Yo no lo tengo, ¿eh?
2: No.
0: Te juro que no lo tengo, ¿eh?
2: Yo tampoco.
0: Te juro que no.
1: Asocien.
0: No.
1: Juego asociar.
0: Tiene
1: palabras.
0: Corona, pero no es rey. Tiene boca, pero no habla. Corona, boca.
1: Tiene raíz, pero no es planta.
0: Tiene raíz, pero no es planta. Claro. No es Riquelme, ¿no?
1: No. No, es Riquelme. No.
0: No es Riquelme.
1: No
0: sé.
1: No, Riquelme no habla.
0: Por eso.
1: Sí, y Riquelme está
0: tiene
1: feliz.
0: Boca, pero no habla. Entonces digo, sí, puede ser Riquelme. Corona, poco tienen.
1: No. Tiene corona, pero no es rey. Tiene boca, pero no habla.
0: No es Riquelme.
1: Tiene raíz, pero no es planta.
0: Ah, mira vos.
2: Está difícil.
0: Está difícil, ¿eh?
2: Sí.
0: Epa.
1: Una mínima ayuda y ya sale.
0: No, mínima. Pará un poco.
1: Bueno, el premio es un pollo despido con papa frita gigante más dos docenas de empanadas del Estado argentino, como todos los martes, porque hoy es martes feliz, entonces estamos muy felices de hacerlos felices a ustedes y que seamos todos felices. Viva la felicidad. Y
0: sí.
1: La felicidad, ja, como cantaba Palito Ortega.
0: ¿Vos te acordás? Sí. ¿Viste esos lugares que vas y decís?
1: Claro.
0: Lugares de trabajo que te preguntan, ¿sos feliz? Esas preguntas que te hacen. ¿Viste los recursos humanos?
2: Sí.
1: Claro.
0: Los recursos humanos. Menos sí. Mal que acá no nos preguntan esto.
2: A mí me preguntaron.
1: Si sos feliz.
0: ¿A vos te preguntaron? ¿A mí me preguntaron? ¿Qué pregunta,
2: sí,
0: pa?
2: Sí.
1: No. ¿Y qué respondes?
2: No, que obviamente soy.
0: ¿Y qué va a responder?
2: Inmensamente feliz.
1: Claro.
0: ¿Y
1: bueno.
0: Vos te dicen? Ahí viene que dicen, feliz. Cuando te dicen, somos una familia, ahí salí corriendo. Ámbitos laborales que te digan, somos una familia.
1: Yo hago una entrevista de trabajo. Te pregunto si sos feliz. Vos me decís, soy inmensamente feliz, no te tomo.
0: Yo tampoco.
2: Ay, ¿pero por qué?
1: Porque es mentira.
0: Es mentira. Excepto que seas millonaria. Es mentira.
1: Muchas gracias por venir, el que sigue.
0: Claro, esas preguntas que te hace la gente.
1: Cualquier cosa te llamamos. Chao,
0: sí. Me encanta la felicidad, sí, que el equipo, que somos toda una familia. Mentira.
1: Es que aparte eso es bajarle el precio a la verdadera felicidad. Porque si estás todo el tiempo feliz, entonces, ¿qué es la felicidad? No es un estadio a alcanzar, un estadio casi perfecto, como decían los amigos griegos.
0: Ay,
1: es
0: la fumado hoy.
1: Es la búsqueda
2: qué
1: de...
2: ¡Qué lógica, por Dios!
1: Bueno, me hincha la pelota.
0: No, chico, ¿qué le pasó?
1: Nada, pero es así. Es la búsqueda de...
0: La búsqueda.
1: Nunca alcanzás la felicidad.
0: Bueno, ahí está. Nuestro martes feliz es así.
1: Es como la sabiduría, como todo.
0: Todo, tan cultural.
1: Son momentos, ¿no?
0: Sí, momentos.
1: Por ejemplo, clavarte un pollo de despido con papa frita es un momento feliz.
0: Cuando empezás a respirar así... ¿Viste que comés así cuando respirás cortito? Porque te llenaste como los perros. Hablando de perros, hoy saludamos a nuestros perros.
1: Sí, por supuesto, porque hoy es el Día del Perro, pero es el Día Nacional del Perro, ¿no?
0: Perro Nacional.
1: Se conmemora el Día Nacional del Perro en homenaje, ¿saben a quién?
0: ¿A quién?
1: A uno de los perros más famosos que tuvimos en nuestro país.
0: Obvio.
1: Que es Chonino. Chonino, el ovejero alemán de la Policía Federal, que murió el 2 de junio de 1983 al defender a su amo, o sea, al policía con el cual trabajaba, para que me perdí. Acá está, en un tiroteo con delincuentes en la Avenida General Paz. Chonino murió baleado y tenía en su boca un trozo del bolsillo en el que estaban los documentos de los delincuentes que fueron detenidos 5 días después. O sea, él se quedó con los documentos de los... de los malvivientes y con eso lo pudieron atrapar. Murió, digamos, en ejercicio de sus funciones.
0: De su función. Bueno, por eso dice que el ovejero alemán es nuestra raza, que también nos identifica, ¿no? Como Argentina.
1: Sí,
0: pero nuestro argentino es el perro mestizo, el caramelo.
1: El callejero.
0: El caramelo. Viste que todos los perros son los caramelos. ¿Vos sabían eso, no? Que la mayoría de perros callejeros, ¿por qué son así color miel?
1: En mi caso, lo que menos tiene la mía es color miel. O sea,
0: pero chicos, viste que siempre vas a encontrar un perro callejero color miel.
1: Ah, sí, hay. Pero debe haber alguna raza, algún setter, algún...
0: Viene de descendencia, claro. Por eso son los perros callejeros. Todos son... ¿Piensan? piensan, ah, son no, todos.
1: El perro callejero, callejero, el perro callejero de verdad.
0: Es color es, miel.
1: Es pelo negro.
0: Pelo corto.
1: Con sarna, le falta no, un ojo, no, sin dientes.
0: No, no. Mira, sí,
1: se
0: siempre
1: caga esos son los que adopto yo.
0: Esos son los
1: así,
0: que adopto yo, claro. Pero sí, son. Chicos, pero fíjense, es el perro de excelencia. Me han dado una vuelta, van a encontrar más perros color miel, caramelo que se le llama, que el negro. Tiene predominancia.
2: Mirá vos.
0: Tomá. Bueno, hablando de por qué es el Día este Nacional del Perro y demás, sí, también es una jornada de adopción, concientización para adoptar. Así que, perros callejeros, adoptemos.
1: Exactamente. Hablando de eso, saben que hay un Tinder para mascotas.
0: Sí, sí, me encanta.
1: Se habló del tema.
0: Me encanta.
1: Bueno, es una plataforma para contactarse con perros y gatos. Este es el primer portal comunal de adopción de animales en esta nueva plataforma, que muchos la llaman el Tinder para mascotas, porque tiene un sistema similar al de la popular aplicación de citas, que vinculan a aquellos que necesitan dar en adopción perros y gatos con quienes están interesados. Entonces haces match, es lo
0: claro,
1: mismo.
0: Claro, vas pasando y decís, mira, hoy lo tenés a este, lo tenés a este, a hembra,
1: claro,
0: y le gusta y chau.
1: Y te lo traes.
0: Está buenísimo.
1: Sí,
0: está
1: un
0: buenísimo.
1: Tinder para mascotas.
0: Me
1: ¿no?
0: encanta.
1: Es una aplicación igual.
0: Me encanta.
1: Creo que se llama La Cucha, me parece. Ahí no se llama La Cucha. ¿Y qué es eso? Es para contactar, obviamente, humanos. El perro todavía no aprendió a manejar el celular. O todavía. Algunos capaz que ya sí.
0: Sí, pero ahí nomás. Ella diciendo, ay, me agarro este, adopto este. Bueno, hablando de los perros,
1: sí,
0: y ligado a este Tinder en Salta. La asociación donde tiene a perros, a mascotas en adopción,
1: uh-huh,
0: los pusieron todos. Viste que ahora está esta aplicación donde vos haces con las figuritas, donde vos te
1: claro,
0: pones tu foto directamente con la camiseta de Argentina, como las figuritas del Mundial. Bueno, lo hicieron con los animales.
2: Ay,
0: con eso
2: lindo,
0: se fomentó mucho más la adopción. Y la gente, son cuestiones virales, ¿no? Que
1: uh-huh,
0: también hicieron clic y adoptaron mucho más en porcentaje de lo que venían con otras campañas que eran directamente de comunicación por fuera del Mundial.
1: Claro, exactamente.
0: Así que,
1: buenísimo.
0: Si se las tiramos a
1: sí,
0: la
1: sí,
0: gente
1: sí,
0: que
1: sí,
0: tiene las organizaciones y demás, metámoslo por ese lado, que seguro que alguien
1: sí,
0: levanta la mano para adoptar.
1: Con las... con las redes, obviamente, esto se propagó mucho. Las chicas de Patitas de Perro, por ejemplo, fueron las primeras a través de Facebook. Cómo se consiguió laburar mucho con respecto a ese tema y cómo facilitó.

0: te pasa estelares, en todo es posible. Bueno, nos vamos a meter en algo de espectáculo. ¿Qué pasó? ¿Se reconcilió quién?
1: Bueno, se reconciliaron, ¿saben quién? Araceli González y Adrián Suárez. Bueno, obviamente no fue todo de palabras, sino que tuvo que intervenir la justicia. Pero ya está todo bien, ya está todo bien. ¿Y por qué les digo todo esto? Porque ayer en el Teatro Nacional en Buenos Aires estrenaba la obra Sotto Voce, que protagoniza Adrián Suárez, Carla Peterson, Lorena Vega y Fernán Mirás. Bueno, Toto, que es el hijo que tiene Araceli junto a Adrián Suárez, fueron también junto a Flor Torrente, que es la hija que también tiene Araceli González, pero con un empresario de la carne. Bien. Bueno, Araceli feliz de la vida, y la gente se preguntaba, pero si se acuerdan cuando ella tiempo atrás estuvo en la mesa de Mirta y lloró y dijo que ella había dado todo y que se sentía totalmente defraudada y que no podía soltar. Bueno, todas esas palabras eran puntualmente eran para Adrián Suárez. Algunos especialistas de los chimentos dicen de que Araceli todavía sigue enamorada de Adrián Suárez. Algunos dicen eso, otros dicen que ya no, solamente que a ella le afectaba muchísimo, porque ella le prestó muchísimo dinero a Adrián Suárez para que él pueda armar la productora esta polca.
2: Cuando arranca con polca,
1: exactamente. Y bueno, y parece ser de que Adrián no se le había devuelto en tiempo y forma. Aparte, después ellos terminaron muy mal porque Adrián era muy infiel y demás. Pero bueno, como todo eso se solucionó, porque estuvo la justicia de por medio, se saldó todo. Parece ser que Adrián Suárez ya devolvió el dinero, bueno, pudieron hacer las paces con Araceli porque tienen un hijo en común. Así que ayer en la Van Premier, que era para la prensa y para muchos famosos, estuvieron y Araceli estaba divina, Flor, estaba pero totalmente, pero le hicieron una nota, si quieren las escuchamos.
2: A ver, un poquito, dale.
1: Muy cortita.
2: Vamos.
3: ¿Cómo fue el encuentro? El saludo.
4: No, bueno, pero de cierta manera los sellaron esta noche.
5: Chicos, es una escalera ahí mortal, llegar a la calle, llegar sin aire.
3: Vos, pelotudo de mierda.
5: La obra es hermosa, es súper vertiginosa, venís muy tranquilo y de golpe tenés que subirte a la ola y hay actores de primera que los conozco y los amo.
3: Hermoso. ¿Cómo lo viste, Adrián?
1: Bueno, ¿cómo
0: hermoso le dijo?
1: Hermoso, claro.
0: Hermoso le dijo.
1: Feliz de la vida estuvo ella, así que bueno, chicos, qué bueno que las paces ya, obviamente, entró un matrimonio por Toto, digo, por el hijo.
2: Claro.
1: De hecho, Toto en su momento salió a bancarlo a su madre y no tanto a su papá.
2: Y bueno, como corresponde. Claro, siempre estamos al lado de la mamá.
1: Sí, salió a bancarlo en su momento. Pero bueno, ahora parece ser que ya cada pieza del rompecabezas ya está en su lugar. Todos felices, todos amigos y cuentas saldadas.
2: Perfecto. ¿Araceli sigue en pareja con Fabián Massai?
1: Araceli sigue en pareja con Fabián
0: Massai. ¿No fue él?
1: No fue.
2: Pero entre Fabián Massai y el Chueco creo que está todo bien. Siempre estuvo todo bien. ¿Laboraron juntos alguna vez?
1: Sí, laboraron, pero cuando trabajaron juntos en Campeones, todavía Araceli seguía en pareja con
2: Adrián Suárez. Sí, claro, que hacía de Mario Garmendia.
1: Claro.
2: El rival de Guido Guevara.
1: Exactamente.
2: ¿No? Así es, Campeones.
0: ¡Campeones!
2: Ah, oiga, chicos, es la piña, y se aguante el B2. No es la piña. Estaríamos.
0: Vamos hablando. A repetir la adivinanza. Dale. Que tenemos. Tiene corona, pero no es rey. Tiene boca, pero no habla. Y tiene raíz, pero no es planta. ¿De qué estamos hablando? Tenemos un voucher del Establo Argentino con súper comida, que es riquísima. Un abrazo a toda la gente del Establo Argentino, como siempre, que nos hace feliz los martes, ¿eh?
2: Hola, buen día. La adivinanza es plim, plim, plim, plim. Participo por cualquier premio que tengan. Hermoso día, mis últimos 3984. Bueno, gracias, Nicolás Quevedo también. Hay muchísimos que ya están participando. Muchos. Así que gracias por estar.
0: Bueno, tenemos invitados en un ratito, sí. Así que a prepararse, que ya venimos con un montón de invitados.
2: Con notas, hoy tenemos.
0: Hoy tenemos una tras otra. Vamos a estar hablando de música. Bueno, hablando de música, Casu, Emilia Mernes, Tini y María Becerra se sumaron al reclamo por Ni Una Menos. Todas las artistas, incluya invitando y a participar de la marcha el día de mañana. Justicia por Agostina y por Dulce. Dulce, estamos hablando de la chica que también fue asesinada en Misiones el jueves pasado. Vivir con miedo, vivir sabiendo que esto no para, sentir que ninguna está a salvo, que el miedo sigue siendo parte de nuestra realidad. ¿Hasta cuándo? ¿Hasta cuándo vamos a seguir leyendo estas noticias? Así lo puso Tini en sus redes sociales e invitó a que todos vayan y todas a participar de este día miércoles a la marcha en diferentes lugares del país. En 11 años de Ni Una Menos hubo un femicidio cada 31 horas, así dijo María Becerra. Así que dice, solo en el 2026 80 mujeres fueron víctimas de femicidio en la Argentina. Justicia por Agostina, justicia por Dulce, justicia por todas.
2: Perfecto.
0: Para mañana está programada la marcha en la ciudad de Córdoba. Concentración a las 17 horas, 18 horas, Colón y Caneda.
2: Ok.
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0: tema que originalmente pertenece a los Bukis, la ex banda de Marco Antonio Solís. Después lo grabó solista y después lo grabaron los Enanitos Verdes, entre tantos otros, ¿no? Tu cárcel. Hoy se está conmemorando, ¿saben qué? El Día Nacional del Bombero Voluntario. Todos los 2 de junio. Así que le mandamos un abrazo grande a toda esta gente que abnegadamente se dedica a apagar incendios, literalmente.
1: Sí, hay que hacer un monumento a esa gente.
0: Uf. Esta fecha rinde homenaje a quienes arriesgan su vida de forma solidaria y desinteresada para proteger a la comunidad ante incendios, accidentes, emergencias. El origen de la fecha, bueno, la conmemoración que recuerda la fundación, el primer cuerpo de bomberos voluntarios del país, creado el 2 de junio de 1884 en el barrio porteño de La Boca. Todo comenzó gracias a la iniciativa del inmigrante italiano Tomás Liberti y su hijo Oreste, pero siempre se dijo eso, que el primer cuerpo de bomberos voluntarios fue el de La Boca. Los bomberos sí. De La Boca.
2: Bueno, le mandamos un abrazo grande y felicitaciones realmente por el laburazo que hace esta gente, porque eso es tener dones, vocaciones.
0: Vocación.
2: Es para el otro siempre, así que a las bomberas y bomberos voluntarios en su día, ¿eh? Así que le mandamos un abrazo grande y felicitaciones realmente.
0: Exactamente. Bueno, estamos a horas, a días, a minutos de que empiece el Mundial, tío.
2: Ah, ya arrancamos, ya estamos palpitando toda la movida del Mundial, que la vas a vivir acá también, en la 2, porque a cada rato te vamos a estar contando todo, ¿eh? Vamos a estar contando resultados, vamos a estar tirando todos los protagonistas, qué va a estar pasando con la selección, bueno, el color todo del Mundial, ¿eh?
0: Sí, bueno, y ayer ya fue el primer entrenamiento oficial en Kansas.
2: ¿Qué pasó con el tornado, con la
0: difícil? Son cosas que pasan en los Estados Unidos, viste que es un país muy grande, sí. Tenés de un lado terremoto, del otro lado tornado, del otro lado ciclones, asesinatos, bueno, todo medio junto. En Kansas, en este caso, hubo un viento fuerte.
2: Sí.
0: Sí. Bueno,
2: pero la gente, viste, están acostumbrados. Sí. Esto. Nosotros estaría eso, ya estaría ahí 3 días adentro llorando, sí.
0: Eso tranquilo.
2: Ya con pastillas así, sedada.
0: Aparte, están en un superhotel, todo cuidado, no pasa nada, tomaron mate. Los muchachos, bueno, se decidió que los entrenamientos van a ser a la tarde. Por una cuestión climática, por el calor. Se va a entrenar después de las 5 de la tarde. El de ayer fue de 5:30 a 9:30 de la noche, 4 horas.
2: Bien.
0: Fue el primero porque Scaloni los está fondeando, porque ya dijo claramente que no esté bien físicamente, se vuelve. Es así. Yo creo que hay 3 grandes excepciones, que no van a llegar al 100% y los va a mantener. Dibu Martínez, Cuti Romero y, llegado el caso, Lionel Andrés.
2: Ahí está.
0: Son los que juegan con muletas si necesario, ¿no? El resto, el que no esté, se vuelve. Pero bueno, aparentemente respondieron bien y la cosa funcionó. Entrenamientos diferenciados algunos. Bueno, y en el caso de los que venían tocados, como Montiel, como Molina, o como el Cuti Romero mismo, ya están entrenándose con normalidad. O sea que pueden llegar a los amistosos bien.
2: Bueno, nos vamos a la selección de Brasil, ¿eh? Se prepara la selección y ya se preparó con todo, ¿eh? ¿Por qué? Porque la selección de Brasil sale en avión, obvio. Salen todos en avión para Estados Unidos. Y lo bautizaron al avión.
0: Lo vi.
2: Lo bautizaron al avión.
0: Lo vi.
2: Bañado en agua bendita.
3: ¿Cómo?
0: Claro,
2: no, yo, el avión estacionado. ¿Viste? Y le decían, che, lo lavan. O sea, lavan el avión.
0: Vos sabés que obviamente con mi pesimismo habitual, pues yo soy un auténtico pesimista del gol, cuando vi las imágenes, se prende fuego.
2: Claro, porque antes de salir.
0: Claro, ves, ¿no? 2 coches bombas con manguera que lo estaban manguereando, ¿no?
2: No fue así, fueron 2 aviones, un avión grande y 2, digamos, autos que son los
0: hidrantes.
2: Donde tiraban agua, bendecida esa agua, fue bautizado el avión. Bueno, cábalas son cábalas, chicos, antes de salir para el Mundial, así que fue bendecido el avión de Brasil.
0: Sí, aparte, obviamente, el brasilero se sabe que es más que cabulero. O sea, tiene, no hay una fe religiosa absolutamente.
2: Impresionante.
0: Todos, ¿no? Los atletas de Cristo, todos.
2: Tienen. Así que, bueno, ahí está. Esta es la noticia, como la previa para el Mundial, la noticia de color. Hay un montón más, ¿eh?
0: Sí, habría que bendecirlo a Neymar, ¿no? Por el tema otro que llega más o menos
2: va
0: ahí.
2: Neymar va a estar, vas a ver.
0: Va a estar Ney.
2: Sí. Y en cuanto a noticias del Mundial, se dio a conocer la selección también. Cuando Uruguay y México son los 2 mejores spots en que dan a conocer a sus jugadores que van a la lista, ¿no?
0: El de Paraguay está muy bueno también.
1: Sí, yo vi el de México, me encantó.
2: Para mí el de México, el de Uruguay con Bielsa
0: en bicicleta.
2: Bielsa en bicicleta. la actuación de Bielsa.
0: Sí, es maravilloso.
2: Te sacás el sombrero. Directamente, excelente. Además, mostrando, sí, ¿no? Lugares del país.
1: Claro.
2: Lugares, o sea, las camisetas, los chicos, los gente, los grandes, los jóvenes, todo. Uh-huh. Para mí me parece el mejor spot, digamos, pensado, porque, bueno, esta es la nueva tendencia, ¿no? Presentar la lista, ¿no? Diciendo, hola, no. ¿Estos son los jugadores que van? No, va con un video y todo lo demás. Claro. Bueno, entre ellos, entonces, Uruguay y México, los dos videos que fueron elegidos como mejor presentación para el Mundial.
0: Mira vos, buenísimo. Sí, no, repito, el de Paraguay me gustó mucho. Argentina no le puso mucho huevo al tema, ¿no?
2: Fue tranquilo.
0: Sí, presentó la lista y chao.
2: Bueno, sentado así como si fuera una conferencia.
0: Sí, pero... sí.
1: Me gustó mucho el de México, porque viste que sale relatando y sale hablando en off Roberto Gómez Bolaños.
2: Claro.
0: Claro, exactamente.
2: Claro, por eso te digo que es uno de los mejores, ¿eh? Sí. Ahí lo vamos a subir a través de Suena la 2 en redes.
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0: No, 4 minutos nos separan de las 2 de la tarde. Tenemos el super premio del establo argentino, voucher. Hoy en el martes feliz, a ver. ¿Cómo era la bocha? ¿Cómo era la adivinanza? Tiene corona pero no es rey, tiene boca pero no habla y tiene raíz pero no es planta. ¿De qué estamos hablando, señor y señora?
1: Hola chicos, participo por el establo argentino. La respuesta es... plin, plin, plin, plin. Canteprime. Dice, mira, qué linda, conocemos a Canteprime. Saludos a todos, dice Gaby.
0: Bueno, hola, dice, ¿cómo les va? Dice, lo felicito, ¿cómo les va con el programa? Muy bien, muy bueno el programa está. Gracias, señora.
1: Gracias, Teresa, por preocuparse. Gracias,
0: gracias,
1: Teresa.
0: Gracias. ¿El aljibe puede ser la receta? No sé, Teresa. No sé, puede llegar a ser, ¿eh?
1: Hola, gente linda de la 2, voy por el establo argentino. La adivinanza es... plin, plin, plin, plin, dice Marcelo Gómez, 121. Ok. Hola, chicos, los escucho siempre en la oficina. Son unos genios. Voy por el establo. Acá está mi acertijo. Mi nombre es Cintia Matos. Bueno, perfecto.
0: A ver, nos mandan una foto desde... Esto me hace muy mal al alma. Desde... Ibiza.
2: ¡Ay, chicos!
1: ¿Desde Ibiza?
2: ¡Qué nivel!
0: Chicos, los estoy escuchando desde Ibiza. Acá está tremendo el calor. Rosa, te mandamos un beso enorme. ¡Qué lindo, Ibiza! ¡Qué hermoso! Bueno, es hermoso, la verdad.
1: Se debe haber cruzado con la señora que va a la noche, ¿no?
0: Ya pegó la vuelta. No,
1: la vuelta no, pero se fue a otro lado.
0: Se fue a otro lado. Pero todavía no volvió la señora de la noche.
1: No, la señora de la noche la reemplazamos ayer.
0: Imagínate el color que puede llegar a tener la negra Palermo.
1: Y directamente...
0: No nos pongamos al lado que vamos a aparecer a anémica,
1: le vamos a ver los dientes
0: y
1: el globo ocular nada más. Chicos, acá están mis amigos perrunos, cartucho callejero color caramelo.
0: ¿Viste? Ahí está. ¿A qué te dije?
1: Pero acá está, claro, tiene como un pasado. Como un pasado setter o un pasado.
0: Son golden. Pero son flaquitos, pelo corto, duro.
1: Pero tiene algo de golden.
0: Pelín,
1: sí.
0: Así. Yo tenía el primero que encontré callejero, se llamaba Pelín. Pelito corto, así duro el pelo, que voy a decir.
1: Duro.
0: Sí, eso, pelo duro. Ese lomo duro. La calle, gente.
1: Hola, chicos. Buen mediodía para todos ahí. Che, aquí en mi casa, todos enfermos. Cuídense. Odio sentir este malestar. Voy por el premio. Ojalá le pegue. Nunca acierto con las adivinanzas. Bueno, en este caso la acertaste, Sole. Así que te mandamos un beso grande. Bueno, ya sabemos con qué camiseta vamos a jugar, Vicky. ¿Sabías eso? Vicky,
0: ¿con cuál jugamos? ¿Cuál jugamos?
1: Porque, a ver, cada selección presenta sus dos juegos de camisetas oficiales. La oficial, como bien lo indicó su nombre, la alternativa, que es cuando hay coincidencia con el otro equipo, uno de los dos tiene que cambiar. Entonces Argentina, como todos los equipos, ya presentó sus
0: modelo, bueno,
1: su indumentario oficial.
0: Claro.
1: Exactamente, que tiene que ver con la marca de las tres tigras, ¿no?
0: La oficial, celeste y blanca.
1: Celeste y blanca rara.
0: ¿Vamos con esa?
1: Claro, exactamente.
0: Ah,
1: y la alternativa que por primera vez va a ser negra, o sea que está buenísima, no sé si la viste.
0: ¿Por qué negra? ¿No es la azul oscura?
1: No, es negra con vivos azules y celestes.
0: ¿No es la de arabescos?
1: Sí, pero me parece que es base negra.
0: No, es base azul oscuro, oscuro.
1: Vamos a discutirlo.
0: No, porque no está viendo. En algún lado
1: la presentan como negra.
0: El tío no ve.
1: No, el tío lo tengo aquí colgado.
0: El tío no ve.
1: No, yo veo todo lo que tengo que ver.
0: A ver, discúlpame. ¿Es azul o es negra?
1: Esta.
0: A ver.
1: Esta, ahí está.
3: A ver. ¿Qué color es?
0: ¿Qué color es?
1: Negra con arabescos azules.
0: No, chicos.
1: Mira, ¿cuál es la base?
0: Oscura.
1: ¿Cuál es la base?
0: Base de la camiseta. A ver, para mí es oscura. Porque si, a ver, es azul.
1: ¿Tiene
0: oscura?
1: Base negra. No, la base negra.
0: No, chicos.
1: La base negra.
2: Ay, chicos, se generó una polémica.
1: Sí, por supuesto.
0: Por supuesto. A ver, la gente está del otro lado, la he visto, che. Bueno, la trucha la hacen azul.
1: ¿Podemos ir a lo siguiente? ¿Con qué camiseta vamos a jugar cada partido? Que eso es importante. Bueno. La FIFA dio a conocer qué camiseta va a usar la selección argentina en los 3 partidos de la fase de grupo. Para su debut frente a Argelia, esto va a ser 16 de junio, 22 horas, se va a utilizar la indumentaria titular, o sea, camiseta celeste y blanca con las 3 estrellas y parche campeón del mundo con short y medias azules. Por su parte, Emiliano Dibu Martínez va a cubrir el arco vestido íntegramente de color. ¿Cómo sale el Dibu primer partido?
0: Verde.
1: No, naranja. Todavía no están los números, pero calculo que va a ser el 23, ¿no? Por la cuestión de cábala.
0: Cábala.
1: Camiseta, short y medias, naranja. Ese primer partido. Segundo partido, frente a Austria, Esto es el lunes 22 a las 14 horas Argentina, nos toca acá en el menú del programa. Se usa la camiseta titular, igual, la celeste y blanca a rayas. Sí. Y el Dibu se va a vestir de verde.
0: Ahí va, verde. Bien.
1: Por último, para el tercer partido, frente a Jordania, sábado 27 a las 23 horas, también el mencionado estadio, ahí sí, por primera vez, se va a llevar la camiseta suplente de color azul y negro.
0: Ahí está, azul.
1: Y negro.
0: Y negro.
1: Y
0: bueno,
1: negro.
0: Están los dos.
1: Con short y medias negras, mientras que el arquero vestirá de verde. La base de la camiseta de color es negro con vivos azules.
0: Azul.
1: Pero negro y azul.
0: Bueno, yo dije lo mismo, no, negro y azul.
1: No, qué hija de puta, qué zapata, te la va a pelear a mujer.
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1: Locales.
0: Habló la dueña del 4K que usó Barrelier para descartar el cuerpo de Agostina Vega. Soledad contó que no le resultó extraño porque Barrelier solía usar su vehículo, aunque reconoció que tenía una fea sensación. Según relató, el acusado se fue con el 4K durante más de una hora y no le respondió a los llamados. Esto dijo a Canal 12.
2: Me llamó mucho la atención todo lo que él le contó y hoy en día analizo, es decir, la firmeza con la que él le hablaba. Él no titubeó en ningún momento.
1: Nacionales.
0: Kirchner anticipó que presentará la adhesión al Tratado Transpacífico que propone libre comercio con 12 países. El canciller destacó que el convenio incluye naciones que representan el 13% del PBI mundial, entre ellas Japón, Reino Unido, Canadá y Australia.
1: Internacionales.
0: La Fiscalía Federal inició el proceso judicial contra Raúl Castro en Estados Unidos. El Ministerio Público del Sur de la Florida anunció la implementación de acciones legales para presentar al exmandatario cubano ante un tribunal estadounidense 30 años después del derribo de los aviones de Hermanos al Rescate.
1: Deportes.
0: Guti Romero y Julián Álvarez se recuperaron y ya entrenan con normalidad en la selección. Los cordobeses recibieron el alta médica y quedaron a disposición de Scaloni. Podrían sumar minutos en los amistosos ante Honduras e Islandia antes del debut en el Mundial. 14.03 en todo el país. Te actualizamos los datos del tiempo a esta hora en la ciudad de Córdoba. 13 grados 8 décimas, humedad 86%. El cielo se encuentra cubierto. 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

0: Bienvenidos a una nueva hora, la segunda y última, segunda Exacto. y última de programa que tenemos de Todo es Posible. Y bueno, en este momento tenemos invitadas, tenemos gente que próximo que van a estar en el Quality este día sábado 6 de junio. Estamos hablando de Rocks Band, la banda de tributo a Roxette. Estamos con Soledad Sosa. Hola, buenas tardes, Sole, ¿cómo
1: Hola,
0: estás?
1: Hola, Sole.
2: Hola, buenas tardes, ¿cómo están?
1: ¿Cómo estás vos? ¿Todo bien?
2: Bien, todo bien por acá.
0: Sole, ¿por dónde te encontramos? ¿Estás ya preparando todo para venirte para Córdoba?
2: Sí, sí, estamos acá en Mendoza, ya listos ahí para emprender viaje, preparando ya los últimos detalles, últimas cositas para estar el fin de por allá.
0: Sole, bueno, primero Río Cuarto, que va a estar el día viernes en Elvis. ¿Lo conoces al lugar? Porque es muy bonito,
2: sí. Sí, sí, tuvimos la oportunidad de estar ahí el año pasado, la verdad que hermoso, hermoso lugar, la gente, muy buena onda, linda energía.
0: Y bueno, después nuevamente acá en Córdoba capital, así que te vamos a recibir en el Quality. ¿Qué show se viene? ¿Qué se preparó claro. para este show del día sábado, Sole?
2: Se viene un show muy completo, muy emotivo, con mucha fuerza, mucho power, donde vamos a estar repasando un montón de canciones, éxitos de Roxette. Van a estar presentes las baladas históricas, las baladas eternas de Roxette, canciones también un poquito más rockeras, así que se viene un show muy, muy, muy bonito que la gente tiene que aprovechar, tiene que ir, porque es nuestra única fecha por allá en Córdoba, así que aprovechen y vayan a disfrutar con nosotros, que la vamos a pasar genial.
1: ¿Tienen distintos tipos de modelos de shows? ¿O sea, han hecho shows, por ejemplo, con respecto a una época puntual o a un disco específico que lo han hecho entero? ¿O más o menos siempre va por los temas que es lo que todos conocemos, ¿no? De look y demás, o sea, los grandes éxitos?
2: Sí, tratamos de no centrarnos en un solo disco o en un solo show en vivo. Sí nos gusta ir variando un poquito. De hecho, tenemos shows armados interpretando canciones lo más parecido posible al tema original de estudio, por ejemplo. Después incluimos también versiones en vivo de Roxette en diferentes shows, así que vamos ahí variando, igual que la lista de temas. Siempre están presentes los éxitos que la gente espera escuchar, por ejemplo, The Look, It Must Have Been Love, Listen to Your Heart, un montón que bueno, no pueden faltar porque la gente los disfruta un montón y los quiere escuchar. Nosotros también disfrutamos un montón de hacerlo, pero también nos gusta incluir por ahí otras canciones, quizás no tan populares como esas, pero bueno, ir jugando un poquito con eso también está bueno y no concentrarnos siempre en cierto disco.
1: Claro, ¿y se han tomado alguna licencia alguna vez de cantar alguno de los temas en español o algunos pedacitos en español, como lo han hecho algunos otros tributos?
2: Sí. Sí, nos gusta por ahí hacer fragmentos. A veces combinamos también en la misma canción parte en el idioma original, otra parte en español. La gente lo recontra disfruta, se saben las letras, está buenísimo. Sí, sí, no, nos gusta hacer esas versiones también.
0: Sole, ¿por qué eligieron hacer tributo a Roxette y no otra banda o algo propio, por ejemplo?
2: Bueno, Roxette siempre nos gustó, nos atrajo mucho su música. Musicalmente, bueno, es muy, muy rico. En lo vocal también, siempre me atrajo la voz de Mary Fredrickson, esa capacidad que tenía para interpretar diferentes emociones, ¿no? Y bueno, a raíz de la muerte de ella, por fines de 2019, dijimos de armar ya este homenaje, de rendirle este tributo a esta banda que bueno, marcó un antes y un después en lo que fue el rock pop de esa época, ¿no? En lo musical, en la moda, en un montón de aspectos. Y bueno, y por algo Roxette es lo que es hoy por hoy también. Sus canciones se siguen escuchando, siguen siendo vigentes, la gente las sigue pidiendo por la radio, por ejemplo. Uh-huh. Y vimos una linda oportunidad ahí de armar este homenaje y bueno, y por suerte venimos trabajando a full, muy entusiasmados, muy contentos, porque bueno, lo hacemos con cariño, con respeto hacia esa banda que bueno, que tanta linda música nos dejó, ¿no?
1: ¿Llegaste a verlo en vivo, Roxette con Mary? Bueno, la última vez que vinieron ya estaba muy enferma, ya en la última etapa, pero ¿llegaste a verlos en directo alguna vez o no? O sea, ¿viviste la experiencia de estar viendo el Roxette original?
2: No,
1: original.
2: No, no tuve la oportunidad, no pude verlos en vivo. Sé que, bueno, ahora están girando otra vez con una nueva vocalista, así que quizás se me dé la oportunidad de verlos, pero no pude. Sí, te puedo decir que escuchaba en cassette todas sus canciones, sus discos, sí, eso sí, pero tengo pendiente de ir a verlos en vivo.
1: Buenísimo.
0: Bueno, toda la previa, para este gran show, así que gracias, Sole, por haberte sumado, por darle incluso esta visibilidad a una de las grandes bandas, ¿no?
1: Sí, totalmente, el rock pop mundial.
2: Sí, sí, es una banda que dejó muchas canciones y que emociona mucho a la gente, porque la gente nos pasa en nuestros recitales que bueno, trae lindos recuerdos, son canciones que automáticamente nos hacen viajar a esa época, a los 90, y bueno, y la gente lo disfruta un montón, se genera un ida y vuelta ahí con el público muy, muy bonito, nos cuentan anécdotas con alguna canción en especial, por ejemplo, que se conocieron, o su primer beso, o bailaron tal canción, y la verdad que es maravilloso, eso es lo lindo que genera Roxette, todo ese conjunto de emociones.
1: Bueno, son dos fechas, repetimos, el 5 de junio van a estar en Elvis, ahí en Recuerdo, y el 6 de junio, que es la fecha acá, ¿no? En el Quality Teatro, las entradas están en boletería del Quality, hay Quality Center, así que bueno, se meten ahí, creo que ya está casi agotado, que se está vendiendo muy bien, tengo entendido.
2: Y esperemos que se llene, porque tenemos muchas ganas de que todos estén presentes, la vamos a pasar genial, así que sí, apúrense, adquirir las entradas. Déjame también invitar a la gente que se suma a nuestras redes sociales, si quiere conocernos un poquito más, nos puede encontrar como roxband.tributo, y bueno, me pueden escuchar un poquito cantar, se van enterando por dónde estamos, y bueno, también está el link de entradas ahí para que puedan acceder y que vayan este finde, porque la verdad que es una linda experiencia que van a vivir.
1: Bueno, gracias Sole.
0: Gracias Sole, éxito para esta gran gira en Córdoba.
1: Un beso grande.
2: Muchas gracias a ustedes. Chao, chao.

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0: llegando a las 2:30 de la tarde. A ver, sigue nuestro segmento de día martes.
1: Hoy estamos de...
2: De estreno.
1: Sí, de parto iba a decir. Nace un nuevo segmento.
0: Sí, de reestreno, pongámoslo, ¿no?
1: Sí, porque lo rebautizamos,
0: claro,
1: así sería.
0: Claro, vuelve a nacer.
1: No es nuestra habitual sección de cocina, cocina económica, a cargo de Kitty Quispe. En este caso, bajo el nombre de...
2: Berta Cosi.
0: Muy bien.
3: Ya mi fama es internacional. Si me llaman de París y me buscan de New York, cocinera como yo no hay dos. Preparando un plato raro estoy, preparándolo.
1: Bueno,
2: con cortina.
0: Sí, obvio.
2: Con cortina, chicos.
0: El estreno.
2: Si tenemos que estrenar, tenemos que poner todo. Así es. Bueno, hoy vamos a hacer una... Siempre este segmento va a ser de cocina fácil y rápida, como me gusta a mí. Hoy vamos a hacer, ¿saben qué? Unos panqueques o waffles, como vos les quieras nombrar, según la altura que le quieras dar, de zapallo. Es así. No te asustes, Vicky Tione.
1: No, tiene.
0: ¿Esto no tiene harinas?
2: No tiene harinas.
0: ¿Puedo comerlo entonces?
2: Claro, listo. Porque lo pensé puntualmente para vos, amiga.
0: Listo, ¿no? ¿En serio? No puedo comer harinas.
2: Bueno,
0: a ver.
2: ¿Qué vamos a hacer?
1: ¿Tiene huevos?
2: Sí.
0: Entonces vamos.
2: No, es todo saludable.
1: Bien. Perfecto.
2: Bueno, vamos a la verdulería y vamos a comprar 1 kilo de zapallo. Le vamos a pedir al verdulero, a la verdulera, que nos corte ese kilo, el medio kilo, para que sea más fácil después de nosotros cortarlos. Si tiene mucha confianza, bueno, que a ese medio kilo también lo corta a la mitad. Ahí sería como un anillo que me cae justo al dedo.
1: Al dedo, okay.
2: Bueno, vamos a casa y vamos a pelar el zapallo. Así de una. También lo podés cocinar con la cáscara, pero tenés que después, obviamente, sacar el zapallo. Y como el zapallo está caliente, se te va como complicar un poquito. Por eso yo siempre lo que sugiero es que lo cocinen sin cáscara. A estos 4 pedazos de zapallos que obviamente forman el kilo. Lo vamos a hervir exactamente. ¿Cuánto? Aproximadamente 15 minutos. No tiene que estar tan blando.
0: No, sí, como para puré.
2: No, sí, va a ser un puré, pero no va a ser un puré tan blandito. Sino que va a ser un puré un poquito como una densidad como más durita.
0: Bueno, sacamos un poquito antes.
2: Exactamente. Bueno, lo sacamos, lo colamos y empezamos a hacer este puré, donde le vamos a poner las especias que vos quieras ponerle. Sí. Si le querés poner sal, le pones. Si comés sin sal, no le pongas. Lo que
0: le
2: vos quieras.
0: Le poner algún, no sé, algo picantito, sí, sí, ponerle.
2: Lo que vos quieras.
1: Un limoncito.
2: No.
1: Bueno, yo le echo limón a todo.
2: Está bien, me gusta. Pero no lo tenemos que hidratar con nada. Okay. Sí lo podemos saborear.

0: hidratar. ¿Ves que son dos cosas distintas? Porque hidratado no nos va a salir lo que queremos hacer. ¿Saben? O sea, no hay que echar aceite, manteca, nada que...
1: Nada que hidrate.
0: Sí, lo podés saborizar con todo lo que vos quieras. Bueno, y hacemos un puré. Hacemos un purecito, bla, bla, bla, bla. Bueno, y ahora en el sartén, o si tenés el sartén donde haces los panqueques, si no, bueno, en el sartén que vos hagas, ¿qué vas a hacer? Lo vas a rociar con rocío vegetal.
2: Sí.
0: Para que no se te pegue.
2: Bien.
0: Y vamos a sacar ahora con un cucharón, a este kilo de este puré que estamos haciendo, lo vamos a dividir en 4. ¿Saben? Bueno, y una de... Porque van a salir 4 porciones.
1: Okay.
0: O podés hacer 2 porciones y te sale más alto.
1: De 250 bueno, gramos cada
0: exactamente.
1: Una.
0: Exactamente. Aproximadamente, vos viste. Uh-huh. Bueno, entonces ponemos el rocío vegetal y ponemos una cantidad de zapallo. Lo esparcimos bien y hacemos, viste, cuando vas a los panqueques con el mismo sartén, que se vaya cocinando un poquito.
2: Sí, hace un revoleo ya, así.
0: Exactamente.
2: Con la mano.
0: Sí.
2: Agárrelo de la manga, señor.
0: Claro.
2: Señora. No lo bueno, agarre del medio, no, se va a quemar las manos.
0: Totalmente.
2: Bueno, explicamos todo acá.
0: Todo. Bueno, ¿qué vamos a hacer ahora con una espátula? Lo vamos a dar vuelta.
2: Sí.
0: Vamos a volver a poner rocío vegetal, ¿no? Siempre para cocinar, sí. Rocío vegetal. Bueno, un poquito de rocío vegetal y lo damos vuelta como para que se dore un poquito.
2: Bueno,
0: así es. Una vez que ya tenemos estos 4 hechos, bueno, ¿qué vamos a hacer? Vamos a hacer, lo vamos a untar con palta.
1: ¿Con palta?
0: Con palta. Así es, la palta que es riquísima y
2: sí,
0: es súper saludable.
2: Sí.
0: Bueno, una palta grande para los 4, o si no, una palta mediana para cada uno. Bueno, uh-huh. eso es a gusto de cada persona. Si te gusta mucho la palta, le vas a poner más cantidad.
1: La palta se la condimenta antes, como
0: la
1: se
0: palta
1: hace...
0: también la podés condimentar. Hay gente, bien, que la come con condimento, o sea, le pone un poquito de sal.
1: Sí, sal, ajo, pimienta, limón.
0: Sí,
1: claro.
0: Limón. Hay gente que la come sola.
2: Sola.
0: Bueno, eso está a criterio de cada uno. Bueno, ¿qué vamos a hacer? Vamos a esparcir esta palta como si hiciéramos pan con manteca, así.
2: Mm-hmm.
0: Okay. Vamos a esparcir. Y ahora vamos a hacer unos huevitos poché. Que los huevos poché se hacen con al agua. Un poquito de agua. Largamos un huevito y lo cocinamos, entonces después lo sacamos con la espátula, ve, para que obviamente el agua vaya saliendo, y los presentamos arriba de este panqueque, que es anchito, que ya lo pincelamos con palta, y le ponemos arriba el huevito poché.
1: ¿El huevo poché tiene que tener la yema dura o así como el huevo frito que la pinchás y te
0: desarma? Es como el huevo frito, nada más que lo único que se reemplaza,
1: sí,
0: es el aceite
1: se hace
0: por
1: agua. Claro.
0: Exactamente. Bueno, y también lo saborizás y lo presentás y te lo comes, chico.
2: Perfecto, sí, obvio.
1: Sí, ese trata de eso.
0: Una receta súper fácil, súper económica, porque es económico ante todo. Las paltas, chicos, están ahora, te las están regalando prácticamente.
1: ¿Están baratas las paltas?
2: Sí, están baratas, están baratas. Mirá que conseguí 3 por 2 mil pesos.
1: ¿3 por 2 mil pesos?
2: Sí, hay lugares que lo están vendiendo baratas y están buenas,
0: Sí.
2: Están bien,
1: Sí.
0: Los huevos mantienen su precio y el zapallo está de oferta. Así que, chicos, hagan esta receta porque es rica, sabrosa y ante todo económica. Bueno, nos vemos el próximo martes con este segmento de
1: Berta Cocina.
0: Muy sí, bien, señor.
1: Gracias.
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0: dice, hola equipo, dice, ¿qué puede ser el acertijo? Dice, por el establo, no saben cómo me ayudaría hoy martes, agitadísimo. Y sí, estamos todos en la misma, chicos, estamos recién a 2 de junio.
1: Claro.
0: Y tener un super voucher con lo que es el pollo Lespiedo. Con esas papas gigantes.
1: Sí.
0: Está bueno, ¿eh?
1: El establo, como siempre, no nos falla, nunca nos falla.
0: No, al mediodía igual a noche. Y por de lunes eso, a lunes abierto, hermoso, para comer algo rico, ¿eh?
1: Totalmente. Hola, gringo Vicky Kitty. Para mí la respuesta es...
0: A ver, esa. Tiene corona pero no es rey, tiene boca pero no habla, tiene raíz pero no es planta. ¿De qué estamos hablando?
1: Participo por el Estado Argentino, soy Emiliano Navarro, 776. Bueno, muchas gracias. Hola chicos, voy por el voucher del establo. La adivinanza es esa. Soy Guillermo Barrio, terminación del DNI 944. Gracias por acompañarnos. Perfecto, gracias a ustedes, che.
0: Bueno, hoy si alguien les pregunta en el ámbito laboral, como acá ya me pasó, que se quiere ir, Romina Roisman avisó que se va a las 17 horas. Así que si está, el programa lo deja a la mitad, el programa que sigue ya pidió permiso.
1: Ajá.
0: Pero bueno, yo le dije que no.
1: Vos le dijiste que no, entonces.
0: No, yo le dije el coordinador a esta gente, entonces le dije que no.
1: Porque... Me gusta lo de esta gente, suena casi despótico.
0: Claro, lo de esta gente que me está pidiendo, hice una hora antes, pero tendría que decirle que sí, porque hoy es el Día Internacional de Salir Antes del Trabajo.
1: ¿En serio? ¿Cómo? ¿Existe un día?
0: Sí, existe un día para salir antes del trabajo.
1: No hay una
0: y tiene
1: causa
0: un día
1: más noble
0: internacional.
1: ¿No hay un día del helecho o algo? Que...
0: También lo tiene que tener ese día, olvídate, ya está. Si hay un día.
1: Pero el día del bicho bolita, algo, sí.
0: Día Internacional de Salir Antes del Trabajo. ¿Por qué el 2 de junio se celebra este día? Lo creó una tal Laura Stack, experta en productividad, y dijo... Tiene que salir antes la gente del laburo un 2 de junio. ¿Por qué? Porque esto mejora el humor del equipo, la productividad y los niveles de estrés.

0: Apagaron la luz, gracias, hasta
1: vamos,
0: mañana.
1: Yo también me voy.
0: 3 menos 20, sí.
1: Decirle
0: sí,
1: al
0: sí.
1: jefe que también nos vamos.
0: Claro. No, el tema es que después venga el descuento, ¿no? Porque la de arriba sí, dice acá.
1: ¿Por qué se fueron
0: acá
1: antes?
0: Está el reloj, claro.
1: Acá, sí. Exacto. Fuiste unas horas antes. Bueno, dice que está bueno venirse antes porque ayuda a la productividad y mejora el ambiente laboral. Pero ¿por qué un día?
0: ¿Por qué no vivir yéndose antes?
1: Hay que mandarlo a los jefes.
0: Lo que me gustaría, y lo tiramos del otro lado para que haya feedback, para que interactuemos con los oyentes, es las excusas para salir antes del laburo.
1: Excusa para salir antes del laburo.
0: O de, por ejemplo, en nuestra escuela secundaria sobre todo, yo mataba a mi abuelo dos veces por mes, más o menos.
2: No, claro. No me digas.
0: Sí.
1: No. Sí. A mí en el laburo me ha pasado. En otro, ¿eh? Aclaro. Claro. En otro se me rompía el caño. Tenía pérdida de agua en el departamento y me llamaban todos los vecinos. Rompía el ascensor. Se rompía el ascensor siempre.
0: Es más noble matar al abuelo.
1: Sí. No.
2: Yo recuerdo con el colegio secundario, cuando no estudiaba alguna materia o algún tema en sí, decía: ay, estudié, pero no me acuerdo. Y me siento mal. ¿Me puedo retirar? Claro, ¿viste?
1: Ah, sí. ¿Y nunca calentaste el termómetro?
0: Eso también.
1: Ah,
0: sí.
1: Yo lo he hecho de grande. Sí. Me mandaron una vez el médico acá, se calentó un termómetro.
0: ¿Calentaste el termómetro?
1: Sí, ahora mucho tiempo.
0: ¿El truco ese de la naranja en el sobaco funciona o no?
1: No lo tenía ese.
0: Claro, no. Eso creo que te genera no sé qué
2: temperatura. Como una temperatura.
1: Mirá que he escuchado es cosa. Sí. Olor rico.
0: Depende de quién. Nosotros
1: la
0: naranja, los púlpuros
1: mandarina,
0: no.
1: Por lo menos. A ver, hola chicos, buenas tardes. Dice acá escuchándolos mientras almorzamos con mi hija y nieto. Un beso enorme, gracias Carmen. A ver, ¿qué excusa para salir antes del laburo? Siempre pusimos una excusa. No me vengan ahora con que son todos. Ay, nunca pusieron una excusa.
0: Claro, yo la excusa la ponía porque yo más que irme antes del laburo siempre llegaba tarde. Entonces... el tema es por qué, o sea, no puedo decir me quedé dormido. Entonces siempre pasaba algo.
1: Siempre pasaba.
0: O pinchaba una goma.
1: Pero eso de decir pincho la goma, posta que después te pasa.
0: Bueno, claro.
1: Sí. Entonces no, tenés que jugar por otro lado.
0: Es el cuento de Juanito de Lobos, sí, claro.
1: Me quedé encerrado, es clave. Clave. Ese se rompió un caño, me quedé encerrado, ese lo he hecho.
0: Bueno,
1: el tema que después yo quedé en el ascensor.
0: Acá no se dio tanto, pero por ejemplo en la ciudad de Buenos Aires el tema de los piquetes es más, directamente sí. Depende del barrio que vivís y donde laburás, directamente no te toman. Decís, no, tenés que pasar por esta avenida,
1: no, ya está. Listo,
0: porque vas a faltar 4 de 5 días, ¿no?
1: Es a así. Ver, dice acá, un pedacito de tiza bajo la lengua te da fiebre. Mirá otros oyentes, son heavy estos, ¿eh? Yo no pensé que eran tan tranquilos.
0: Tiza debajo de la muela.
1: De la lengua.
0: De la lengua. Sí.
1: Mirá que nos hemos metido cosas, pero tiza abajo la lengua. Basta. Déjalo ahí, ya está.
0: No, estoy buscando otros.
1: Hay que matar a algún tío o tía lejana, dice.
0: Por eso, claro. No, se mataba al abuelo directamente, más cerca, más a mano.
1: Pobre don Bricio.
0: Sí. Encima era del lado Bricio.
2: No.
0: Del otro lado.
2: Resucitaba y
0: se porque es la rama de la familia que más bronca le tuve siempre.
1: No,
0: entonces,
1: pobre don Bricio. Basta,
0: ¿qué se muere ese viejo?
1: Ya, don Bricio.
0: Dejame
1: los ojos, don Bricio.
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0: 15 minutos nos separan de lo que es el cierre del programa. Ya venimos con ganador, ganadora, pero todavía hay gente que no le pegó a esta adivinanza.
1: ¿En serio?
0: No, hay gente que no. Bueno, no es todo el mundo tan sabio como
2: es
0: usted.
2: Que es media difícil.
1: ¿Ah, no?
0: No, tiene corona, pero no es rey. Tiene boca, pero no habla. Tiene raíz, pero no es planta. Te digo que el comedor nuevo que uno tiene ya a esta altura del año y de la vida...
1: Ah, bueno, ya lo estamos diciendo.
0: Sí. Yo dije eso nomás.
1: Ya lo dije.
2: Ya está, ya
0: dije
2: sé.
0: Eso.
1: Ya está. No, está bien.
0: Dije eso nomás.
1: Chicos, papel secante en las axilas. Esa era buena. Me acuerdo que en el colegio también lo hacían. Para que te suba la temperatura.
0: ¿Eso se ponía?
1: Sí. Papel. Y muy bien este oyente. Dice, no sé si ustedes saben lo que es el papel secante. Sí, yo sí sé. Pero las nuevas generaciones no saben.
0: No tiene idea. A ver, vos, Fernanda, ¿sabés lo que es el papel secante? Ah, sí sabe.
1: Sabe.
0: 27 años sabe.
1: Porque es cuando se escribía con lapicera fuente, con la tinta fresca, se ponía el papel secante para que lo tome, lo absorba y no se manche.
0: Claro.
1: Eso, así era.
0: ¿El papel secante?
1: Porque si no, ponía el papel.
0: ¿Pero
1: con
0: hay
1: papel.
0: Todavía o no?
1: Yo creo que sí. Sí. Tiene que haber. Bueno, ¿qué pasa con Lionel?
0: ¿Scaloni?
1: No, sí.
0: No es el Messi. Estamos todos bien ahí, ¿no?
1: Y por el momento, sí. No va a jugar con Honduras.
0: ¿No va a jugar con los amistosos, los dos?
1: No, el primero casi seguro que no. Seguro, por las dudas. Contra Islandia seguramente sí.
0: Bueno.
1: Aparte, creo que con Islandia lo van a poder por una cuestión netamente emocional y psicológica. Porque recordemos que en el Mundial 2018, cuando jugamos con Islandia, empatamos 1-1 y él erró un penal.
0: Sí.
1: Entonces yo creo que lo van a poner para que le hagan un penal y para que lo haga y se destrabe psicológicamente.
0: A ver, ¿qué dijo Lionel Scaloni?
1: Después de ganar el...
3: Salcamos el mundo y que todo tiene que estar bien.
0: A ver.
3: Y sin embargo, lo escuché a Pablo decir que de un mundial no se sale ileso y vos hablas de tsunami postmundial. Son esos 6 meses y que te afectó incluso a vos. Físicamente, digamos.
4: Sí, y aún intentando ser normal, ser la persona que soy, aún normalizando la situación, no deja de ser una situación, diría, estresante, porque claro, te encontrás con que soy el foco de todo durante un tiempo. Y si no lográs encontrar un equilibrio, puede ser contraproducente. Y bueno, yo estaba equilibrado, nunca me desequilibré. Yo creo que por eso me pasó todo lo que me pasó de ese año, porque intentaba ser normal, intentaba ser abierto con todo el mundo, intentar responder a todo el mundo, saludar a todo el mundo, y llega un momento que te desbordás, no podés porque el cuerpo te dice basta. De hecho, bueno, me salió un herpes, el famoso herpes zóster, que fue en febrero, después del Mundial, a los 3 meses. Cuando el cuerpo se relajó, ahí empecé a tener unas secuelas, digamos, pero que creo que las sacamos adelante con naturalidad.
1: El cuerpo habla, ¿no?
0: Oh.
1: El cuerpo se manifiesta. Y en este caso, la acumulación de estrés y de tensión terminó somatizándose en eso, ¿no?
0: Claro, postmundial, ¿eh?
1: Postmundial. El herpes de Hofstra es lo que tuvo.
0: Pero la entrevista. Scaloni.
1: Sí. Bueno, justamente ayer terminé de ver una serie que se la recomiendo a los fanáticos del fútbol, a los que saben de qué se trata, el resto pasen de largo, pues no la van a entender, que tiene que ver con uno de los mejores equipos de la historia, como es Brasil del 70. La serie se llama La Saga del Tricampeonato. Y es sobre la historia de cómo se conformó el que para muchos es el mejor equipo de todos los tiempos, que es el último mundial que juega Brasil, y cómo Mario Lobosaga, lo que era el técnico, en el último día antes de la final se queda sin voz.
0: Claro.
1: Se queda sin voz también por la acumulación de estrés y nervios. Netflix.
0: ¿En Netflix está? Listo.
1: Netflix.
0: Perfecto. De ahí nos vamos cortito de espectáculo. ¿Qué pasó con Marixa? No, Marixa no.
2: Sí, con Marixa.
0: No, con Marixa no se
2: ve. Con la cachaca. Sí, exactamente. No. Bueno, Marixa Vale no estaría tan cómoda en el programa de Vero Lozano, donde ella participaba como panelista, porque se fue, ya no está más, y de LAM, que también no quiso seguir. ¿Por qué pasó esto? Porque viste que Verónica Lozano se fue unos días de vacaciones. Bueno, y pusieron de reemplazo a quien a Sol Pérez. Entonces, bueno, parece ser que ella manifestó a la producción diciendo, che, yo hace muchos años que estoy acá, me podrían haber tenido en cuenta para hacer la conducción de este día y no llamarla a Sol Pérez, en la cual tengo la mejor onda, pero bueno, yo me hubiese gustado que me hubiesen tenido en cuenta. Bueno, la producción dio sus motivos y dijo que Sol Pérez fue puesta no por ellos, sino porque Vero Lozano la había sugerido. Bueno,
5: bien.
2: Entonces como que ella iba, viste el programa, pero no estaba tan cómoda. Y en LAM pasó exactamente lo mismo. Se fue Ángel de Britos, también de vacaciones unos días, y lo pusieron a Denis Dumas. Bueno, vuelve a pasar lo mismo. Se queja ante la producción, dice que Denis Dumas hace muy poco que es panelista, que ella viene con Ángel de Britos desde hace años, y también la podrían haber tenido en cuenta para hacer la conducción. Y bueno, entonces la cuestión que ella está molesta, dijo chau, pegó un portazo de ambos programas, de ambas productoras, y...
0: ¿No va a estar más en la tele?
2: No, no se sabe.
5: No, la tele no
2: le
5: creo.
2: Le preguntaron si realmente esto era verdad. Y bueno, Marisa dijo, ay, dice, me tienen al plato, no voy a dar ningún tipo de declaraciones, así que les dejo un besito a todos y chau.
5: Perfecto.
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0: ¿Qué está diciendo este hombre? Que no
1: sé, nos están hablando del otro lado, que se quiere ir temprano, sí, no sé qué, bueno, por eso no están apurando, las excusas.
0: Nosotros hemos llegado al final de este hermoso magazine informativo musical denominado Todo es Posible.
1: Muy bien, qué lindo.
0: Muchísimas gracias.
1: Pará.
0: Sí, chao, nos fuimos, gracias.
1: No, pará, que nos falta el ganador.
0: Ah, cierto. Dale. Voucher del Estado Argentino.
1: Sí,
0: pará.
1: El resultado. ¿De qué estamos
0: ¿Valieron
1: hablando?
0: Los dos o vale una sola?
1: La muela era.
0: Claro, pero como muchos pusieron. Como muchos pusieron diente, no sé si.
1: No, porque eso funda. Pero también lo incluimos.
0: O sea, corona es muela.
1: Y, pero también lo incluimos.
0: Sí, por eso se está bien dicho los dos.
1: Sí, valía todo. En este caso, la ganadora, Carmen Castillo, 752, te llevas el super voucher del martes feliz de Todo es Posible. Durante todo el día tenemos premios y cosas ricas, así que a quedarse prendido a la 2. Nos fuimos. Nos
0: chao.
1: Fuimos nomás.
0: Hasta mañana, ahora sí. Gracias, Dieguito, gracias, Fari, gracias, Kite, gracias, Vicky.
2: Gracias, chicos, nos vemos mañana.
1: Todo el equipo de Todo es Posible, hasta mañana al mediodía, nuevamente acá en la 2. Chau.
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0: en Córdoba suena la 2 con estos títulos.
1: Locales.
0: Murió un motociclista tras chocar contra una camioneta en Tanti. La víctima tenía 58 años y circulaba en una Honda. Un servicio médico constató el fallecimiento en el lugar y la justicia investiga las causas del siniestro.
1: Nacionales.
0: Crimen de Agostina Vega. Monteoliva pidió catalogar el caso como femicidio y exigió la verdad completa. La ministra de Seguridad de la Nación respaldó el accionar policial en Córdoba y afirmó que la investigación se mide por los resultados.
2: Desde el momento en que hubo a las 48 horas un principal sospechoso detenido y que apareció lamentablemente el cuerpito, la investigación ha mostrado esos resultados. Una investigación se mide por los resultados, ¿no? Después se podrá discutir.
1: Internacionales.
0: Putin lanzó uno de los ataques más letales contra Ucrania. 656 drones y 73 misiles dejaron al menos 18 muertos y cientos de heridos. Las explosiones alcanzaron distintos puntos del país y provocaron daños en edificios, residenciales y comerciales. Equipos de emergencia acudieron a las zonas afectadas para atender a los heridos y evaluar la magnitud de los destrozos.
1: Deportes.
0: Gustavo Fernández clasificó los cuartos de final del Roland Garros. En la mañana de este martes, Gustavo Fernández tuvo su presentación en Roland Garros y terminó quedándose con la victoria ante el español Daniel Caber Versace por 6-3 y 6-2 al cabo de 1 hora y 8 minutos de partido. 15-03 en todo el país. Te actualizamos los datos del tiempo a esta hora en la ciudad de Córdoba. 14 grados 6 décimas, humedad 82%. El cielo se encuentra cubierto. 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

0: bienvenidos. 5 minutos han pasado de las 3 de la tarde en este día maravilloso. Está comenzando el que no se corte en la 2. Qué loco este día, que sí, que sí, que no, que sale el sol, que no se te seca la ropa. Terrible, porque bueno, uno está esperando y ya, a ver, lavo, no lavo, va a mejorar el clima, no va a mejorar el clima. Ya quiero actualizar los datos del tiempo. ¿Cómo andan, oyentes hermosos? 3518-157-997. Comenzó el programa más joven y más feliz de la radiofonía argentina, que le pone mucha energía y buena onda a esta jornada. Buena onda es él. Bienvenido, Gabriel Silva.
1: Pero, ¿cómo les va? ¿Cómo andan? Buenas tardes. Mira si arrancaba así. Hola, ¿cómo les va? Buenas tardes. No, sí. No. No, por eso es. Pero, ¿cómo les va? Buenas tardes. Ahora sí, sí. La mejor onda, la mejor información. Hasta las 5 de la tarde. Esta cortina me da a Venían Tres Gallegos. O sea, siempre es cortina de chiste.
0: Venían Tres Gallegos.
1: ¿Y? No, no sé.
0: Y uno le dice al otro.
1: No, bueno, el show de chistes. Podríamos. No es mala.
0: Es mala, ¿eh?
2: Ay, Dios mío.
1: Con chiste de oyente. Rápido, chiste que salga al aire, ¿no?
2: Sí, por, sí, sí, que pueda ser pasable.
1: Claro, chiste de oyente. No sé, si me ocurre que manden un chiste así.
2: En este martes feliz en la 2 sumamos chistes.
1: Me
2: ¿por qué no?
1: El martes de chistes. Sí. Martes de chistes en que no se corte.
0: Sí, eso.
2: Y el mejor chiste se lleva el premio.
1: Se lleva el premio.
0: No, bueno, claro. Hoy tenemos, guarda, ¿no? Porque es martes feliz hoy, Venían, ¿podemos poner de nuevo la cortinita? ¿Por qué tres gallegos llevan una puerta al desierto?
2: ¿Por qué?
0: Porque en la puerta decía salida de emergencia.
2: No entendí, Manolete.
1: Es medio raro, ¿no?
2: Es medio raro ese chiste, no lo entendí. ¿Usted entendió, Manolete, el chiste no lo entendió?
1: Está medio raro.
2: Es que no lo entiendo. ¿Usted entendió? Se está riendo y no dice más nada.
0: Sí, que no sé, me salió así el chiste. O sea, tírense un chiste.
2: Vamos a buscar porque no sé chiste.
0: ¿Por qué? ¿Por qué, Manolillo?
2: Manolete.
0: Así arranca este programa.
2: Mientras tanto, les cuento que tenemos premio del establo argentino. Buenas tardes, ante todo.
0: Buenas tardes, María. ¿Cómo está?
2: No sabía que me llamaba María.
0: María Florencia. Que suena con rima con María Florencia.
1: Con paciencia. Con la paciencia de Florencia.
0: ¿Qué tiene? Pero tiene paciencia.
2: Un programa, La Paciencia de Florencia.
1: La Paciencia
2: por
1: de
2: la
1: Florencia.
2: Dos. Estreno. El WhatsApp. La Paciencia de Florencia. Por
1: me
2: la 2.
1: Me gusta la paciencia de Florencia.
2: ¿Cómo están ustedes? Che, ¿están bien?
0: Bien, muy bien,
2: che.
0: Muy bien, muy contento,
2: qué bueno,
0: muy bien,
2: che. Muy bien. Yo también, porque hoy es martes feliz en la 2. Y tenemos el premiazo del establo argentino.
0: Oh, el establo argentino, dijo Freddy Bustos. El
2: volvió el pollo, les pido con papas gigantes, más 2 docenas de empanadas surtidas.
0: Qué rico.
1: Bien.
0: Mamá.
1: Ahí está, sí,
0: mamá.
1: Sí. Bueno.
0: Mamá.
2: Sí, nene, sí.
1: Sí.
0: Mamá.
1: Sí.
0: En la escuela me dicen distraído.
2: ¿Por qué?
0: Juanito, vos vivís en la casa del frente.
1: ¡Ah! ¡Ah! ¡Vale!
2: ¡Pobre Juan!

0: estaba perdido, Juanito. Es muy bueno. Es muy bueno. Es muy bueno. Bueno. Es
1: que manden los chistes, los oyentes.
0: Mamá, mamá, mamá.
1: Ah, bueno. ¿Mamá? Rodrigo Vagoneta.
0: Sí, sí. Sí, sí. El show de chistes, que no ahí se corte. Está.
2: Mamá.
0: Sí.
2: ¿Tú sabes cómo se despiden los químicos?
1: ¿Cómo se despiden los químicos?
2: Sí, papá, papá. Papá. Sí.
1: ¿Qué importa?
2: Papá.
1: Sí.
2: ¿Tú sabes cómo se despiden los químicos?
1: Pues, ¿cómo se despiden los químicos?
0: No, no.
1: Pero
0: se
1: vamos
0: puede.
1: Rápido.
2: Ha sido un gusto.
1: Ah. No. Está todo en manos de los oyentes, ¿eh? Todo en manos de los oyentes.
2: Chicos, está bueno. Gracias, Diego. Mi operador me...
0: Ay, Dios, no,
2: mi operador me... me
1: sí, nos salva, nos salva.
2: Sí, mi operador me aplaude, está bien. Sí. Tiren ustedes un chiste.
1: Hay gente
2: un chiste,
1: del otro lado.
0: Un chiste, voy a buscar, voy a buscar.
2: Un chiste, chiste corto, un chiste corto. Un chiste corto, corto como pata de sentado. Salgamos chiste de este corto. Momento.
1: Sí, chiste, papá, chiste, papá, chiste, papá. Chiste.
2: Papá.
1: Sí. Pero... A esperando... Ver, ¿sí? A
2: ¿papá?
1: Ver, a ver, a ver,
3: mamá.
1: A ver.
2: ¿Cómo?
3: Mamá.
2: No, papá.
1: No, papá, con papá es.
2: Papá, papá.
1: Sí.
2: Me siento invisible.
0: Sí.
1: Sí.
0: ¿Por qué?
2: El que sigue.
0: No. Es muy bueno ese.
2: Es buenísimo. Doctor, doctor, me siento invisible.
1: ¿Por qué? ¿Por qué?
2: El que sigue.
1: El que sigue. ¡Ah! ¡Es muy bueno!
0: ¿Cómo se llama el primo vegano de Bruce Lee?
1: ¿Cómo se llama el primo vegano, vegano de Bruce Lee?
0: ¡Brócoli!
1: ¡Ah, era brócoli!
0: Tan, tan, tan, tan, tan, tan, tan, tan.
2: ¿Cuál era el colmo de un jardinero?
0: Cuidado.
1: ¿Cuál? Tengo miedo al remate, pero... ¿Cuál?
2: Que siempre lo dejen plantado.
0: ¡Ah! ¡Pobrecito el jardinero!
1: La productora mira como diciendo, ¿qué están
0: ¿qué,
1: haciendo?
0: ¿Qué les pasó a esta gente hoy, dijo?
1: Madre,
2: ¿cuál
1: no
2: es?
1: Fue lo que hablamos.
2: Sí. Y termino con este. Para con
0: no, no, sí. ¿Por qué?
2: Ya con no, este. Porque la gente, la productora me está diciendo para cuándo las noticias y todo eso.
0: Después.
2: Los
0: no
2: oyentes me van a decir en el WhatsApp.
0: Sí.
2: Si seguimos con los chistes o no.
0: Dale.
1: Ahí está.
2: ¿Chiste? ¿O no?
1: Pero que los oyentes manden.
2: No, sí. Bueno, el oyente, sí, pero el oyente nos tiene que mandar.
0: ¿Sí o no?
2: ¿Sí o no? Si es sí, seguimos con un chiste más.
0: Ok.
2: Si es no, la cortamos acá.
0: Oh.
1: Ahí está.
2: Rápido, rápido, al 351-8157-997. Sí, sí, sí. Si es sí, hacemos una ronda de chiste. Y si es no, nos vamos, como dice la productora Fernanda, que no, también.
1: Que no le gustó un.
2: De nuevo.
1: Carajo.
2: Viene ahora.
0: Sí, sí, dicen que sí, Gabriela, dicen que sí. Están no, diciendo no. Que sí.
2: Papá, papá, papá.
1: Sí.
2: ¿Cuál es el café más peligroso?
1: ¿Cuál es el café más peligroso, hijo?
2: El expreso.
1: ¡Ah!
0: ¡Bravo! ¡Es muy bueno!
2: ¡Es muy bueno!
1: Muy bueno.
2: Te toca a vos, Silva. Dale.
1: ¿Por qué me toca a mí? Papá, papá, en la escuela me tiran ketchup, mayonesa, sabora. No le des bola, Pancho.
0: Está bien, está
1: ¡es muy
0: bien.
1: Bueno!
0: ¿Cuál es el colmo de un calvo?
1: ¿Cuál es el colmo de un calvo?
0: Tener ideas descabelladas. Gracias, gracias.
2: ¿Qué están diciendo los oyentes? ¿No? A la productora le voy diciendo.
1: ¿Que
2: ¿qué
1: nos
2: dicen
1: levanten?
2: Los oyentes? ¿Que sí? ¿Que nos rajen o que no?
1: ¿Que vengan fanáticos ya?
0: Ahora yo me estoy dando cuenta que me llaman Florencia. Gaby, Gaby, Florencia, Florencia me dicen. ¿Cómo arrancamos?
2: ¡Florencia!
1: ¡Florencia!
2: ¡Florencia!
0: Está peleado.
4: Buenas tardes.
1: Buenas tardes.
4: ¡Gaby!
2: ¡Sí!
4: Pobre, la bicho. Ahora está cambiando de profesión.
5: ¿Qué le dijo una uva verde a una uva morada?
0: ¿Qué?
5: Respira, por favor.
1: ¡Ah! Mamá, mamá,
6: rememos, chicos. ¡Los chicos! ¿Qué? Es bueno. Mamá, mamá, en la escuela me dicen ansioso. ¡Los chicos!
2: ¡Los chicos!
7: Por favor, ¿se sienten bien?
0: No,
1: no. No, no, definitivamente.
2: No, claramente no, no sentimos bien, por eso no.
1: Es bueno el de los ansiosos.
2: Sí,
1: ¿eh?
2: Es muy bueno, muy bueno. ¿Cuál es el colmo de un cornudo?
1: Bueno, entonces, atención, chicos.
0: Atención, por favor.
2: Sí, sí. No, con esto terminamos porque acá nos rajan o...
0: ¿Por qué? No. ¿Cuál es?
2: José, José, ¿cuál es el colmo del cornudo?
1: ¿Cuál es el colmo del cornudo, Manola?
2: Que lo usan de perchero.
0: ¡Pobrecito!
1: ¡Ah, bueno! ¡Terrible lanza de cuerno!
2: ¡Pobre corneta!
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0: Stop Glacier, comenzando el que no se corte del día de hoy. 17 minutos han pasado de las 3 en este martes maravilloso. A esta hora en Córdoba, 15 grados 8 décimas, humedad 78%, viento al noreste 8 kilómetros y la visibilidad óptima. Tenemos 3 sin aburrir, nos informamos. Comienza Gabriel Silva.
1: A las 3 y 20 de la tarde le damos SF5 a la actualidad y arrancamos comentándote, por ejemplo, que sigue siendo noticia desde ya y lógicamente el caso Agostina, porque desde esta mañana muy temprano hay móviles de medios porteños y también locales y presencia policial en el domicilio de la madre de Barrerier. Allí en barrio Alta Córdoba habló la mujer, dio la cara, dijo me defraudó, dijo que le gustaría tener un cara a cara con su hijo para preguntarle por qué hizo lo que hizo y se le vio quebrada. Y en el marco del caso Agostina se está debatiendo a esta hora en Fiscalía General, que es la jefatura de todos los fiscales de la provincia, quién agarra la causa o las causas de Barrerier, porque esta mañana se conoció que la del 2025 pasaba a la fiscalía del doctor Garzón y no se descarta que todas vayan a una fiscalía de violencia de género, lo que desataría un fuerte enojo desde la fiscalía que encabeza Garzón, el polémico fiscal que encabezó la conferencia de prensa el pasado día sábado. Eso en lo que tiene que ver con el caso de Agostina, que vamos a estar actualizando hasta las 5 desde ya.
0: Gaby, perdón, sí. ¿Es cierto que se presentó una mujer que a los 12 años en el lugar donde vivía Barrerier había sido sometida a una violación grupal hacía 10 años atrás?
1: Es uno de los trascendidos. Lo que sí se hizo viral en el día de ayer es el testimonio de la mujer que fue víctima de violencia de género de Barrerier el año pasado, sí, en el 2025. Es una mujer que debe tener en promedio 20 años, por lo que se escucha que ella cuenta, y que habría sido el diálogo con Barrerier en mayo del año pasado, cuando la deja desnuda en una habitación de esa casa en barrio Cofico, la quiere atar y cuando va a entrar la moto, ella agarra y puede escapar. El relato de la mujer es de una película de entre suspenso y terror, por lo que le tocó atravesar a esta persona en mayo del 2025, en una causa que, como decimos siempre, estaba en manos de la Fiscalía de Iván Rodríguez y que Iván Rodríguez decidió liberarlo a las pocas semanas el año pasado. Y no solo eso, sino que la municipalidad seguía teniendo trabajo. Y la última de las tres, en el arranque, el gobierno nacional analiza retirar más pliegos de jueces y escala la tensión en el cruce entre los hermanos Milei y la senadora Patricia Bullrich.
0: Hay tres en aburrir, pero en la voz de Romina Roisman.
2: Gustavo Fernández, que es el tenista, está en silla de ruedas. Pasó a cuartos de final en Roland Garros en la mañana de este martes. Gustavo tuvo su presentación y se quedó con la victoria ante el español Daniel Caversacci por 6-3 y 6-2 al cabo de 1 hora y 8 minutos del partido. Y el próximo compromiso que tendrá el cordobés en la competencia va a ser ante Tom Ekberink por los cuartos de final. Recordemos que él llegó a instancia semifinal en 5 temporadas, 2014, 2020, 21, 23 y 25. La segunda tiene que ver con 2 jugadores de la selección que entrenaron ayer y hoy se recuperaron y entrenan con normalidad. Hoy, 5:30 de la tarde, hay entrenamiento de la selección. Estamos hablando de Cuti Romero y estamos hablando de Julián Álvarez, que se recuperaron y ya entrenan con normalidad en la selección. Los cordobeses recibieron el alta médica y quedaron a disposición de Scaloni y seguramente van a sumar minutos en lo que son los partidos, que es la tercera, que están confirmados los horarios de los 2 partidos de la selección argentina previo al debut en el Mundial. El día sábado 6 de junio, desde las 9 de la noche, va a ser frente a Honduras. Y después Argentina se va a medir contra Islandia el martes 9 de junio a las 22 horas. Entonces 21 y 22 horas los horarios confirmadísimos de los partidos amistosos de la selección previo al inicio del Mundial.
0: Estaba leyendo lo de Scaloni. Después de ganar el Mundial me salió un herpes zóster cuando el cuerpo se relajó.
2: Sí, Lionel tuvo una entrevista con Ole y ahí comentó de que bueno, que en ese momento como estás tan pendiente de todo, claro, tenés tanta tensión encima, de que le das bola a este con la tensión, que con los jugadores, que sos como básicamente un psicólogo, eso es lo que también forma parte del cuerpo técnico, él es como más afectivo, es más empático para con los jugadores. Y que una vez que terminó el Mundial, cuando llegó a su pueblo,
0: sí,
2: le agarró herpes zóster y como que ahí empezó el cuerpo a decantar todo lo que había recibido durante el Mundial. Eso fue una de las cosas que comentó ayer en una entrevista.
0: Dijo, no siempre cuando se gana es todo perfecto. todo tiene un precio.
2: Exactamente.
0: Está buenísimo remarcarlo a eso, ¿no?
2: Totalmente.
0: Porque de acuerdo. Uno piensa, ah, mira, mira, tiene la vida ganada.
1: Sí.
2: No.
0: Le sale todo perfecto, es un ganador, un winner, un campeón del mundo.
2: Un winner, pero, que bueno, dijo que después el cuerpo le pasó factura, claro, y le salió el herpes zóster.
0: 22 minutos de las 3 de la tarde, te quedas con nosotros hasta las 5, que no se corten la 2.
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0: 3 de la tarde. Señoras y señores, prepárense porque se viene nuestro voucher, nuestro martes feliz. Romina, ¿qué regalamos hoy?
1: El martes feliz regalamos el super voucher del Establo Argentino.
0: Oh,
1: es decir, un pollo les pido con papas fritas gigantes, más 2 docenas de empanadas surtidas. Gentileza del Establo Argentino.
0: Participan todos aquellos que contesten nuestra consigna de hoy porque tenemos terapia de grupo.
1: Tenemos terapia de grupo y hoy les voy a hacer una pregunta a todos ustedes acá en la mesa, de aquí al lado del vidrio, a todos los oyentes de la 2.
2: Sí.
1: Piensen un poquito antes de responder porque tienen que ser sinceros, ¿eh? ¿Qué cosa vienen pateando hace meses y siempre dicen, la próxima lo hago? ¿Qué cosas vienen pateando? Por ejemplo, en mi caso, yo vengo pateando ordenar el placar.
0: Ah.
1: Siempre digo, bueno, esa ropa que está ahí ya la voy a usar en algún momento, esta ropa, y después no la uso nunca y está ocupando lugar al vicio.
2: Buena pateada.
1: Sí, sí, pero la vengo pateando y en algún momento la tengo que resolver. Sí. ¿Ustedes tienen alguna que vengan pateando hace rato y decís, bueno, la próxima la resuelvo?
2: Tengo uno clave.
1: A ver.
2: No voy a tirar una general, no, empezar el gimnasio, empezar la dieta.
1: No, claro.
2: No, voy a algo que me atraviesa y que ahora que lo dijiste, sobre todo cuando lo hablamos fuera del aire,

0: aire, me genera un malestar porque no puede ser.
1: No puede ser.
0: En mi auto, yo tengo uno de los espejos retrovisor que está liquidado.
1: Caput.
0: Estaba estacionado, vino un tipo y le pegó el retrovisor y no rompió el vidrio, rompió lo que sería el plástico.
1: Claro.
0: ¿Yo qué hice? Era un sábado, le clavé cinta, lo agarré, al espejo lo agarré, quedó fijo. De ese sábado a hoy, pasaron fácil un año, por el si no es más. Sí. Si no es más.
1: Sí. Y cada vez que lo ves.
0: Siempre que veo el espejo, claro, digo.
1: No está bueno eso.
0: Tengo que solucionar esto.
1: No, tenés que llevar al mecánico para que te arregles.
0: Sí, o comprar el espejo. Yo tengo un amigo que.
1: O sos MacGyver y lo cambias vos.
0: Amigo? Mi amigo es mi amigo Adrián, que resuelve todo. Yo compro el espejo y le digo a él o a mi amigo Mateo, Adrián. Che, que son los que saben de esto, mira, tengo este problema. Y ellos dicen, bueno, sí, compré el espejo y te lo acomodamos nosotros.
1: Sí, es muy necesario. Porque cuando uno deja estar esas cosas, después voy a decir, te agarra como la dejadez. Y ver el auto así, todo emparchado, encintado, no está bueno.
0: Sí, no. Y no por eso me caló hondo esto.
1: A ver, ¿cómo la pregunta es?
2: La pregunta es, ¿qué cosas venís pateando hace meses? Y siempre decís, la próxima lo hago.
1: Pensá vos.
2: Esa es la consigna para este martes feliz.
1: Por ejemplo, hay algo que yo tengo que hacer y hace un montón de tiempo lo tengo que hacer porque la verdad que no puedo creer. ¿Saben cuántas fotos tengo en el celular? 50.000 fotos tengo.
2: No puede ser. 50, ¿en serio?
0: 50.000 fotos.
1: Tengo que empezar así y tenés que borrar, tenés que sacar. Está bien, a lo mejor vos decís, bueno, contrato la nube, no sé qué. Pero hay momentos en los que tenés que borrar un poco, sí, porque la verdad que es un exceso. Así,
0: un pendrive, mejores fotos de amigas.
1: No, bueno, pendrive, bueno. Pero es necesario ordenar un poco el celular, ¿no? Eliminar un poco, ¿viste? Sí, ¿para qué tengo esta foto? Si ya no me gustó, la hice y ya está, ya fue un trabajo que ya lo hice.
2: ¿Y ustedes, por ejemplo, borran conversaciones de chat viejas?
1: No, ¿ves? Eso no.
2: ¿No?
1: Nunca hago eso. Excepto que tenga mucho archivo en el WhatsApp.
2: Claro.
1: Entonces sí, pero no borro conversación. Tendría que hacer.
2: Ahí me agarra loco por ahí, empiezo a vaciar chats.
1: Guarda, porque.
0: Está bueno.
2: Empiezo a vaciar chats de grupos.
0: Chao. Sí.
2: No, porque ocupan mucho espacio.
0: No entramos nosotros en ese vaciamiento, ¿no?
2: Por favor, ustedes no están, chicos.
1: Bueno, no, eliminate, ¿no?
2: ¿Querés chequear?
1: No, te pido por favor, afuera. Diego, ¿qué es lo pendiente que tenemos que hace años venimos pateando? Tomar el café con la abuela.
0: Así lo digo.
1: Pero vos sos paparulo.
2: Te estoy diciendo que lo estás haciendo.
1: Bueno, pero bueno, nada. Pero no le digas al abuelo la semana que viene y le se lo patea, pobre abuelo. El abuelo quiere tomar un café. Qué cosa que a mi mamá le gustaba ir a tomar café conmigo.
0: Qué lindo.
2: Es lo más lindo eso.
1: Qué cosa.
0: Gran plan.
1: No te lo pierdas, Diego, no te lo pierdas. Nuestra productora, María Fernanda. ¿Pintar el patio?
0: Pero una tarea.
2: Pintar el patio.
1: ¿Vos vas a pintar? ¿Y por qué lo contrata a alguien para pintar, María Fernanda?
0: Porque ella va a hacer un mural.
2: Porque es su catarsis. Si
0: ¿Va a hacer un mural?
1: Te va a enchastrar todo.
0: Pintar, va a pintar así.
1: Tenés que rasquetear, María Fernanda.
2: Albañil.
1: Sí, dale.
0: ¿Brocha gorda? ¿Brocha gorda?
1: Claro, dale.
0: O rodillo.
1: Dale.
2: Con rodillo, dijo, che.
1: Dale la oportunidad a alguien que... favor.
0: Lleva un pintor.
1: Claro, invertí un poco.
0: Hay gente que se dedica a eso.
1: Exacto, qué necesidad.
0: Claro,
1: la licenciada que tiene pendiente hace bastante. Poner un estante. Y hace falta alguien que le ponga.
0: Estaba el estante flojo.
1: El estante, claro.
2: No, bueno. Acá nos llega un mensaje, Guille, dice: hola chicos, yo vengo pateando pasar el impermeabilizante en el techo. Quiero el establo argentino, nos dice Guille.
1: Chicos, todos aquellos que participen, dejen los datos, por favor, porque estamos regalando un martes feliz, con pollito, papa, todo junto, ¿no?
2: Con empanadas, todo el establo argentino.
1: ¡Ay, una empanadita! ¡Qué rico! Un jamón y queso.
0: Una
1: de verdura.
0: Un árabe.
2: ¡Ay, qué rico una empanada!
1: ¿Qué dicen nuestros oyentes? 351-8157-997. ¿Qué es lo que tenés pendiente y venís pateando hace rato, hace meses?
2: Hola, chicos. Participo para el establo argentino. Vengo pateando ir a visitar a mi tía Alicia, que cumplió 70 hace poco y siempre quiere que vaya a visitarle José. Y anda, José. Anda a visitar a la tía, José.
0: Tengo pendiente una visita a un tío, ahora me hizo acordar, José.
2: ¿A qué tío?
0: A mi tío Francisco. Lo tengo.
2: ¿Y por qué no vas a verlo al tío?
0: Porque vengo pateándolo igual que José. Sí, tengo que ir a ver a mi tío Francisco.
1: ¿Nadie tiene pendiente arreglar algún cajón? ¿La cajonera?
2: Sí, que siempre hay esta
1: cajonera, un cajón.
2: que siempre se tira para un lado.
0: Sí, ah, queda media chanfleada.
3: Sí.
0: Cuando no lo podés.
4: Hola, Gaby. Hola, chicos. Hola. Bueno, algo que yo vengo pateando un montón es entrar a un cuarto que yo le llamo el guardatuti, sí, que está lleno de cosas. Y no puedo entrar por la cantidad de cosas que hay. Podría ordenar porque tengo lugar, así que no sé cuándo lo voy a hacer. Bueno,
1: ¿qué?
4: Dicho esto, sí, participo por el establo argentino.
1: Sí, el establo argentino. Dejen todos los datos porque los que participen y nos cuenten qué tema venís pateando hace meses y que todavía no concretas, estamos regalando el pollo.
2: El pollo les pido con papas fritas gigantes más 2 docenas de empanadas surtidas.
1: Escuché lo que dice Martín. Hace 2 años que digo que voy a arrancar el gimnasio.
2: No.
1: Tengo la ropa, las zapatillas y hasta la botellita de agua.
2: Encima,
0: bueno, arrancó
2: todo
0: por algo.
1: Bueno, pero, ¿tiene? Pero bueno, déjenlo. Bueno, pero arrancá.
0: Arrancá.
2: Ahora dice, hola Gabis y Romy, son unos genios. Participo por el establo argentino. Tengo pendiente elegir las fotos para el photobook del casamiento. Me casé en diciembre, chicos. Lo dice Cintia.
1: Hace un año que quiero cambiar de trabajo porque no soy feliz donde estoy. Todavía no me animé, dice Carolina.
2: Qué difícil.
0: ¿Qué
2: eso,
0: te va a cambiar de laburo?
1: Qué difícil, ¿no? Te querés ir. Te querés ir. Cuando ya te empieza a picar el bichito de que te querés ir.
0: Y cuando
1: no
0: decís,
1: quiero ir.
0: Bueno, me quedo hasta fin de mes. ¿Y sabés que esos días hasta fin de mes?
2: Sí, sí.
0: Chao.
2: Sí.
0: Hasta fin de mes.
2: Acá Adrián nos dice: tengo pendiente comprar medias. Ya están todas iguales, no hay una para salir. Están todas en la categoría lástima.
1: Media. Es terrible, lo de las medias yo, la
2: categoría
1: verdad,
2: lástima.
1: Digo, es un tema. Porque sí, yo no puedo creer que en mi casa no haya medias.
2: O si
0: van
2: no tenés
0: todas
2: dos,
0: un universo.
2: Tenés una universo de un color y la otra está del otro, no encontrás
1: porque
2: los pares.
1: Porque vos comprás medias, pero después se te...
0: ¿A dónde se van las medias?
1: ¿A dónde van las medias?
0: ¿Dónde van las medias?
2: Las medias gate.
1: La media gate.
2: Claro. Claro.
1: Hace años que quiero escribir un libro. Tengo el título, la idea y hasta la tapa en mi cabeza, dice Laura. Hay que arrancar. Empezar a escribir un libro, como cualquier otra cosa, hay que dedicarle tiempo y enfocarse. Porque si vos no te enfocás, es como que siempre tenés algo prioritario.
0: Sí, y ¿no? Hay que ordenar el tiempo, decir, de tal hora, tal exacto, día, yo me pongo a escribir un capítulo de mi libro.
2: Eso. Organizar.
1: Sí.
2: Es cuestión de organización.
1: Es cuestión de organización.
2: Acá uno dice que tenía pensado limpiar el auto, que lo va a patear por el próximo finde y que a su vez tenía ganas de acomodar el ropero, pero lo va a hacer mañana, nos dice Walter.
1: Chicos, quiero el premiazo del establo argentino. Escucha lo que dice Luquitas.
2: ¿Qué dice Lucas?
1: Quiero invitar a salir
2: apa,
1: a una chica.
2: Música romántica.
1: Que me gusta. Hace 2 meses. La veo todos los días y no me animo.
2: Ay, por favor.
0: Anímate, Lucas.
2: Es hoy, Lucas.
1: Es hoy, Lucas. Este
0: es
1: fin se va.
0: Por todo, Lucas.
1: Sí.
2: A todo o nada.
1: Y Lucas le tiene que escribir algo. Le tiene que... No sé si sabrá el número de celular de la chica.
0: Es fundamental de dónde se conocen Lucas y la chica. Porque, por ejemplo, son compañeros de laburo, ya hay un ida y vuelta. Como para decir, che, da para.
1: Pero escucha, y ahora, las nuevas generaciones. Por ejemplo, Fernando, ¿dónde está la productora?
0: Se
1: fue la productora.
0: ¿Fue?
1: Oh, Dios mío, hola, qué barbaridad, qué volatilidad que tienen los pendex. Sí, las nuevas generaciones.
0: ¿Cómo encaran los pendex?
1: ¿Qué se pide ahora? ¿Se pide el WhatsApp? ¿Se pide la dirección, el correo electrónico?
0: Para mí es...
1: El Insta. El
0: Instagram.
1: Insta.
0: Y del Instagram...
1: Al TikTok.
0: No, de Instagram dice uno... ¿La seguimos por WhatsApp?
2: Ay, con esa cara de
1: la
2: winner.
1: Seguimos.
0: ¿La seguimos por WhatsApp?
1: No, la seguimos para mí medio... Es medio vejete.
0: ¿La seguimos para WhatsApp? Dice así con este tono.
2: Escuchate lo que te dijo.
0: Pero ¿cómo le va a decir? Ay, no, da.
1: Hagamos una sacada de cosas de esta época.
0: De Instagram. Gabriela, qué linda foto.
1: Ay, gracias.
0: ¿Cómo no sabía que nos seguíamos en Instagram?
1: ¿Y usted de dónde me conoce?
0: Yo la conozco porque la escucho.
1: ¿Y de dónde me escucha?
0: La escucho en la 2.
1: Ay, qué bueno. ¿Y usted de
0: con
1: dónde?
0: Con Romy Roisman y ese pibe que anda también, Gaby Silva.
2: No.
0: Y ella también anda muy bien. Ese pebete.
1: ¿Y usted pebete? ¿De dónde es pebete?
0: Yo soy de zona norte. ¿Usted es de zona norte o de zona sur?
1: No, yo soy de zona sur, pebete.
0: Ah, usted me da conchetora de zona sur.
1: Sí.
2: ¿Pero vos te la querés levantar o qué?
0: No, estoy preguntándole cosas. Llega gente, saluda a la gente.
2: Hola, ¿qué tal?
0: Sí, estamos al aire.
1: Justo nosotros estamos haciendo...
0: ¿Qué sé yo?
2: Sigan.
0: Pero sí, sigamos.
1: Ah, bueno. Escúcheme, ¿y usted a qué se dedica?
0: Yo tengo campos.
1: Teocampo.
2: ¿Cómo?
0: Teocampo.
1: Ah, ¿y su nombre cómo es?
0: Su nombre es Lisandro. Lisandro, ¿querés? Lisandro, Lisandro de Campos.
1: Lisandro de la Torre.
0: Lisandro de la Torre y de Campos.
1: ¿Y usted sí. por qué hablabas?
0: Bueno, veo Mauricio.
1: ¿Y ahora? Sí.
2: ¡Te salí igual!
1: ¿Y usted por qué me qué intenciones tiene?
2: Seguí, por favor, Mauri.
0: ¿Cómo hice?
1: ¿Qué
0: esta chica?
1: ¿Qué intenciones tiene conmigo?
0: Dale, conocerla, Mauri. Tomar un café. Sí. Que Mauricio sí.
1: ¿Qué intenciones tiene conmigo usted?
0: Ahora un café le dije tres veces, no sé si no ve o es sorda.
1: ¿Y a dónde me invitaría? ¿Y a dónde me invitaría usted?
0: Y ahí viene el momento de que en el Instagram él tira. ¿La seguimos por WhatsApp?
1: ¡Ah! ¡Mauricio, Mauricio! ¡Alza!
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0: Chicos, ¿cómo está? Yo lo que tengo pendiente, que hace 3 años me descubrieron que tengo diabetes, y siempre digo que voy a empezar el gimnasio, no la empiezo.
1: Hola Gaby, hola Romy, soy Marco, hola. El taxista.
2: Hola, hola Marco.
1: Mi último 3 números del DNI son 278. Sí. Bueno, lo que vengo pateando hace como 2 años, sí, es el DNI, el documento. Oh, no sabes cómo está. Tenés todo vegetativo,
3: no,
1: pobre.
3: No, no, no.
1: Sirve para el trámite, pero ya no da más.
3: Pero qué barbaridad.
4: Hola, Gaby. Hola, equipo. ¿Cómo está? Bueno, escuchándolos como siempre, Mariana de Villa San Isidro. Uno de los pendientes que dejé, Gabriela, es ir al gimnasio.
3: No.
4: Creo que ese pendiente lo tengo, pero hace años.
3: No, o sea, caminar,
4: digo, bueno,
3: aunque
4: voy
3: sea,
4: a ir, tengo que ir a endurecer. Y es algo que sé que es hiper útil y uno lo ve. Bueno, en vos, obviamente, que también tenés tu entrenamiento y un montón de gente que hay que hacer ejercicio.
3: Hay que hacer algo. Para los huesitos hay que hacer algo. Marte Feliz, estamos regalando un voucher del Establo Argentino. Todos aquellos que participen y nos cuenten eso que estás pateando hace mucho tiempo y que lo tenés que hacer, sí
5: lo
3: o
5: tenés
3: sí
5: que hacer. Hola, chicos. Tengo pendiente pintar el frente de mi casa. Participo por el Establo, nos dice Ramón.
3: ¿Saben qué tengo pendiente? Teñirme las canas, dice Estela.
2: Una viaba, tiñanse, una viaba.
3: Tiñanse.
5: Tiñanse.
3: Tiñanse.
2: Se están dejando las canas,
5: sí,
2: las chicas.
5: No, ¿verdad? A mí no me gusta, me agarra el bajón.
2: ¿Sí?
5: Aunque sea así, con una tintura de...
3: Sí,
5: de,
3: le compras
5: en... compras en cualquier farmacia.
3: Sí, en el súper.
5: Pero a mí me da, porque no te pasa... Bueno, vos no tenés canas. Vos no, tampoco tenés canas. Yo tengo canas y... empiezan a aparecer esas malditas... Yo, ay, qué bajón, no me gusta verme así. Entonces va directamente a la
2: ¿Pero no notas eso, Gaby, en serio? Que las chicas se van dejando las canas.
3: El otro día la periodista que se enojó con Garzón, ¿cómo se llama?
2: Sí, Laura Vilches,
3: bueno,
2: la concejala.
3: Laura, la concejala tiene se ha dejado las canas.
2: Sí.
3: Y una chica joven.
2: Sí, una chica joven.
3: Está bien, hay algunos que les encanta y que les quedan muy bien y a otros que, no, la verdad que a mí me gusta más.
5: Acá tenido. Hugo dice, hola chicos, muy buenas tardes.
3: Buenas
5: Yo
3: tardes.
5: Vengo pateando para adelante acomodar el garage de mi casa.
3: Sí.
5: Ya que casi tengo que festejar mi cumpleaños.
3: Opa,
5: dice Huguito, que participó por el Establo Argentino.
3: Deje los datos porque estamos regalando el pollo con fritas más las 2 docenas de empanadas, que para mí tendrían que ser empanadas árabes.
2: Sí.
5: ¿Las 2 docenas?
3: Sí, las 2 docenas.
2: Hoy va empanada árabe.
3: Yo todavía estoy por hacer el cableado de mi casa del año pasado.
5: ¡Oh, qué laburazo!
3: Dejen los datos, por favor, dejen los datos porque estamos participando por un pollito. La mejor parte del pollo del Establo Argentino es el ala.
5: Pechuga.
2: El pechuga, ala. Bien. Pechuga.
5: ¿Cómo?
2: Pata.
5: A la pechuga.
3: ¿Cómo van a decir pechuga, que la pechuga es lo mejor del pollo? ¿Usted
2: para mí,
5: ¿por
2: sí?
5: ¿Por qué no?
2: Sí, para mí sí. Te defiendo
3: porque
2: la pechuga
3: la
2: muerte.
3: La pechuga es seca.
2: No, te defiendo igual la pechuga
1: afuera.
2: Muerte. Dame pechuga.
3: La alita. ¿Cuántos fanáticos de la alita hay?
2: Dame pechuga.
3: Yo.
2: ¿Eh?
3: Dame pechuga.
2: Dame pechuga.
5: No, bueno,
2: me
5: dale.
2: Gusta la pechuga.
3: Dame pechona.
5: Sí.
2: Dame.
5: No, bueno.
3: Dale
2: pechuga.
3: Pechocha.
5: Bueno.
3: Dame
5: ¿cómo?
3: Pechocha.
2: ¿Tim pechuga o muslo?
3: No, bueno, pechuga. No sé de probar, chicos, les pido por favor.
5: Acá Cristian dice, hola chicos, vengo pateando a arreglar una grifería del baño que pierde una gotita.
3: No, bueno,
5: y el gimnasio que hace rato lo pateo, nos dice Cristian, por el Establo Argentino.
3: Yo venía pateando una bolita de luz hasta que me la cortaron.
5: No, bueno.
3: Ahora estamos todos a las tanteadas. Voy por el Establo Argentino, dice el Nico Quevedo. Anda la tanteada.
2: Anda tanteando.
3: Pero que encima no se jode con EPEC, ¿viste?
5: No.
2: No, con EPEC. No jodés.
3: O sea, ay no, me atrocé un meme, me importa 3 pelines.
2: No sabes lo que me pasó.
1: Hola, chicos.
3: Corta la lucha.
1: ¿No? Yo vengo pateando ahí a visitar a un amigo que hace rato. Le digo, gordo, ya voy ahí, prepara, que vamos a comer el asado y le doy vuelta,
3: No, que es que no quiere, no debe tener ganas.
1: Pero bueno, Gaby, el otro Gaby, ya te vi a visita.
3: Apa, tu amigo tuyo.
5: Apa, ah, ¿quién es? Gabriel,
2: no
5: reconoce la voz.
2: No sé, pero
3: Gabriel, te voy a visitar.
2: Pero bueno,
5: no te puedo creer.
3: No sé.
5: ¿No sabes quién es, Diego?
3: No sé.
5: ¿Quién es?
2: Es que no presté atención.
3: ¿Quiénes son? ¿Quiénes
5: acá Gonzalo dice: buenas chicos, vengo postergando cambiar el plafón de la luz de afuera.
3: Ay, no,
5: de la calle. Hace 2 meses que está quemado, dice. Seguiré 2 meses más, nos dice Gonzalo.
3: ¡No! Se viene el Establo Argentino, el Establo Argentino. ¿Qué pedimos? ¿Unas empanaditas dulces o unas saladas?
2: Estoy para dulce, criolla dulce.
3: Corono con este mensaje que lo manda Natalia. Necesito empezar urgente terapia. Sé que me haría bien, pero sigo postergándolo.
5: No lo postergues, te hace muy bien. qué plata invertida había.
6: Eso,
5: ¿no?
6: Sí que es buena plata invertida.
5: ¿Vos tenés terapeuta?
2: No, nunca.
5: ¿Vos tenés terapeuta, Diego?
6: Sí.
5: ¿Vos, Fer?
6: Sí.
5: ¿Vos? Sí. Yo también.
2: ¿Ah, todos van a terapia acá?
5: Sí. ¿Qué vos, plata? Mauri, no. Cuando vos encontrás una persona con la que vos te sentís en paz para contar tus cosas y que te escuche, que puedas llorar, que te dé una opinión totalmente independiente de tu situación, ¿es una plata bien invertida o no?
6: Totalmente. ¿Cuántas veces decimos, gracias a Dios, mañana tengo terapia?
5: Gracias a Dios.
6: Sí.
5: Terapia, coach, lo que sea, ¿no?
2: ¿Y le dicen todo? Sí. Un amigo que dice, le decís todo, no le mentí, ¿no? Y sí,
6: bueno. Le mentí al terapeuta. ¿Cómo le va a mentir al terapeuta? ¿Cómo le va a
2: mis amigos son así, gracioso.
6: Inviertan en ustedes, que es lo mejor que les puede pasar en la vida. Inviertan. Noticias y volvemos.
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6: En Córdoba suena la 2 con estos títulos.
8: Locales.
6: Sobre el Centro Cultural Córdoba se construirá la cubierta vegetal inclinada más grande del país. El techo del centro albergará 140 especies de flora autóctona, un espacio de más de 4.500 metros cuadrados sin precedentes en territorio nacional.
8: Nacionales.
6: Luis Caputo, el kirchnerismo no es una opción, dijo. El ministro de Economía, Luis Caputo, volvió a insistir en que el kirchnerismo no es una opción en la Argentina y descartó la posibilidad de que el gobernador de la provincia de Buenos Aires, Axel Kicillof, pueda ser presidente el próximo año.
9: El kirchnerismo no es una opción en Argentina, no importa lo que pase, no importa lo que pase. Puede haber un shock externo, el petróleo puede ir a 400, puede haber una guerra mundial o una invasión extraterrestre, que Kicillof no va a ser presidente nunca en su vida en Argentina. ¿Está claro?
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6: Panini hizo un anuncio muy esperado en pleno furor por las figuritas del Mundial. En medio de la desesperación por conseguir el álbum, la empresa distribuidora indicó que en los próximos días se estará reforzando la distribución de álbumes en kioscos de golosinas de todo el país. 16.04 en todo el país, te actualizamos los datos del tiempo a esta hora en la ciudad de Córdoba. 15 grados 8 décimas, humedad 78%, el cielo se encuentra cubierto. 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

0: minutos han pasado de las 4 de la tarde. A esta hora en Córdoba capital, exactamente cuando está comenzando nuestra segunda hora, se viene con Tuti la hora saludable. A esta hora 15, ¿descendió la temperatura a 15 grados?
1: ¿Bajó la temperatura? ¿Qué pasa, viejo?
0: 15 grados. No, a esta hora en Córdoba hay 16 grados dos décimas, humedad y 74%, vientito del este a 8 kilómetros. Y atención por el pronóstico para mañana, que nos indica el pronóstico en Córdoba. Mañana también lluvias, una mínima de 12 y una máxima de 17. Frío, ¿eh?
1: Fresco, che.
0: El jueves una mínima de 13 y una máxima de 18, y el viernes una mínima de 14 y una máxima de 21. Señoras y señores, comienza nuestra segunda hora. ¿Qué se llama?
2: Saludable.
0: Hora
2: saludable.
0: Exactamente. Una respiración profunda. Exhalo. Inspiro. Saque todo lo que hay adentro. La frase saludable hoy dice lo siguiente. Una mente negativa nunca podrá darte una vida positiva. Escucha bien lo que dice, ¿eh? Una mente negativa para vos. Una mente negativa nunca podrá darte una vida positiva. Para vos, para vos, para vos.
1: Para vos. Sobre todo para vos.
0: Para vos.
2: ¿Cómo se quieren?
1: Para vos que estás escuchando.
0: Es cierto. Porque, viste que te cruzas con gente y dices, ay, no, porque está todo mal, terrible, todo, un espanto, qué malas noticias, todo.
1: Me hizo acordar algo.
0: ¿Qué?
1: Que vivimos y dice, no, todo mal, hoy estamos todo mal, todo mal. Bueno.
0: Por eso, sí. Una mente negativa nunca te va a dar una vida positiva, porque vos vivís pensando que está todo para el traste.
1: Sí, eso y hay gente que igual, perdón, Romy, que igual te quiere tirar para abajo. A lo mejor venís,
2: sí.
1: No 100 puntos, pero más o menos,
0: sí.
1: Y ven y te lo cruzaste en el ascenso.
2: Esas personas se llaman deportivo queja.
0: Ah, mirá qué interesante el título.
2: Deportivo queja, vas al gimnasio, claro.
1: El fulbo, siempre el fulbo.
2: Olvidate, acá siempre es el fútbol. Vas al gimnasio y decís, che, qué bueno está haciendo. No, que hace un rato estoy haciendo el gimnasio y dices, ay, pero seguro que te duele todo. ¿Viste? Pará.
0: Y ya se te va a terminar las ganas.
2: ¿Por qué eso? ¿Por qué? Mala onda.
0: Sí, a mí también me dice. Y bueno, ya se te va a terminar, no te hagas problema.
2: ¿Viste que hay así?
0: Sí.
2: Bueno. Siempre está esa gente.
0: Hoy es mi martes de emprendedores, ¿no?
2: Claro.
0: Entonces, hay una emprendedora que me viene siguiendo hace rato. Yo siempre le digo que traigan, o pueden traer las cosas acá que me mandan para que yo publicite. Pues se las devuelvo, yo no tengo problema. Y no, y bueno, digo, pero llévamela o al canal o acá.
2: Claro.
0: No, sí, porque a mí me queda lejos. Bueno, bueno. Entonces le digo, bueno, si te queda lejos, de última me hace un videito.
2: Claro.
0: Para que yo repostee mis redes, porque yo reposteo lo que hace el emprendedor Gabriel Silva o Romina Roisman, reposteo para que no se venga hasta el canal o hasta la radio, claro, a traerme algún producto.
2: Claro.
0: No, me dice, no, porque yo a mí me da vergüenza aparecer en las redes.
2: Bueno.
1: ¿Qué quiere que haga?
0: Entonces, si vos le pones 200 patas al gato, bueno, yo dije ya. Hay
1: claro.
0: Voluntad, exactamente.
1: Poquito de voluntad.
0: Cuando vos decís, bueno, no, pero yo no aparezco, bueno, está bien, no apareces en tu producto, tu marca, está bien. Lo filmás, pero por lo menos vos sabés que en la época de redes, hoy se vende por redes.
1: Sí, hoy
0: tenés no que... tengo Instagram. Bueno, luego tenés que decirle a alguien que te ayude con
2: una cuenta, armate una cuenta y empezá,
0: sí,
2: claro.
0: Si no me traes algo en la. No, porque a mí me queda lejos el canal.
2: Bueno.
1: Tenés más. Pero que.
0: Bueno, entonces claro. Eso. Digo, una mente negativa nunca te va a dar.
2: Nunca.
0: Una vida positiva. Esa es la frase para que la tengas en cuenta, la frase saludable del día de hoy.
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0: Cuarteto, señores.
1: Pasado mañana.
0: El género más popular de la provincia de Córdoba.
2: ¿Una canción de Cuarteto que les guste mucho?
1: Uy, tengo un montón. De La Mona, Una Mañana, Un Nuevo Sol.
2: Oh, buenísimo.
0: Una, cantan un poquito.
1: Una mañana, un nuevo sol, una aventura.
0: Sí. A mí me gusta mucho la de La Mona, Se Fue. ¿Saben cuál es?
1: Oh, sí,
0: Se
1: Fue. Buen tema.
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1: Buen tema.
2: Soy cordobés.
0: Me gusta el vino y la joda. Y lo tomo sin soda porque pega más, pega más.
2: Grandes representantes del Cuarteto que lo han engrandecido, obviamente, que lo han sacado de una música selecta a llevarlo a otros niveles. Y yo creo que una de las personas que ha estado y ha puesto su mano, su talento, su trabajo en que el Cuarteto se engrandezca todo el tiempo es Carlos De Piano en la 2. Y está conectado con nosotros porque celebramos esta semana del Cuarteto. Carlitos, ¿cómo estás? Buenas tardes.
3: Hola chicos, buenas tardes, ¿cómo están? Un gusto de poder participar con LB2.
2: Qué lindo. Vamos, tenerte, Carlos, conectado, Carlitos, hoy, y que nos cuentes, por favor, ¿cómo ves vos hoy el Cuarteto?
3: Y mira, ahora, sinceramente, es una situación muy linda la que me está pasando, porque al estar un poco ya retirado, porque como con la barra ya no estamos más en acción, veo otras cosas, veo desde otro punto, veo las cosas que le están pasando a los chicos, a los colegas, a los más grandes, a los consagrados, a los que empiezan. Y aparte, bueno, ayudando un poco también a un grupo nuevo que es el que hago la parte de productor, pero solamente para seguir un poco atado a esto, simplemente eso, que es el grupo Brumas, al cual hemos grabado con los chicos. Yo ya no toco más, pero ellos lo están haciendo muy bien. Bueno, y nada, bien feliz, contento porque nuevamente el Cuarteto está en boca de todos, como pasó cuando La Mona participó por primera vez en Cosquín, o cuando León Gieco hizo la película de Ushuaia la Quiaca. Y estamos, gracias a Dios, en esta oportunidad, por supuesto, para bien, ¿no? Porque bueno, está el Cuarteto reflejado, está en los mejores lugares, en los mejores programas de televisión, en los mejores festivales, en todos lados.
2: ¿Seguí escuchando Cuarteto, Carlitos? ¿Te gusta escuchar bandas? ¿Te gusta? ¿Estás en cada detalle, por ejemplo, de Brumas?
3: Mira, escuchar siempre escuché. Y siempre voy a escuchar mientras esté vinculado de alguna manera. No es que estoy todo el día con Cuarteto, simplemente es mi pasión. Por supuesto que la música de Cuarteto, que a mí me llega al corazón y que me gusta, un poco que no está de moda ahora, ¿no? Pero bueno, gracias a Dios están los dispositivos que permiten que uno, gracias a Dios, está eso, que permite que uno pueda con un solo clic volver a recuperar lo que a uno le gusta.
0: Sí. Carlos, ¿hay algo que nos puedas adelantar sobre Brumas?
3: No, simplemente estamos trabajando con los chicos en presentar canciones para llegado el momento, bueno, si en algún momento tiene, como dicen hoy, pica y tiene visualización, bueno, estar preparado, pero simplemente eso, hay un álbum que recién salió y esto recién comienza con ellos, simplemente eso. Yo utilizo toda mi experiencia que para los tiempos que corren, por ahí en algunos casos yo estoy un poco sorprendido y aprendiendo, porque las cosas que yo hacía cuando empezamos con la barra hace 32 años no son las mismas que ahora, entonces las cosas cambian. Como te decía recién, estar a un clic, eso hace que todo haya cambiado, todo sea muy efímero, todo sea, yo muchas veces digo, a veces lo que cuesta vale, y hoy la música prácticamente no cuesta, entonces hay que remar un poco para que, bueno, para compensar un poco eso, ¿no? Decir, che, tratemos de que por más que se siga una tendencia y eso genere clics, tratar también de respetar el género y darle un poquito más de importancia.
1: Voy a tirar una más, a lo mejor hasta un análisis más sociológico, si se quiere, una sensación. Quiero ver si compartís esto. Para mí el Cuarteto es el tango de este siglo. Dicho en este sentido, es el género más federal desde que arrancaron los 2000 para adelante. Es lo que más se escuchó en otros países, representando nuestra identidad cultural. Y sobre todo con lo que ha pasado, bueno, con lo que iniciaron ustedes en fines de los 90 y principios de los 2000 con la barra, y que después repercutió. No sé si compartís esa visión, Carlitos.
3: Yo lo que

0: Sé que el cuarteto ha entrado en la sociedad. O sea, en realidad la sociedad blanqueó ese cariño por esta música,
1: Sí.
0: la aceptación de esta música, porque en realidad siempre fue aceptado. Lo que pasa es que había momentos en que, había años en que hablar de decir de que a uno le gustaba el cuarteto era mala palabra. Entonces, hoy creo que la sociedad lo ha aceptado y eso está bien. Ahora, musicalmente hablando, compararlo con tango es un poquito medio como jugado, ¿no? Porque hay cosas, digamos, hay que aceptar también las diferencias musicales y eso. El cuarteto es una música pasatista, una música de entretenimiento. Por eso yo cuando hablan de que se lo critica a los pibes por ahí ahora, porque hoy la tendencia pasa por ponerle ritmo o la base de cuartetera a canciones conocidas y eso
1: Sí.
0: hace que el éxito sea lo más rápido posible.
1: Sí.
0: Entonces, pero eso, yo como siempre digo, el éxito no se discute, es lo que está hoy de moda. Y es lo que yo le digo a todos, el cuarteto nunca fue testimonial. El cuarteto siempre fue algo así pasatista para divertir, para bailar, para. No, no fue para sentarte con un disco de cuarteto y decir, vamos a pensar qué quiso decir el autor o el intérprete, ¿me entendés? Tampoco nos vayamos tan lejos. Yo creo que el único disco, más o menos, que se puede enganchar por ese lado fue la 2000 de
1: De
0: Rodrigo, que
1: Rodrigo,
0: fue.
1: sí.
0: Sí, fue a mostrarle al país que era el cuarteto cordobés.
1: Claro.
0: Esa era la intención y se notaba cuando vos ponías el disco. Pero después lo demás, nosotros hemos hecho muchos discos con ideas, con cosas que íbamos con un norte, digamos, pero de ahí llamarlo testimonial o cosas así, no. De todas maneras, nunca fue el objetivo del cuarteto. El objetivo fue divertir a la gente.
1: Claro.
0: Y lo ha logrado. Y
1: Bien.
0: cuando vos tenés un objetivo y lo lográs, ya está. Es así.
1: Sí,
0: Y no,
1: obviamente.
0: no, no hay que compararlo con otro género, ni tampoco minimizarlo tampoco, porque tiene su valor lo que hemos hecho nosotros.
1: Carlos de Piano, si tu vida fuera una melodía, ¿qué canción te representaría?
0: Qué difícil eso. Nada, qué sé yo. Soy cordobés.
1: Estoy cordobés.
0: Me
1: Bien.
0: gusta el vino mejor, sí, qué sé yo. No, no es.
1: Completa la frase. La música me enseñó que...
0: No, la música me regaló amigos, me regaló vivencias, me regaló una vida alegre y feliz y haber triunfado.
1: ¿Y qué te gustaría que la gente recuerde de vos dentro de muchos años?
0: Y me gustaría que digan, bueno, este tipo dedicó su vida en una profesión que no es fácil, que muchos le intentan y pocos lo logran. Logró formar un futuro para sus hijos y no necesitó de ninguna cosa rara para poder, era un tipo común, normal, y que jugaba al fútbol todos los sábados con los amigos, y que si tenía un muy buen auto, era el con el que andaba todos los días, no andaba escondiéndose de nadie porque no le debía nada a nadie, y que tuvo un sueño que lo consiguió. Y cuando dijo, hasta acá llego porque no estoy entendiendo ciertas cosas, dijo, hasta acá llego y llegó. Y ahí corto.
1: Bien, muy bien.
2: Qué buena
3: Muy
2: reflexión.
3: bueno.
1: Carlitos, te mandamos un saludo grande, un abrazo gigante, mucho éxito para Joaco y para Juan, que son los integrantes de Brumas. Y gracias por este testimonio y estas preguntas, esta entrevista para esta semana especial para celebrar el Día del Cuarteto.
0: No, gracias a ustedes digamos, por preocuparse por nuestra música, por darle esa visibilización porque como te digo, cuando empezamos por allá hace 30 años, yo hablo de 30 años, puedo hablar un poquito más para atrás también, 40, 45 años, no era tan sencillo que un medio importante como es el de ustedes hablara de cuarteto y no es culpa del medio, era lo que en ese momento
1: Exacto.
0: la sociedad exigía, ¿no?
1: Sí.
0: Entonces, gracias a ustedes, gracias a la radio, gracias a los que iniciaron con esto del cuarteto y a todos los próceres que pasaron, que hicieron que hoy los que pudimos disfrutar de esta carrera y los que siguen hoy y que lo van a hacer mucho más grande.
1: Feliz día, te mandamos un beso grande y gracias por esta nota con la 2.
0: Gracias, chicos, gracias.
1: Hasta la
0: Un cariño
1: próxima.
0: grande.
1: Carlos de
0: Adiós.
1: Piano, en
0: Chao, chao.
1: vivo.
4: ¿Qué tal, señora?
2: Así me gusta, ¿ves? Con una sonrisa, está lindo el día, está lindo su rostro. No siempre se puede vivir con el ceño así, apretado. Yo creo que alguna vez hay que pensar en la salud de uno. Pensando en nuestra salud es que estamos aquí en AM970 LB2. Ya, abriendo de par en par la ventana.
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0: para llegar exactamente a las 5 de la tarde, señoras y señores. Se juntaron Adrián Suar, Rocío Robles.
1: La pareja de Adrián.
0: Y Araceli.
2: Se juntó la familia.
0: Ay, me encanta. Veníamos hablando hace tiempo. Viste que se armaban unos quilombos terribles.
1: Araceli,
0: ¿no?,
1: prendía el ventilador y lo liquidaba.
0: Parece que ahora hay todo amor y paz. Se han reconciliado.
2: ¿Viste? So
0: que,
2: sweet.
3: Está bien, sí, hay que superar. Bien.
2: Hay que llevarse bien, totalmente.
0: 15 minutos y llegamos exactamente ¿ya? a las 5 de la tarde. Momento de hacer las 3 para llevar.
2: Furor, furor, furor por la escaloneta, porque recordemos que arranca el Mundial. 16 de junio juega Argentina, 22 horas contra Argelia. El 22 de junio a las 14 juega contra Austria y el 27 juega con Jordania. Y está todo agotada las entradas de fase de grupos de Argentina. Sí. Es la primera selección que agotó todo en fase de grupos, totalmente récord para la escaloneta en lo que es el debut en el Mundial.
0: Bien.
2: La segunda tiene que ver con River. Habló el presidente River. Y dijo, se van a ir 15 jugadores. Hay un clima en River por todo lo que está pasando, por cómo se perdió la final con Belgrano y demás. Hay muchos rendimientos que no son los esperados, por ende, salió el presidente a hablar y dijo, 15 jugadores se van a ir. Hay que reducir el número de integrantes del plantel para facilitar la llegada de refuerzos y mejorar la competencia interna, dijo Di Carlo. Y la última para llevar tiene que ver con Franquito Colapinto, porque este fin de semana es el Gran Premio de Mónaco. Vamos a repasar ahora un poco cuáles son los horarios. El viernes 5 de junio, la práctica libre 1 es a las 8 y media de la mañana. La práctica libre 2 a las 12. El sábado 6, la práctica libre 3 a las 7 y media de la mañana. Y la clasificación a las 11. Y el domingo 7 de junio, día del periodista, la carrera es a las 10 de la mañana.
1: ¡Bravo! 7 de junio.
0: Manden regalos, ¿eh? Están aceptados todos los regalos para el Día del Periodista. Nos van a venir bárbaro. ¿Saben quién está muy enojado?
1: ¿Quién está muy enojado?
0: Daniel Melero.
1: Daniel Melero.
0: Daniel Melero es productor, el autor de la escultura de Mirtha Legrand en Villa Cañas.
1: Y se calentó porque...
0: Daniel Melero dijo, sentimos que Mirtha nunca valoró el amor con el que le hicimos. La verdad que la escultura es horrorosa.
1: El famoso amigo, date cuenta.
0: No, bueno, es horrorosa.
1: Sí.
0: La escultura, yo lo estoy viendo, es una cosa espantosa.
1: Muy mala
0: es. Pero bueno, salió a hablar Daniel Melero y dijo, nada, Mirtha nunca valoró el amor con el que lo hicimos.
1: Muy mala, es muy
2: fea. Ella, ¿no? Es que ella también dijo, es muy fea, dijo ella.
0: Bueno, o sea, pero la propia señora lo dijo. Pero el señor está sentido. Porque
1: es
0: no
1: muy
0: debe
1: fea.
0: Ser, porque no debe ser fácil hacerle la cara a Mirtha Legrand en bronce.
1: No, es cierto lo que dice nuestro operador.
0: ¿Qué dice nuestro operador?
1: Que no hay que hacer escultura de gente. Yo no recuerdo una escultura de una persona que haya salido bien. La del muñeco Gallardo salió mal.
0: La de Gallardo es la que tiene el bulteriquet.
1: La que tiene...
2: Está
1: con el celular ahí abajo.
0: Tiene un bultirex.
1: Con el celular Gallardo.
0: Un bultirex terrible.
2: Tremendo, sí. Tremendo.
1: La de Mirtha es mala.
0: La de Mirtha también es mala.
1: Para mí.
0: Otra escultura que ustedes vean que por ahí a lo mejor es media pifia.
1: Para mí, la de Rodrigo y la Mona en El Buen Pastor son malas. Para mí.
0: Uy, qué polémico. Hashtag polémico. La de Rodrigo en la cancha de Belgrano, ¿qué tal está?
2: Más
0: Holandia.
2: No es mala. Tampoco es
0: A mí siempre me hizo ruido la escultura de Sarmiento. ¿Por qué a Sarmiento lo hicieron así? Siempre lo hicieron gordo a Sarmiento.
1: Y, bueno...
0: ¿Habrá sido gordo?
2: Cachetón.
0: Bueno, pero no se habla del cuerpo ajeno.
1: Le daba el tedien.
0: ¿Eh?
1: Le daba el diente. Pero, comparándolo con tipos más contemporáneos, con los que Rodrigo, Mirtha, la Mona, el muñeco Gallardo, que nos podemos dar cuenta, no hay uno que haya salido bien.
2: No.
1: Medianamente bien. Un poquito parecido.
0: No, bueno, hay artistas, profesores de arte... que lo hacen bien, escultores.
1: Insisto que me cuesta encontrar uno que digas, che, es igual, qué bien que le sale.
2: Le salió igual.
1: Bueno. Hablamos los otros días acá fuera del aire, la de Kempes. La de Kempes acá en el Kempes.
2: Bueno, pero es como...
0: Yo soy Kempes y vengo y veo la escultura que me hicieron en el Kempes. Y me voy de nuevo.
1: ¿Cómo sería para Kempes ver a Kempes?
0: No, porque Kempes... ¿Vino Kempes alguna vez a ver?
1: Vino Kempes cuando se inauguró en el 2011. No, vino y estaba contento porque le habían puesto su nombre al estadio.
2: Estadio Mario Alberto,
1: Kempes.
0: Claro. ¿Y?
2: ¿Y la escultura de Messi en la India?
1: ¿La de Messi en la India es mala?
0: Es malísima.
1: ¿En serio? Bueno,
0: por eso. Leo Messi es terrible, es un espanto.
1: Entonces, me da la razón a mí.
2: Googleala, Gabriela, te vas a morir.
0: No, a mí me mata, por ejemplo, la de Gallardo con la copa y el bultín abajo, terrible.
1: Ajá, el bultín. La copa y el copín.
0: Y la de Néstor Kirchner, no sé si la vieron, es muy parecida a Marcelo Longobardi.
1: Ah, bueno.
0: Le han hecho la cara a Néstor Kirchner. Fíjense, búsquenla si quieren verla, por favor. 2 segundos antes de que terminen y si quieren reír un rato.
1: Néstor.
0: Para muchos es el periodista Marcelo Longobardi y para otros es el cómico recientemente fallecido Tristán.
1: Sí, es cierto.
0: La hicieron y está, me parece que está en Santa María.
1: Sí, no es buena la de Néstor Kirchner.
0: Después, han hecho una tortuga Manuelita por las...
1: ¿Cómo pasamos?
0: La célebre canción de María Elena Walsh. Esto lo hicieron en Pehuajó. Fíjense, si alguien puede ver, por favor, la escultura de la tortuga Manuelita ahí en Pehuajó. Es horrorosa. Ni siquiera la... No, mírenla. Búsquenla, Romina, buscá. La tortuga Manuelita en Pehuajó. Mírenla. Manuelita.
1: No me quiero enojar con... O que gente del interior se enoje con nosotros. Pero acá hay una localidad, Santiago Temple, en el interior, Ruta 19, que hay una plaza donde están todos los muñecos. Y está Manuelita, Mafalda, el Chavo. ¿Hay alguno que sí?
0: Sí.
1: Lo hicieron, nada, porque les sobró tiempo.
2: Acá uno docente dice, busquen la de CR7, o sea, Cristiano Ronaldo. La acabo de buscar, chicos. No.
0: Es un
2: espanto. Nada que ver con Cristiano. Es más, el escultor se defendió y dijo, ni siquiera Jesús complacía a todos, dijo el hombre.
0: Y estoy viendo, para coronar este tema de las esculturas, porque la Chiqui Legrand no le gusta la de ella en Villa Cañas, la de Papo.
2: ¿Y?
1: ¿Qué pasó?
0: La de Papo está en Tandil, ¿no? De Norberto Napolitano, fallecido en la ruta al caer de su moto. Han hecho una escultura...
2: ¿Y? ¿Se parece o no?
0: Y espantosa, la verdad. No hay manera de verla, ¿entendés?
2: Decinos realmente lo que pensás, Gaby, por favor.
1: Es muy mala.
0: Es muy mala.
2: Ahora.
1: Muy mala. No,
0: Eso. Hay tres para llevar en la voz de Gabriel Silva.
1: Sí, en el arranque del programa decíamos que se esperaban novedades de la Fiscalía General en torno a qué iba a pasar con el caso Agostina y sobre quién iba a recaer esta causa. Si iba a continuar en manos del fiscal Garzón. Fue ratificado el fiscal Garzón por la Fiscalía General, es decir que la causa de Barrelier de este año, que es el crimen y el femicidio de Agostina, y la causa de Barrelier del año pasado van a ser tramitadas ambas en la misma fiscalía, que es la que encabeza Garzón. Es una decisión que se ha comunicado hace un rato nada más. La segunda está vinculada con un golpe comando en Nueva Córdoba. Se hicieron pasar por clientes y robaron miles de dólares a empleados de una financiera, 50 mil dólares. Se cree que robaron. Esto ocurrió, para el que está enganchado en la programación de la 2, hoy estábamos al aire en el mediodía en Pasaron Cosas, y un oyente empezó a mandar foto y video de Derqui, la calle Derqui en Nueva Córdoba. Bueno, en ese momento se estaba produciendo el siniestro y el asalto, el golpe comando por los 50 mil dólares allí en Nueva Córdoba. Y la última es del ámbito político. Dijimos algo de Bullrich en el arranque, todo mal entre Bullrich y Milei. Le presentó la renuncia. Oh, Bullrich a Milei le presentó la renuncia como integrante del bloque de La Libertad Avanza en el Senado. El presidente la rechazó, pero crece la tensión entre el primer mandatario y la jefa del bloque del oficialismo en la Cámara.
0: Antes de irnos, apareció el Chapu Martínez. ¿Lo tiene al Chapu Martínez?
1: Sí. Tráeme la copa. Sí.
0: Tráeme la copa. Sí. Messi. Está cantando con Tráeme la cuarta, Messi. Tráeme la cuarta.
2: No, Mufín. ¿En serio?
1: Sí, Mufín.
2: Sí, no.
0: Mirá cómo canta él, ¿no? El Chapu Martínez. Tráeme la cuarta, Messi. No, tráeme la cuar. Tráeme la cuarta, Messi. No, tráeme la cuar.
2: Anulo Mufín.
0: ¿No?
1: No. No fue bien cuando este pibe fue de Rusia.
2: No fue re mal, no. Por eso, no. Que no cuente más
0: nada. Bueno, tal vez no lo quieren tampoco. Vale.
2: Chau.
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1: En 2 minutitos estamos con Pablo Rossi analizando todo lo que está pasando en el país.

0: llegamos exactamente a las 5 de la tarde. ¿Quién ganó el super premio del establo argentino?
1: El ganador del establo argentino es Gabriel César 918, que dice que tiene que arreglar una canilla hace un año, más o menos. Dale, Gabi. Impresentables, nos dice Gabriel. Así que Gabi, ya está, ahora arreglala.
0: Ahora no le queda otra, ¿eh? Ganó el establo argentino, ahora no puede posponer más ninguna actividad.
1: Nada, nada, nada. Así que Gabriel, queremos ver la foto después de la canilla arreglada, por favor.
0: Una cortita antes de irnos, Gabriel.
2: Mañana marcha por el Ni Una Menos. Lógicamente, en el marco de lo que ha sucedido con la adolescente Agostina de 14 años, Córdoba va a ser uno de los epicentros de la marcha federal por el Ni Una Menos. Mañana a partir de las 4 de la tarde están autorizados docentes y alumnos a retirarse de sus escuelas para poder participar de la movilización. Va a ser una jornada complicada en el centro de las calles de Córdoba mañana con esta consigna que sin dudas nos une a todos.
0: Señoras y señores, estamos despidiéndonos. Hasta mañana, Romina Roisman.
1: Hasta mañana, Gaby Tecio, Gaby Silva y a todos los oyentes de La 2.
0: Chicos, que tengan un hermosísimo final de jornada. Que la pasen muy bien y mañana a las 3 de la tarde volvemos para hacer...
3: ¡Que no se corre!
0: ¡Gracias, gracias!
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2: En Córdoba suena La 2 con estos títulos.
0: Locales.
2: El papá de Agostina Vega dará una conferencia de prensa. En el día de la fecha, Gabriel Vega brindará una conferencia para los medios. Comenzará a las 20 horas.
0: Nacionales.
2: Causa Cuadernos. Por problemas con internet, se suspendió la declaración de testigos claves. El exministro Roberto Labaña, el exfinancista Leonardo Fariña y la exlegisladora Mariana Zubik debían declarar en la audiencia pautada para hoy, pero un inconveniente con la conexión lo impidió.
0: Internacionales.
2: Otro escándalo en un museo de Francia. Robaron la famosa obra de la banana valuada en 6 millones de dólares. La pieza de arte era parte de una exposición Domingo Sin Fin sobre Mauricio Catelain. Desapareció el sábado del Centro Pompidou Metz. El Centro Cultural ya hizo la denuncia.
0: Deportes.
2: El DT de la selección habló de lo que implicó ganar el Mundial. Lionel Scaloni dijo que no dejó de ser una situación estresante, señaló que llega un momento en el que te desbordás y aseguró no siempre cuando se gana es todo perfecto, tiene un precio. Esto dijo a Olé.
3: Intentaba ser normal, intentaba ser abierto con todo el mundo, intentar responder a todo el mundo, saludar a todo el mundo, y llega un momento que te desbordás, no podés. No podés porque el cuerpo te dice basta. De hecho, bueno, me salió un herpes, el famoso herpes zóster.
2: 17 horas en todo el país. Te actualizamos los datos del tiempo a esta hora en la ciudad de Córdoba. 16 grados 2 décimas, humedad 75%. El cielo se encuentra cubierto. 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

0: De 17 a 19, fanáticos por RB2. Buenas tardes a todos.
1: Es la hora del fútbol, ya estamos.
0: Pero ¿cómo anda esta banda de fanáticos? Hola Brusco, hola Nico, ¿cómo andan?
2: Buenas tardes.
3: ¿Qué tal? ¿Qué tal?
2: ¿Cómo andan?
0: ¿Todo tranquilo?
3: Sí, por lo pronto. Ponele.
0: ¿Qué onda? ¿Por qué ponele?
3: Viendo la tele no está tranquilo nada, pero bueno.
0: Bueno,
3: no hay que ver televisión.
0: Pero que cada uno vea y sea feliz con lo que sea. Nosotros siempre transmitimos buenas ondas, buenas sensaciones, porque lo nuestro es eso, vivir con alegría, vivir con el fútbol, desdramatizarlo, festejar las cosas buenas. Y tampoco se acaba el mundo para aquellos que no ganan o que les toca perder. Bueno, y vamos camino a una Copa del Mundo. El Mundial nos tiene a todos en esta parte del mundo, nos han criado con la expectativa de que si hay un Mundial y lo juegan 11 tipos vestidos de celeste y blanco, tenemos chance de ser campeones del mundo.
3: Sí.
0: Desde 1930 para acá, la historia es esa. Si juegan 11 tipos vestidos de celeste y blanco, Argentina de por sí, por solo llamarnos Argentina, nos hace candidatos. ¿Qué lo hace diferente a este Mundial de otro? Es que estamos viviendo una de las etapas más trascendentes de la historia de la Argentina.
3: Sí.
0: Y este plantel está dispuesto a tratar de escribir una página gloriosa, algo que no hemos conseguido nunca. Ganar dos Copas del Mundo de manera consecutiva, así lo hemos hecho con Copa América. Hemos estado muy cerca en el 86-90, donde la Argentina perdió la final del 90. Pero en el imaginario popular, por decirlo de alguna manera, o en el sentimiento popular, mejor dicho, ese subcampeonato para nosotros fue como campeones. No, nos sentimos campeones. Bueno, de eso se trata la historia. Y en esta nos va a costar, ¿eh? Nos va a costar, pero me parece que
2: estamos
0: vamos
2: llegando
0: a hacer
2: ahí,
0: fuerza.
2: Estamos llegando con Messi ahí al límite, que es lo principal, el arquero al límite.
3: El 2 al límite.
2: El 2 al límite.
3: El 5 que también está.
2: Pero bueno, sí. Es parte del juego. Después la otra, el Mundial pasado llegamos, flama, inmaculado, todo nos agarró a Arabia y nos acomodó, nos pegó un tate quieto.
3: Sí, también es verdad.
2: Y ahí
0: una
2: puede ser otra historia.
0: Un partido
2: pero
0: que debimos ganar 4-1, nos anularon goles lícitos.
2: Está bien.
0: O ahí muy al límite.
2: No, lícito no, el VAR era offside,
0: o sea. Con ese VAR, eso.
2: No, sí, Juan, sí,
0: ¿no?
2: Sí, offside.
0: No, pero discuto, para mí eran goles lícitos.
2: Pero
0: los detallitos.
2: Está bien, pero son offside. La línea estaba para el otro lado.
0: Pero
2: y
0: no, estate quieto, un partido que Argentina era para ganar 4-1.
2: Pero no lo ganó, no hizo
0: no
2: los
0: importa,
2: goles.
0: Pero
2: lo que
0: vos
2: hablás
0: como
2: bueno,
0: que Arabia
2: como,
0: no superó.
2: No. Y ahí
0: más,
2: acomodó
0: Argelia
2: la historia.
0: Mucho más rival,
2: no tengo dudas.
0: Es otra cosa que me sorprende. Muchos creen que Argelia es un trámite el debut. Es un equipazo Argelia. Maré solo. Ya él, estamos hablando de una mega estrella del fútbol mundial. O sea, no son a ver. Argentina es favorito en los tres partidos.
3: Si se desarrolla un partido normal y los jugadores de Argentina están más o menos en sus condiciones de sus clubes, y bueno, 2-3-0 está arriba Argentina, pero el fútbol tiene eso. Que si se levantan mal, que si el otro te mete un gol de afuera del área, que bueno. Por
0: bueno,
3: eso están lindo.
0: Detalles que tiene que ver. A priori deberíamos ganar el grupo, pero no es tan simple, no es tan fácil.
2: Y hay otro gran detalle.
0: Es determinante también, pero bueno, en fin.
2: Y hay un gran detalle que solamente la tienen algunas selecciones. Hay selecciones que todo el mundo les quiere ganar, y somos una de ellas.
3: Sí, sí.
2: Brasil, Francia, a Italia, a los poderosos.
3: Le ponen un plus.
2: Siempre le quieren ganar.
3: Sí.
2: Y viene el equipo, entre comillas, pobre, que se entiende, dice: ¿qué es esto? ¿Nos van a tirar la chapa? Pero ¿sabes las tres estrellas que hagan lo que tengan ganas? De última. Metés un poquito más y jugará de otra manera. Y a algunos en otra época el Diego le hacía el marca personal. Y bueno, cada uno hacía lo que tenía con tal de incomodar también, sabiéndose inferiores.
0: Bueno, esa es la historia. Vamos camino a la Copa del Mundo. Vamos a estar obviamente en cada uno de los programas siguiendo absolutamente todo lo que va a pasar en este Mundial. De a poco vamos entrando en clima.
3: Ya está instalada la selección argentina en Kansas. Tengo para contarte de Kansas, si querés, también.
0: A ver, contá ya.
3: No, después déjame respirar. Pero sí, Kansas City, la ciudad de Kansas. Kansas es un estado de Estados Unidos. Estados Unidos tiene 50 estados, como 50 provincias, digamos. Una de esos estados es Kansas, en el centro. Es parecido a Córdoba, está en el centro, no tiene salida al mar. Y está ahí la Argentina haciendo base. y ahí es donde juega el primer amistoso. Ahí es donde juega el primer partido de los tres partidos de la fase inicial.
0: O sea, ahí va a jugar con Argelia y el tercer partido.
3: Sí, y juega el amistoso primero
0: con... Ahora con Honduras. Con Honduras. El próximo día sábado va a estar jugando por la noche la selección argentina. Así que te pusiste a estudiar.
3: Bueno, puse a ver un poquito porque vi cuando llegó la selección que hubo una tormenta muy grande. Empecé a ver y dije, claro, porque es una zona donde llueve mucho, hay muchas tormentas, nieva también en invierno.
0: O sea, las temperaturas extremas muy
3: exactamente,
0: marcadas.
3: Exactamente. Invierno muy frío, calor fuerte, con tormenta, con... Bueno, ayer Argentina sufrió unos vientos que tiraron parte de la estructura del hotel, digamos, de las partes más blandas, digamos, todo lo que sea toldos y demás cosas, que no pasó mayores.
0: Las cosas móviles, generalmente. Claro, a mí no sé por qué, a mí me hacen ruido los mundiales en Norteamérica. Yo soy medio de estas cosas. Y no me gusta.
2: Pero si nosotros ganamos un mundial en el 86 en Norteamérica.
0: Sí, pero en México es un país que no me cae simpático
2: para
0: nada.
2: Pero mira, haz esta ecuación.
0: Yo hago mucho ruido.
2: Haz esto, mira. En el 94 nos iba bien hasta que quisieron sacarnos.
0: Bueno, o sea, más a mi favor.
2: Por eso, claro, nos
0: más
2: quisieron más sacar.
0: Favor.
2: Entonces,
0: más a mi favor.
2: Vos contá la parte donde el mundial se juega en México. Y en México ganamos. Sabes, elegí vos, Juan.
3: Elegí creer.
2: Elegí vos ver el vaso medio lleno. Así, vamos a jugar en México, de vuelta. ¿En México qué pasó? No, le agarró el Diego.
0: No, vamos a jugar ahí.
2: Pero elegí esa simbología,
0: bueno, a mí
2: aunque
0: me hace ruido. A mí... si hay país en el mundo,
3: claro, es el que país que te
0: ruido,
3: molesta,
0: a mí me
3: claro.
0: predispone mal.
2: Está bien, bueno.
0: A mí me tiene que ser
2: pero
0: una
2: pues
0: cosa
2: te digo,
0: muy
2: elegí mirarlo
0: común,
2: del otro lado.
0: A mí se me ocurre en mi vida pensar, qué lindo, voy a ir a Estados Unidos. No figura en mis planes, no me interesa, no nada. Si me dicen, vamos a Santa Rosa y Caramuchita o a
2: Estados
0: Unidos, pero olvídate.
2: Juan
0: me voy
2: Pablo,
0: a...
2: el patriota.
0: No, pero no se trate patriota. Son puntos de vista, esa imagen, que eso que vos dijiste de esta... Era un mundial que ganábamos.
3: Y veníamos
2: o
3: bien.
2: Que veníamos sí. bien.
0: Por lo menos teníamos expectativas, pero bueno. Esto es cada loco con su tema.
3: Claro, son elecciones.
0: Además, no estoy diciendo nada, sí. Vos sabés que hay padres que han criado a sus hijos, estas marcas no las tenés que usar por tal y tal. Es un tarado. Yo no voy a llegar jamás a ese
3: casi,
0: extremo.
3: Pero no,
0: ese... no voy a llegar a ese extremo. ¡No! No.
2: A una décima está de pararse y cantar.
0: No. La gente, porque por ahí la gente se enoja en otro.
3: No nos escucha más porque cosa, ¿no?
0: Pero el futbolero, los que somos maradonianos, a mí me hace ruido.
3: Sí, a mí también.
0: Me acuerdo la chica rubia. Sí. Bueno, ojalá rompamos con todo

0: Y además que es un país que no es futbolero. Además.
1: Me da por las...
0: Claro.
1: Eso.
0: Por eso. Eso nos mole.
1: Eso.
0: Claro.
1: Eso. No, no, es un horror. A mí, yo quiero que los mundiales se jueguen en Argentina, en Uruguay,
0: en
1: España, en Brasil, en Inglaterra. No sé.
2: Tampoco, para que esto no quede así, tampoco estoy tan a favor de un mundial en Qatar.
1: No, tampoco.
2: Por más que hayamos ganado, no quita. No, o sea, por supuesto, tampoco estoy a favor.
1: Coincido. Es más, este se juega ahí porque le devolvieron el que le sacaron en Qatar, FIFA Gate y todo eso.
2: El que le habían dormido a eso, claro.
1: Está claro. O sea, todo ese poderío económico obsceno. Yo me prefiero país, otra cosa. Pero bueno, lo dije, pero a ver, no, esto no tiene connotación política, nada. Simplemente me baso en un razonamiento muy de futbolero. Argentina en Kansas. ¿Qué tiene? Falta que salgamos con una gorra de esas que así para atrás y con un pa. No me muero, pero bueno.
2: Ya era el béisbol de arriba. No, ni estaba en la charla.
1: No, que aparezcan esos deportes así, o el otro, de que se ponen esos cascos fieros y que corren con los pantaloncitos.
2: Fútbol americano.
1: Fútbol americano. Me parece un horror. Pero
2: ya que el fútbol no se llame fútbol, es raro, chicos. Sí. Arranquemos por ahí. Este es el mundial de la FIFA donde se va a jugar al soccer.
1: Claro. Bueno, esa historia. Ojalá, es más, yo no sé si en todos los partidos, estoy casi convencido que no, muchos van a tener que regalar entradas.
0: Yo había escuchado que en Argentina sí están llenos. No, han vendido todo, pero en Argentina,
1: Brasil, claro. España.
2: Por ejemplo, mirá, este partido se va a jugar del grupo K. Un día van a estar jugando Uzbekistán frente a Congo. Y si van 5.000 personas, mucho.
1: ¿Uzbekistán, Congo?
2: Sí.
1: Y bueno, mensaje de la gente, ¿a qué número?
0: Al 351-857-997.
1: Mi profe de geografía nunca fue dócil, siempre fue brusco. Mira, tenemos oyentes humor. Creativos. Tenemos oyentes creativos, por eso somos fanáticos. Y por eso somos una comunidad. ¿En serio Fassi va por Toto Berizzo? Avísenle que lo echaron de todos lados a Berizzo y ni debe conocer el fútbol argentino. Saludos, muchachos de RB2. Yo tengo entendido que la prioridad uno es Juan Pablo Boivoda. Y que a Berizzo lo dejó plantado Fassi. Es lo que tengo. Berizzo en su momento una vez le dijo sí y dice, te llamo el lunes para cerrar todo, y no lo llamó nunca.
2: No esta vez, otra.
1: No esta vez, anterior. Otra. Y me parece que por más que lo vaya a buscar, no lo va a lograr convencer nunca. Me parece, este es un dato que tengo, pero muy muy fino, muy fidedigno, de Eduardo Berizzo, del Toto Berizzo, un técnico que llegó a dirigir muchas selecciones, que en Chile es una gran figura, que sería un técnico con chapa, con espalda, con recorrido, como para hacerse cargo de este momento de Talleres, para mí no tan catastrófico en la cancha, pero con el humor de la gente muy al límite por todo lo que ya saben. Por eso la lógica sería que tiene que traer un técnico con mucha espalda. Me parece.
0: ¿O vos crees? Sí, yo también pienso lo mismo. Hay que
1: porque
0: ver
1: deportivamente quién. No es catastrófico.
0: No.
1: Es más, te diría que con tener algunos detalles,
0: sí,
1: un equipo muy competitivo.
0: Sí, señor.
1: Pero el humor de la gente parece que... Es más, la gente está peor ahora que cuando peleaba el descenso. A nivel humor.
0: Y sí, por lo que pasó.
1: Pero bueno, hay que contextualizar.
0: También, bueno.
1: Me parece que a medida que vaya pasando el tiempo... Talleres está bien, insisto, está en zona sudamericana, sí. Terminó cuarto, no es que fue un desastre, pero bueno. Más mensajes, ¿a qué número, José Sebastián?
0: Al 3518-157-997.
1: Hola, JP y fanático, decime porfa. Hola. Que Talleres ya encaminó a su nuevo director técnico. Saludos, nos dice José del Pilar. Creo que del Pilar es el lugar, ¿no?
0: La panadería.
1: Claro, no, el nombre de la panadería.
2: Dice José de Pilar, y vos le agregaste un del.
1: Ah, sí, José de Pilar, tenés razón. Claro. José de Pilar, yo le clave, tiene razón Nico. ¿Para qué no? Bueno, actualicemos el fútbol a esta hora. Perdió Estudiantes de Río Cuarto en el torneo Proyección de Reserva y perdió por goleada.
2: Sí, perdió con goleada frente a Ferrocarril Oeste en Reserva. 4-1 fue la derrota del León del Imperio del Sur.
1: Hay fútbol de primera división, dos equipos de la máxima categoría se enfrentan en Copa Argentina.
2: 21-10 va a ser ese encuentro donde va a estar jugando Barracas y Huracán.
1: Y juega uno de los equipos de mayor convocatoria en la B Metro esta tarde-noche.
2: De visitante va a jugar la AFE, en condición de local va a estar el Deportivo Merlo. Este partido va a ser a las 19.
1: Bueno, fui una vez a la cancha, fui dos veces a la cancha de Deportivo Merlo.
0: Ah, no de la Ferrer, no.
1: No, no la conozco.
2: No conozco, me encantaría.
0: Sí, yo también quiero ir.
1: Sí, tengo gente amiga ahí, que me han invitado varias veces. La última fueron al bar y me dijeron, vos me avisás, vivimos a 10 cuadras,
2: te buscamos
1: en casa.
2: Claro. Y por gente caminando. Y por gente amiga, quiero decir que la sangre es bastante similar a la nuestra.
1: Y dijo, pero si vos venís con nosotros.
0: No pasa nada.
1: Y nosotros avisamos que viene un familiar, no vuelan ni los mosquitos, claro, cerca tuyo.
2: Claro. Y así si todos nunca fuimos.
1: Van a estar todos los Bueno, no, y a Merlo fui la vez. 2011, que Belgrano ganó 2-0. Un gol de Lacha Manzanelli. Y ahí comenzó la remontada que derivó en el ascenso, con Zielinski de técnico. Y después fui otra vez con Instituto, cuando Deportivo Merlo jugó en la...
0: Las adyacencias de Merlo, ¿qué tal?
1: No me acuerdo mucho.
0: Parece que una zona también medio complicada.
1: Es media picantona, sí. Pero es mala. Cancha está en una zona picante, pero, sí. Pero bien. Bueno, señor Eduardo Mumo Orsi, la gente lo está reclamando. El público reclama al Mumo Orsi. Quiero saber, ya hubo mensajes, si hay avances en la búsqueda del nuevo entrenador de Talleres. ¿De qué se trata la historia? Hola, Mumo, ¿cómo andás?
3: Muchachos, ¿cómo les va? Muy, pero muy buenas tardes para vos, Juan, para los compañeros, para la audiencia de fanáticos. Talleres que vuelve en algunas semanas. En realidad, el plantel completo estará el 11 de junio y ese es el objetivo, esa es la fecha indicada para tener director técnico. Algunos jugadores ya están regresando a los entrenamientos, pero todo el plantel lo hará el 11 de junio. Justamente, tema director técnico. En un ratito vamos a ampliar cómo van las cuestiones. Sabido es que el plan A es Juan Pablo Bogboda, pero me dicen, ya se empiezan a desarchivar algunas carpetas con los planes B, C y D, porque lo de Bogboda se hace desear. Lo venimos contando en Fanáticos, casi como una novela. Después, en un ratito, vamos a contar de algunas otras cuestiones por las cuales Talleres se fue o se es beneficiado. Porque, por ejemplo, por Alexandro Maidana, Talleres va a cobrar una plata muy interesante desde el lado de la Federación Internacional de Fútbol Asociado. Además, ya empiezan a surgir algunos nombres de jugadores, porque más allá de quién sea el director técnico, Talleres a la par también empieza a sondear jugadores. En un ratito, mucho más de la T.
1: Excelente, Mumo, excelente. Ya ampliamos todo esto. Bueno, para el fútbol de Córdoba, la noticia en estas próximas horas va a ser eso. ¿Quién será el nuevo entrenador de Talleres? Plantel que está citado para el 11. El 11, el plantel tiene que comenzar los trabajos. Y la lógica sería con el nuevo cuerpo técnico. Hay 10 días todavía para esto, pero... Y si no, volverá la dupla que lo dirigió el otro día, Carboni y compañía, para hacerse cargo de las primeras partes. Pero bueno, una de esas, ojalá que esté.
2: Cuando voy a hablar...
1: esté el cuerpo técnico, viene, va a venir y va a fluir todos refuerzos y demás.
2: Voy a hablar antes de tiempo y después la historia deparará si tengo razón o no. Talleres debe, necesita y está obligado a... previo al arranque de pretemporada tener un entrenador e incluso tener bastante encaminado el plantel de la próxima temporada, del segundo semestre del año, porque si no volvemos a lo mismo y todo lo que pasa sigue siendo de la misma situación, donde no cambia absolutamente nada, donde Talleres queda eliminado por Belgrano. Parece ser una gran cuestión que tal vez es más del hincha que de la interna, por lo que planteabas recién vos, Juan, o institucional más que interno, de que futbolísticamente no es un desastre, más allá de que haya cometido muchos errores a lo largo del semestre, pero está dentro de copas y demás. Pero si realmente desde la dirigencia quieren que el ánimo sea piola de la cancha para afuera, necesitan meter ese golpe de timón. Si no, va a ser más de lo mismo.
0: Yo creo que... perdón. que anímicamente le vendría bien al club traer el entrenador lo más rápido posible. Pero también tiene tiempo esta vez, tiene más tiempo, porque para comparar con otros equipos vuelven el 20 y pico y Talleres está volviendo el 11. O sea que un poco de tiempo tiene, pero por todo lo que sucedió y cómo está, debería tenerlo el 11.
1: Bueno, me parece que es absolutamente válido lo que dicen. Es un mercado de invierno o es una pretemporada de invierno por razones obvias.
0: Como la vieja usanza, antigua, larga.
1: Sí, larga. Por ende, está a tiempo de todo. Personalmente me hago eco en esto. No es un desastre Talleres dentro de la cancha. No es un desastre. Tampoco le sobra nada. Los hechos hablan por sí solos.
2: No, Juan, pero...
1: El golpe de escena de la eliminación con Belgrano y posterior triunfo y título del Pirata hace como que el mundo sea un desastre. Tiene que traer un técnico que pare bronca, traer dos o tres nombres, ajustar algunas cosas, que se queden los que se quieren quedar...
2: Pues ¿sabes dónde,
1: y que entre se vayan comillas, los que se quieren ir?
2: ¿Sabes dónde, entre comillas, puede ser un desastre? Y te lo digo entre comillas, el ánimo del hincha. El ánimo del hincha hoy está... muy por debajo, muy, el hincha. Pero y el hincha hoy, cuando, hoy, acá, hoy.
1: Un mes y medio,
2: pero
1: no.
2: Si no tiene una respuesta que lo haga cambiar eso anímicamente, decir, vino un técnico, da más allá del nombre, que ojalá sea uno con Chapi y demás para que calme las aguas, pero si no, bueno, hay un técnico, listo, el plantel se entra en caminar. Si no, el primer partido vuelve a lo mismo, donde Cristaldo y Maidana, que hoy fue anunciado la selección ayer y demás y todo lo que decíamos, pero que llegaron en la fecha 9... y que viene Baloyes y no juega. Y todo eso para el hincha ya es como, loco, ¿hasta cuándo esto? ¿Hasta cuándo? O sea, si todo este golpe no hace nada para cambiar el funcionamiento de Talleres, y me parece que se rinde el hincha y es como, bueno, sí, que pase lo que sea.
1: Bueno, hay un montón de mensajes. ¿A qué número? Porque además, hoy los martes en Fanáticos. En realidad, todos los días en Fanáticos. Lunes, martes, miércoles, jueves, viernes, sábado, domingo.
0: Somos Riquelme.
1: Somos Riquelme. Somos felices.
0: Somos felices.
1: De eso se trata. Felices. Por eso estamos en esta radio. Somos felices. Estamos contentos. Estamos cómodos. Somos un grupo que tracciona como tal. Y eso es lo que nos gusta. Por eso sacamos chapa con eso. Y por eso salimos a la cancha. ¿En qué categoría estamos ahora?
0: Yo ya sé,
2: capaz, pero que ascendimos a la B Nacional, chiquitín.
1: ¿En qué categoría estaremos nosotros? Arrancamos siendo equipos de primera B de la Liga. Algunos meses decretamos el ascenso a la primera de la Liga Cordobesa. Mi objetivo es, a esta altura del año, haber clasificado a jugar el Regional Federal Amateur. Pero a ver que la gente elige. ¿En qué categoría estamos nosotros? Este equipo Fanáticos. ¿Estamos para jugar el regional amateur?
0: Pero la verdad. No, la verdad. No nos posta. Adulen. No nos
1: con
0: adulen.
1: Las buenas y con las malas. Claro. Y para eso estamos. Si ustedes saben que acá leemos mensaje, acá la descubierta sin problema. Es así. ¿Estamos para jugar en qué divisional?
0: Ahí está.
1: Hagamos, diría Brusco, la vieja usanza. Va a arrancar la temporada. Claro. ¿Viste? A ver, ¿en qué categoría jugaremos? ¿En qué parte del bolillo?
0: Para ver cómo nos movemos. A ver, claro. ¿Dónde estamos? Para ver cómo traccionamos.
1: Olvídense, no hay mercado de pase acá. Acá es esto. El que venga es esto, somos esto. No sé qué era para lo que nos alcance o no, pero que se arregle con lo que tiene. Bueno, de eso se trata. Bueno, los martes felices en LB2 y en Fanáticos. ¿Qué hay para la gente?
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1: Belgrano golpeó muy fuerte la mesa con el campeonato y los de Talleres están muy sensibles por todo. Ascendiendo a primera, metés dos refuerzos y están para pelear ahí en la mitad de la tabla para arriba. ¡Vamos! A ver qué dice este. Sería un sueño el turco Mohamed para la T. Fanáticos está para los domingos de fútbol infantil. ¡Ja, ja! Es una broma. Ojo, sería un privilegio.
0: Una trayectoria.
1: No, pero ahí trabaja Damián. Estaba hasta hace un tiempo el amigo Prato.
0: Sí, señor.
1: Ahora no está más Prato.
2: No sabía.
1: Está el otro chico, el que dice los chistes.
2: Ah, el Kevin Sima.
1: Kevin Sima. Kevin. Ellos dos están.
2: Yo pensé
1: ahí.
2: Que estaba Kevin un abrazo. Con los dos, con los otros dos también.
1: No, y muy bien lo hacen. Muy bien lo hacen. JP, si Brusco no sale tanto de vacaciones, ustedes están para el Mundial. Y bueno, esto se lo vamos a poder nunca.
2: Pero Walter, es obvio, pero si el tipo.
0: ¿Para qué damos ideas?
2: Nosotros vamos, damos una ventaja, vamos.
1: Mira todos los mensajes que entran. Mira todos los mensajes que entran.
2: Atrás la sierra. Brusco que se va cada un mes, se va dos días. No, una cosa.
1: El Mumo que es la primera. Cambio, se me queda un mes sin vos.
2: Claro, así es medio difícil.
1: Claro, ¿cómo vamos a pelear? Bueno, fanáticos, ¿a qué número, Brusco, todos estos mensajes que están entrando?
0: Al 3518-157-99.

0: programa, Víctor nos dice, no,
1: no, es mucho,
0: muy grande.
1: Es mucho, es mucho.
2: Gracias, Mati.
0: Es muy grande, Mati. Matías Sabatini. Invítalo al bar a Matías.
1: Sí,
2: lo invitamos.
0: Participo con los Choris, Matías 881. Qué grande, Matías. No se agranden, no se agranden. John creo que llega la primera, pero de la UCFA, apenas, dice Víctor López.
1: Gracias, Víctor.
2: Gracias, Víctor. Hay que meter un pañuelo.
1: Tiene un nivel. Esto, hay claro. Muchos exjugadores ahí, así que nivel bueno.
0: Juan Pablo, no caben duda que están para jugar en primera. Los demás que digan lo que quieran. Soy Ernesto Oyol, 813, participo por los Choris. Gracias, Ernesto. ¿Hasta cuándo van a preguntar en qué categoría están ustedes? Las preguntaste 100 veces. Aburrís, loco, dice Roque.
1: No quiero.
0: Roque está de mal humor.
1: No le gusta.
0: Nos estamos divirtiendo. Hola, fanáticos, participo por los Choris. Karina Herrera, 671. Hola, muchachos, les pedimos la punta al Lobo Jujeño y ascendemos, Fanático Fútbol Club. Me anoto para los Choris, David Reyes, 062.
1: Todo bien. Mirá cómo sabe que Gimnasia jugó.
0: Todo bien. ¿A cómo jugó Gimnasia? No podía saber cómo tener que jugar para sacarle el ascenso. Si no lo voltean, pelea hasta el final de Gimnasia. Sí.
2: El detalle es que después jugás un mano a mano. Hacés todo bien y jugás mano a mano y te vas.
0: Hola, denle en prioridad también al fútbol de la Liga Cordobesa Primera A y B. Participo por los Choris. Soy Néstor, vendedor de papas y gaseosas en Racing del viernes. Estuvimos hablando con Estel en el mismísimo campo de Racing. De paso, mando mensaje y me voy a trabajar en breve, dice Néstor, 436. Sí, estuve hablando con Néstor ahí en el puesto de café de
1: Paliné.
0: Sí, del turco.
1: Del turco.
0: El turco lo conozco de años de ir a la cancha y la mayoría de los vendedores también. Así que, Néstor, te mando un abrazo. Ayer, todavía no se lo dije a Nico.
1: Uy.
0: Debo ayer, reconocer que se me cruzó por la cabeza.
1: O sea, no tiene filtro. ¿No te lo dijo?
0: No, lo digo así.
1: No sé con qué viene.
0: Sí. Se me cruzó por la cabeza que como no vamos a tener 2 meses sin transmisiones, salvo la de Racing, se me cruzó, pero seriamente por la cabeza, transmitir la liga.
1: Bueno.
0: Es más, creo que sería un golpe de efecto. Ir a transmitir la liga a los equipos bien de liga. Unión San Vicente, Escuela,
1: Junior,
0: Amsurbach, Camionero, Peñarol, la U.
2: Transmitamos los partidos de la B también.
0: Sí. No, obvio. Ajá. Se me cruzó firmemente por la cabeza institucionalizar sábado transmitir Liga Cordobesa de Fútbol.
2: Elegimos
0: hacer
2: uno y
0: honor a nuestro nombre, que es Fanáticos. Es más,
2: debo reconocer que esta vez estaba a punto de insultarte un poquito y decir que esta vez me gustó.
0: Que hagamos las mismas transmisiones transmitiendo la Liga Cordobesa.
1: ¿Se puede?
0: ¿Pero cómo lo vamos
2: a poder?
1: ¿Me pregunto?
0: No, ¿cómo
2: lo sabes? ¿Sabés qué extraño? Me trajiste un recuerdo muy loco.
0: Con las mismas ganas,
1: sí, pero
0: como si fuese, como transmitimos el otro día, Belgrano, Gimnasio y Jujuy o Instituto.
2: Me trajiste el recuerdo que se soluciona en un segundo. El recuerdo de ir, por ejemplo, yo esto lo hacía mucho en Atlético de Carlos Paz, obvio, pero era como el visitante era. Profe, ¿me da la formación? Y me decía, uno, dos, le, profe, dale, decime cómo se paran. Decime eso, porque si vos me lo das de corrido. Y después, por ejemplo, llegaba Belgrano, Talleres o Instituto, y creo que también Racing lo hacía, y te pegaban la planilla.
1: Oh, ya eso era como
2: cuando
1: mucho.
2: Vos decías, che, loco, qué mirá nivel. Esto. Pero después venía otro y era como, a ver quién es, tal. No, qué lindo eso.
0: Tengo ganas, Los pibes de primera entrenan en un gimnasio cerca Plaza Colón. Aquí mi hijo Benja, arquerito de Talleres, junto con Valentín Dávila. Está Santiago Férez, arquero de Belgrano, Barón y otros. Mucho futuro ahí y confraternidad. Participo por los Choris, Cristian Andrada, 120. Y nos manda una foto de Dávila y de Férez, los chicos entrenando. Y qué lindo. Qué lindo, sí. Y está bien. El jugador bueno, en tu época pasa lo mismo. El jugador profesional no es que se iba de vacaciones, desaparecía.
1: No. Se sigue moviendo.
0: Que entrenar a full. Sí. Es más, todos se deben ir con un plan a cumplir mínimo.
2: Por eso se retiró brusco, porque se le quería pirar.
1: No quería hacer más plan.
0: Y acá, mirá todos los chicos.
1: Ahí están
0: de Talleres y de Belgrano, bueno. Todos juntos. ¡Qué hermoso! Mirá, a ver, acá está la foto. Abrila, Nico.
2: Estoy viendo acá.
0: Brusco, me hace frío con ese aire.
2: Perdón. Baroni, Ferrari, Dávila.
0: Pero ponelo para más abajo. Me va
2: todos los chicos ahí.
0: Me va a matar. Fanáticos, ustedes tienen nivel para jugar donde quieran. Participo por los Choris del registro. Soy Cristian Caliba, 998. Hoy es martes, feliz. ¿Y eso qué significa?
2: Que tenemos voucher del registro de Choris Jerónimo del Barco. Dejen sus datos, nos mandan un mensajito lindo también. Ahí, piola para

0: nosotros 351-8-157-997.
1: Buenas tardes, fanático. Qué gustazo es este encuentro diario. Pienso como JP, Estados Unidos no me inspira ni me motiva y espíritu de mundial. ¡Vamos, fanáticos! Son los mejores del país, como dijo un oyente. Me hacen recordar a Víctor Brizuela. Participo por los choris, dice Oscar Capellini, 330.
0: Che, van dos.
1: Chicos, tampoco no se vayan tan arriba. Seamos más tranqui.
0: Entre nosotros van dos seguidos ya,
1: Mira, Nico Díaz. Me anoto para relatar en la liga. Arreglamos por el Chori y la Coca. Mira, Nico. Un colega, amigo de cancha, relator de Talleres. Tengo ganas de transmitir la liga, Esto se me ocurrió anoche mientras lavaba los platos.
2: Bueno, está bien.
1: Tenemos que estar ahí. ¿Cómo que nosotros en el Mundial no transmitimos fútbol? ¿Transmitimos la Liga Cordobesa?
2: Tenemos los derechos. Vamos por ellos.
1: Están como Talleres, arrancan en la fecha 9. Está muy buena la radio. Va de 10, dice Gonzalo Astudillo, 7:49. ¿Qué dice? Pero este también era de hoy. No, ese era de otro. A ver, este otro mensaje. Soy Oscar de San Juan, juegan en primera. Relatores, comentaristas, vestuaristas. Todo un equipo de primer nivel. Dice Oscar Olarte, gracias querido Oscar. En San Juan, ¿cómo nos escucha, Oscar?
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1: Bueno, Emanuel nos dice que nos ha mandado un audio. Bueno, ya está. Hola, JP. Como dijo Fassi, son la envidia de ESPN Radio y de Radio La Marca. No, te imaginas Radio Marca de España. Estamos todos locos. Bueno, él puso La Marca, pero es Radio Marca. Todo participo bien. Por los choris del martes feliz, dice Sergio, el transportista Dávila, 307. Gracias, Sergio, querido. ¿Por dónde andará Sergio?
2: Siempre nos escribe Sergio.
1: ¿Pero andará? ¿Será toda esta parte o no?
2: No sé.
1: Bueno, hola JP y equipo. Están para la Liga de Campeones de la UEFA. No aflojar. Y vamos, la T, carajo. Soy Gustavo, 349. A ver, más mensajes de la gente. Muchachos, ustedes ya son de primera. Les pasan el trapo. Gracias.
2: A otros.
1: Gracias. JP son de primera. De liceo, primera, digo. Quiero los choris. Claudio Machado, 868. Fíjate, JP. Mandan mensajes hasta los que no te quieren y a los que no les gusta el programa. O sea que los están escuchando la 2, papá. Están para Premier, dice Mauricio, 761. Mirá, Brusco, todos los mensajes que hay.
2: Preguntaste, ahí tenés respuesta.
1: Están para la Sudamericana 2027 y se incorporá, jugás la Libertadores, dice Diego, 029. Uy, cómo debe estar mi amigo Diego Volpini. Che, escuché que alguno lo quiere instalar Costa para técnico de Boca.
2: Que ya lo llamó Delgado, supuestamente.
1: Diego Volpini es el presidente. No sé si sigue siendo presidente, pero es uno de los chicos que mueve toda la historia esta de la filial del Racing, de Racing Club de Avellaneda, que es muy grande. ¿Qué año para el Racing con el plantel que tiene?
2: Bueno, el año pasado fue bien, y bueno.
1: Hola, banda, soy Seba Jaime, participo por los choris. Yo, como buen pirata, ustedes son el Belgrano que agarró el ruso último y ganó todo. Soy el amigo del gringo Seba, Nico, te lo digo desde la otra radio. No, soy el amigo del gringo Seba. Nico, a vos. Te sigo desde la otra radio, dice Seba Jaime, 798.
2: Amigo de Seba.
0: Amigo de Seba.
2: Pero no otro Seba.
1: ¿Qué? ¿Vos entendiste?
0: Algo así, gracias.
1: Bueno, es que no, muchachos.
0: Yo tampoco entendí.
1: ¿Coma o si no se me complica? Claro, la puta. No, Seba, no pasa nada, yo los interpreto. Está reunido Mumo. No se la haga. Mira, y ponen la fuma. Cuando no, tranquilo. Hago una aclaración. No, esto lo quiero decir cuando esté Mumo otra vez al aire, porque ahora está dando otra vez clase. Participo por los choris. Yo traería de técnico de la TEA de Felipe Guadabobe, aunque esté trabajando. Técnico de bajo perfil, dice Gabriel Carnevale, 887, de Barrio Parque Horizonte. Muy bueno el programa. Me parece, de Felipe es un gran técnico. Yo no sé si encajaría en el
0: ecosistema.
2: Idiosincrasia de tal.
1: No, además es un técnico con mucha personalidad. No es que se le van a meter fácil a... Me parece. Hola, amigos de Fanáticos. Lo que me reía ayer con el corte Reels que subieron del amigo Mumo. Salí justo donde le dicen la cortina de muñeca brava y que lo querían mucho, jaja. Abrazo grande, amigos. ¡Vamos, Fanáticos, carajo! Facu, el pirata de la Petronal de Anfune. Son el mejor equipo de periodistas de Córdoba y del interior del país. Son la nueva generación del viejo Brizuela. Che, loco, son elogios muy altos. Son elogios muy altos.
2: Desmedido.
1: Bajo. Hola, muchachos, buenas tardes. Acá siguiendo la transmisión desde el laburo. Al Mundial los espero relajado, lo mejor. Ya lo viví con mi pirata querido. Saludos, Gastón el Pirata de Río Segundo. Brusco, ahora, me anoto para los chones del registro. Dice Pablo Ariel Olivera, 267.
3: Pero vos no estás tan gordo.
2: Ah, la del
1: estás panzón. ¿Por qué te decían gordo en el club? ¿Volviste a alguna pretemporada con algún kilito de más?
2: Sí, y los pantalones eran medio apretados, entonces. Se notó bastante.
1: ¿Pero cuánto volviste?
2: Dos o tres, pero el pantalón se nota.
1: ¿Quién era el coach? El
2: Miguel Batalla.
1: ¿Miguel y se enojó o
2: no? No, gordo, y quedó gordo y todo empezó a decir gordo.
1: Pero y después, ¿en
2: después
1: cuánto
2: lo bajé los 2 kilos y chao, y no pasó
1: ¿en
2: nada?
1: ¿En cuánto lo bajaste?
2: En 2 días, qué sé, no sé.
1: ¿Y qué, habías comido un poquito de más? Buenas tardes, fanáticos, los escucho desde el primer día y sin lugar a dudas están en primera, recontra clasificados para la Libertadores 2027, igual que mi Belgrano querido. Dice José Rufino 452, participo por los Chori. Señoras y señores, vamos a saludar al señor Matías Rivero. Hola, Mati, ¿cómo va?
4: ¿Qué tal, Juan, Seba, Nico, toda la gente que está prendida en la radio, los compañeros que están enganchados? El gustazo de escucharlo. Qué manera de recibir el elogio hoy la banda de fanáticos. Estamos en modo pretemporada, en modo averiguar lo que poco hay, porque yo creo que a esta hora la dirigencia de Belgrano también está aprovechando para poner los pies en el piso, para relajar después de lo que fue un semestre plagado de buenas cosas, pero obviamente con la responsabilidad de seguir haciendo cosas para que Belgrano pueda cumplir con los compromisos que vendrán, como por ejemplo charlas y reuniones internas para ver cómo se va a tomar la parte no menor de infraestructura, que si bien se vienen obras y si vienen avances, por ejemplo, modo título, en 19 días, 20 días, se va a empezar con la obra del Museo de Belgrano, la remodelación. Esto no es por haber salido campeón hace poco más de una semana, sino que es por el hecho de que ya venía en el master plan de las remodelaciones, como la puesta en valor de la fachada, la oficina nueva. Esto se va a hacer en la zona donde hoy está la tienda y después se va a ampliar un poco más para mantener la tienda en ese lugar, pero que el museo sea mucho más grande de lo que venía siendo últimamente. Bueno, eso en cuanto a obras. Y después se está viendo cuándo, pero va a ser en lo pronto, en lo más inmediato, retirar las torres de iluminación de dentro de la cancha para ver cómo las acomodan por fuera o si las tienen que refuncionalizar en otro sector del estadio. Bueno, se está trabajando en eso, hay reuniones, obviamente, que se esperan por algunas confirmaciones que son de la futbolística importantes. ¿Por qué? Porque Belgrano ya tiene presentada hace varias semanas propuestas para Francisco González Metilli y propuestas para Thiago Cardoso, para que ambos confirmen y sellen vínculos con Belgrano para que sean jugadores 100% CAP. Es decir, comprarle Belgrano a Unión la parte del pase que le falta, que ronda el $1.200.000, bien digo, y comprarle a Francisco González Metilli la parte del pase que también le falta para que sea 100% jugador Belgrano. Así que bueno, en esa tónica está Belgrano, laburando con el pie en el freno por lo futbolístico, pero obviamente acelerando en otras cuestiones.
1: Bueno, y es muy probable, Mati, que lleguen ofertas por algunos protagonistas. Me parece que lo que habría que resolver, nosotros, desde el ámbito de Belgrano, entre el técnico y la dirigencia, lo que tendrían que resolver, habría que resolver, es si son todos vendibles. Ahora va mi opinión, para mí sí. Suponete. A ver, pongámosle nombre y apellido a jugadores que se han destacado mucho.
2: Thiago Cardoso, que recién
1: que superaron las expectativas. Thiago Cardoso. Viene.
4: Sí.
1: Alguien lo quiere comprar. Listo, que Belgrano le compre lo que le tiene. Porque creo que hay una parte del pase que es de él y otra de Unión. Bueno, que arregle.
2: Belgrano va, compra la parte de Unión y lo revende. Ha pasado mil veces.
1: Suponete.
2: Sánchez
1: sí, lo van a venir a buscar.
4: Me llama la atención de Cardoso hoy, chico. Vos sabés que me escribieron colegas de distintas partes, dos o tres de Córdoba y dos de Buenos Aires, pidiéndome el número de Thiago Cardoso. Yo no sé, me puse automáticamente a buscar, porque che, capaz que le tiraron en el multiverso Boca, qué sé yo, San Lorenzo, Independiente, y se está revolucionando esto, pero no vi nada. Pero me llama la atención que en el mismo día varias personas pidieron el mismo contacto.
1: Sí, aparentemente, estaría en el radar de un equipo de la MLS. Moraleja, Cardoso, en el mejor momento de su carrera...
2: Tiene que aprovechar,
1: hacer una diferencia económica. El detalle puntual de Cardoso, suponete que viene alguien, no sé, inventemos un nombre.
2: Sí, la Atlanta de United.
1: Las gorras blancas de Vancouver, donde juega Cubas, el ex taller de la selección de Paraguay. Exactamente, el equipo canadiense viene y dice, lo quiero, y te pone 4 palos, lo tenés que vender. El gran detalle... es que es un puesto donde Verano no tiene recambio. O sea, eso lo obligaría a salir a buscar un arquero. A diferencia de Sánchez, porque ponele que venga Sánchez. Hay rumores que hablan del Toluca recientemente campeón de Mohamed. Viene y te pone un plata, lo tenés que vender, pero ahí lo tenés entre el hongo y el mudo, podés jugar. Ahora, ya, mañana, la semana que viene,
5: sacando el de acá 2 meses. Que encima el año de Belgrano... está encaminado y que tiene que pensar ahora en pasar estos 6 meses, continuar en Copa Argentina y llegar de la mejor manera a jugar, entre comillas. Lo otro importante, que es la próxima final que se le va a dar a fin de año, creo que es en noviembre. Pero todo este segundo campeonato, el clausura propiamente dicho, Belgrano lo tiene que, lo puede transitar con alguna baja pensando en el armado de una Copa Libertadores siguiente.
1: Bueno, pero suponete que se te irían 2 jugadores muy titulares.
5: Pero hacer la
1: tribuna. Muy titulares. Pero tener una moneda. Con esa moneda encaminás la tribuna, encaminás las obras, encaminás esto. La prorrateas sabiendo que el año que viene te entra un platal por solamente jugar Libertadores. Obviamente potencias todos tus recursos, porque no lo va a valer lo mismo un sponsor jugando Copa Libertadores y con Belgrano campeón. O sea, ya potencias un montón de recursos genuinos que Belgrano ha trabajado maravillosamente bien, porque parte de tener todo lo que tiene, porque la dirigencia...
2: Se mueve bien,
1: esta, las anteriores y demás, porque siempre han explotado bien todo eso, es un mérito de los dirigentes. O sea, te cierra por todas partes y tenés tiempo como para salir al mercado y después buscar a otro protagonista.
2: Y además hay otra situación que es... si el jugador quiere irse, ¿qué vas a hacer? ¿No lo vas a tener en un lugar donde no quiere estar?
5: Sacando el chino.
1: Pero es que cierra todo.
5: Sacando el chino, que es el único que no se va, digamos, que lo dijo públicamente.
4: Sí.
5: El resto no dijo nada, digamos. Y después, más allá de los identificados, pero si alguien viene a buscarte un pibe, caso, por más que sea un pibe y podría jugar en Belgrano y potencial, pero caso, Ramiro Hernández, y tenés que analizar también.
1: No, ahí no.
5: Pero ahí también los van a venir a buscar. Porque ese sí te sirve mucho para jugar la Copa Libertadores y rodaje pleno.
1: Solo dejo a Ramiro.
5: Pero después está al lado, te dicen, mirá, te voy a poner un número. Vengo por Ramiro Hernández, claro, te pongo la plata de la tribuna. Sí,
2: por supuesto, depende que venga.
5: ¿Y cómo lo frenás a Ramiro Hernández? Sí, le decís, maestro, y te busca un equipo de, no sé.
2: Si es verdad que lo buscan.
5: Estoy inventando el ejemplo, porque después escuchan la radio y dicen, no, es que no, es un invento. Pero no, solo, vino a buscar,
4: Nico, no solamente el jugador, o sea, el mismo club, ¿no? ¿Cómo Belgrano le dice que no a una oferta de un pibe que le dice, che, la oportunidad ahora? Porque después me pasa lo que me pasó con Velázquez, ¿y qué hago?
5: Bueno, sí. También.
2: Cuando la oferta, y es verdad.
1: Va a crecer otra vez. Sí. De hecho, el otro día jugó muy bien en Santiago del Estero, Velázquez.
2: Volvió a un nivel óptimo.
1: Pero bueno, tiene que mantener a los soldados picantes, al chino, al mudo, a Licha, a Morales, a Rigoni, los tiene que mantener. Tomar decisiones, lo mantengo en el plantel Ubita o lo vendo, lo mantengo a Pasarini.
5: También Ubita lo van a buscar, a Pasarini alguno puede ver. Vendería,
1: vos me preguntás a mí, listo, pero tenés que trabajar y darle minutos a los tuyos.
4: Y pasa que levantaron la mayoría. Entonces,
1: y bueno, y si por eso termina saliendo campeón.
4: Por siempre eso, por eso.
1: Está la diferencia.
4: Y la cartelera, cuando tiene toda esta luz encendida, bueno, obviamente que llama la atención.
1: Ah, estás afilado hoy, ¿eh? Estás afilado hoy. La cartelera, recién dijiste el multiverso, me gustó. Estás en llamas hoy, me encanta.
4: Estoy leyendo.
1: Bueno, señoras y señores, más mensajes de la gente. ¿A qué número, querido José Sebastián?
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1: Hoy es martes feliz, ¿y eso qué significa en esta radio?
5: Voucher de Chori al Registro, 10 Jerónimo del Barco, cada uno de ellos, 2 choris con bebida, 351-857-997, nombre, apellido, últimas 3 del DNI.
1: Chicos, a Belgrano no le tiene que pasar con los chicos como con Ulises. Hola fanáticos, participo por los choris. Sergio Guzmano 882. Rivero, supongo que no le diste nada a nadie el teléfono de Cardoso, hermano. Que hay historia acá. El Luifa está dulce. Que pida lo que quiera. Hace años que Belgrano reniega con los arqueros. Saludos, dice Chucho el Pirata. ¿Cómo lo quieren a Sánchez ustedes? Hace unos meses lo ponían a la selección. Ahora que sale un platal. ¿Quién es? ¡Paulo Dybala!
6: No se agarren con nosotros.
5: Pero si dijimos que estábamos haciendo una suposición.
1: ¿Pero por qué se agarra con nosotros?
4: Es Leo Paredes.
6: Por eso mismo. Viene una oferta.
1: Le encaja. O sea, el hombre más a nuestro favor. Mano, ¿vos entendiste o no entendiste? Sí. Bueno. Ay, hola muchachos, saludos desde Anfunes. Como siempre, hola. Haciéndoles el aguante, les dejo el historial entre la Academia y All Boys. Nuestro amigo Mati. Mirá vos, Juan jugó poco. Racing y All Boys disputaron 4 partidos en toda la historia, con un triunfo por lado y 2 empates, marcando una paridad absoluta. La única victoria académica fue el 9 Italia el 7 de julio de 2024 por 1-0 con gol de Bruno Nasta. Bueno.
2: Poca historia entre los dos equipos.
5: ¿Quién jugó por primera vez el 2024? El 2024. Directamente. Qué raro, ¿no? Sí.
1: Y la última vez que fuimos con Racing a All Boys nos comimos 4. Me acuerdo exactamente ahora. Bueno, eso no va a pasar ahora. Y vamos a ganar.
2: Vamos Racing.
1: Vamos Racing todavía.
5: Sí, sí.
1: Hola fanáticos, están para jugar al pan y el queso. Pero Brusco no llega, está gordo. No hagan bullying a Brusco. No. Dice Dani. ¿Vos lo conocés a Dani?
2: No lo conocí a Dani. Lo mando saludos.
1: Bueno, han entrado varios audios que ya lo vamos a estar escuchando. Ya tengo 3 ahí, ya hay otros más. Bueno, acá vengo los que están con letras. Me anoto por el Chori, Paulo 679. Hola, fanáticos. Están para pelear la Conmebol o la Suruga Bank.
2: Bueno, cada uno.
1: Cada uno pelea lo que pelea. Hola, fanáticos. Escuchándolos en el trabajo como todas las tardes, participo por los choris del martes feliz. Aguante Talleres y el humo Orsi. Dice Diego Araya 092. Eso ya le pone el humo, ¿eh?
2: Sí.
1: La gente lo quiere, el humo, los hinches Talleres le hacen el aguante. Y los hinches de los otros clubes también le hacen el aguante.
5: Todos queremos que el humo cuente quién va a ser el técnico de Talleres.
1: Bueno, ya anticipo algo, ya desarrollen títulos. Tengan paciencia porque está dando clase. Sale de la hora que está ahora en vigencia y vuelve. Previo a que hable, le hacemos un raconto de todo lo que dijimos y se mete otra vez en ritmo de competencia.
5: ¿Hay que laburar?
1: Exactamente. Buenas tardes, chicos. Aguante fanáticos, aguante el pirata. Este campeonato es dedicado al Mumo Orsi, bueno, a los pronósticos de Frígola. Cuéntenle como quieres, campeón Belgrano y a otra cosa, mariposa. Se taparon muchas bocas. Elevo la voz porque está todo con mayúsculas y muchos emojis. A tomar mate al Parque de las Tejas. Abrazos. Chicos, todo esto con todo respeto. Eso dice Diego. Diego, traté de interpretarte, hermano, de la mejor manera posible el mensaje. Pero es con onda, ¿ves? Sí. Es con onda, de eso se trata.
5: Los atendió con onda.
1: Hola, Juanpa, soy Mateo Garrido, tu amigo de Valencia, España. Mateo, querido, están para la Premier League o la Liga de España, lejos. Sigan así, acá los escucho siempre. Abrazo, banda. Mateo es... A Mateo lo conocí de Mariano Moreno, me parece. No, de Saicos. De Saicos lo conocí a Mateo. Y después vendí autos en los distintos estanques que ponen. Y ahora está en Valencia. Bueno, Mateo, andá preparando porque cuando juntemos una monedita te vamos a visitar. Él tiene zona de playa. A este verano europeo no llegamos.
5: Pero,
1: qué lindo, vale. Pero para el otro, prepárate algo. Hola JP, hola Nico, hola Seba, soy Sergio el transportista. Le cuento que vivo en el barrio popular de Villa Los Pinos, pero trabajo cerca de la zona donde está la radio. Es más, ahora estoy a 4 cuadras de la Rafael Núñez. Hace mucho que no se escucha el programa y yo se los recomendé para que los empiece a seguir Diego Araya, otro fiel oyente de ustedes. Me encanta el programa, felicitaciones y obvio que ya están para primera. Bueno, Sergio nos contó que trabaja en esta zona. Y me encanta que los oyentes hagan el boca a boca.
2: Sí, más vale.
1: Eso no tiene precio, chicos. No saben lo caro el sentimiento que es para nosotros. Porque es trabajar con bases sólidas. Eso es la posta. Eso es real y eso no es humo. Hablando de que no es humo, saludamos al señor Facundo Frígola. Hola, Facu, ¿cómo estás?
7: ¿Qué hace, Juan? Buenas tardes para los compañeros, para los fanáticos del otro lado. La gloria de vacaciones en su plantel, de licencia, hasta finalmente el 17. Teníamos que iba a ser hasta el 15, pero se extendió 2 días más. Será hasta el 17 de junio que tendrá licencia el plantel y desde esa fecha comenzará la pretemporada pensando en el clausura. De vacaciones el plantel, de vacaciones Diego Flores, pero el que está preparando el instituto que viene es Federico Bessone junto a Jorge Carranza y a Juan Manuel Cavagliato, pensando en los jugadores que se pueden ir y en los jugadores que pueden llegar. Mucho atado a esto, más allá de que dijimos de que va a llegar por lo menos un refuerzo por puesto, un defensor, un mediocampista y un delantero. Habrá que ver esto atado a los jugadores que se pueden ir. Bueno, hay uno que lo nombramos y que bueno, lo dijo después del partido, prácticamente se despidió, que es Alex Luna. Veremos cómo se resuelve lo de Luna, que va a ser una transferencia que espera Instituto tener en los próximos días, en las próximas semanas. Todavía no ha salido puntualmente cuál es el club que lo va a comprar. Hay algo que está guardado bajo siete llaves que seguramente debe tener al tanto ya el club y también el propio Luna, que habló de esto cuando terminó el partido. Pero lo cierto es que todavía no sabemos cuál es el club que se iría Alex Luna, qué mercado se va. Llegaron algunas ofertas que en su momento fueron insuficientes, o simplemente están esperando que llegue la oferta indicada para que sea transferido el 10 de la Gloria. Además, hay otro titular, hay otro jugador que también tiene ganas de irse, que no fue titular en el partido de Copa Argentina por lesión y que hubo un cortocircuito con él en la renovación del contrato. Estamos hablando de el Gato Lodico. El Gato Lodico también es una posible baja que va a tener este plantel. Desde su entorno dicen que están tratando de arreglar su salida. Se ve que también hay una oferta. Algunos medios brasileros de Curitiba principalmente hablan que Curitiba es uno de los interesados. Desde Instituto manifiestan que no ha llegado todavía una oferta formal, pero el Gato para mí también va a ser otro de los que no va a continuar en Instituto. Veremos cómo se desarrolla esto en los próximos días. Además, dentro de un ratito contamos otro titular, pero en este caso que quiere retener la Gloria para el próximo mercado.
1: Bueno, acá va mi teoría, exactamente lo mismo que dije hace un rato. Si viene alguien y te pone 2 millones por Lodico. ¿Está bien 2 millones?
2: Sí, sí.
1: ¿Está bien 2 millones, Facu, o más?
2: Yo creo que...
7: Sí, está bien. Está bien, me parece que la cláusula de rescisión va más o menos por ese lado.
1: Bueno, esa plata, y vienen por Luna, te ponen, no sé...
2: 5, 6.
1: Bueno, hablan de 10, pero ponele, no, te dan 6, 7. Se habló en su 6, momento.
7: 6-7 es lo que quiere Instituto.
1: Bueno,
7: 6-7, para que le queden. Recordemos que tiene 80 Instituto, 20 Rafaela, ¿no? Más bueno, impuestos y todas esas bueno, cuestiones. Listo,
1: pero bueno, está bien. Ponele que entre los dos redondee limpio 5, 6 palos y te le corta la mano.
2: Sí.
1: Es un platal.
2: Pero
1: más y vale. Ni te cuento, para el PIB, una, para los dos chicos son crecimiento. Y si es cierto que el Venecia, para jugar en la Premier, en uno de los lugares más visitados del mundo, más cheto del mundo, más lindo del mundo, más turístico del mundo, vas a jugar ahí. Y el chico tiene, ¿cómo lo tenés que hacer? Le tenés que allanar el camino para que crezca, para que se desarrolle, para un montón de situaciones. O sea, volvemos a cierra por donde se lo mire a todas las partes. Y obviamente, algo que Flor está haciendo hace mucho, ya trabajar en
2: la ausencia, en los reemplazos de
1: no,
2: ellos.
1: No, los reemplazos, claro. Y a su vez potenciar el plantel. Sí, sí. Potenciar el plantel. Bueno, a la vuelta también contamos del tema Guanchope, si viene o no a Instituto. Antes de la pausa, saludamos al señor Juan Manuel Espontón, el hombre que junto a Matías Berardo, junto al señor Maximiliano Berardo va a estar en Floresta, en plena Capital Federal, lugar que tanto ama Berardo y que tanto ama Espontón, Capital Federal de la República Argentina. No, no lo digo mal, o sea, a mí también me gusta Capital Federal.
8: Ciudad Autónoma de Buenos Aires, en todo caso.
1: ¿Qué?
2: Ciudad Autónoma de Buenos Aires.
1: Sí, bueno, exactamente, Ciudad Autónoma de Buenos Aires.
8: No existe más de Ciudad Autónoma.
1: Exactamente. Escucha, sigue siendo la cancha de All Boys, que tenés que transmitir de un lado y tenés que dar la vuelta a la manzana para ir a los vestuarios. ¿Sigue eso vigente como siempre o no? ¿O cambió algo?
8: Como siempre, se ingresa creo que una hora, a hora y cuarto antes te dejan ingresar. Sí. Es así. La Metropolitana es bastante particular con el tema de los accesos de los periodistas a las canchas. La planta lo mismo.
5: 30 antes del partido se soluciona.
1: Bueno. Bueno, escuchá, Juancito, tengo que hacer pausa porque me he pasado en los horarios. Titulame y venimos con vos y desarrollamos todo.
8: Juan Cruz Robledo va a ser el árbitro del día domingo, hace instantes ya se informó. Que Dios nos ayude. Y bueno, muy probablemente pueda recuperar algunos jugadores lesionados. Creo que la dupla trabaja y en función de eso se verá qué equipo arma.
1: Están locos
5: todo. Le agarra la loca.
1: Pausa. Ya volvemos.
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12: El gobernador Martín Yarlora y el intendente Daniel Pacerini inauguraron en Barrio El Quebracho 44 cuadras de pavimento y obras de cloacas que beneficiarán a más de 3.000 vecinos del sudeste de la ciudad. Esta obra permitirá que 645 familias se conecten al sistema cloacal, mejorando la calidad de vida y ampliando el acceso a un servicio esencial. 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
7: En Córdoba suena la 2 con estos títulos.
1: Locales.
7: Habló la mamá de Barrelier. Viviana salió a hablar con los medios y pidió perdón por el horror que cometió su hijo con Agostina Vega.
8: Conozco como hijo, lo desconozco. Pido perdón a todo el mundo, le pido perdón a la población porque esto me desbordó, me desbordó.
1: Nacionales.
7: Murió la jubilada que estaba internada tras un incendio en Córdoba. Ya son 3 las víctimas fatales. La mujer de 86 años estaba internada en el Instituto del Quemado desde el 16 de mayo. El hecho ocurrió en Saldán. Ya habían muerto un nene de 6 años y una mujer de 47.
1: Nacionales.
7: Tras diferenciarse del gobierno, Patricia Bullrich le ofreció la renuncia a Milei en el Senado. El presidente rechazó el gesto. La ex ministra de Seguridad es la presidenta del bloque de Libertad Avanza y ayer aseguró que acompañará la postulación de la magistrada María Verónica Micheli, pese a la negativa del oficialismo.
1: Deportes.
7: Guti Romero y Julián Álvarez se recuperaron y ya entrenan con normalidad en la selección. Los cordobeses recibieron el alta médica y quedaron a disposición de Scaloni. Podrían sumar minutos en los amistosos ante Honduras e Islandia antes del debut en el Mundial. 18.01 en todo el país, te actualizamos los datos del tiempo a esta hora en la ciudad de Córdoba. 15 grados, 6 décimas, humedad 78%, el cielo se encuentra cubierto. 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

0: Hola JP y equipo. Fanático está para jugar en primera. Ya demostraron que son equipos de primera. Y además, no solo que van a jugar Copa Argentina, sino que también van a jugar Libertadores con Belgrano, así que...
1: Para mí, ustedes, los fanáticos, están en la B Nacional gracias al Mumo. Grande Mumo. Un saludo, Lema. Abrazo grande.
2: Hola, fanáticos. ¿Cómo andan? Bueno, yo sé que nuestros equipos están de vacaciones, pero bueno, nosotros no. Siempre al aire y con mucha fuerza, fanáticos, llegamos a los 10.000. Grande, Juan Pablo. Un abrazo para todos y los quiero mucho.
3: Hola, fanáticos, ¿cómo están? Muy buenas tardes. Mirá, Juan Pablo, creo que ustedes están para la primera. El proceso de ustedes, como el del Gary Payne, no sé cómo se llama, el australiano este, la gente lo tiene que ir conociendo, y mientras más se conozca, más popular van a ser y más arriba van a estar. Hoy están para estar en primera y lo merecen. Lo que tenemos que seguir haciendo es seguir fomentando que la gente los escuche más y más y más, porque está muy bueno lo que hacen.
4: Martín, 6:55, quiero participar por los choris.
5: Hola, fanáticos. Participo por los choris. Alguna vez que lo gane una mujer y encima pirata. Les Mabetti 331, la terminación de documento.
6: Hola, Juan Pablo Estela. Hola, chicos de la 2. Escuchando hablar como todas las tardes, venimos viajando. Para participar de los choris, 764, el Dani Sainz, un abrazo.
7: Hola, muchachos de Fanático, ¿cómo están? Los escucho siempre, me alegro muy mucho que hablen de Capion. Escuchando ahí que están hablando de 20 jugadores de Belgrano. El arquero no se va porque tiene sangre celeste, muchachos. El arquero no se va, pieza fundamental. Sánchez muy posiblemente, pero se va a ir muy bien vendido. Y seguramente Belgrano va a buscar a alguno de los pibes, a donde tiene puestos de sobra.
8: Hola chicos, buenas tardes. Y yo creo que vos armaste un equipo para llegar a primera y estás en primera. Ahora tienen que poner huevo para mantenerlo, ¿eh?
9: Qué lindo los mensajes, gracias a la gente, gracias a todos nuestros oyentes que nos mandan tantos mensajes. La verdad que está muy bueno. Uno nos terminó diciendo que nos quiere mucho.
10: Sí.
9: Brusco, ¿vos tenés noción?
10: No, no tengo. La verdad que no.
9: ¿Vos tenés noción lo que significa que alguien te diga te quiero mucho? No. O los quiero mucho y simplemente hablamos por radio.
10: Sí.
9: Simplemente hablamos por radio. Y se trata de cosas, eso. También queremos eso, simplemente hacer todo. Parece un juego de palabras, pero es real. Somos esto, y bueno, y en base a esto queremos seguir creciendo y estamos en el lugar donde queremos estar. Mensajes de la gente en este martes feliz, ¿a qué número, Nico?
10: Al 351-857-997.
9: Los martes felices en LB2, ¿qué significan?
10: Que tenemos voucher del registro y de Chori Jerónimo del Barco para que ustedes puedan ir a comer un chori con el fresco de hoy. Tienen que demandarnos nombre, apellido, últimas tres cifras del DNI a nuestro WhatsApp y en el cierre del programa vamos a estar sorteando.
9: Hola JP y equipo, soy compañero de trabajo de Diego Araya y él me recomendó el programa. Antes los escuchaba hasta las 18 y cambiaba de dial, pero ahora ya escucho el programa completo. Saludos desde Montecristo, dice Ignacio Arce. No soy el arquero de Riestra, jaja, participo por los Chori 152. ¿Y por qué cambiaba de dial? No entendí esa parte,
10: yo tampoco.
9: Me perdí, Diego. Vos, amigo Nacho, me perdí. Pero fíjense cómo
11: y debe ser porque escuchaba solamente Fanático.
9: El transportista le dice a Diego Araya.
10: Y Diego otro Araya amigo, un compañero.
9: Le dice Nacho Arce. Nacho Arce le va a decir ahora a Carlos Quintana, que juega en Riestra.
10: Claro.
9: Carlos Quintana le dirá así y así a Herrera. Sí, sí. Y a Herrera le dirá, se cruzará de calle, le dirá uno de San Lorenzo. Bueno,
10: el perrito barrio.
12: A Messi vamos.
10: Y así llegamos a Messi.
9: Bueno, esa es la historia. Hola, la 2 no está en primera por detalles, casi asciende. Le falta un 9 y un lateral izquierdo. y regalar motos a los oyentes, dice Claudio. Bueno, por lo pronto, con nuestro PRODE, regalamos dos viajes a Estados Unidos.
12: No,
9: a Europa. Europa. Estados Unidos, cualquiera, me la agarré. A Europa. Bueno, ya le vamos a estar contando eso. Nico, después búscamelo acá, sí. Eso que no lo encuentro. Bueno, mensaje de la gente en este martes feliz. Frígola, ¿a dónde tiene oferta Luna? ¿Ya hay forma concreta o no?
13: Lo último que preguntamos es que no había llegado ninguna concreta, salvo una de el fútbol de Canadá, que fue rechazada por insuficiente en su momento, y después nada, salió en muchos medios, incluso medios de allá de Venecia, del interés del club italiano por el gato, por Luna, perdón. Pero desde el club no han dicho nada, o sea, no tienen todavía una oferta formal, algo que ha llegado concretamente a Instituto, y bueno, esperan que en el mercado llegue. Yo entiendo que por las declaraciones de Luna y por lo que se dijo, que había un preacuerdo con el jugador cuando se le compró el pase, ¿no? En estos meses, si todo va bien, vas a ser transferido. Me parece que fue un poco el acuerdo que tenían con el delantero, y bueno, al darse esto y de buena manera, porque fue la figura del equipo, está más que claro que va a salir en este mercado.
9: Y está más que claro que Instituto también, como cualquier club, necesita recursos genuinos, y este es uno, de comprar un jugador por un monto, potenciarlo y venderlo por otro. Tiene que ver con eso. Sí, sí. Tiene que ver con eso.

0: ¿O no, Seba?
1: Sí, sí, sí, tiene que ver con eso porque no. Es para las partes, para todas las partes involucradas, conviene. Bueno, hay que aceptarlo.
2: Bueno,
1: se pierde un jugador importante, obviamente. Vos vendés una figura y quedás ahí con un dejo de lamento porque se te va uno de los mejores.
3: Si pero vos bueno, lo vendés es porque anduvo bien. Entonces, esa es la cuestión. Es uno que anda bien, por eso se va.
2: Claro. Bueno, mensajes de la gente en este martes feliz. Hola, fanático. Después de todo lo que vienen haciendo, de la gran transmisión del clásico, después de la seguidilla de partidos de Belgrano y de la gran cobertura de la final, los posicionan en primera sin dudas. Son un nuevo equipo de primera división, humildad pero realidad, dice Andrés Lara. Gran abrazo, querido Andrés, que con su documento que termina en 005 participa por los choris del registro y Jerónimo del Barco. Hola, fanáticos, acá escuchándolos. ¿Por qué se me pone esto? Acá bueno, se me fue. Más mensajes de la gente. Hola, participo por los choris, dice Valeria 455. A ver este otro. Hola, amigos de fanáticos, participo por los choris, que son buenazos, dice Martín Pedernera 643. Hola, queridos, hace mil que los sigo. Completar la información de instituto, quiero el premio, dice Joan 884. José Montoya, hola JP y equipo. Con ese equipo te podés parar a cualquiera, están para pelear grandes cosas. Si vienen a Zona Sur a transmitir la Liga Visa, podés venir a la cancha de Juvenil Barrio Comercial o a la de Medea. Bueno, a cualquiera de las dos. Me acuerdo de la época de Juvenil, transmitíamos arriba de las boleterías que daban a la ruta.
1: Claro.
2: A la auto.
1: Y abajo estaba el kiosco.
2: Exactamente.
4: La de Medea está linda, Juan, ¿eh?
2: Sí, a la de Medea no he ido nunca a transmitir. Sí, sí, sí.
3: ¿Ah,
2: no?
3: Sí, hemos ido a ir al Atlético, en la cancha nueva y demás.
2: Exactamente.
3: Pero a transmitir, va, yo sí
4: a
3: transmitir.
4: Me invitaron a jugar hace un tiempito.
2: ¿A la de Medea?
4: Sí, es sintética.
1: Claro.
2: Bueno.
4: Muy linda, muy bonita.
2: Hola, fanáticos, participo por el Martes Feliz, gran programa como siempre, Mireno Vidal, 961. Bueno, ya hemos escuchado algunos audios, ya vamos a escuchar otros más. Aguante, fanático, participo por los choris, Carlos Lencina, 055. Hola, fanáticos, saliendo a laburar como todos los días, escuchándolos, Camino Río Segundo, saludos, y participo por los choris, vamos, mi Belgrano querido, por estas semanas de felicidad, dice Gerardo Colombo, 827. Hola, muchachos de fanáticos, participo por los choris, José María, 461, termina el documento de él. Bueno, Mumo, decirle la posta a la gente.
5: Pero cruel,
2: a ver esto.
4: La posta.
2: Pará, escucha, Valeria.

0: cortina de dos para una mentira.
1: Media lenta para estas épocas, ¿no?
0: No, pero esto escucha, ya no escucha, existe
2: escucha.
0: Más.
2: Es de Valeria.
0: Y bueno, pero son novelas.
3: Y casi que con ese fondo musical, Juan.
0: Dale.
3: Uno puede contar que también es como una historia de amor, de encuentros y desencuentros.
0: Te estás alejando el micrófono.
3: Tuviste una relación con él. En el pasado tuviste una relación con él. Y ahora una de las partes quiere volver.
0: ¿Y?
3: Y la otra se hace desear. Y por ahí te muestra que sí, y por ahí te muestra que no. E intenta. Pero en este caso, quien intenta, evidentemente, como ve que está difícil y que es un hueso duro de roer, empieza a buscar otras posibilidades.
0: O sea,
3: empieza a abarcarse, claro, porque los amigos le dicen no, pero...
2: O sea, no hay un convencimiento pleno de reencontrar el amor.
3: Hay un solo lugar.
2: Pero, digamos, yo voy convencido, pero entre el primer no, automáticamente...
3: No, que ya le dijo varios.
2: Salgo a buscar otra cosa.
3: No, ya le dijo varios, no, en este caso. A ver, como para no confundir a la gente, Talleres va por Bosboda desde el 13 de mayo. Bosboda le dijo que no porque quería dirigir en Brasil. Talleres siguió intentando por Bosboda. Hay partes que se acercaron. Hay muchas charlas. Varias partes que se acercaron, pero Bosboda no da el sí. Entonces, Talleres también ve que si la otra parte no puede, no quiere o espera, va seguramente a esperar algún tiempo prudencial y si no, va a buscar...
0: Pero, a ver, contextualicemos. Sí. Ya sabemos que el elegido originalmente es Juan Pablo Bosboda. Lo eligieron a él. Lo llamaron. De movida le dijeron no, Talleres siguió insistiendo. La gran pregunta es, a esta hora, Bosboda en Rosario, ¿tiene formalmente una oferta de Talleres? Te ofrecemos un contrato por un año, por dos, y te ofrecemos ganar X cantidad de dinero. ¿Ya llegó Talleres a eso así tan concreto, tan formal, o aún no?
3: A mí me dicen que la oferta sí llegó.
0: O sea, ya llegó, listo.
3: Lo que no llegó es el sí.
0: Claro. O sea, y ni siquiera le dijo, bueno, a ver, está bien, esto no, pero quiero esto. Tampoco.
3: Me parece que está esperando otra oferta de otro lado, que es la primer respuesta de antes. A mí me parece que Bosboda no estaba tan convencido de venir, de volver a Talleres por algunas cuestiones. Esas cuestiones en principio se habrían zanjado, pero bueno, no se termina de decidir la cuestión. No es algo de un día para el otro tampoco, por ahí la gente debe creer, bueno, pero que diga que sí, que no. Son negociaciones, ¿no? En las que una parte ofrece, la otra parte espera también otra oferta. Por ahora, el nombre de Bosboda es el nombre del entrenador, pero Bosboda no dijo que sí. Y empiezan a aparecer otros nombres, aunque para mí mucho más improbables. Yo lo dije hace un tiempo, Juan, no espere la gente que vaya a venir Crespo, porque no va a venir. La gente que no espere, porque por ahí uno se mete en las redes, quieras o no, pero ¿por qué Talleres no va a buscar a tal o cual, a Gustavo Costa? Y bueno, muchachos, porque Gustavo Costa no va a venir a dirigir Talleres. Hay que tratar de traer lo que puede venir a Talleres y quiere venir a Talleres, porque eso también es importante.
0: Perdón, me perdí algo. ¿Por qué Costa no podría dirigir Talleres?
3: ¿Después de Racing va a venir a dirigir a Talleres, Juan? Digamos, hagamos un sondeo de qué técnicos vinieron a Córdoba, Juan. Antes de Cielinski, Erviti, Real, del lado de Belgrano. Del lado de Talleres, Riboneto, Tevez, Gandolfi, en Instituto, bueno, Dabove se aparece como un nombre de esos.
0: Te comento que uno de esos que vos nombraste acaba de salir campeón.
3: Sí, sí.
0: Dirigió Racing y no salió campeón. Dirigió Lanús y llegó a una semifinal de Copa Sudamericana en una gran campaña.
3: A ver, lo que yo te digo es que en principio es difícil que los nombres de Chapa vengan a Córdoba.
0: También es relativo, porque bajo ese criterio Gallardo tenía Chapa, ahora no lo llama nadie. Y tiene que comentar el Mundial Pro Tele, como cualquier otro hijo de vecino. Pero cuando,
3: ¿A qué lo llevaba yo, Juan? Que hoy por hoy da la sensación de que a mucha gente, incluso, el nombre Bosgoda no convence porque no es un nombre de Chapa y de nombre.
0: Bueno, hablando de Boyboda, escucha.
3: A ver, perdón, el último campeón es Zielinski, el anterior fue Orsi Gómez, digamos, tampoco es que ningún nombre te asegura nada, Juan.
0: Bueno, escucha. Sí. Acá de primera mano, esto me encanta porque este es un minuto a minuto, todo en torno a la búsqueda de un entrenador. Acá me aseguran que jamás Juan Pablo Boivoda le dijo a Fassi que quería dirigir en Brasil.
3: Bueno.
0: Pero me acaban de decir. Uh-huh. Me mata, está escuchando gente, pero muy, muy llegada a este tema. Están ahí escuchando, digamos. Están escuchando, esto no es verso.
2: A la expectativa.
0: Porque LB2.com se escucha en Rosario, ¿no?
2: Sí. Pero en Rosario, en cualquier parte del país, del mundo.
0: Supongamos que Boivoda quiere estar escuchando ahora LB2, puede hacer LB2.com.
1: Hola, Juan Pablo.
2: Si estás escuchando, te llamamos 5 y sacamos todas las dudas.
3: Lo presentamos al aire, dale, claro.
2: Juan Pablo, ¿qué haces? ¿Cómo andás?
0: ¿Cómo me gusta esto? Me encanta. Qué bandido que somos. ¿Cómo me gustan estas cosas? Dice que nunca dijo que no quería dirigir en Brasil. Me dicen.
1: Que dijo.
0: Que Boivoda dijo que nunca. Que él no quería. Está ahí, hay que escuchar. Y todo, como en la vida, el amor tiene precio, me parece.
2: Bueno, sí.
0: Y sí, que sí. ¿Qué va a hacer, Mumo? Esto es así.
3: Sí, sí, será cuestión de que se acerquen las partes.
0: Esto es información de primera mano, esto no es verso, ¿eh? esto es ahora, esto en vivo, esto es acá era descubierta.
1: Oh, y además es alguien que sabe fehacientemente lo que está diciendo.
3: Lo que está claro es que seguimos en esta cuestión, es el plan A.
0: ¿Y quiénes son los planes B, o C, o D? ¿Hasta cuándo hay plan? ¿Hasta qué letra hay plan?
3: Y no, entiendo que no hay muchos planes, porque tampoco hay muchos técnicos sin trabajo, Juan. No hay muchos técnicos sin trabajo. Hoy empieza a aparecer el nombre de Eduardo Berizzo. Un hombre que no está con trabajo, es uno de los que está sin trabajo, por eso te digo, tampoco hay muchos nombres que estén sin trabajo. El Kili González no tiene trabajo, pero entiendo que corre la misma suerte. Mirá lo que te voy a decir y vos sabés porque lo hemos hablado. Que te acordás en algún momento Tevez. No, Tevez no. No, el Kili no. Bueno, en principio no, el Kili no. Otro de los que no tiene trabajo, Anselmi. No lo veo, Anselmi, pero bueno. Diego Alonso, Eduardo
0: Anselmi,
3: Berizzo.
0: ¿Que estuvo en el Porto?
3: El
0: de la matemática y que ahora dirigió en Brasil y le fue mal.
3: Sí, tal cual.
0: Bueno, pero es un técnico que entraría en el radar del mundo fácil.
3: Sí, claro que sí.
0: Sí, ese entra con todas las letras, cumple con todos los requisitos. A ver, Martín Anselmi es un técnico de mucho crecimiento, que le fue muy bien en el fútbol sudamericano, con un muy buen... se vendía muy bien declarando, esto lo digo con todo respeto, muy bien declarando, y llega a uno de los grandes clubes del fútbol luso, del fútbol del portugués, mundo, ¿sí? Y llega al Porto. Sí. En la Argentina se hizo famoso porque en una conferencia de prensa habló de un montón de variables matemáticas que le decía a los jugadores y Ruggeri lo agarró para la chacota. Que estuvo mal, Ruggeri. Lo agarró para la chacota y se hizo viral, todo eso y demás. Después dirigió al Porto en el Mundial de Clubes. dirigió al Porto en el Mundial de Club y le fue como el traste, y lo aguantaron un tiempito más y se quedó sin trabajo. Y ahora dirigió el último a Brasil, googlealo, fíjate, dirigió en el Brasileirão el último al Botafogo.
3: Anselmi.
0: Exactamente.
3: Anselmi no había dirigido en Independiente del Valle.
0: Claro.
1: El mismo.
0: Claro, claro, y de ahí
1: va el Porto.
3: De ahí donde, claro.
0: Pero entraría en el mundo Talleres, cumple con todos los requisitos.
2: Mira, sí, a esta hora, por ejemplo, leo del portal Ecuavisa, Martín Anselmi es opción para ser nuevo entrenador de Emelec, asegura la prensa mexicana.
0: Claro, bueno, qué sé yo. JP, viene el Zapito Colión y dice Darío, aguante Deportivo
3: Forlán. En ese sentido,
0: sí.
3: Perdón, que en ese sentido me aseguran que, porque yo pregunté, bueno, porque ya hay como una idea de que si al 11 no llega, es Carbone y Acosta.
0: Olvídate, el 11 es Carbone y Acosta.
3: Pero
0: hay tiempo, bueno, esta vez.
3: A mí me dicen que no van a ser Carbone y Acosta, que se va a buscar un entrenador, que no van a ser Carbone y Acosta, que si bien tienen, obviamente, si llega esa semana y es más, quienes están recibiendo a los jugadores, el profe Audano, hoy se sumaron algunos jugadores, se van a ir sumando hasta el 11. Entiendo que Gabriel Báez y Martín Río ya se suman hoy o mañana. Se van a ir llegando al predio ya para sumarse, porque han tenido lesiones, para ir recuperándose, para ir ganando tiempo. Pero el 11, cuando estén todos, por ahora, 2 de junio, todavía la idea es que esté el entrenador. Pero si no está, lo reciben ellos. Yo pregunté, ¿y alguna chance? No. Le pregunté a ellos y me dijeron, no.

0: Mirá vos.
1: Mirá que Camila viene el taxista primero.
0: Contenta.
1: Muy bien el taxi.
0: Porque el padre escucha el programa y dice, sube un taxi.
2: Camila, ¿cómo se llama el taxista? Así de paso lo saludamos.
0: Qué grande, si no te bajaste, Camila. Te mandamos un abrazo. Gracias por escuchar. ¿Ves? Esto es el boca a boca.
1: Sí, sí.
0: Es uno así. A ver, hola fanáticos. Te digo dos. Vos también, en la otra radio transmitía Racing. Cuando escuché que en la 2 sí le daba bola a Racing, me vine con ustedes... Porque es deporte en serio, si se puede, dice Edgardo 931. Léelo, gracias, JP. Bueno, sí, por supuesto que transmitimos Racing. Hola, fanático, le están rompiendo. Chaco Mántaras está en el top 2 de relatores. Si vendemos a Adrián Sánchez, tenemos que traer a Fattori. ¡Vamos, Belgrano de mi vida! Bueno, mezcló las dos cosas. Sí. ¿Y quién sería el top 1?
2: No entendí ahí.
0: ¿Quién sería el top 1? No sé si hay un top 1 arriba de Mántara, ¿eh? Me parece que no, pero bueno, no lo sé.
1: Acá me dicen que Anselmi también dirigió en Cruz Azul y le fue muy bien.
3: Mati Rivero.
0: Mati, bueno, eso sí puede ser.
1: Vamos con Anselmi.
0: Sí, puede ser.
3: No, es que joder.
0: Ahora vos te imaginás la presentación a Anselmi fácil, claro. Puede durar 5 horas la conferencia.
1: Y no, pero y la gente va a decir quién es.
0: No, es un buen técnico, pero tienen que regular el lenguaje, lo tienen que regular.
1: Tienen que cortar.
0: Tienen que decir no.
1: Hasta acá.
0: 10 minutos.
4: Y
0: listo. 10 minutos.
4: Y esto es así, Juan. Si gana 3 partidos, puede hablar 5 horas y va a ser mejor que si empata un viernes.
0: Se está riendo. Piensa como no.
1: Después de una semana y media empezó a reír el humor.
0: Se está riendo, piensa como no. Juan Pablo, no, lo pongamos serio. Juan Pablo, el tema de la novela es Buscando un Héroe, de Bonnie Tyler. Ah, aclaro algo de la novela. Nosotros no lo boludeamos al Mumo. Lo hacemos con amor, con cariño, y a la gente lo banca. La gente, es más, deberíamos ponerlo al Mumo a cubrir Belgrano. La gente lo va a bancar. O a Instituto, la gente lo va a bancar.
2: Ahora, eso sí.
0: Eso está la otra. Me gustaría
2: cubra,
0: rotar.
2: Cubra.
0: A Frigo la cubrí taller. El Mumo cubre Instituto. Mati Racing es Pontón de Belgrano.
2: Cubra, lo que también cubre el Mumo, no es el humo de talleres, nomás el humo en general.
0: No, la gente
2: no pierde el apodo por cubrir
0: es
2: otro.
0: Amor. ¿O no, Mumo?
2: ¿Cómo se ven con la rotación, muchachos?
4: Sí,
3: hasta
4: sí, la, sí.
3: Hasta las manos, pero estamos.
4: Adrián Sánchez lo busca la Juve.
3: No conozco el predio de talleres, así no, que quiero ir.
0: No, tranquilo.
3: Ricky Centurión, nuevo refuerzo de Boca, y así empezamos.
0: JP, a ver, ¿por qué se me aparece esto? Bueno, acá.
2: Ahí está.
0: Hola, JP. Y no dicen la verdad, ¿por qué a talleres no quiere venir nadie? ¿Sabe lo que le espera? Anotame por los choris, Guillermo Pereira, 8-10. Chico, talleres está noveno de 30. ¿Qué hacen los otros 21 entonces? Cierran el predio, muchachos, no exageremos. Yo entiendo el razonamiento.
4: ¿Cuánto clasificación a Copa, Juan?
0: Bueno, listo. Encima, todos ahora van a hacer fuerza. Que Verano esté entre esos 10 para liberar un cupo.
2: Independiente, o sea, no Rivadavia tiene 34. Estudiantes, 30. Boca, 30. River, Argentino Junior, 29. 28, Vélez, Central. Y ahí aparecen Talleres, 26. Y Belgrano, 26. El último de la tabla, el último, para dimensionar. Estudiantes de Río Cuarto tiene 5. O sea, futbolísticamente lo de Talleres ha sido bueno.
1: Yo creo que no se refiere a lo futbolístico.
2: Todo lo otro es, bueno, te eliminó Belgrano, claro. Después para Combo salió campeón, Nico, y demás, bueno.
4: Claro, hay una creencia que me parece que va a ser pasajera, pero que en este momento todavía se mantiene, quizás hace 7 días... era un poquito mayor, que va a ir reduciéndose a su cauce normal, de que Talleres, lo que haga en el clausura va a estar mal si no sale campeón. Y me parece que a la gente hay que... Por eso te digo que me parece que eso se va a regular, y que va a tener que hacer Talleres el año de Talleres, no fijándose el año de Belgrano, el año de quien sea, y que más allá de las expectativas y la vara, que evidentemente se elevó, no cambiar toda tu fisonomía solamente por tratar de perseguir un logro. Evidentemente lo va a perseguir, pero hay como una idea de que todo lo que haga Talleres en el clausura va a estar mal si no sale campo. Y me parece que no es así.
0: Bueno, mensaje de la gente en este martes feliz. Brujo, ¿a qué número?
1: Al 351-857-997.
0: Hola, ¿cuándo arrancan por AM970 retransmitir en FM para distintos lugares? Pronto, ya se viene. Una pregunta, chicos, ¿por qué nunca se consideró a Bacari? Bacari es un técnico que reúne buenos requisitos. No sé si no se reconsideró, no sé para quién, pero bueno, ya es nuevo entrenador de Defensa y Justicia.

0: noticia. Hola chicos, voy por los choris. Luis Oral 534.
1: Dale.
0: Hola JP, ¿qué hay de ese rumor que dice que Pep Guardiola se fue del City porque quiere? No, paren un poco.
1: No, se bueno, va a enojar a la gente conmigo.
0: Dice David de La Rioja.
1: Lo sondearon.
0: Hola chicos, nadie quiere venir a Talleres. ¿Por qué? No sé, ni idea. Solo participo por los choris, jaja. Dice Paola Loza, 285. Bueno, me encanta, Paola, que te entretengas con nosotros. Vamos, JP, no te pongas fana. Concuerdo que Mántaras es muy, muy bueno. Pero, muchachos, nos criamos escuchando al Bocha, dice Javi. Yo no nombré a nadie. ¿Vos me escuchaste a mí nombrar a alguien?
1: No.
0: ¿Vos me escuchaste a mí nombrar a alguien?
1: No dijimos nada.
0: Yo dije, Diego, decime vos que manejaron. Yo nombré a alguien. Simplemente pregunté quién sería el top 1. Y dije, yo no sé si hay top 1. El no sé no dije, no aseveré, no hay o sí hay. No me descontextualicen las declaraciones.
1: Por favor, no me saquen de contexto.
0: Pero claro. Sí. Yo no dije. Mumo, ¿vos me escuchaste a mí decir algo así o no?
2: No dijiste ningún apellido. Es más, yo me quedé pensando. Frigo la dijo Rivero. Yo me quedé pensando, no sé, en Klopp, en algún otro, en Gávez. Pero no hay mucho tampoco.
0: Bueno, Klopp puede ser. Gávez no tiene ni para empezar, mi opinión. Y en radio.
2: No, bueno, por eso te digo.
0: Es bueno, pero no tiene ni para empezar. Es más, un día con Mántara, que me lo hizo escuchar, se me durmió el gorro mientras transmitía.
2: No, a mí lo que me pasa es que trato de buscar relatores que relaten. Entonces, por ahí capaz que escuchás algunos partidos y te gusta uno, después otro, pero tampoco es cierto que
0: no hay. El otro día amplio, escuché, ¿no? Tampoco se lo dije a Nico.
1: ¿A quién ahora?
0: Me encantó cómo relató un chico el gol de un equipo del Federal A. Y estoy buscando el partido completo.
1: ¿Qué hace escuchando Federal A?
0: De un partido del Federal A, escucho un relato de gol, me pareció brillante.
3: Está el
0: relato
3: scouting,
1: de gol. Más allá del scouting. Necesito saber, fuera de joda, dejá los mensajes y todo, concentrate en lo que te voy a preguntar. Es muy serio. ¿Cómo carajo, así te lo digo, cómo carajo llegaste a ese relato?
0: Bueno,
1: no, pero si quiero saber.
0: Boludo,
1: pero en serio.
0: Por eso,
1: porque Mántara.
0: ¿Cómo está Mántara?
1: No. A Mántara la búsqueda iba por otro lado. A Berardo ya lo conocías de antes, pero a Mántara fue preguntando, llegaste a Mántara. Ahora, ¿cómo carajo llegaste al pibe que relata Federal?
0: Bueno,
1: explícamelo.
0: Por eso, alguno, mientras yo estaba buscando, claro, volviendo, volviendo,
1: novelas.
0: A ver, este ganó, a ver cómo relataron, busqué su ocurrencia y fue así. ¡Bumo! A esta altura,
2: hermano.
0: Es así.
2: Yo te creo a vos, Yo te creo porque. Primero, porque me has dicho cómo fue la búsqueda y porque a mí me pasó también de que cuando vos dijiste Mántaras, yo también lo había escuchado.
0: Gordo.
2: Yo lo había escuchado.
0: Este fin de semana, un equipo del Federal, de los tantos que juegan a nivel país, ganó. A mí me llamó la atención y me gustó mucho cómo relataron el gol de ese equipo. Nada más que eso. Bueno, ahora sí, me falta conseguir el completo para contextualizar ese relato de gol. Es uno, pero simplemente eso, nada del
1: otro mundo. El clip estuvo bien.
0: Nada del otro mundo. Hola muchachos, ni se le ocurra, ni en chiste, que Humo Orsi cubra Belgrano. No quiero que cubra mi club. Chelo de Río Ceballos y mete un montón de emoji con
1: risas.
0: Pero el Mumo, un crack.
2: Tranquilo, Chelo.
0: Tranquilo, no se la agarre con el Mumo. Hay que sacarse el sombrero con el Mumo. Está haciendo radio teatro. ¡Es un maestro!
1: Mirá. Sí, estoy viendo.
0: Esto es para entendido. Es para entendido. Y además, en este contexto.
1: Sí, por supuesto.
0: Donde está el palo y la bolsa. Todo lo que se hace parece que fuese un y no es así. JP. Y equipo, el City no tiene un periodista como Mumo haciendo una novela para ver quién va a ser su entrenador. Y Talleres lo tiene el querido Mumo, barra Humo.
1: Sí.
0: ¿Por qué está haciendo scouting, JP? No vas a poner a ninguno de los relatores con proyección de salida. No toques nada que viene, el equipo está bien. Agregá si querés, pero el resto igual.
1: Y si para eso está.
0: Y tal cual.
1: Estamos en
0: no
1: eso.
0: No tocar nada, funciona.
3: Ahora tenemos Liga Cordobesa,
1: ahora tenemos presupuesto,
3: Copa Libertadores.
1: El presupuesto ha crecido y podemos hacer una incorporación.
4: Hubo, hay que ver si hay cláusula por Mántara, ¿eh?
1: No, queda tranquilo que ya firmamos todo. Lo multamos.
3: Lo apretamos.
1: Ahora no fue cláusula, es apriete.
0: No. Ahora con su radio se va al Mundial, desaparece, se olvida de nosotros durante 2 meses y está bien, tiene que disfrutar la vida, es su trabajo. Y listo. Y después, él depende. Si quiere ser feliz o no, él sabe dónde tiene que transmitir. ¿No le hemos dicho eso, Bruco?
1: ¿Sí? La charla que hemos tenido con ese
0: hombre. Hola, JP y equipo, excelente programa. ¿Cómo nos tienen acostumbrados? Hoy me vendría al pelazo el premio del Marte Feliz. Me anoto María Inés 491. ¿Cuál es el premio del Marte Feliz?
1: Un voucher del Chori del Registro y otro de Chori Jerónimo del Barco. Cada uno de ellos tiene, no uno, sino 2 choris con bebida, nombre, apellido y DNI, como recién lo hizo María Inés, al 351, anoten, 351-8-157-997. Nos mandan eso y en un ratito prendemos el sistema y hacemos el sorteo.
0: Bueno, acá hay un oyente que me está recomendando un relator.
3: Bueno.
0: Dice, un relator que vive en Rosario, que está sin trabajo y es de Escalante, se llama Daniel Basalo, es muy bueno. Y así la gente nos escribe. Juan, lo vendés al humo y Brusco y traes un buen comentarista, dice David Castillo. No, son intransferibles.
3: Si nos pagan lo que...
0: Salvo que el Mumo y Brusco quieren
2: el irse. Combo.
3: El combo.
0: Si quieren irse, a ver, no podemos retener a todos los jugadores. Sabemos cómo es el mercado de pase y va a pasar eso. Y bueno, si se quieren ir, ¿qué va a hacer?
3: No le podés cortar la carrera.
0: No le puedo cortar.
2: Pero hay carreras que necesitan todavía un tiempo más. ¿O no, Brusco?
1: Es como el volver de Mastantuono a River. El Real Madrid le costó por ahí, bueno, tiene que volver a las bases.
2: No vendas pichones.
0: Chicos, tengo que cumplir con el horario.
1: Sí, por favor.
0: Metamos pausa. Favor. Tengo que cumplir con los horarios. A ver, ¿qué dice? Álvaro Graneros participa por los Chori 817. Hola, participo por los Chori. Dana Cisterna 961. Entiendo que Dana es la primera vez que nos escribe, así que bienvenida, querida Dana, a esta querida familia. Está media loca la familia, pero familia al fin de fanáticos. Bueno, mis amigos, los enganché más tarde hoy. Bueno, la bienvenida para todos, señores. Pausa, somos fanáticos, a la vuelta. Facu Frigo a la cuenta, si esta vez Guanchope va a jugar en Instituto. Ahora con el profe, con el técnico, con el traductor Diego Flores. ¿Jugará Guanchope en la gloria? A la pausa, Frígola, con todos los detalles, cuenta si esta historia será real o no.
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11: Chicos, que vos sí. Que tenías.
12: Sí, ese es el que no quiere chorear el laburo.
11: ¿Cambiamos otra vez, Kitty, de compañero, entonces? No. Yo te digo que este chico, amigo, tiene más joven, me parece.
12: Sí, bueno.
11: Vamos a pensarlo, vamos a analizarlo.
12: Como corresponde.
11: ¿Qué ibas a decir?
12: En consonancia con la sociedad actual, ¿no?

0: Pacho, buenas tardes. Soy Martín de Río Ceballos. Quiero participar por los Chori. Mis últimos tres cifras del DNI son 184. Y en términos futbolísticos, el año pasado ascendieron, mantuvieron la categoría, lograron los 50 puntos. Pero no se deben distraer para seguir en primera y empezar a hacer unas mejores campañas.
1: Hola, hola, buenas tardes. Acá escuchándolo, volviendo del trabajo. Mario Ceballos, 686. Participo por los Chori. Felicitaciones por los 10.000.
2: Hola chicos, buenas tardes. Mantra es un relator espectacular. ¿Me se acorda? A lo mejor vos te acordás, Juan Pablo. Miguel Ángel Juan, creo que era de Villa María, que relataba también en LB2. Tiene un relato muy parecido. No tiene nada que envidiarle a los otros. Es un excelentísimo relator. José, que tenga buenas tardes.
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3: Bueno, ya que estamos en Mundial, la gran noticia del día, la gran... Mirá la cortina, escuchá. La mejor cortina de todos los tiempos.
4: Otra canción.
3: Por los siglos de los siglos. Escuchen.

0: ¿Cuántos años tenías, Bruco, en Italia? ¿90?
1: 26.
2: ¿Tanto ya?
1: 16.
2: Ah,
1: sí. Ya me acordaba, claro, 16.
0: Si yo tenía el mismo edad que claro, vos, 16, ¿cuánto tenés?
3: 16. Preguntame a mí.
0: No existía. También, eso. O sea, los únicos que vivíamos de este grupo que estamos ahora en el aire son el Mumo,
3: Collado.
0: Brusco y yo.
3: Ah, bueno,
0: estamos
3: sí.
0: Live.
3: Bueno, sí.
0: No, sí, es por eso. Mántara, Verano.
3: Sí, sí, sí. Es Pontón.
0: Y Collado de Salturo ya trabajaba en el banco.
3: ¿Pontón estaba o no? Es Pontón, sí, no, obviamente.
0: Es Pontón, ¿vos cuántos años tenías en Italia 90?
4: 15.
0: ¿15 dijo?
4: 82.
0: O sea, 8 años. Mirá vos el Pontón. O sea, ¿y te acordás de Italia 90?
4: Sí, lo veíamos. Me acuerdo que en el partido contra Italia alguien llevó un televisor de esos portátiles blanco y negro y pudimos verlo. Después nos tocó dos partidos y...
5: ¿Pero a dónde te llevó? ¿Al colegio?
4: El colegio estaba en tercer grado.
0: Ah, escuchá, ¿y del 86 no te acordás de nada o sí?
4: No, era muy chico, me acuerdo algo, pero no
3: flashes.
4: Me acuerdo.
0: Bueno, hablando de historia... Sí. Estoy viendo acá que el gráfico, la página web del gráfico, publicó los jugadores que más faltas recibieron en la historia de las Copas del Mundo.
1: ¿Que más recibieron?
3: Y está Diego primero, sí, sin dudas.
0: Sin duda.
5: Seguro.
0: Sí, tal cual. Armando es el jugador que más faltas recibió en la Copa del Mundo. 152 en todos los mundiales que jugó. Y en México 86 le hicieron 53 faltas. Lo que le pegaron a ese muchacho,
5: no
0: lo ¿qué fue?
5: El de Corea, ¿no?
0: Sí, la primera. Bueno. En Italia 90 también fue el que más le pegaron. Nada más, tres faltas menos que el México, 53 a 50. En España 82 también fue el que más le pegaron. 36 faltas recibió en España 82, Armando.
3: Llegaba a ver VAR y echaban por lo menos de a 10 sí, por sí. Partido, una cosa así.
0: A que esta no la adivinan. ¿Cuál es el otro jugador argentino que más faltas recibió en los mundiales de fútbol?
5: Claudio Pol.
3: El Bati.
0: Tiren otro.
1: A ver, déjame pensar. En la historia.
0: Bueno, picante. Gambeteador. La sacan al toque.
3: Juan Román no es porque jugó poco.
4: Sí, Ortega.
0: Burrito. Ortega. Frívol es un hombre de cancha. Esa es la gente que queremos acá.
1: Sí, señor.
0: Negro futbolero, con todo respeto.
3: Te dijo negro, Frívol.
0: 33 faltas en Francia 98, el burrito Ortega.
1: Se calentó y le pegó al arquero y sí, no.
0: Ardiles, esta no la sabía. Al pitón Ardiles en Argentina 78 le cometieron 32 faltas. Y Kempes, que también está en este top 10 de jugadores que más faltas recibieron, en ese mismo Mundial 29 faltas. O sea, del top 10 de la historia hay uno. Maradona 3 veces, Ortega 4, Ardiles 5, Kempes 6. Después tenés a Cubilla, que alguna vez fue técnico de Talleres, al uruguayo. En México 70, 32 faltas. A Johan Cruyff, en Alemania 74, le cometieron 30 faltas. Mirá vos las estadísticas.
3: Messi
0: Diego
3: no está.
0: Está claro,
1: Messi no aparece.
3: Es que cómo ha cambiado.
1: No, ni lo toca.
3: Pero ¿cómo? Es que otra historia, claro. Porque con el VAR ya no te expulsan.
0: Están mucho más protegidos que
3: totalmente.
0: Antes.
3: En el Mundial de Diego, lo que ustedes decían de Corea, no expulsaron a ninguno y se tenía que haber ido 4-5 mínimo.
0: Y sin ir más lejos, en el, por ejemplo, el mítico gol de leyenda, el de Caniggia a Brasil en Italia 90, la jugada que hace Diego, el patadón que le tira Lemao era como para darle perpetuo y no lo agarró. Y eso que estaba lesionado, Armando. Imagínate si lo protegía.
3: A Lemao que no.
0: Bueno, detalles. Bueno, ¿qué equipo paró Scaloni pensando en el amistoso ante Honduras? Uno de los dos previos a la Copa del Mundo que va a jugar la Argentina en Estados Unidos, México y Canadá.
3: Rulli al arco. Nico Capaldo por derecha. Otamendi, Lisandro Martínez y Tagliafico. Rodrigo De Paul. McAllister. Enzo Fernández, Lo Celso. Gio Simeone y Lautaro Martínez. Es el equipo que probó Lionel Scaloni, que va a ser obviamente el probable, esperando por lo que va a pasar el sábado 6 de junio cuando juegue la selección argentina frente a Honduras, y donde también va a estar jugando el próximo martes 9 frente a Islandia en Alabama. Son los dos partidos que tiene previo al arranque del Mundial nuestra selección, esperando obviamente por el arranque nuestro, que es el 16 de junio frente a Argelia, nada más y nada menos, por más que el Mundial va a arrancar el día 11, partido inaugural, e irán corriendo todos los grupos hasta llegar al 16, donde la Argentina va a estar jugando frente a Argelia, frente a Austria y a Jordania por el grupo J.
0: Bueno, y dos noticias que tienen que ver con Uruguay. O tres, si se quiere. La conferencia de prensa donde Bielsa, allá hace unos días, con lujo de detalles, explicó por qué lleva unos y por qué no lleva otros. Listo, se puede estar de acuerdo o no. La mala para Uruguay y para el fútbol sudamericano, una picardía, está en duda la participación de Arrascaeta porque se ha lesionado y no saben si va a llegar al Mundial, lo van a esperar, pero hay versiones de colegas uruguayos que
5: dicen... Acá en La Plata se lesionó.
0: Exactamente, claro. Que no se recuperaría y que se perdería la Copa del Mundo, una lástima porque es un jugadorazo y merece estar. Y después que le encanta tirar bomba, ojalá nos crucemos con Uruguay. ¿Se acuerdan de Diego Lugano, mercador central, ídolo, claro, de San Pablo?
3: Gringo.
6: Rubio, claro, pelo largo, figura, pelo corto.
0: Bueno, según él, dice que esta vez la FIFA le va a cobrar todos los penales que le cobraron a Messi en el Mundial anterior a Cristiano Ronaldo. Míralo vos, Lugano.
1: ¿En qué se basa eso?
0: A nosotros...
7: Lágrimas.
0: Exactamente, claro. A llorar el campito. Mumo, lo que decís vos, a llorar el campito. No pudiste en la cancha dolido. Llorar el campito. Están dolidos, exactamente. Lo que están dolidos, otra cosa. Esto es para mí.
8: Porque no le da.
0: Exactamente.
3: Con respecto a lo que vos decías de Arrascaeta. Claro, sí, pero como te decía de Arrascaeta, no lo han confirmado abiertamente, pero se desgarró con Estudiantes y parece que en la práctica se volvió a desgarrar y se resintió de la lesión. Por eso, prácticamente que lo descartan. Ahora, ningún medio uruguayo se animó a poner de primera plana que de Arrascaeta no va a estar, pero son rumores que, y trascendidos que van pasando.
0: Bueno, detalles.
5: Para ustedes que saben mucho, Juan,
0: ponele,
5: me va a matar, pero tengo que hacer esta pregunta porque ustedes saben, ponele, y yo no me animo a dar una respuesta. ¿Es muy candidato a Argentina?
0: Estamos. No sé si es muy candidato, estamos.
3: Siempre somos parejo. Candidatos.
0: ¿Le tengo mucho miedo?
5: Yo también.
0: Miedo. No, ¿a quién va a tener miedo? Un partido de fútbol.
5: Bueno, futbolero. Miedo futbolero.
0: Nos tocó un cruce muy duro donde nos podemos ir en el primer cruce.
5: Sí.
0: Que es España o Uruguay. O sea, tres equipos muy picantes, tres naciones con mucha historia, se van a ir en un cruce de octavos de final. Dos de los cuales son candidatos al título, Argentina y España, campeón de América y campeón de Europa. Y el otro es más historia con algo de presente y con mañas, durísimo como es Uruguay. Esto ya de movida nos tocó un cruce muy bravo, porque nos tocó un grupo que no va a jugar contra un mejor tercero. Eso es lo primero. Después hay muchos con un nivel muy parejo, y hay algunos que no tienen grandes, que no son de... por solo llamarse como se llama, no son candidatos y que potencialmente los veo candidatos al título.
3: Honestamente,
0: uno que es Morocco, como lo disponen los mundiales, no. Morocco, Marruecos.
3: Yo a Portugal no me lo quiero cruzar, abiertamente te lo digo.
0: Y el otro ganó hoy, es eterno candidato, diría México. El legendario Osvaldo Hueve, que en paz descanse con esternón frío, pero eterno candidato, que vuelve a mezclar mucha juventud con experiencia, mucha experiencia con juventud, que es Bélgica.
3: 2-0 a Croacia, hoy hizo gol Tiedemans y Lukaku.
0: Bueno,
3: es para mí Bélgica es como Holanda.
1: Llega hasta ahí,
3: cuarto, llega semi y después le tiembla.
1: Falta el piribí.
5: A mí el miedo es que los jugadores argentinos no llegan en un top de rendimiento.
3: Sí, Messi, claro. El Dibu y Cuti son el fundamentales
5: son
3: y
5: muchos.
0: Y después el mejor pibe tampoco llega pleno de movida, que es Nico Paz. Nico Paz la rompió toda, chicos,
3: Sí.
0: Metió al un equipito así.
3: Sí, ínfimo, sí,
0: en
3: chiquito.
0: Champions League. Que es como ganar la Champions League precisamente para un equipo de eso clasificar.
3: Y después un detalle, perdón, lo que te decía de Portugal. Contratipo que están tocados por la varita como Cristiano, por ahí yo no sé si me los quiero cruzar. Es la última que tienen, Messi ya ganó uno y Cristiano va por la historia plena al igual que Messi.
0: Ojalá nos hubiese tocado en la primera fecha.
3: Yo te digo que no.
0: En la primera fecha.
3: Yo te digo
1: que no. ¿Sabes cómo le voy?
0: Clasifíquelo en Italia pecho y que también jugamos con ellos.
3: Pero si Italia ya le hicimos tres la otra vez.
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10: Sancor Seguros, de la mano de Mista, presentó en Córdoba la incorporación de seguros patrimoniales, ampliando su propuesta para empresas, comercios y familia. Mientras tanto, en la Bolsa de Comercio de Córdoba se renovaron las autoridades y Manuel Tagle continuará al frente de la entidad, ratificando la continuidad institucional y el perfil liberal de la Bolsa. Y en el sector salud, Grupo GEA inauguró una moderna unidad de cardiología y hemodinamia en el Hospital Militar. Esto nos decía Juan Carlos Metrevián.
11: Entré con la idea de poner otro centro de discapacidad y me terminé dando cuenta que la necesidad en este momento para ellos no era solamente discapacidad, sino que había algo más prioritario, que era la salud cardiovascular, hemodinamia, angioplastia, cirugía cardíaca. Así que comenzamos a trabajar con el Hospital Militar. Esto va a trascender la provincia de Córdoba.
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0: Hola chicos, buenas tardes. Acá yendo para el privado a ver una familiar que está siendo operada. Y ahí está la pauta de todo. ¿Quién fue el mejor de la historia? El Diego. Diego Armando. Se hartaron de pegarle a este chico Messi. Un grandísimo jugador, pero no es más que el Diego. No le han pegado una pata a ese chico.
1: Gracias, gracias por los mensajes. Último mensaje que leo al aire de los tantísimos que nos han mandado en el día de hoy. Hola muchachos, programón, participo por los Chori, Hugo Luna 680, entra sobre la hora. También Gonzalo Astudillo 748. Mira, mandó un mensaje Diego Fantini y lo borró. ¿Qué pasó, Diego? ¿Reapareció Diego?
2: Hola Diego, ¿cómo estás?
1: No sé por qué no nos mandaba más mensajes. Sí. Hola Juan Pablo, buenas tardes, che. ¿No hay ningún partido este fin de semana para que gane Belgrano? O sea, este fin de semana no vamos a ganar nada.
3: ¡Oh! ¡Qué agranda!
1: Ah, bueno. Y bueno, está agrandado.
2: Sí, está bien, bueno, sí.
1: Tienes razón, Carlos. Bueno, Carlos, disfrútalo. Y felicidades. Más mensajes de la gente. Hola, buenas tardes. Mati Rivero es uno de los mejores relatores que hay en Córdoba, dice Luis Ramírez. Buenas muchachadas, soy Luis Taxista. Yo traía a la joven que mandó el mensaje. El grito que pegó. Este programa escucha a mi papá, me dijo. Un abrazo a todos.
2: Toda la novela, ¿sabes? Bueno. No lo puedo creer.
1: No, me encanta. Nuestros oyentes son así. Bueno, Luis, es muy importante. Este es un servicio y un llamado a tu solidaridad. Luis, es muy importante que desde tu taxi,
3: claro,
1: vos nos hagas, ¿no?, el boca a boca. Nos haga el boca a boca, eso es lo que a nosotros nos sirve.
2: Qué gracioso, sabemos toda la historia.
1: ¿Habló el mundo?
4: No. Ah. Asentía.
1: Ah, pensé que tenías un dato de último momento. Hola chicos, soy Gastón. Los escucho siempre. Aguanta el pirata, participo por los Choris, genios. A ver, otro más. Este nos manda una foto. No es la primera vez que los escribo. Fuimos a su cumpleaños con la bebé y las camisetas de Las Palmas. Ah. ¡Aguante la P y la Liga Cordobesa! ¡Ah, claro!
2: Se actualizó el chat simplemente y se borraron los mensajes.
1: Ahora entiendo, Dana. Ahora entiendo. Sí, me acuerdo. Los hinchas de Las Palmas. Ya les vamos a volver a ganar cuando ascendamos a primera de Las Palmas. Ya les vamos a volver a ganar.
2: Si hacemos las cosas bien, sí.
1: Hola, gente de Fanático. Buenas tardes. Soy Bicho, el Tachero. Excelente el programa. Quiero participar por los Chori. Dice Martín 987, saludos. ¡Aguante la T! Estos son
3: el último niños que entró al sorteo, el
1: chicos,
3: último.
1: Nos vamos. ¿Quiénes ganaron? Los Choris de Jerónimo del Barco y del Registro.
2: Para ir al registro, el Chori del Registro, Betty Ledesma, 331. Y para ir a la plaza, Jerónimo del Barco, María Inés, 491. Son las ganadoras de este martes feliz en Fanático.
1: ¡Bravo! Bueno, esta noche los invito a que se fijen en nuestras redes de Instagram, que son
2: fanáticos.lb2.
1: El equipo pleno, todos los que vivimos en Córdoba Capital, nos vamos a juntar a festejar los 10.000 seguidores y todos los éxitos que tenemos y que vamos a tener. Porque trabajamos, ¿no, Franco? ¿No hay que decir así?
5: Ese es fantástico.
1: Para eso se trabaja y hay que tener esta mente. Así que nos vamos a ajustar,
2: no tengo duda.
1: No, me traicionó el subconsciente.
2: Lo vamos a ajustar, bien. No, tenés razón, le adelantaste algo que iba a pasar, lo vamos a ajustar. No, está bien.
1: Nos vamos a juntar, a festejar.
2: ¿Sabés qué sí, Mumo?
6: ¿Y eso qué es dos?
1: No, brujo, no. Este es más bravo que yo, este es insoportable.
2: No, Collado viene de su tarea de hoy, viene para el ajuste.
3: Ganó, seguramente.
2: Creemos que ganó. Lo único que sabemos...
4: Iba ganando 25 a 5.
2: Eso, lo único que sabemos, en mi mesa 25 a 5, gremiales del banco.
1: Ah. No, son todos muchachos peronistas.
5: Claro.
2: Son pones de vuelta, Diaguito, hacele así.
1: Sí, son todos muchachos. Espontón ya ganó.
4: Quédate tranquilo.
1: Espontón, vos ganaste la tuya, ¿no?
6: Sí, mes pasado.
1: Me pasa. Y ahora van a van colado, vamos, muchachos. Bueno, chicos, nos vamos.
2: Che, basta, porque de verdad la
1: no,
2: gente,
1: no, la gente se lo va a creer y después algunos se van a enojar.
5: Se van a enojar.
1: Y viste que ahora. Y no es que sea. Sí. Somos todos. Somos
2: fanáticos, nada más.
1: Chicos, nos vamos. Un abrazo para todos. Para Frígola, para el Mumo. Para el, hablando de muchachos, ahí vienen, mira. Ahí vienen los dos. Faltaría todo el chiqui y el bingo. Chicos, nos vamos.
2: Nos hubiese cancelado.
1: Ah, no, sabes que lo mal que se hubiese puesto.
2: No.
1: ¿O no? No, porque contamos al aire que Spontón ya ganó su elección gremial en el banco donde él trabaja. Y ahora está en el reconto de votos la elección gremial de Collado. Y yo digo, son muchachos. Y pusieron la marcha. Collado. Imagínate eso con todo el chiqui, Franco, ¿qué pasa?
5: Convulsión.
1: Sí, nos mata. Si ves que sí, que se la María, a lo sumo hacemos un programa de radio. Abrazo para todos. Chau.
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3: En toda la ciudad suena La 2 con estos títulos.
2: Locales.
3: Ricardo Moreno deja el Consejo Deliberante. El intendente Daniel Pacerini ordenó que el secretario Raúl Lacava concluya su licencia y retome su banca en lugar del abogado penalista. Moreno fue cuestionado por la oposición por su relación con el presunto femicida Claudio Barrelier.
2: Nacionales.
3: Chevron presentó un megaproyecto en el RIGI por 13.800 millones de dólares por Vaca Muerta. La petrolera estadounidense solicitó su ingreso al régimen para desarrollar el área El Trapial. La inversión supera todos los proyectos privados presentados hasta ahora y refuerza el protagonismo de la cuenca neuquina.
2: Internacionales.
3: Estados Unidos prepara aranceles del 25% a Brasil. El gobierno estadounidense considera que el de Lula da Silva aplica prácticas comerciales irrazonables o discriminatorias en perjuicio de Estados Unidos. Una medida que, de no llegar a un acuerdo, entrará en vigor el 15 de julio. En tanto, Lula respondió con buenos mensajes hacia China.
2: Espectáculos.
3: Mick Jagger quiere salir de gira con los Rolling Stones. El artista dijo que no será este año, pero que espera que sea lo antes posible. El nuevo trabajo de los Stones, Foreign Tongues, se grabó en menos de un mes en los estudios Metropolis, en el oeste de Londres, con la producción de Andrew Watt, y saldrá el 10 de julio. 15 grados, 4 décimas la temperatura en la ciudad de Córdoba, la humedad 79%, hay viento del noreste a 8 kilómetros por hora, la visibilidad 10 kilómetros y el cielo está cubierto. Hora 19, 5 minutos, más información en lb2.com.
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4: Siete y cinco, bienvenidos a La Vuelta. Hola Sandra, ¿cómo andás?
3: Hola, hola, ¿cómo va?
4: Muy bien, muy bien. Estamos arrancando. Estoy medio perdido en la semana. ¿Vos, Fede, cómo andás?
5: Bien, bien, bien. Mi referencia es el Mundial. Estoy a 9 días del Mundial, para mí ahora es así.
4: Qué poco que faltan,
3: ¿no? No sabes si es martes, miércoles, fecha. Falta más o menos.
5: 9 días para el Mundial.
4: ¿Ya resolvieron los periodistas del mundo si ya lo resolvimos? Si hay clima de Mundial, no hay clima de Mundial.
5: Yo ya estoy.
4: ¿Vos ya estás?
5: Me parece que sí, ya está. Sí. Cuando empiezan, ¿viste esas transmisiones de los canales deportivos donde no pasa nada y vos ves una cámara fija ahí?
4: Sí. Bueno, en un estadio.
5: Ya está en clima de Mundial.
3: Y después ves gente que vive en los lugares como en Kansas, claro, que tienen negocios, que hace 20 y pico de años que un argentino que se fue, vende empanadas, vende milanesas, todas esas notas son previas del Mundial.
5: La nota de color.
4: La de color hasta que empiecen a arder las papas. Ayer veía, dicen que el hotel de donde está la selección es como muy tranqui, modesto, quisiera.
5: Está en un complejo deportivo espectacular. Sí, sí, sí, está lejos de todo, muy tranqui. Cada jugador tiene su habitación decorada.
4: Ah, sí.
5: Claro. Con las características especiales. Messi ahí tiene como un decorado así espectacular. Está muy bueno.
3: ¿Lo habrá armado él o Antonella?
5: No sé, nada, él.
3: ¿Lo decora personalmente?
5: Sí, sí, sí.
4: Bueno, estamos arrancando La Vuelta, ya vamos a empezar a repasar. Obviamente, uno de los temas sigue siendo. Y con novedades, ojo que se vienen datos importantes. Sobre todo, no por la parte. Hay también datos sobre autopsia y todo eso. Pero hay mucho revuelo político, lo anticipaba el Fede ayer. Ya lunes ayer y ya martes ya caen los primeros muñecos en la volteada, como se dice, por los ecos de un caso que todavía creo falta por tomarse algunas víctimas políticas, ¿no?
5: Tal cual, porque nadie podría hoy decir hasta dónde va a llegar, al menos la repercusión política. La primera y más fuerte, bueno, lo decía Sandra recién, la salida del abogado Ricardo Moreno del Consejo Deliberante, abogado que a través de su estudio había defendido hasta hace poquitos días a Claudio... se me fue el apellido.
3: Barrelier.
5: Exactamente.
4: ¿Eso cómo fue el proceso? ¿Fue una decisión?
5: Desde temprano hoy, se conoció que el abogado Moreno dejó trascender que había tenido un problema de salud. Y eso empezó a agitar las aguas. En off te decían, Pacerini está analizando qué hacer, lo quiere afuera. No sabían cómo establecer esa situación, pero de alguna manera se iba a producir tarde o temprano.
3: Recordemos que el titular de esa banca es Raúl Lacaba, que estaba cumpliendo funciones dentro del gobierno municipal como secretario de Desarrollo Social. Entonces, vuelve, Pacerini ordena, se termina la licencia, volvés al consejo y de esa manera Moreno queda afuera.
4: Literal, o sea, técnicamente no está echado.
3: No, se va porque era el reemplazo de Lacaba.
5: La idea es que quede como... ido por la decisión de Pacerini.
4: Lo que pasa es que se va sin que lo echen. En la vida y en la política vuelve sin que
5: también,
4: lo llamen.
5: Ha habido repercusiones, por ejemplo, desde Buenos Aires con la 62 organización, esta agrupación peronista que en Córdoba lidera Moreno. Bueno, desde Buenos Aires desconocen, dicen ahora, que Moreno sea un dirigente con peso y con sello. En Córdoba, bueno, cada uno está tratando de despegarse de una mancha que va creciendo, ¿no?
4: Pregunto, no es el momento, perdón, sé que estamos en el punto y es tiqui tiqui, pero pregunto, sí. Claudia Martínez.
5: Otro nombre. Hay fotos también de Claudia Martínez.
4: Hay fotos con Pacerini,
5: sí,
4: también.
5: Claro, claro. Digo, era parte de esta fuerza política de Capital,
4: sí,
5: que estaba con Moreno, que en algún momento respondió Alejandra Vigo a nivel de la estructura partidaria. De hecho, el propio Moreno, en las entrevistas que dio el lunes, advirtió, dijo, bueno, van a aparecer fotos mías, van a aparecer fotos con Claudia Martínez, abriendo el paraguas, sabiendo la cercanía. Eso no demuestra nada, por supuesto, pero sí es otro dirigente de Capital fuerte.
4: Bien, bueno, hacemos... A la vuelta.
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4: Lo quería separar de la parte técnica porque esto tiene que ver también con la parte política, perdón, pero tiene que ver con algo técnico de la investigación. Al final, todas las causas donde está involucrado Baderier las va a tratar el mismo fiscal.
3: El fiscal Garzón, lo decidió el fiscal general de la provincia, Carlos Lescano. Garzón va a continuar al frente de la investigación por el caso del femicidio de Agustina Vega y también del antecedente de 2025 en el que Barrelier estuvo 20 días preso, que hubo una denuncia y, bueno, eso no prosperó, quedó en la nada. La chica que en aquel momento estuvo secuestrada por Barrelier se enteró, no precisamente por la justicia, de que él estaba libre.
5: Decisión política también importante del Ministerio Público Fiscal, porque técnicamente la causa por feminicidio en temas de violencia de género debería pasar a una fiscalía especializada.
3: De género, claro.
5: Y en este caso Lescano dice, no, todo el poder a Garzón.
4: O sea, todavía no solo que confíen, sino que confíen para que vaya por más.
5: Exactamente.
4: Pregunto, ¿y el fiscal que tuvo esa causa en el 2025, qué va a pasar? ¿Que después lo ascendieron?
5: Bueno, ahora está en un limbo, porque por un lado, él fue nombrado en la nueva procuración penitenciaria, este nuevo ente que creó la legislatura hace pocos meses, va a ser uno de los que va a tener un cargo muy importante ahí, pero todavía no fue oficializado eso. Entonces sigue siendo fiscal. A su vez se pide un jury contra este fiscal, que si avanza determinaría que no pueda, al menos en lo técnico, no pueda llegar a la procuración, pero no está claro tampoco porque realmente todavía no está conformado eso.
4: Bueno, último dato que doy de caso Agustina, por una de mi parte, a las 8 va a hablar el Papa en conferencia de prensa.

0: prensa, la ha llamado, están todos los medios acomodándose en un hotel céntrico. Él y sus abogados han preparado una conferencia, aparentemente es para dar la opinión y la palabra. Después él no ha hablado, sí han hablado los abuelos, recordemos que la madre sigue internada, pero es una voz que puede generar algún ruido dentro de una hora cuando se activen los micrófonos en un hotel céntrico ante esta conferencia de prensa.
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0: Bueno, y además del caso Agostina, Petróleo, Chevron anunció una inversión de, leo bien, 13 mil millones de dólares. ¿Esto es por los RIGI?
2: Por el RIGI, exactamente, para un área de Vaca Muerta que se llama El Trapial. Ese es el proyecto para desarrollar toda esa zona. 13.800 millones de dólares es la inversión más grande que se propone en el marco del RIGI, mucho más que la que habíamos conocido hace días atrás de YPF.
0: Chevron es americana, ¿no?
2: Claro.
0: Sí, americana, es la gran americana.
3: Y es una de las que más presencia tiene en Argentina.
2: Y en el mundo también.
3: En el mundo, ¿no? Bueno, esas son las dos marchas que tiene la economía argentina. Por un lado lo macro, por otro lado lo micro.
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0: Patricia Bullrich le ofreció la renuncia a Milei en el Senado.
3: Así es. Bueno, vienen de una cuestión ya de varios episodios de enfrentamiento interno, ¿no? Patricia Bullrich había dicho, por ejemplo, que quería que Manuel Adorni presentara la declaración jurada lo antes posible.
2: Que ella ya lo había hecho.
3: Exactamente. No gustó para nada, no. Sobre todo en el caso de Karina Milei, que dicen hoy es su máxima enemiga política. Y ahora hay una cuestión respecto a una jueza que quiere ser, que había sido probada para ser designada en un tribunal oral en Buenos Aires, pero Milei se enteró de que era cuñada de Hugo Elconada Moon, el periodista de investigación del diario La Nación. Todos lo conocemos, ¿no? Sí, viene investigando, entre otras cosas, el caso Libra. Cuando se enteró de esto, el pliego de la jueza estaba aprobado. Cuando se enteró de esto, dice el propio Elconada Moon, Milei dijo, no quiero a esta jueza, retiren el pliego, no lo quiero probar. Un mensaje directo a la libertad de expresión, nada menos probar, apretar a un periodista. ¿Qué hizo Patricia Bullrich? Dijo, yo quiero que esa jueza, que su pliego sea aprobado por objeción de conciencia, dijo Patricia Bullrich ayer, yo estoy de acuerdo con que sea designada. Y se armó un lío.
0: ¿Cómo está mostrando los dientes, Patricia, no?
3: Sí.
0: Y no es ninguna. ¿Cómo le decían la piba? Cuando era joven. No es ninguna.
2: Moyano le decían.
0: Sí, no es ninguna criatura, es una un animal político importante.
3: Sí, tal cual.
0: Con todo lo que significa, ¿no?
3: Y fue rival de Milei, recordemos, y después fue clave para que ganara las elecciones cuando se apoyó con Macri, apoyó a Milei. ¿Qué pasó hoy, según lo que trascendió? Dice que amablemente le dijo, bueno, tenés mi renuncia a disposición al presidente de la nación. Imaginen que Patricia Bullrich deje el gobierno. Hoy es la dirigente con mejor imagen del país.
2: Y además la presidenta del bloque oficialista, además, en la Cámara de Senadores.
3: Tal cual.
0: Desde esas encuestas como que cada vez muestra más los dientes Patricia, ¿no?
3: Sí, porque más allá de todos los peros que le pueden poner las encuestas, si vos ves las más serias, digamos, comparten más o menos, un poquito más, un poquito menos, Bullrich está ahí como la que tiene mejor imagen de todas, de todos los dirigentes y todos los dirigentes de Argentina.
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0: Esto parece una burla del destino, ¿no? Una causa que empezó porque un tipo anotaba todo en un cuaderno Gloria. Hoy tuvo un desperfecto técnico, por la tecnología se frenó.
2: Sí. Una locura. Por problemas con internet se suspendió la declaración de testigos claves en el marco de la causa Cuadernos. Se cortó internet en Comodoro Pi. Entonces, no Justo. Pudieron declarar el exministro Roberto Labaña, el ex financista o ex valijero, como le decían también, Leonardo Fariña, y la ex legisladora Mariana Subich, que fue marido de Karina Jelinek. ¿Se acuerdan que se había casado con Karina Jelinek?
3: Que dicen que se casó para protegerse, se expuso públicamente cuando sabía que se le venía la noche, y terminó nada menos que casándose con la Jelinek.
2: Con la Jelinek. Bueno, debían declarar en la audiencia que estaba pautada para hoy, pero este inconveniente en la conexión impidió que lo hiciera.
0: Che, un dato, la Jelinek era clienta mía de la carnicería.
2: ¿En serio?
0: Sí.
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0: Bueno, una noticia que está en casi todos los portales nacionales del mediodía es otro giro en la causa YPF que se trata en Nueva York.
3: final para la causa YPF. Era el último recurso que tenía el fondo Woodford, que era el que litigaba contra Argentina. Tenía el recurso de que aceptaran el salto a la Corte Suprema de Justicia de Estados Unidos, pero la justicia de Estados Unidos le puso freno, dijo que no. Celebra el país, celebramos todo porque no vamos a tener que pagar, se decía, 16 mil millones de dólares.
2: Ese era el monto, el pero monto después total. Si se actualizaban, ¿cómo era?
3: Bueno, la verdad es que Argentina la saca barata y ahora también está toda la discusión, venía discusión de quién ganó, si Kicillof, si Cristina, si Macri, si Milei. Lo cierto es que Argentina, en este caso, terminó con un triunfo legal.

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1: Hoy tenemos martes feliz, claro. Y estamos más que felices.
2: Siempre en la estamos felices porque tenemos cosas ricas para compartir con nuestros amigos oyentes. Y aquí en A la Vuelta, ¿qué tenemos?
1: No me digas.
2: Sí.
1: Mi amigo, el establo argentino.
2: Saludos. Se niega Yanma a decir algo.
3: Sí. Dale, mano, che, saludos.
2: Estaban ricas las empanadas, ¿no?
1: Es así, Luis Almada. Yo te lo tengo que decir en cadena por la 2, que le avisen la gente de los locales del establo argentino. Este gringo grandote que tengo al lado, ¿cuánto pedís vos?
3: 1.92,
1: hincha de River, está esperando todavía, no te digo el combo completo, pero por lo menos tres empanadas. Pero para ustedes que nos están escuchando, más allá de Luis Almada del Estado Argentino, 351-857-997. En toda la transmisión de la 2, los programas tienen premio hoy. Hoy es, nos toca a nosotros el establo argentino.
2: Así es, nos tienen que dejar un audio.
1: Un audio.
2: Condición para participar. Audio y por escrito, por favor. No se olviden el nombre y los tres últimos números de DNI. Están participando en los martes felices de la 2.
1: Vamos a hacer una cosa. Lo que les voy a preguntar para que participen es simple. Nada de drama, ni discusiones, ni... ¿Qué les gustaría? ¿Cómo lo ven al programa? ¿Cómo lo sienten? Ya vamos por un mes y medio de este cambio de gestión. Le hablo al pueblo argentino. A ver, que nos digan qué les gustaría agregar. ¿Por dónde les parece que podríamos mejorar a la vuelta? Porque los queremos escuchar, saber de dónde nos escuchan, en qué tramo del día, en qué momento los agarramos, en qué momento si están en el auto, si están en casa haciendo las tareas. Me encantaría conocerlos un poco más. Así que, y no nos presentamos todavía. Sandra Franco es ella.
2: Federico Jean María él.
3: Freddy Bustos.
2: ¿Cómo nos presentamos?
1: Y Tommy Tolaba. Con ustedes vamos a estar hasta las 9.
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0: Hola Freddy, ¿cómo andás, Freddy, equipo? Acá le habla Pocho de... Estoy trabajando acá en los bulevares.
1: Hola Pocho.
0: La verdad que yo era fiel oyente de Tolchín, pero la verdad que va muy bien, Fede. Así que lo sigo escuchando. Participo por el sorteo.
1: Dale, Pocho.
0: Aguante el estadio argentino.
1: Aguante.
0: Un abrazo a todos.
1: ¿A quién le dicen Pocho? ¿Tiene, es como los Pancho, que son los Francisco, ponele, o los Pocho es algo genérico?
2: No, al Pocho Angelo, ¿por qué le dicen Eduardo?
1: Eduardo, Eduardo César.
2: Eduardo César. Pero el Pocho sí. Lavesi se llamaba... La vez si era...
3: Ezequiel.
2: Ezequiel, también no tenía...
3: Ah, que ver. Pocho, ¿por qué te dicen Pocho?
4: Hola equipo, está muy buena la radio y desde acá estamos en el hospital. Les pido Torres, esperando a mi hermano, así que acá estamos escuchando la radio dentro del auto. Mandamos saludos a todos.
1: Bueno, un saludo para ustedes, un saludo. Escuchen, manden los audios, antes que se enoje la Sandra, manden los audios y después escriban.
3: Si no,
1: en
3: no,
1: un mensajito pongan, soy Pocho, sería mejor Pocho el nombre completo, no vamos a develar tu identidad, pero nombre completo, los últimos tres, así van al concurso. Dice, buenas noches Freddy, equipo, la caída de internet en Comodoro Py me recuerda a la votación empate 38-38 que de la AFA, fue eso, ¿no?
3: ¿Te acordás?
2: Sí. Qué caras que tenían todos.
1: No daban los números, ¿eh? No daban los números.
2: En el
1: números.
2: Lugar del mundo de empatar una elección.
1: Pero pregunto, después hoy no hubo internet, pero en algún momento se van a tomar los testimonios, sí, sí, la baña, todo.
2: O sea, sí, además no se entiende muy bien por qué no se avanza con lo presencial, ¿no? Se sigue utilizando la cuestión del Zoom y lo virtual. Bueno, este juicio lleva ya bastante tiempo y no avanza, ¿no?
1: Bueno, 19-24, ¿qué pasó?
5: Decir... Hola a todos.
1: Sí, hola.
5: Dios les bendiga. Rivera, bueno, Rafael, gracias. Mi nombre. 867. Y nos gustaría ganar el pollo y las empanadas para ir a comerla con ustedes de la radio.
3: ¡Ah, qué rico! ¡Qué bueno!
1: Mira que nosotros comemos.
3: Mira que tenemos hambre.
1: No. Yo como mucho cuando me invitan.
3: ¿En serio?
1: Sí. Sí, sí, no, nunca tuve recato de decir, viste, la o última sea, empanada que queda, la vergüenza, nada.
2: Queda una sola empanada, no, y hay cuatro personas, estás invitado.
1: La arrebato yo, pero ¿sí? De una.
3: Yo tengo una frase célebre, una vez dije así, no la vamos a dejar ahí sola y triste.
2: Yo le dije a mi hija.
3: Y de ahí me cargan de por
1: vida. No, nunca me pasa eso, que quede algo, ¿no?
2: Yo le dije a mi hija, si estás invitada y queda una milanesa, la última no se toca. Estamos ahí, todos la miramos, pero...
1: Le dijiste, cuando van a casa ajena.
2: Si vas te invitan y quedó una milanesa, esa queda ahí.
1: No.
2: Se mira y es buena educación.
1: Incluso en lugares, la otra vez Agustín Burgui, mi compañero del 12, ¿qué fue un partido grosso que hubo en Buenos Aires de AFA? No me acuerdo qué final fue. Hubo un banquete para periodistas. Y el Agus mostró en vivo lo que somos los periodistas con los sándwiches de miga. Es una cosa muy triste.
3: Únicamente sándwiches de miga.
1: Los sándwiches de miga. Pero en dos minutos arrasaron con lo que habían preparado. Tampoco era para llenarse, pero era. No quedó nada. Pero ya están acostumbrados. Los que saben hacer catering para periodistas saben cómo viene
2: la mano. Saben el hambre que cargan.
1: Sí, saben el hambre.
6: Hola, gente linda de la 2. ¿Cómo les va? Bien. Mi observación es que han quedado muy peronistas. Falta la pata derecha del Fede, pero, sí, no. Pero lo sigo escuchando lo mismo porque son una masa. Te mando un abrazo y participo por el establo argentino.
1: Yo ya voy a empezar a mostrar mi derecha extrema.
2: Dale.
1: Ya van a ver. Mientras tanto está hablando Milei. ¿Podemos escuchar? Está hablando Milei, Congreso Anual del IAEF.
2: Voy a hablar Caputo. Más
1: al español, que es el IAEF. El Fede esto lo sabría el toque.
2: Sí, él lo sabe todo eso.
1: No, ahí lo dejaron escucharlo. Dejaron de escucharlo, están los compañeros trabajando.
2: Estaba hablando de lo que dijo Caputo, y que si había aunque hubiera una guerra, Kicillof no va a ser presidente.
3: Dijo eso. No, y dijo de los extraterrestres también. Porque sí, últimamente andan con el tema de los extraterrestres.
1: No.
3: Lo comentábamos en producción, en preproducción hace un rato.
2: Es el Instituto Argentino de Ejecutivos de Finanzas.
3: Así. Ahí está.
2: Bien, no, y, bueno, tienen siempre hacen un encuentro donde hablan.

0: se cambie todo, que se gire 180 grados y volvamos a donde empezamos. Eso dicen, ¿no?
1: Bueno, acá dice, hola chicos, al programa le agregaría un pequeño espacio de reflexión, algo mínimo para que el oyente que quiera se prenda y el que no, que apenas lo note. Por ejemplo, hoy leemos un fragmento y entre paréntesis pone un autor argentino reconocido y los oyentes envían un audio de reflexión al respecto. O bien, dice, abre guión, leen un pequeño fragmento de alguna obra bien conocida y los oyentes dicen quién es el autor. Quizás estoy delirando, dice Sandra, pero me animaría a ese segmento en el programa y se acaba de ir a ver Canal A después.
0: Claro, muy cool.
2: ¿Puede ser algo breve, algo breve.
0: O alguna declaración histórica a nivel político también.
2: Puede ser, ¿quién dijo qué?
1: A ver, Sandra,
0: el que depositó dólares recibirá dólares.
2: Por ¡oh, qué inolvidable! Y esta, con Chiche estuvimos reflexionando.
1: Ah, con Chiche estuvimos reflexionando. Bueno. Claro, ¿quién me mencionó el otro día lo de la estratosfera, los vuelos a la estratosfera?
0: Fue acá en Córdoba eso.
2: Sí, fue acá.
1: Sí. Ah, el discurso fue acá en Córdoba.
2: Sí, sí, en una escuela.
1: Sandra, ya que estás, no la Sandra ella, sino la Sandra oyente, a ver, anímate con un audio de un autor reconocido argentino, vamos a ver si lo sacamos, a ver si leen, si leemos. ¿No? Participamos nosotros tres.
2: Y Tom, tres. Los cuatro, no, Tom también.
1: Y Tommy también. Dale. Bueno, no.
2: En Tartagal fue lo de Menem.
0: No, fue en
1: Córdoba. Ah, yo. No, él en un momento menciona Córdoba en el discurso.
2: Sí, saldrán de Córdoba.
0: Ah, saldrán de Córdoba.
2: Eso dice.
0: Córdoba.
2: Por la CONAE, en Tartagal, habrá sido.
0: En el 96, sí.
1: Yo cada vez
0: en
1: que
0: un
1: paso.
0: Colegio de Tartagal.
2: En colegio de Tartagal.
1: Cada vez que paso por CONAE, miro así y me imagino.
2: Sí, ya estás
1: llegando a Tokio.
0: Ojo que no estamos lejos, ¿eh?
2: No.
1: De Falde Carmen, no.
0: No,
1: estamos
0: de 20 no, pero digo, de ese tipo de tecnología, a lo mejor Carlos la vio antes.
2: La vio antes, chicos, ojo.
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6: Vamos a hacer un tema que nos gusta a todos y que cantamos todos, la bifurcada.

0: que juego cuando nazco, tengo una hermana mayor. Y cuando me recibe en casa, me cuentan mis abuelos, mis padres, mi hermana quiso preguntar quién es este coso y quién es este pocho, dijo así.
1: Ah.
0: No, es chiquitita ella. Y ahí me bautizaron por pocho.
1: Y ahí quedó pocho.
0: Pero no, no es por otra cosa.
1: Mira vos,
0: sino
1: pocho.
0: Porque mi hermana me nombró pocho.
1: Ah.
0: Quisiendo decir quién es este coso.
2: Luis se llama.
1: De eso, Luis, que bueno, Luis, un abrazo.
2: ¿Viste que los sobrenombres que te ponen los hermanos y los
1: quedan,
2: los amigos sonaste? De por
1: quedan. Bueno, la mayoría de las abuelas les queda el Lela, el Pepa, en esa forma que tienen los nietos de balbucear su nombre y queda para todo el viaje.
3: Tal cual.
1: A ver, ¿qué más dicen por ahí?
4: Hola, hola, chicos, ¿cómo les va? ¿Cómo andan?
1: Bien.
4: Yo soy nuevo en este horario porque yo por lo general soy repartidor de pan y ahora me salió un cliente en Carlos Paz y que estoy de viaje para allá. Reparto panes de lomo y hamburguesas.
2: Uy, qué rico.
4: Así que hace poquito me enganché, hace rato que yo escucho la radio, pero en este horario no, yo ya estaba en casa en este horario. Así que ahora me van a hacer compañía en el viaje a Carlos Paz. Me gusta la voz de Sandra,
2: gracias.
3: Hola.
2: ¿Qué tal?
4: Mando
2: ¿cómo saludo, te va?
4: Participo por el establo, soy Marcos Salinas, 631.
2: Chau, bienvenido, chau. Marcos.
3: Le hablan un poquito.
2: No, bienvenido. Me parece bárbaro que lo estemos acompañando en este camino repartiendo pan.
1: Pan de lomo.
3: Pan de lomo.
2: A esta hora no hay que nombrar nada que tenga que ver con comida,
3: sí,
2: chicos.
3: Inevitablemente caemos en esa referencia.
1: Dijo pan de lomo y yo me transformé, por Dios. Bueno. 19:34, vamos a entrar a hablar del tema que nos va a atravesar y creo por varios días. Un dato, mañana probablemente entreguen a la familia de ya finalizados los trabajos en la institución forense, en la morgue, le van a entregar a Agostina a la familia para que inicie el último adiós y ver qué ceremonia. Entiendo que incluso hasta está participando también en la organización porque va a ser algo de una conmoción masiva esa despedida. Así que
5: está evitable.
1: Incluso hay mucha intensidad de emociones en la escuela.
2: Claro.
1: En el Scuti, que es la escuela Scuti, una escuela, no el Scuti que está acá en Zona Norte. La escuela Scuti está en barrio Juan Pablo II, ciudad Juan Pablo II. Y es donde ella iba a tercer año, muy cerquita de la casa de los abuelos, ahí de la rotonda de la Lemi Rancagua a 300 metros. Y es muy difícil trabajar la muerte en la adolescencia en general, pero después de este caso, y sobre todo cuando los chicos están muy activos en las redes en esa edad, hay un trabajo para ir acompañándolos. Así que eso mañana. Va a haber novedades sobre horarios, dónde va a ser el sepelio, a dónde va a estar dispuesto, pero viene también el corolario político de que viene de todas las repercusiones. Y Ricardo Moreno es uno de los primeros caídos en la política.
3: El primero, el concejal abogado penalista que había defendido a través de su estudio a Barrelier, bueno, deja su cargo porque el intendente Daniel Pasarini se dio cuenta que era insostenible después de que, entre otras cosas, él reconoció no solo que había defendido, sino que había hecho ingresar a Barrelier a través de una recomendación a la Municipalidad de Córdoba. Se buscaron distintas alternativas, ahora lo vamos a charlar, para que la salida, bueno, se mostrara como una decisión política, pero que también Moreno no quedara como el que paga todos los platos rotos. Mm. Julián Cañas ahora nos va a contar los detalles. Finalmente lo que se decidió fue que Raúl Lacava, que estaba como secretario de Desarrollo Social y había pedido licencia en el Consejo porque él era concejal, vuelva, deje esa licencia y entonces esa banca que tenía Moreno pase a ser de Lacava.
1: Y en el Consejo, Sandra, ya estaban, si no pasaba esto, estaban esperando buscarle otra puerta de salida.
2: Exactamente, para pedir la renuncia del concejal Moreno, una de las primeras concejales, la primera en definitiva, Soer El Zuccaria del PRO, fue la que comenzó con esto y dialogó con los distintos bloques para llegar a un acuerdo. Lo cuenta en este audio.
5: Frente al desenvolvimiento de los hechos y que dejó como consecuencia un femicidio absolutamente, desde mi humilde punto de vista, evitable, pero que además tiene sus nexos con la Municipalidad de Córdoba, es que el pasado jueves presenté a primera hora un pedido de informe para saber cuál era los antecedentes de este asesino con la planta municipal, y frente a confesar el mismo concejal hasta hoy, Ricardo Moreno, que fue el nexo o padrino para que este asesino ingresara a la municipalidad, es que presente un pedido para que este jueves se tratara la expulsión o la cesantía en sus funciones del concejal Moreno. Se trata este pedido, se trataría en sesión, y me acompañaron y nos pusimos de acuerdo todos los bloques de la oposición. Es así que con el radicalismo, el domingo a la noche ya nos habíamos puesto de acuerdo, y el lunes a primera hora con el resto de todos los bloques de la oposición del Consejo Deliberante. Necesitamos certeza, necesitamos claridad, necesitamos vida segura para todos en la ciudad de Córdoba, y realmente duele ver en qué nos hemos degradado en esta ciudad, absolutamente evitable y de una manera tan dolorosa para todos los vecinos.
1: Bueno, Ricardo Moreno, me parece, y ya lo sumamos a la conversación a Julián Cañas para que participe. Entiendo que Ricardo Moreno en política no era un pez gordo o un actor de peso. Raúl Lacaba, sí. Es más, para que vuelva él al Consejo, ustedes tienen que dimensionar que Raúl Lacaba le tiene por fue uno de los que llevó adelante desde el Ejecutivo, desde la Municipalidad, todo el proceso de armado de lo que fueron los contratadores.
3: Exactamente.
1: Las cooperativas, sí. La situación social, fue la voz de la iglesia, también desde la parte política, y lo pone el intendente de nuevo en el consejo, es casi sacarlo del rol de funcionario político que le hace falta. Y ya después le agregamos un dato más. ¿Es así, Juli Cañá? O sea, no es que no le cuesta nada al intendente esta medida.
6: ¿Cómo está, Freddy? Sandra. Hola. Federico, ¿cómo están?
1: Hola, Juli. Bien, Juli.
6: Muy bien. Sí, vos sabés que llamó la atención la salida del gabinete de la Cava, porque el otro funcionario que está en el gabinete y que podía, y que es concejal electo, es Juan Domingo Viola. Y todos en el oficialismo creían que iba a ser Juan Domingo Viola, que tiene un cargo que no es tan, o por lo menos sensible, como el que tiene Raúl Lacaba, que precisamente, como bien decís, además de estar a cargo de toda la cuestión social, que es muy relevante en estos tiempos, está a cargo del manejo de las cooperativas o el control de las cooperativas que trabajan en el nuevo estacionamiento medido, y que ha generado, bueno, todo, por supuesto, el caso Agostina ha corrido de la discusión pública este proyecto o esta iniciativa que ya está en marcha, pero que todavía le falta, digamos, tiene muchos cuestionamientos, y precisamente hay alguna incertidumbre sobre este tema del funcionamiento de las cooperativas. Bueno, la Cava ahora pasará al Consejo Deliberante. Lo que me dicen en el municipio es que Ledesma, quien la reemplazará, era el brazo derecho de la Cava en desarrollo social, y por lo tanto está muy al tanto de todas estas cuestiones.
3: Juli.
6: Bueno, pero la Cava era un hombre, además, un importante dirigente del PJ Capital. Es decir, sí, que sacrificó, vamos a decir, entre comillas, un funcionario muy importante. Habrá que ver si Juan Domingo Viola, que es un dirigente también de mucha trayectoria en el peronismo de la capital y que está lanzado como precandidato, que muchos no lo saben, él ha dicho públicamente que aspira a ser candidato a intendente de Córdoba, tal vez no aceptó, digamos, ir al Consejo Deliberante, no sé, eso es una especulación. Lo que llama la atención en el peronismo es que no creían que fuera la Cava precisamente el dirigente que va al Consejo Deliberante, y todos señalaban que seguramente iba a ser Juan Domingo Viola, que además es un hombre que viene del Consejo Deliberante, fue concejal y tiene mucha, digamos, trayectoria y militancia y conoce el funcionamiento del Consejo Deliberante.
3: Juli, ¿qué pasó hoy? Porque hoy, bueno, estuvimos trabajando con Julián hace un rato y había varias versiones. Vos tenías varias versiones de lo que había pasado con Moreno. ¿Qué buscaba Moreno? ¿Qué quería Pasarini? ¿Cómo se manejó el tema hasta que finalmente se decidió esto?
6: Mira, había algunas alternativas. La principal, y yo creo que desde hace varios días, desde ayer o antes de ayer, hubo algunos operadores del PJ que fueron a hablar con Moreno para que renunciara al cargo. El concejal se negó a eso. La alternativa que manejaban era que pidiera licencia por un problema de salud que dicen que ahora Moreno ha transmitido, con quien ha hablado en las últimas horas, incluso el viceintendente Javier Preto, que tenía un pedido para una operación cardíaca desde hacía un par de meses y que ahora se iba a someter a esa intervención. Esa era la alternativa que Moreno aparentemente estaba dispuesto a brindar. Claro. Pero, el tema es que no iba, la salida de Moreno en primer lugar iba a generar que el oficialismo iba a perder la mayoría absoluta que tiene, iba a tener que conseguir otros votos. Los tiene, porque hay un concejal que es del PRO que habitualmente vota con el oficialismo, pero era un problema no tener la mayoría propia. Y el segundo es que no iba a despejar toda la polémica política, digamos, un pedido de licencia por una cuestión de salud. En este momento, por supuesto que no era la mejor salida política, por eso el intendente esta tarde tomó la decisión de, como te decía antes, de sacrificar a uno de sus principales funcionarios, pero lo dejó sin banca a Ricardo Moreno, y como decía recién la concejal opositora, El Zucaría, el próximo jueves va a asumir Raúl Lacaba, por lo tanto el pedido de renuncia de Moreno de la oposición va a quedar absolutamente en la nada, digamos.
1: ¿Y qué posición? O sea, digo, ¿alguien dice algo sobre...? Yo creo que la cuestión de fondo acá es, lo que más me preocupa de Moreno, salvando el hecho lamentable y horroroso del caso Agostina, salvando eso, es la facilidad con la que dejó expuesto de, sí, yo metí 500 a la Muni. Y de ese rango, ¿cuántas joyas más tenemos?
6: Bueno, otra decisión que ha tomado esta tarde el intendente, que ya la había anunciado de manera verbal, pero ahora lo hace de manera concreta, es que va a pedir que todos los empleados municipales y funcionarios políticos presenten un certificado de antecedentes. Tienen 30 días para presentarlo, y quien no lo presente se va a quedar sin cargo político o cargo en el municipio. Y el segundo es que tienen 60 días para hacerse el examen del narcotex para ver si comprobar de que no consuman drogas ilegales. ¿Todos? En eso tienen 60 días.
3: ¿Todos, incluidos los chalecos, los monotributistas, todo lo que reciben un pago? Porque va a realizar
6: absolutamente todos.
3: Son más de 20.000 en 30 días.
6: No, discúlpame. Sí. Lo que pasa es que los becarios no figuran en la planta de... O sea que ellos estarían excluidos porque no figuran como empleados.
3: Barrelier era becario, ¿no?
6: Exactamente. Y esa me parece que la polémica o la embestida de la oposición ahora con Moreno afuera del Consejo va a venir por ese lado. El tema de cuántos becarios y monotributistas hay en el municipio, que un dato que no lo tiene ni siquiera el SUEM. El SUEM, en los últimos 6 años de que asumió Yarlora como intendente, que empezaron a ingresar estos trabajadores con cargos precarios, con monotributistas o becarios, ni siquiera el SUEM tiene esa lista ni la cantidad. En el SUEM dicen que hablan de 6.000 que hay entre monotributistas y becarios. Hoy un funcionario municipal me admitió que hay entre 2.500 y 2.800 becarios. Y de monotributista no me supo dar una cifra, por lo tanto, también van a...
1: No es culpa tuya, Juli, ¿no? Pero es ridículo que nadie tenga un número preciso de...
3: ¿Y cuánta gente cobra de la municipalidad mensualmente?
6: Yo te digo, el SUEM es... ahora es cierto que el SUEM lo han corrido de muchos antes, en las gestiones anteriores manejaba el SUEM hasta la finanza o los números de la finanza, sí, sí, sí, del municipio. Una de las cosas que, una de las decisiones que tomó Yarzola cuando fue intendente, es digitalizar todo en el municipio y corrió a los delegados del SUEM de esos datos sensibles. Es decir, hoy ni siquiera el SUEM, incluso el SUEM intentó hacer una encuesta más o menos precaria y le dio ese resultado, que había entre 5 y 6 mil empleos precarios en el municipio. Y además hay que decirlo, en la última negociación paritaria estaban negociando con el municipio pasar alrededor de 400, entre 400 y 600 de estos cargos precarios a contratados o a planta permanente, trabajadores que habían ingresado durante la pandemia. Y dicen que Barrelier estaba en ese listado de, claro, ingresar al municipio como contratado, porque había ingresado precisamente en enero del 2021, en medio de todavía se extendía la pandemia, digamos.
1: Juli, perdón, por si a alguien desprevenido se le pasó, ¿podés repetir cuál sería la medida? O sea, ¿le van a pedir qué a los municipales?
6: Un certificado de antecedentes que no tengan, digamos, ninguna causa.
3: Una ficha limpia.
6: Solo van a tener que,
3: de por decreto.
6: Una ficha limpia. Y además hacerse el examen de que no consumen ninguna droga ilegal, lo cual va a generar mucho ruido. Yo creo que, además de ruido, presentaciones judiciales, me parece, de parte del sindicato, seguramente.
1: ¿Por qué va a ser, lo decís? ¿Por la privacidad de los datos que una persona podría decir?
6: Exactamente. ¿Ah? Exactamente.
3: Claro, pero uno pregunta,
6: no lo tengo a pedirle legalmente, claro, legalmente, sí, no sé cuál es, no tengo, pero yo estoy seguro que el SUEM va a hacer alguna presentación, digamos.
1: Mira, a mí me mandaron mañana, miércoles 3 de junio, 17 horas, en la sede del SUEM, o sea, en la 9 de julio, casi Cañada, exigimos justicia por Agostina, convocamos a toda la familia municipal a marchar, mañana. Esto me lo mandaron hoy, creo, o ayer. Lo que sí es con el título, sí, de Ni Una Menos, no sé si será solamente una cuestión de género por la cual están marchando, o si realmente...
2: No es el 3J, claro, es la marcha de Ni Una Menos.
3: Ni Una Menos.
1: Y pero digo, ¿ellos se suman a la marcha del Ni Una Menos por una cuestión solamente de género o por preocupados porque haya delincuentes entre los empleados?
6: Sí, por eso te digo, a mí me parece que esto, por supuesto, la municipalidad, si el intendente se ha lanzado esta propuesta concreta ya, por supuesto el departamento legal lo habrá asesorado, que se puede hacer, pero puede generar mucho ruido. Y además es un buen dato lo que dice Federico, los empleados precarios, que no figuran en ningún lado, yo creo que no van a,
3: por eso digo,
6: no van a poder someterse a eso. Si existiera otro... Tal vez que le pidan el certificado, puede ser, pero no sé.
3: Por eso digo, si existiera otro Barrelier como becario, si vos no le pedís esto, no sirve para nada, digamos, la medida.
6: Claro, el tema es que surgió todo a partir de ahora. Hay que ver si la sociedad y los capitalinos creen esto, porque todo esto surgió a partir precisamente del horrible crimen de Agostina, pero sobre todo la admisión de Moreno de que había hecho ingresar a Barrelier y a muchos otros trabajadores. Él en La Voz en Vivo admitió, dijo, no, son 10 o 15. En el peronismo hablan, no el municipio, sino también también hay becarios y muchos en el gobierno provincial, en la provincia. Hablan más de 500 del sector de las 62 organizaciones peronistas, que es la agrupación de Ricardo Moreno. Sí. Y que hay que decirlo, porque Moreno, que como bien decís, no es un dirigente de tanta envergadura, pero sí tiene más de 40 años de militancia, porque era el hombre que organizaba actos. Por ejemplo, yo fui a cubrir el acto más multitudinario de la campaña de 2023 de la intendencia en el Quality, y fue organizada por las 62 organizaciones peronistas que metieron más de 5.000 personas en ese acto.
3: Está claro.
6: Bueno, para eso lo usaban a Moreno, por supuesto.
1: Claro, ¿no? Y en la previa de un año electoral donde el capital hace falta... tenés un soldado ahí que hoy le tenés que dar la espalda porque la opinión pública está espantada por esta persona que está detenida por el crimen aberrante. Es el manejo político, realmente ojalá tengan la altura de los funcionarios porque se van a tener que jugar.
6: Mira, te digo, en el gobierno provincial y también en el municipio le bajan mucho el precio a este tema del impacto político. Yo creo que va a tener mucho impacto. Más allá, corremos el caso conmocionante de Agostina, pero en la cuestión política yo creo que este tema va al oficialismo, le va a traer muchos problemas, porque bueno, más allá de esta decisión que tomó ahora el intendente, está claro que la tomaron porque el caso Moreno desnudó todas estas cuestiones que en la política se venía hablando, los opositores venían diciendo desde hace mucho tiempo, de Loredo, Juez, denunciando estos temas de los cargos precarios que había en la municipalidad, cuando desde el oficialismo se decía que no había ingresado ni un empleado a planta permanente en la gestión de Yaryora y de Pacerini, cosa que es cierto. El tema es que eran trabajadores precarios.
1: Claro. Bueno, Juli,
6: son trabajadores precarios.
1: Te tenemos que dejar. Un abrazo grande. Gracias por los datos que nos pasaste. Gracias. Un abrazo.
6: Abrazo grande. Que tengan una gran jornada.
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0: Hola chicos, buenas noches. Bueno, cada uno labura en lo que puede, ese que reparte pan de lomo. Pero es como todo, ¿viste? Cuando labura en una heladería, come los tres primeros días y después no come más. No, nosotros andamos repartiendo y recogiendo televisores. Nosotros nos dedicamos a la electrónica. Bueno, es lindo escucharlos. Yo en definitiva arranco con vos y termino con vos a la noche. Bueno, lindo el programa y bueno, participo por el establo. Cualquier cosa comible, por favor. Daniel 416.
1: Si esto lo puede lograr una empresa privada, de caudales, no, a decir nombre, no hace falta. Uno cuando ingresa ahí, lo primero que te piden son los certificados de antecedentes, hacen averiguaciones de la familia, del entorno, un montón de cosas. Porque se supone que van a manejar dinero, se supone que van a manejar cierta información. Y si una empresa privada lo puede hacer, ¿por qué no lo puede hacer un municipio? ¿Por qué no lo pueden realizar a ese entramado? Porque hoy se termina siendo un entramado.
2: Sí, sí.
1: Lo escuchaba a Juez hoy en un reportaje con Gaby y como asombrándose de que él veía que ingresaba gente a la municipalidad en la época de él también. Sucedió lo mismo, se llenó la municipalidad de favores políticos, o sea, esto no es de ahora, lamentablemente. Pero bueno, perdón, y excelente programa.
3: Gracias. Y lo de las empresas caudales, tal cual, la inteligencia que hacen sobre las personas que trabajan en las empresas caudales es impresionante y la actualizan todo el tiempo, ¿eh? Claro. Todo el tiempo.
4: Tal cual.
5: Hola Freddy Bustos, hola chicos ahí de la 2.
6: Hola.
5: Acá escuchándolo todas las noticias que comentan, todo lo que hacen todas las tardes en la compañía. Freddy, te puedo mandar un mensaje, perdón, un videito. La verdad que vi hoy día algo aquí en Río Segundo. Hace un ratito salieron a una caravana de los bomberos voluntarios, y el bombero voluntario.
6: Claro.
5: De todos los pueblos. Y bueno, acá generalmente en Río Segundo salieron con toda la caravana, con todos los coches bomba, todos los bomberos en el coche bomba, con la sirena, pasando por el centro del pueblo. Así que si querés, te puedo mandar el videito, que la verdad es muy bonito, muy lindo. Uno lo que vive aquí en la ciudad no ve de esas cosas.
3: Pasalo.
6: Dale.
5: Así que bueno, muy lindo, ¿sabes? Viendo todos los bomberos festejando su día de... El bombero voluntario.
3: Lo esperamos.
5: Un abrazo, Freddy, como siempre. Mira que somos del barrio,
3: Eso. Somos del barrio.
6: Feliz día a todos los bomberos.
4: Feliz día.
3: Nuestro amigo que vino acá y que hablaba de carne, de vacas, Diego Maldonado, el consignatario de Hacienda, es bombero voluntario.
6: También es bombero voluntario.
3: En el cuartel de Viale, creo.
4: Voluntario Roberto Schreiner, el vocero de riesgo. Además de encuestador, fue encuestador, es bombero voluntario. También le mandamos saludos.
6: Bueno, también a todos los bomberos de la provincia.
3: Tanda y nos informamos.
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0: trampas donde mí, que soy mi país de trabajo, gracias a Dios, y lo que hacen ustedes me contactan para de seguridad, el trabajo de sereno. Muchas gracias y gracias a Dios.
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6: En todos los barrios suena la 2 con estos títulos.
3: Locales.
6: Pacerini pidió que todos los empleados municipales y funcionarios presenten certificado de antecedentes. El intendente dispuso además un plazo de 60 días para que todos se realicen el narcotest.
3: Nacionales.
6: Luis Caputo dijo que el gobierno mandará un nuevo proyecto de inocencia fiscal al Congreso. El ministro de Economía lo anticipó en el Congreso Anual IAEF para que los ahorristas saquen los dólares del colchón.
3: Internacionales.
6: Estados Unidos disparó contra un petrolero en el Golfo Pérsico. Un avión estadounidense lanzó un misil contra la máquina de bandera de Botswana que navegaba por aguas internacionales en dirección a la isla de Carig, principal terminal petrolera iraní, intentando violar el bloqueo marítimo impuesto.
3: Deportes.
6: La selección argentina se prepara para su segunda práctica en Kansas. El DT Lionel Scaloni planea elevar hoy la carga de los ejercicios y empezar a delinear el equipo que disputará el primer partido de la fecha FIFA. 14 grados la temperatura en la ciudad de Córdoba, la humedad 81%, el cielo está cubierto y la visibilidad 10 kilómetros. Hora 20, 4 minutos. 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
7: En una conferencia de prensa convocada en un hotel céntrico está empezando a hablar, arrancó el padre de Agostina directamente con un déjense de romper los huevos con los datos sobre mi hija, enojado por los rumores de embarazo, por un montón de datos que se han filtrado desde las redes, incluso de los medios, y con medio de ese dolor y esa bronca está hablando.
8: Necesitamos ese respeto, ese duelo. A todos se le ha perdido en un familiar. Bueno, a mi hija la asesina. A mi hija la asesina. Entonces tengan un poquito, por favor, un poquito de empatía, un poquito nada más, le estoy pidiendo a todos y a toda la gente que me está viendo y a todo el mundo, o sea, un poquito de respeto ante esta situación, porque es una situación grave, porque así como asesinaron a mi hija, va a haber un montón de Agostinas así. Entonces eso es lo que no tiene que volver a pasar. Eso es lo que no tiene que volver a pasar. Y tenemos que estar unidos como sociedad. Y que más vale que tienen que caer todo lo que tienen que caer. Es obvio, es así, la verdad es que se tiene que hacer la luz.
9: ¿Qué nos pueden decir de la causa de ahora?
10: Vamos a avanzar, permiso, vamos a avanzar en esto. Ningún partido político tiene que ver acá, ninguno. Ahora salen todos a hablar de la causa, todos saben un montón, todos opinan de esto. ¿Saben qué? De todas las personas que salieron hoy, ayer y antes de ayer, opinar de la causa, ninguno se arremangó el pantalón para ir a buscarle a la nena. Ninguno. Nadie nos ofreció ayuda. Él lo buscaba. Estábamos por todos los barrios metidos buscando a Agostina.
7: Hablando es Fernanda Alanís, la abogada.
10: Favor, se los pido.
7: Creo que todavía no han empezado el ciclo de preguntas.
10: Dejen de usarla. Quieren trabajar
7: para el padre la hablaba sobre los medios, sobre los periodistas.
10: Pero no usen una nena.
11: Y también habló de los políticos.
7: Y ahora también de los políticos.
11: Sí, el papá y ahora la doctora.
10: No usemos más a Agostina. Agostina es una víctima. Y de esta forma la vuelven a matar. Una y otra vez la vuelven a matar. Entonces, por favor, basta.
8: Yo necesito realmente respeto. Porque es mi hija, número uno, es mi hija. Y como yo les dije, o sea, todos los que están acá tienen un hijo, un sobrino, lo que sea, y no les gustaría que estén hablando y publiquen en los medios cosas que no son. Entonces yo les pido respeto. La mamá seguramente también, los abuelos también, los familiares de ellos también le piden respeto ante esta situación. Dejémonos de joder un poco.
10: Avanzamos. En relación al fiscal, todos preguntan, ¿qué pensamos del fiscal? La investigación estuvo bien o estuvo mal. Bueno, este momento es en gran parte para contestar eso y que quede clara la postura de Gabriel. Porque este pedido, esta reunión que tenemos hoy acá, que le agradecemos nuevamente a todos por estar, es para que a todos les llegue lo que nosotros pensamos.
8: Yo sé que hay medios que han sido muy respetuosos. Y yo les agradezco. Realmente les agradezco un montón a los medios que han sido respetuosos. Pero los medios que han difamado a mi hija y que han utilizado la política barata, la verdad que dejan muchísimo que decir toda esa gente. Muchísimo que decir. Porque la verdad que es un asco, es asqueroso lo que hacen. No tiene nombre tampoco. Porque este hijo de mil puta también es un hijo de mil puta bárbaro, pero también toda esta gente que está hablando cosas de mi hija. O sea, de la manera que el asesino este... Esta cosa.
10: Avanzamos. En relación al fiscal, vuelvo para atrás porque sé que todos quieren saber qué pensamos, qué creemos del fiscal. Bueno, apoyamos al fiscal Garzón abiertamente y no tenemos ningún vínculo con el fiscal. ¿Saben por qué lo apoyamos? Porque creemos en la investigación. Porque este papa que ven acá, trabajó codo a codo con el fiscal. Trabajó codo a codo y nos sentimos respaldados por el fiscal. ¿Quieren saber qué pasó con la investigación y por qué nos sentimos respaldados por el fiscal? Doctor, por favor, lea la investigación minuto a minuto.
2: Bueno, vamos a hacer una cronología de la investigación desde el domingo 24 de mayo de este año, donde se receta, a partir del momento en el que se receta la denuncia. Primero se receta la denuncia alrededor de las 8:30 de la mañana.
7: Bueno, creo que se va a hacer un poco extenso ir escuchando algo que más o menos hemos escuchado ya y repasando. Es lógico el enojo, la molestia que tiene Gabriel, el padre, sobre todo, pero esta molestia ya la tenía la semana pasada. Yo me lo crucé a Gabriel el día, la mañana siguiente a la detención de Barrelier. Un dato, por ahí lo guardo subrayado porque a mí, y siempre lo hablo con la abogada, después de la detención el tipo se quedó toda la noche, el padre, con esa furia con la que ustedes lo están escuchando, cuidando el domicilio de Campillo. O sea, él es policía, ha sido policía.
11: Claro, porque la casa no se cerró, digamos, la policía.
6: No se puso nadie, no hubo control de nada.
11: Se llevó a Barrelier, pero la casa siguió su vida normal, ¿no?
7: Sí, sí, sí. Y en ese momento está absolutamente enojado, ya había corrido la posibilidad de un allanamiento que recién llegó a las 5, yo estaba a las 9 de la mañana ahí, y ahí recién pusieron una consigna policial. Y él pudo ir a la fiscalía. Pero él había dicho, yo no me muevo. Lo habían llamado de fiscalía y dijo, yo acá no me muevo. Entonces es lógico el hartazgo que tiene. Ya en ese momento había rumores sobre la vida privada de Agostina, de la madre, de la relación, todo. Y siguen los rumores. Bueno, creo que lo que le ha dolido mucho ha sido como uno de los datos que dejó la autopsia es que su hija no estaba embarazada. Y es algo espantoso, sobre todo para un padre que, como todo suele pasar a veces en los vínculos de padres separados, a veces la persona que está viviendo más tiempo con el hijo, a veces tiene más información de la diaria de la que el que no está viviendo. Entonces estaba súper angustiado y casi que ha empezado en un desahogo esta conferencia de prensa. Que no me han dejado, día de datos.
6: Claro, dijo, no me han dejado un minuto de duelo.
11: Sí. Con dos objetivos centrales. Por un lado, hablarle a los periodistas, a los medios, a algunos. Por otro, a los políticos. A los dos se refirió con la misma crudeza y el mismo enojo en muchos casos, salvando las excepciones. Está enojado por el tratamiento y la forma en la que en algunos casos se aprovecharon de esto para tratar de sacarle un rédito, ¿no?
6: Y ratificando el apoyo al fiscal Garzón en la investigación, ya que desde un primer momento

0: esto, el padre de Agostina estuvo al lado del fiscal, es lo que dijo la abogada Alanis.
1: Bueno, ahí está, va a seguir la conferencia, nos vamos a conectar si hace falta, si en algún momento vuelve a hablar el papá, los abogados siguen repasando la cronología de la investigación, investigación que, como decía Sandra, respaldan por parte del fiscal.
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0: Hola Freddy, ¿cómo estás? Te habla Cecilio. Vos sabés que Argentina es un país donde todo es acomodo. Y la municipalidad es el principal lugar donde están todos los acomodados. Y para entrar ahí, algo tenés que hacer. Así que, lamentablemente, este tipo que hizo lo que hizo es un acomodado, porque habrá pagado el precio para poder estar ahí. Y más vale que no va a hablar, y no lo van a dejar hablar, porque sabe todos los que caen. Es así, Freddy, lamentablemente nunca vamos a saber la verdad, porque si salta toda la verdad, se acaba todo. Así que bueno, es lo que hay. Quería participar por lo del establo, Cecilio, DNI terminado en 044.
1: Un abrazo, Cecilio. Acá nos manda Daniel, dice, a los becarios que ingresan por hijos se les pide certificado de antecedentes y finalización de secundario. Y a los que ingresan por dedo no se les pide nada. Pregunto, ¿y por mérito ingresa alguno?
2: En el caso de Barrelier, él presentó los antecedentes antes, por supuesto, de que ocurrió lo del 2025. O sea, la municipalidad, inmediatamente después que se conoció la identidad de la persona esta, difundió que sus antecedentes estaban limpios cuando entró. Claro. Después cuando estuvo 20 días preso, nadie se enteró, faltó, y eso cambió la historia, pero no pasó nada. Cosa que en otro trabajo, en una empresa privada, estás 20 días preso, cuando volvés, ¿sabes qué, no?
1: Hola. Yo pregunto, por ahí, acá Tommy te hablaba. No, voy a poner yo un ejemplo. Caigo yo preso.
3: Sí.
4: Guardapolvo.
1: Agarrame trompada con un contratador. Pongo, por ejemplo.
2: Sí.
1: Caigo preso. Agarré trompada con un contratador, vamos los dos en cana. ¿Ustedes se enterarían?
3: Yo creo que sí.
2: Al toque.
3: Pasa eso,
2: ¿cuánto
3: conocido?
2: ¿Cuánto
3: podemos demorar?
1: O sea, pone falto 3 días, 4.
3: No que solo esté eso, sino que siempre hay alguna cámara tomando algún celu, grabando, sí, ¿qué? Y ahí te veríamos en las redes.
1: Claro, ahí sí. No, porque el ejemplo que di por ahí. Te uso Tommy Tolá.
3: Él quiere ser ejemplo.
1: Tommy Tolá quiere ser el detenido. Sí. Cae por detenido. Tommy Tolá, ¿por qué te gustaría tener? No, por eso no. Lo gastan en la calle porque anda en bici. Le dicen, no, ¿cómo anda en bici? ¿Qué sé yo? Aguante el monopatín.
2: Claro.
1: Se agarra las trompas, va en cana. No sé por qué todas las encanadas mías son agarrarse las trompas.
5: Crees que en la calle.
1: Nos entendrá. Falta 5 días, poner una semana. Está en la UCA. Vuelve. ¿Nos enteramos o no?
3: Claro que nos enteramos. Preguntaríamos, che, ¿qué pasó con Tomás?
2: ¿20 días podés faltar sin que nadie se entere?
3: No.
2: Ponele sí, una semana que no teníamos mucha comunicación con Tommy, no teníamos el cel, bueno. No hay forma, para mí no hay forma.
1: ¿No hay forma?
2: En una empresa.
5: Voy a contar una del barrio.
1: Un dato sobre Barrelier, para que laburaba. No era ñoqui, porque si fuese ponerle de los fantasmas que hay, que marcan, bueno, eso es más difícil. Pero ojo, la administración pública también saben quiénes son los ñoqui. Porque vos sabés que en esta oficina siempre hay un micrófono, hay dos micrófonos que están vacíos, y tengo dos ñoqui. Nosotros nos daríamos cuenta, no nos podemos hacer los dolobos de que... Si te das cuenta, saben. Lo que pasa es que hay códigos, no sé cómo funciona.
5: El encubrimiento en el barrio, yo vivía en un barrio. Sí, se está escuchando.
1: Se está escuchando al aire, la voz es de Tommy Solado.
5: Vale. Encubrimiento en un barrio era, lo íbamos a buscar a esa persona y las familias nos decía que había ido a visitar a un tío, cuando todos sabíamos que estaba guardado.
1: Que estaba preso.
5: Pero era una persona particular, viste, un amigo del barrio.
1: Ajá.
5: Uh-huh. Y ya pasaba varias veces con esa persona. Cada vez que íbamos a buscarlo, bueno,
3: estaba de viaje.
5: Había ido a viajar, había ido a visitar algún familiar. Bueno, en una empresa no podés hacer eso.
2: Eso del tío es lo que le dice Barrelier a la mujer para pedirle el auto.
3: El auto, porque tenía que llevarle ropa a un tío.
2: Exactamente.
1: Uh-huh. El cuento del tío. Hola, gente. Che, qué bárbaro, dice. Los manejos y desmanejos de la cosa pública por parte de nuestros políticos. Ahora en la Muni, que a todo el mundo acomoda. Gente que ayer fue a la legislatura, es terrible. Tiran guita a lo loco y después dicen que no hay. Son cualquiera, salud, dice Fabián. Sí, en un montón de dependencias. Y después está el tema político, que se nos hizo extenso cuando hablamos con Julián Caña, pero la necesidad de los partidos políticos de tener territorio, eso le dicen los políticos. No, este es un funcionario de mucho territorio.
2: Sí, sí, sí. Este maneja.
1: Este maneja.
2: Bueno, pero después, ¿cómo no va a pregnar en Argentina un mensaje como el de Milei? Si vivimos con este tipo de... Ahora este ejemplo tremendo. Pero bueno, esto destapa una olla gigante. No destapa, la gente conoce bien del tema. Y entonces es, como decían, campo orégano, como se dice, para que alguien como Milei se lleve por delante. Como está pasando en Colombia ahora, que acaba de ganar un Milei colombiano. Y en Chile ganó también un Milei chileno. Y bueno, esto... Es un movimiento muy, muy fuerte a nivel mundial, pero en Argentina lo tenemos ya recontrasabido.
1: Bueno, en mi momento de derecha que me han pedido algunos oyentes, voy a decir lo de Adorni que es chiquito. Porque lo de Adorni parece una cosa aislada, una aventura solitaria, ¿me entendés? Al lado de esto, que ya parece una cosa estructural.
2: ¿Sabes? Estaba pensando, ¿cuántos empleos tiene hoy la fábrica argentina de aviones, FADEA? Que bueno, hoy está con problemas, pero tiene mucha gente con mucha capacidad, técnicos que han trabajado en el desarrollo, por ejemplo, del avión Pampa. Hoy tiene 620 empleados. O sea, digo, para hacer una comparación de lo que significan 500 personas ingresando al Estado. Es una FADEA entera que asumió el Estado provincial y municipal, si tal número existiera, para hacerse cargo, para devolver favores, ¿no?
1: Bueno, 3518-157-997. Recuerden, queridos amigos de A la Vuelta, que estamos participando por un super combo de El Establo Argentino, porque es...
3: Un voucher que contiene pollo. Ah, no es como, viste, esa que dice puede contener, ¿no? En este caso contiene pollo.
2: Alimento en base a...
3: Esto contiene pollo, contiene papa, contiene empanadas, contiene cosas ricas y tenemos un hambre. Y queremos escucharlo.
1: Se puede participar, hay que escuchar. Ojo que le estamos preguntando, si recién te sumás... Este programa, por ejemplo, ¿qué te gusta? ¿Qué no te gusta? ¿Qué le cambiarías? ¿Qué le mejorarías? ¿Qué querés que dure más horas, por ejemplo, que vamos hasta las 11 de la noche? No. ¿Es posible?
3: Sí, es posible.
1: Ya todo es posible está. Así que, no, cuéntenos de dónde nos están escuchando. Queremos escucharlos a ustedes. 351-857-997. Mandás el audio y después escribís mi nombre. Es... Tanto no te pedimos antecedente, nada, y participás y después contamos. Una oyente decía que quería un espacio de lectura y nos mandó el texto.
3: ¿En serio?
1: Así que ya la vamos a escuchar a Sandra.
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0: Hola chicos, buenas noches. Comparto lo que decía un oyente. Lo escuchaba esta mañana, va a ser la mañana, no me recuerdo, a Juez, sorprendido y de cómo entraba esa gente. Y recuerdo que hizo entrar a todo su equipo de fútbol a la municipalidad, dejó una municipalidad totalmente superpoblada. No es por defender a nadie, pero es que todos se olvidan de cuando no están, se olvidan y los que están son los peores. O sea, no salimos más.
1: Mira, Frey, en la municipalidad, como en cualquier puesto que se trabaje dentro de lo que es el gobierno y demás, tendría que pedir todos los años certificado de reincidencia o el de buena conducta. Sabemos que la mayoría de los que trabajan dentro de la municipalidad son cualquier cosa. Pero todos los años habría que pedirlo para saber realmente en qué andan. O algunos son tranza o algunos son choro. Entonces todo el tiempo habría que pedirle eso. ¿Cuánto dura el certificado de reincidencia? ¿Seis meses? Bueno, cada seis meses actualizarlo.
2: Chicos, ¿cómo les va? Buenas noches. Hola. Excelente programa. En un trabajo normal vos faltas tres días y el dueño te intima para que clarifiques tu situación. Y tenés 72 horas. Si no clarificas tu situación, estás en condición de despedido. O sea, no podés faltar 10 días sin haber dado señales de vida y decir, me pasó tal cosa. Así es simple.
3: Este Barrelier está claro que está involucrado la barra, involucran las barras, las fuerzas de choque y las manifestaciones. Las devoluciones de gentileza que ha tenido, se lo agradecieron con un puesto de trabajo.

0: principio no, al principio tuvimos a Diego Hernández, tuvimos a Marcos y después es un montón. Claro. Los lunes lo teníamos al comienzo.
1: Yo lo tengo todos los sábados y lo disfruto 5 horas todos los sábados.
2: Muy bueno.
1: Están pidiendo más horas la gente.
0: Ah, sí. Bueno, operativo clamor.
1: Sí.
0: A ver.
1: A ver, Sandra.
3: Lo dejo suelto y se va al prado y acaricia tibiamente con su hocico, rozándolas apenas las florecillas rosas, celestes y gualdas. Lo llamo dulcemente y viene a mí con un trotecillo alegre que parece que se ríe en no sé qué cabeleo ideal. Come cuanto le doy. Le gustan las naranjas, mandarinas, las uvas moscateles, todas de ámbar. Los higos morados con su cristalina gotita de miel. Es tierno y mimoso, igual que un niño, que una niña, pero fuerte y seco por dentro como una piedra. ¿Quién es?
0: Yo ya adiviné.
1: ¿Vos ya adivinaste?
0: Sí, pero te voy a dar la chance a vos que adivines antes. A ver.
1: Colmillo Blanco de Jack London.
2: Sí, un clásico de la literatura infantil.
0: Claro, es suave.
1: No, arranca así, ¿no? Yo nunca leí Platero.
0: Yo, no, Platero y yo es, y obviamente. Yo. ¿Cómo arrancaba? Que, sí, creo que es.
2: Sí, nos hacía leer. ¿Cómo
1: Platero es Platero suave? Y no sé cuánto, pero como la sí. Nieve. Gracias, Sandra. Les contamos a los que recién se suman. Sandra, estábamos preguntando qué podían cambiar de. ¿Qué querían que cambiemos de programa? ¿Mejorar? ¿Qué es? Como estamos acomodando la casa.
0: Claro.
1: Y Sandra dijo: me gustaría un espacio donde uno lea y la gente adivine el texto de algún autor reconocido.
0: La próxima, esta porque fue la prueba. La próxima que adivinen los oyentes, ahora participamos claro, nosotros. Pero arranca así: Platero es pequeño, peludo, suave. Tan blando por fuera que se diría todo de algodón que no lleva huesos. Solo los espejos de azabache de sus ojos son duros, cual 2 escarabajos de cristal negro.
1: Qué lindo que lee la negra. Sí, yo me quedaría hasta las 12 de la noche.
0: Y no sabe lo chiquita que es la letra.
1: Ay, ¿la chiquita?
0: Esto que acabo de leer.
2: Ese es el problema.
1: ¿Qué me contaste vos que cuando viajan juntos lees?
0: Siempre llevo un libro.
1: ¿En voz alta en el auto?
0: Claro, pero digo, ¿querés que te lea? Le digo a Rabli, bueno, lee. A veces se engancha, o la mayoría de las veces se engancha. Bueno, seguí.
2: Como un audiolibro en vivo.
0: Soy un audiolibro en vivo.
2: Está bueno.
0: Y a los chicos, cuando leía que eran chiquitos, les hacía voces a los personajes.
1: Ah.
0: Y viste que a veces te agarra la lectura del cuento con sueño. Entonces le cambiaba las voces y me decía, no, así no hablaba.
1: No.
0: No.
1: Ay, se despertaba.
0: Así no hablaba el caballo, claro. Y bueno, ¿cómo era? Y entonces te daba una pista. Y más o menos era, ¿viste? Y entonces tenía que volver para atrás.
1: Hola, dice Freddy, Sandra, Fede.
0: Hola.
1: Dice, el programa debería durar más. Está muy bueno. Me anoto por el establo, María Pereira. Bueno, María. Y para los que pedían, por ejemplo, hoy vamos a traer una sorpresa. Vamos a ver si nos dura todo el mundial. ¿Son datos del mundial? ¿Curiosidades?
2: Los Yanmadatos.
0: Yanmadatos, mundialistas.
2: Son random datos.
0: Yanmadatos, mundialistas.
1: ¿Para dónde vamos?
2: Vamos a hablar de las nacionalidades. Este mundial es un mundial muy particular porque tiene más de 1.200 jugadores. Recordemos que han ampliado la cantidad de equipos, juegan todos. Entonces es un mundial muy global, ¿sí? Ya partimos de esa base. Ahora bien, hay países que no solo tienen sus propios jugadores, sino que le han dado al mundo jugadores para que jueguen en otras selecciones.
1: Ah, sí.
2: Y hoy les traigo el dato de cuántos jugadores aporta Francia, que es el país que más jugadores le da al mundial, en otros equipos, y si le podría servir para hacer varias selecciones. Y es así.
1: ¿Es así?
2: Francia aporta de gente nacida en Francia o territorio francés, es decir, tiene documento nacional de identidad. Recordemos, Francia fue una potencia colonial. La friolera de 68 jugadores.
1: Nunca entendí si friolera es mucho o poco.
2: Me gusta usarlo grande. Porque es como impactante. Es como que te avisa que va a ser impactante.
1: ¿Cuántos?
2: 68 jugadores nacidos en Francia o en territorio francés van a jugar el mundial. A saber, te voy a decir, por ejemplo, Túnez tiene casi 21 jugadores, 20, con nacionalidad francesa. Haití otro tanto. Y por supuesto, Francia. ¿Sí?
1: O sea, crecieron, nacieron en Francia y como tienen la nacionalidad de su país de origen.

0: Tienen el pasaporte francés, pero decidieron jugar para otros países.
1: Túnez, África del Norte, o sea, norte, bien norte de África.
0: Exactamente. Ahora bien, ¿cuántos argentinos juegan en otros países? Nacidos en Argentina, también hay el caso.
1: ¿Cuántos? ¿Como el caso del chino? ¿El chino es la Rayan?
0: Por ejemplo,
1: claro.
0: Que no juega en el Mundial. ¿Sí? Tenemos varios. Tenemos uno en Uruguay, uno en Ecuador, cuatro en Paraguay y uno en Canadá. Todos nacidos en Argentina. Y el dato para cerrar es que tenemos en nuestra selección dos jugadores que no nacieron en Argentina. Sí. ¿Saben cuáles son?
2: Creo que uno sé.
1: Paz es
2: Nico
1: uno.
2: Paz es uno.
0: Nico Paz es uno y el otro
2: es el rubio.
0: Simeone, el hijo del Cholo Simeone.
2: Hijo del Cholo.
0: Y los dos tienen una característica muy interesante. Son hijos de jugadores que ya jugaron Mundial. Pablo Paz jugó Mundial y el Cholo Simeone jugó Mundial.
2: Gran 8 era el Cholo, ¿no?
0: Exactamente. Sí.
1: Che, me gustaron los datos,
2: me encantan
1: los Yanma datos.
2: Yanma datos mundialistas.
1: Yanma datos mundialistas, la próxima lo hace desde Kansas.
0: Mañana les digo. Claro. Mañana les digo cómo estamos con respecto a la altura. Somos las selecciones, ese es un tema interesante, de las más bajas del Mundial. Atento con los centros, si jugamos con Holanda, por ejemplo, que nos pasó la
2: otra vez. Son altísimos.
0: Estamos más de 3 centímetros por debajo del promedio. Es un tema ese, ¿no?
2: Es mucho.
0: Sí.
1: Qué datos.
2: Qué lindos datos, che, me gustó.
1: Qué dato,
0: mañana lo desarrollamos.
2: Dale.
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0: Hola chicos, ¿cómo andan? Bueno, acá los vengo escuchando a la vuelta a casa, en el auto. La verdad es que todo lo que proponen es muy interesante. Me gustaría sí que el programa dure un poquito más. Así lo sigo escuchando cuando me bajo del auto, ya que tengo un largo camino en casa. Así que bueno, me encanta escucharlos. Soy Debbie Murúa, 024.
1: Gracias.
0: Tremendo, gracias. Tremendo, tremendo el regalito de hoy.
2: Bien, vamos. Vamos todavía. Mirá vos.
1: Me gusta.
2: Me gusta que sea más largo el programa, ¿te gustaría? Sí.
1: Vemos, lo charlamos. Lo charlamos. No
3: me queda más tiempo.
1: Ya anda, no, se va a quedar a dormir acá.
2: Acá somos varios y no podríamos volver a casa, claro. ¿No?
1: Claro, nos quedamos en algún lado. Alquilamos algo, chicos, por acá cerca. Les voy a recordar a todos los amigos y amigas oyentes que por favor nos dejen por escrito el nombre y los tres últimos números de DNI, porque eso es lo que nos sirve a nosotros para realizar rápidamente el sorteo y constatar que no hayan ganado recientemente. Sí.
4: Platino y yo, Platino y yo.
1: Claro.
2: Estaba desesperado, Platino. ¿Platero es un caballito o un burro?
1: Burro.
2: ¿No? ¿Un burro?
1: Burro.
2: Ah, mira. Lo voy a encarar, este fin de semana lo leo.
1: Dale.
2: ¿Es largo o no?
1: No, nah, se lo hacían leer en la escuela. Es como Mi planta de naranja lima, más o menos, que era otro clásico.
2: Oh, mirá, pero le voy a entrar al Platero este fin de...
1: No lo tengo, si no te lo prestaba.
5: Hola, hola. Buenas noches,
1: hola.
5: Sandra, Freddy.
1: ¿Cómo va?
5: Hola. Bueno, Freddy, hace unos días diste un ejemplo de alguien que pedía trabajo en una carnicería y el carnicero le pedía su antecedente y bueno, al tener antecedente, obviamente no lo ocupaban. Recuerdo eso porque la cara del patrón acá no la ha dado todavía, porque yo supongo que el patrón de Barrelevo es el intendente, o por lo menos yo no lo he visto en los medios dar la cara o escucharlo.
2: No ha aparecido.
5: No sé, es tal vez ustedes lo buscaron y el pobre hombre no puede por sus actividades, pero bueno. José María 461 participó por el premio.
2: José María, y no solo que ha atinado lo que decís, sino que como ciudadano está bien el planteo.
6: Tal cual.
2: Hoy habló Yarlora.
6: Se refirió en un acto por el Día de los Bomberos al caso, recordó que había recibido a los familiares y volvió a insistir que se trabaja para encontrar a todos los culpables y que se ponen todos los recursos disponibles para que esto llegue al final de todo, ¿no? Pero no lo hizo en vivo, no lo hizo entre los medios y por ahora mantiene un perfil muy bajo todo, ¿no? Muy difícil salir a hablar hoy.
7: Hola chicos, buenas noches, ¿cómo andan?
1: Hola.
7: Acá estamos a full escuchándolo con mi pequeña, esperando a la mamá que vuelva a trabajar. Estaría genial que tengan más tiempo, que estén más tiempo ustedes y que inviten a alguno de los otros programas. Como para una charla, para tener invitaditos. Eso sería copado.
2: Ah, que venga la
7: participo atención. Por el premio de la estancia. Entre... Matías, 651. Dale. Saludos, chicos.
1: Entrevista a fondo a nuestros compañeros.
2: No es buena mala, un Javi Rosenberg mano a mano.
1: Y mañana se tiene que levantar temprano.
2: Sí. ¿Qué fue lo primero que se te quemó cocinando?
1: ¿Qué desastre hiciste en la cocina?
2: Recién hice salsa blanca así rápido antes de venirme. Y
1: se te pegó al fondo.
2: Ay, qué cosa que detesto hacer salsa blanca.
1: No sale nada, no sale.
6: ¿Y con qué lo limpias?
1: Lo dejás en remojo, ¿vale?
6: No, déjalo con agua.
1: Sí,
6: déjalo
1: en agua. No arruinás la olla, el jarro.
6: Después le sacas.
1: No, sí. Le vas a sacar el...
6: Pero depende que sea.
1: Sí,
6: pero...
2: No.
6: Una bolsita de teflón, no.
2: Pero... No, es una fulera así media de lata.
6: Sí, esa que pasa, el teflón.
2: Me tengo que comprar una más para la salsa blanca. Pero qué apuro y qué miedo que se te queme. Porque todo lo que tiene leche y se quema, no, te impregna todo el olor.
1: Sí.
6: ¿Se cocina sobre silicona?
2: Silicona.
1: Hay que
6: revolver.
1: ¿Sobre silicona
6: se puede
1: ahí
6: cocinar?
1: ¿Al fuego? No.
2: No, la espátula.
1: La espátula.
2: La cosa para revolver, ¿cómo se llama? El batidor.
1: Sí, un batidor, una espátula, mano, una ¿no? cuchara. Claro.
2: Hola, Freddy. Me encanta el programa. Siempre los escucho. Escuchen porque agárrense porque van por más, ¿eh? Siempre son mi compañía diaria, los felicito por la buena onda que tienen. Espero que hasta los sábados y los domingos. Porque el programa es genial, dice Nicolasa. Nicolasa.
1: Bien.
2: Mirá, Nicolasa, vos sabés que lo vamos a evaluar, ¿eh?
1: Lo vamos a analizar con todo el equipo.
8: Mira, Freddy, si vos te trompias con un ex naranjista, vos vas a salir públicamente en todos los medios,
1: claro.
8: Porque vos sos periodista y lamentablemente te van a decir, mira, Freddy Bustos, si cago trompa con un ex naranjista, en la Rafael Núñez, por decirte.
1: No peleé con nadie.
8: Bueno, automáticamente te van a meter en cana y vas a salir en todas las redes sociales y todo. Porque son Freddy Busto. Nada más, acá como quedaron pegados, van a quedar muchos, si este larga todo. Y por eso están con miedo ahora, a ver que apenas largue este, a ver quién cae en la voltea de esta. Me parece a mí que es así la cosa.
2: Bueno.
6: No te pelees con nadie.
2: No, nunca.
1: No hay que pelear, y menos en la calle cuando te agarra, te enojas. Nunca hay que pelear entre sí.
6: Ni enojarse cuando te tiran el auto.
1: Porque no sabes qué te puede pasar.
6: Déjalo pasar. Toma aire y que se va.
1: Ni lo mires. No.
2: Acá dicen, yo le agregaría un espacio de historia de Córdoba. Porque de esta plaza. El porqué de esta plaza, este puente. Le puedo chorar tranquilamente a mis amigos de la calecita de la historia.
6: Está bueno, claro.
2: Datos. A mí me encanta eso, así que a mi juego me llamaron. Pues el club de vecinos, yo lo digo, pero así random, no hay una sección.
1: Yo de cosas de los barrios, te lo dejamos todo para vos, para el club de vecinos.
6: Presidente del club, ¿no?
1: Claro, pero claro, yo propongo.
2: No, la Sofi, yo soy.
1: Sophie. Ah, vos sos el vice. O tesorero, ¿qué sos?
2: Yo soy tobillino.
6: El monje negro. ¿No?
1: Podríamos hacer de hechos que ocurrieron, hechos periodísticos en Córdoba.
2: Ah, sí.
1: Históricos.
2: Mini domina.
1: Claro, mini domina, pero solo de hechos periodísticos.
6: O sea, que el otro día, ahora que me hiciste acordar, escuchaba una grabación del Cordobazo el día después en la radio, creo que era LB2, ya se lo voy a pasar al gato, de Norma Landi.
1: Y debe ser, si Norma era.
6: El programa inmediatamente, el día después, una introducción muy buena.
2: Mucho
6: valor. Ya lo voy a buscar y se los voy a pasar.
2: No, perdón, Sandra, vos tenés más la historia de la radio. Tenés la historia, obviamente, en esa época no, pero Norma Landi en el 69 ya era Norma Landi.
1: Y sí, porque sí, fue una de las primeras voces de Córdoba. Está en uno de los copetes que van rotando acá.
6: Una ventana al hogar se llamaba el programa.
1: Sí, Norma Landi, divina. Después estaba la Clide Suárez.
6: Bueno.
1: Sí, claro.
2: ¿Por qué hablamos con mucho orgullo de esto? Porque esto que estás escuchando es LB2.
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0: anoche, ¿cómo les va, gente bella? La verdad que me encantaría que el programa tuviera una hora más. Adoré ese bloque nuevo con las historias de los mundiales.
1: Bien,
0: porque me gusta mucho el fútbol. Me encantó, Sandra, esa beta tuya de leerle a tu esposo en el viaje, inculcarle a tus niños. Ustedes hacen un programa diferente, muy cálido, muy ameno, muy instructivo. Siempre se los digo, porque cada noche que se termina el programa, nos quedamos con una enseñanza nueva. Un beso grande, los quiero con todo el alma. Gracias por acompañarme a terminar el día. Hasta mañana, soy Miriam Reyes. Muchas gracias. Muchas gracias.
1: Qué sueño lindo, Miriam.
2: Mirá si todas las noches tenemos el besito de las buenas noches de Miriam.
1: Como de la tía Miriam, el beso de la tía.
3: Tomollillo.
2: Yo no puedo andar incorporando secciones, soy muy, muy desordenado para las secciones, no podría.
1: ¿No?
2: No, me costaría mucho, pero
1: yo te estaría mirando fijo.
2: Por eso te tengo al lado. Por eso estás a mi lado.
3: Los datos del mundial te los prometo todos los días.
1: Divina,
3: ¿sí? Un dato te traigo. Así.
2: Me encantó.
1: ¿Sabes qué vamos a agregar?
3: ¿Cómo salieron los partidos?
1: Ah, claro. Yanmadatos mundialista.
3: Después lo vamos a subir para redes también.
1: Dale, sí, dale. De una. Ahora lo vamos a grabar en breve.
2: Los chicos van a querer el Jan Madato y la figurita del día para el álbum.
4: Hola Freddy, Negra, Yanma, ¿cómo les va?
3: Hola.
4: Yo quiero opinar con respecto al dato que tiró con los Yanma datos, sí, con respecto a que los jugadores de la selección están 3 centímetros por debajo del promedio.
2: Ya hay repercusiones.
4: Me parece que con los africanos sí pueden llegar a hacer eso, pero con los europeos tendría que estar un poco más peleada la cosa. Bueno. No sé, aparte con ese dato, Yanma los deja muy mal parados los jugadores de la selección.
3: Muy bueno, muy bien.
4: Ah, era de altura, perdón, claro. Retiro lo dicho.
2: Muy bien. No, estuvo muy bien.
3: Mañana lo charlamos, les doy los datos, pero hay, como se incluyeron más selecciones y hay más selecciones portentosas físicamente, y Argentina mantiene un plantel más bajo y más viejo. Después les voy a contar qué pasa con eso.
2: ¿Un promedio ideal cuál sería?
3: Promedio de altura y de edad es 1,83.
2: ¿Promedio?
3: De todos los jugadores. El promedio del mundial lo saqué hoy.
2: Ah.
3: Te digo, el biotipo del jugador que va
1: ideal
3: a disputar, que va a disputar el mundial. Okay. Se supone que sí, porque más o menos, si todos tienen más o menos ese nivel, ese sería el ideal. Es 1,83 y 28 años. Ese es el promedio del jugador que va a disputar este mundial.
2: Me parece un montón.
1: 1,83, ¿cuántos años?
3: 28 años.
1: 28 años.
3: Argentina está más abajo y está más viejo.
1: Apa.
3: Está más abajo a nivel de altura, físicamente es un plantel que tiene jugadores más chiquitos y tiene jugadores más viejos.
1: No es más viejo, tiene más experiencia.
3: Bueno,
1: así
3: más
1: hay que decirlo,
3: está
1: che.
3: Está más arriba del promedio de edad.
1: A ver,
2: nos mandan una artística de la vieja LB2. Esto nos manda un oyente, escuchen.
5: De cada mañana, ya le invitamos a abrir nuestra ventana al hogar.
1: Hola, ventana.
5: Muy buenos días. Señora, despachó los niños. Bueno, ya estamos tomando el desayuno tranquilita, de manera que comienza el nuevo día con las expectativas que cada uno tiene. El señor ya partió a su lugar de trabajo, de manera que hoy anunciamos una jornada excepcional.
3: La mujer en la casa, el hombre trabaja.
1: Partió a su trabajo.
3: Partió a su trabajo y la mujer se quedó en la casa.
1: Despachaste a los chicos a la escuela, es el momento de ser libre. Años, falta que digas.
3: Sí, años 69, 68, 69, 70, otra época.
2: Y el hombre partió y probablemente años 69. Mucho transporte público, poco auto.
3: Sí.
2: Entonces no, el hombre no está escuchando nada.
3: No escuchaba la radio. Claro, una radio hogareña, digamos, público, claro, que estaba en su casa.
1: Divina, ¿vieron que vos?
2: Iba a decir una expresión cordobesa que se usa ahora, pero...
1: Sí. Nada.
2: No,
1: ¿seguro?
2: Porque fue la Flor Merreta.
1: ¿Estás seguro?
2: Pero ahí viene, en la actualidad viene el ya te van a correr menos, claro.
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0: Hola Freddy, buenas noches. Equipazo los dos. Acá estamos volviendo a casa. Me anoto para el establo.
1: Vamos.
0: Mi DNI 588. Un abrazo grande.
1: Abrazo grande, se viene el gran sorteo con la tómbola de el establo argentino Super Voucher con...
2: ¿Cómo? ¿Super qué?
1: Voucher, con todo.
2: ¿Qué habrá sido de Walter? ¿Te acordás de Walter?
1: Ah, Walter no
2: ha regresado, Walter.
1: No, nos acordamos de nuestros oyentes. Yo les conté que una vez venía escuchando, a mí me gusta mucho andar y pasando radio, y venía escuchando una radio que era de la zona del Marqués. Y la señora tenía un programa que tenía una marca de lomitos que era Neon Nylon. Y
3: ¿yo?
1: Una señora así muy...
3: ¿Cómo?
1: Neon Nylon. Decía, lomitos Neon Nylon. Pollo con... lomo bueno. Con fritas. Neon Nylon. Y un día, cómo me dio tanta ternura. Yo en esa época trabajaba en Telenoche y veníamos con el Queco. Y dice, y bueno, saludamos a nuestros oyentes. Miriam, Pablo, Javier... Adiós. Y eran los tres oyentes que tenía. Ah. Los saludaba cuando dijo. Siempre me pareció algo tan tierno.
3: Qué
1: saludó a todos los oyentes que le habían mandado mensajes, que eran tres. Bueno, y así que próximamente lo vamos a hacer nosotros también. Vamos a hacer uno por uno los oyentes que tenemos. ¿Te parece?
2: Uno por uno, dale. Sí. De una.
3: Dale.
2: Saludos a todos.
1: Saludos a todos.
2: Te miro fijo, basta.
1: Basta.
2: Atención, porque sí. Habemos ganadora en la sala. Qué viento
1: a mí.
2: Su documento termina en 396 y se lleva el voucher del establo argentino.
1: El establo argentino
2: se me atoró
1: un pollo.
2: Nuestra amiga Claudina Ríos 396, te llevas el voucher del establo argentino. Ya te mandamos un mensajito para que veas cómo buscar tu premio. Así que felicitaciones. Qué
1: Claudina,
2: envidia que nos
1: qué da. Qué bonito nombre.
2: Claudina.
3: Aprovecha vos que podés disfrutar del establo nosotros.
2: Nosotros solo.
1: Luis, te voy a mandar un mensaje.
2: Mándale ya, lo sacamos ya en vivo a Luis. Luis. Y gracias a todos los que participaron, ¿no? Mandando audio, porque todos cumplieron la consigna. Y está bueno esto, revisando. Un audio. Nombre y tres últimos de DNI por escrito.
1: Y la verdad que todas las cosas lindas que nos han dicho y las cosas para cambiar, lo vamos a ver, nos llevamos todos los mensajes que nos han mandado nos encanta mucho. De las cosas que me han dicho de este programa, que más me alegró, me lo dijo acá mi compañera Sandra, que fue tu carnicero el que te dijo, parecen amigos hablando.
2: Un grupo de amigos hablando.
1: Me encantó eso. Así que si transmitimos eso, en buena hora, discutiremos a veces como amigos, nos pondremos de acuerdo como amigos, pero es una linda imagen si es eso lo que estamos transmitiendo al final de un día largo. Cerrando sobre la información, terminó la conferencia del padre de Agostina. Ha sido muy larga, muy extensa, con cruces con los periodistas, habló la abogada, también habló el abogado. Y no hay que dejar de pensar en una cosa, es la primera voz de uno de los padres que habla. La mamá está internada, creo que por varios días no la vamos a escuchar, y es después del hallazgo del fin de semana. Sigue siendo y va a seguir siendo siempre un padre que perdió su hija, así que mis respetos y de todo el equipo de la 2 para el dolor y también para la bronca con la cual habló de nuestro trabajo. Y está bien, ¿no? Está bien que se manifieste y que haya salido por los medios. Todos los canales de Córdoba transmitieron por completo la conferencia. Larga, ¿no?
3: Sí.
1: Apoyo al fiscal.
3: Apoyo al fiscal, enojo con los medios, enojo también con los políticos. Y una postura de ir hasta el final, no cesar con relación a la investigación. Yo quiero separar, Freddy, lo que decía, por un lado, el dolor del padre, comparto todo lo que decís. Por otro lado, los abogados, ¿no? Que están también ahí haciendo su trabajo, hay que decirlo. Claro. Y me llamó la atención, para cerrar, se apoyó al fiscal, pero se marcaron deficiencias en la investigación. En el mismo momento,
1: graves.
3: En la misma conferencia de prensa, de parte de los abogados, y graves. Bueno, habrá que ver cuál es el objetivo y cómo se manejan en relación a la investigación. Pero comparto lo que vos decís respecto al dolor del padre, inimaginable, inabarcable, ¿no? De cualquier lado.
1: Sandra, mañana hay marcha de Ni Una Menos.
2: Ni Una Menos, sí, mañana vamos a estar cubriendo con las compañeras de redes y otras compañeras de toda la programación de la 2. Y bueno, lo vamos a ir contando aquí paso a paso porque arranca la tarde y obviamente que va a haber mucha gente. Van a encabezar la marcha los familiares, o al menos fueron convocados los familiares de Agustina. Y bueno, obviamente que el grito será de justicia.
1: Bueno, cambiando de tema, mañana va a aparecer... Te aviso a vos que estás en La Voz a la mañana. Un nuevo barrio, yo que soy el que más conoce los barrios, un nuevo barrio en contra de los constatadores, o barrio o sector.
3: ¿Cómo estás?
1: Es el barrio de Ducases. Ahora a partir de este programa, porque se estiró el programa, la gente ha pedido que se estire. Sigamos ahí hasta las 10. Ahora voy a contar la historia del barrio de Ducases. Ducases se llama así por el molino Ducases.
2: No, dejá, ya está.
1: No. En el barrio de Ducases, Boulevard Las Heras, toda la zona, el corredor de los repuesteros, están inflado, porque hoy pasé, no hay nadie, no estaciona nadie. No, Boulevard Las Heras antes del parque Las Heras.
3: ¿Dónde están los repuestos?
2: Paralelo, claro, paralelo a la costanera sería.
1: Sí. ¿Mm? Antes del parque Elisa. ¿Por qué se llama Elisa el parque? Porque era la esposa de Juárez Selman. Escuchá. No, mañana se suma, un dato, porque están indignados, y ya con esto creo que todos los lugares donde hay QR... hay reacciones de los comerciantes. ¿Vos vivís, tenés QR o no?
4: No tengo QR.
1: No tenía micrófono tampoco.
4: Tampoco.
2: ¿Tenés chaleco contestador?
4: No, lo que me falta.
3: ¿Te bajaste la app?
2: Ay,
3: no,
2: porque
3: no hiciste nada.
4: No tengo vehículo.
2: ¿Qué dijimos,
4: entonces,
2: Martín?
4: No tengo vehículo, me manejo en el transporte público de pasajeros.
1: Claro, está bien. Claro, está bien. Está
4: entonces,
1: bien.
4: Aprovecha. Tengo que esperar el 10, el 11, el 12, los que vienen para este lado.
1: Claro. ¿Sabes manejar?
4: No sé manejar.
2: Claro. ¿Por qué?
3: Eso se puede vivir.
4: Perdón, pido.
1: Buen tema. ¿Te da vergüenza? No.
4: No me da vergüenza. Me pongo colorado simplemente porque, bueno,
3: te pones colorado.
4: Porque me pongo colorado.
3: Porque no sabes manejar.
4: Claro, porque no sé manejar. ¿Qué sé yo?
2: Qué vergüenza.
4: Es algo que tengo muy pendiente del año pasado.
1: ¿Por qué tenés?
4: 36.
3: No, una vergüenza.
2: Ya está.
3: No.
2: Qué peligro.
1: Tommy Tolado, vos también empezaste grande.
4: Pero me van a mirar distinto ahora.
3: Sí, a partir de ahora.
2: Sí.
3: Para mí la gente que no sabe manejar no merece mi respeto.
1: No, para mí es más grave que no sepa hacer asado.
4: No, soy muy buen asado.
1: Vamos todavía.
4: Mi padre,
2: habrá
4: algo que
2: chequearlo.
4: Me enseñó es hacer un buen asado.
3: Bueno, chequealo.
4: No, cuando quieran.
3: Dale.
2: Listo.